0: En Radio Más son las 6:03.
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0: En Radio Más son las 6:32.
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0: En Radio Más son las 7 con 2 minutos.
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0: En Radio Más son las 7 con 30 minutos.
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0: En Radio Más, son las 8 con un minuto.
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0: En Radio Más son las 8:34.
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0: En Radio Más son las 9 con un minuto.
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0: En Radio Más son las 9:31.
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0: En Radio Más son las 10 con 3 minutos.
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0: Muy buenas noches y gracias por estar con nosotros una vez más en La Hora Nacional. Como cada domingo, la verdad es que les preparamos un programazo.
1: Así es, les vamos a platicar sobre la Jornada Nacional de Reforestación 2026, que es un esfuerzo conjunto interinstitucional y de la sociedad para habilitar y reforestar puntos estratégicos.
0: En nuestro flashazo del bienestar conoceremos el Programa de Desarrollo Forestal Sustentable para el manejo responsable de los bosques y selvas que conserva la biodiversidad.
1: Hablaremos de un servicio que nos da información oportuna para reducir el riesgo de las catástrofes naturales como huracanes, sismos o incendios.
0: También platicaremos de cómo el fenómeno del Super Niño puede influir en el consumo de energía en nuestros hogares.
1: Vamos a ver cómo nuestro país sigue impulsando el talento de nuevas generaciones en la segunda edición de México Canta.
0: Además, conoceremos la historia de una mujer que trabajó muchísimo por los derechos políticos de las mexicanas, Ermila Galindo.
1: Y hablaremos sobre el papel de las mujeres en la innovación tecnológica y de la brecha de género en Latinoamérica.
0: Además, quédense porque el programa de verdad va a estar muy bueno y empezamos. Y aunque

0: México es un país forestal y este domingo 9 de agosto se llevó a cabo la Jornada Nacional de Reforestación 2026, una estrategia para restaurar y proteger la riqueza natural del país. Y fíjense, hay un dato que nos ayuda a dimensionar su importancia. Aproximadamente el 70.6% del territorio mexicano está cubierto por algún tipo de vegetación forestal.
1: Y esos ecosistemas son mucho más que árboles. México tiene cerca de 138.7 millones de hectáreas de vegetación forestal y en nuestro territorio está alrededor del 12% de las especies conocidas a nivel mundial. Los bosques, selvas, matorrales y manglares son fundamentales para la biodiversidad y también para la vida de millones de personas.
0: Por eso reforestar importa. Los bosques participan en el ciclo del agua, favorecen la infiltración y además ayudan a conservar las cuencas. También protegen y regeneran los suelos, reducen la erosión y contribuyen a conservar la biodiversidad.
1: Y hay otro aspecto fundamental. La restauración forestal también tiene una dimensión social y económica. En México, el 50.9% de la superficie forestal está en manos de ejidos y comunidades. Estas comunidades forestales son las que, en muchos territorios, conservan, manejan y aprovechan estos ecosistemas.
0: Por eso restaurar no nada más significa llegar a un terreno, hacer un hoyo y plantar un árbol. La restauración ambiental implica recuperar integralmente los ecosistemas, con participación comunitaria, coordinación entre instituciones, protección del suelo y del agua, conservación de especies y fortalecimiento de las actividades productivas sustentables.
1: Y ahí aparecen opciones como el manejo forestal sustentable, la agroforestería, la ganadería regenerativa y otros sistemas productivos que permiten aprovechar los recursos naturales sin destruirlos. La idea es que la conservación también genere oportunidades, empleo e ingresos para las comunidades.
0: Además, la economía forestal tiene un papel importante porque representa alrededor del 0.24% del Producto Interno Bruto. Por esto, fortalecerla de manera sustentable también significa impulsar el desarrollo comunitario y productivo.
1: Y los beneficios no se quedan en las zonas rurales. La infraestructura verde también es fundamental en las ciudades. Árboles, parques, corredores verdes y áreas de vegetación ayudan a mejorar el entorno urbano y forman parte de las estrategias para combatir los efectos del cambio climático.
0: Y los ecosistemas forestales también son importantes contra el cambio climático. Los bosques, selvas y manglares capturan carbono. De hecho, documentos oficiales señalan que estos ecosistemas capturan anualmente 178.9 millones de toneladas de dióxido de carbono, equivalentes a 23.2% de las emisiones de gases de efecto invernadero del país.
1: Y hay una relación directa con el agua. La conservación de bosques y selvas ayuda a mantener los flujos hídricos, reducir el asolve y proteger servicios ambientales importantísimos para las poblaciones y para actividades como la agricultura.
0: En este contexto se dio la Jornada Nacional de Reforestación 2026, con presencia en las 32 entidades federativas, 621 municipios y 1.632 núcleos agrarios. La meta fue plantar 6.6 millones de árboles y plantas en más de 32 mil hectáreas.
1: Es una acción de alcance nacional que busca involucrar a comunidades, autoridades y población en la recuperación de territorios forestales. Y no se trata de poner el mismo árbol en todos lados. La restauración debe considerar las características de cada ecosistema y utilizar especies adecuadas para cada territorio.
0: Un actor importante será Sembrando Vida, un programa que ha producido muchas de las plantas que se usan en este tipo de acciones. En los últimos años, el programa ha reportado la plantación y conservación de alrededor de 1.200 millones de árboles y el trabajo en aproximadamente 1 millón de hectáreas.
1: Y muchos de esos árboles tienen una función productiva además de ambiental. Pueden ser forestales, frutales o formar parte de sistemas agroforestales, es decir, se busca que restaurar el territorio también signifique fortalecer la economía de quienes viven y trabajan en él.
0: Entonces, la invitación es entender la reforestación desde una perspectiva mucho más amplia. Recuperar bosques, selvas y otros ecosistemas, proteger el agua y los suelos, conservar nuestra biodiversidad, impulsar economías comunitarias y contribuir a enfrentar el cambio climático.
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5: Desarrollo forestal sustentable para el bienestar. ¿Tienes un terreno forestal o formas parte de una comunidad que busca conservar de manera sustentable sus recursos? El Programa Desarrollo Forestal Sustentable para el Bienestar ofrece apoyos para manejo forestal comunitario, cadenas de valor, plantaciones forestales, restauración, servicios ambientales y protección forestal. Pueden participar personas propietarias y habitantes de zonas forestales que cumplan con los requisitos. Las solicitudes pueden registrarse en https://www.gob.mx/conafor.
4: 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Información para ti.
0: Los cambios en el clima pueden transformar la forma en la que usamos electricidad en nuestras casas. Durante fenómenos como el Super Niño, las olas de calor, los frentes fríos intensos o hasta las lluvias prolongadas, nuestras necesidades de iluminación, climatización y uso de aparatos eléctricos pueden cambiar.
1: Estos cambios pueden traer un mayor consumo de energía, especialmente cuando usamos más tiempo los ventiladores, sistemas de aire acondicionado, calefactores, refrigeradores u otros equipos. Y para hablar más del tema, nos acompaña José Antonio Urteaga Difur, director general del Fideicomiso para el Ahorro de Energía Eléctrica. Señor director, bienvenido a la Hora Nacional.
6: Cha, muchísimas gracias. Un gusto estar con ustedes y con su auditorio.
0: Bienvenido. Y para empezar, sabemos que estos años han tenido climas muy anormales, quizá. Temporadas de lluvias más largas, fríos más intensos, olas de calor. ¿Cómo afecta en el consumo de energía de los mexicanos que el clima esté llegando a estos extremos?
6: Muchas gracias, Leos. Me parece una excelente pregunta. Como ustedes saben, el cambio climático cada vez tiene mayor impacto en nuestra sociedad. El cambio climático provoca principalmente fenómenos climatológicos como el que vivimos de las olas de calor. Para este año se anuncia el fenómeno del Niño de alta intensidad. Eso lo que provoca son fundamentalmente olas de temperatura muy alta, que provocan también que a su vez causan el uso de aire acondicionado, como bien lo señalaba Cha, y eso provoca también que haya manifestaciones en temas muy diversos, por lo que tenemos que buscar cómo hacer más eficiente el uso de la energía eléctrica, en beneficio de nuestras economías en las familias, en beneficio del medio ambiente por una menor emisión de gases de efecto invernadero, y también en beneficio de tener acceso a la energía de población que aún está en un esfuerzo por tener una mayor asequibilidad a los servicios de la energía.
1: ¿Y cómo podemos lograrlo? Porque son muchas las cosas que tenemos que hacer para poder economizar, para no gastar tanta energía, para que no nos cueste tanto. ¿Qué se puede hacer?
6: Lo primero, yo diría, Charles, que hay que formar una educación en materia de uso adecuado de los recursos naturales. En el FIDE trabajamos con un programa que se llama Educare, Educación para el Ahorro y Uso Racional de la Energía Eléctrica, en donde formamos a los niños para que ellos sean conscientes de la necesidad de cuidar la energía. No solamente como un hábito, sino como un hábito educado. Que el niño sepa que contactar un interruptor de electricidad para tener luz es un proceso muy sencillo, pero que requiere un gran esfuerzo de la naturaleza. Entonces ahí se requiere que el niño entienda que esa energía llega y que toda la población requiere de energía, no podemos desperdiciarla. Claro. Es el primer punto, evitar desperdicios. ¿Cómo podemos evitar desperdicios? Como bien se señalaba, si estamos en una habitación que tiene iluminación natural, pues hay que abrir las cortinas y apagar la luz artificial, la luz eléctrica. Si tenemos aire acondicionado, evitar tener ventanas abiertas para que se fugue el calor. No vamos nunca a poder enfriar todo el medio ambiente, solamente el de la habitación. Claro. Y muy importante, cambiar equipos de aire acondicionado que son ineficientes por equipos de alta eficiencia, uh-huh, que vale la pena invertir porque se recupera muy rápido esa inversión.
0: Ahora, para personas que queremos quizá tener electrodomésticos o aparatos electrónicos un poquito más ambientalmente amigables y sobre todo ahorradores, ¿qué nos recomienda al momento de ir a comprarlos? ¿En qué nos tenemos que fijar?
6: Me parece otra vez una excelente pregunta. Lo primero, que tenga una etiqueta que se conoce como el sello FIDE. Ay. Ese sello FIDE es muy visual. Lo único que dice, este equipo tiene el sello FIDE. ¿Qué significa? Que ese equipo cumple con los más altos niveles de eficiencia energética. También, si es posible, fíjense en la etiqueta que establece la norma oficial mexicana, que indica cuál es el consumo preciso de equipo. Pero lo más fácil, consuman, compren equipos con sello FIDE.
0: ¿Cómo podemos contactar al FIDE? ¿Tienen redes sociales?
6: Tenemos todas las redes sociales, estamos en Facebook, en X, también en nuestra página electrónica www.fide.org.mx. Ahí nos pueden contactar y ahí van a encontrar un teléfono de contacto vía WhatsApp para que los asesoremos y los conduzcamos para hacer un uso eficiente de la energía. Inclusive, si sea el caso, oye, a mí me interesa porque veo que mi recibo está muy alto y ha crecido mucho a través del tiempo, quiero que me hagan un diagnóstico energético en mi vivienda.
7: Importante.
6: Alguien se presenta en su vivienda y le enseña, a ver, vamos a revisar primero tu instalación eléctrica.
7: Eso es importantísimo.
6: Importantísimo, sí. Cha.
7: Señor director José Antonio Urteaga, muchísimas gracias por visitarnos aquí en La Hora Nacional. Muy interesante todo lo que nos acaba de platicar.
0: Y ahorrador.
7: Y lo tenemos que aplicar. Cambios muy sencillos que nos van a ayudar mucho. Muchísimas gracias.
6: Muchas gracias. Encantado de estar aquí con ustedes y compartir con su auditorio lo que es parte de lo que debe ser nuestra vida. Ayudar a cuidar los recursos naturales y proteger el medio ambiente. Muchas gracias.
0: Muchas gracias también a ustedes que nos ven aquí cada domingo. Quédense con nosotros.
7: Ya empezó la segunda edición de México Canta por la Paz y contra las Adicciones. Este concurso busca abrir espacios para nuevas voces, promover letras alejadas de la violencia e impulsar la música mexicana y sus fusiones.
0: Nuestro compañero Orlando Abad entrevistó a Miguel Trujillo, presidente del Consejo Mexicano de la Música, para conocer qué sigue en esta etapa del concurso.
8: Oigan y vean, México canta y canta hermoso y se escucha en todo el mundo. Y por eso México Canta por la Paz y contra las Adicciones llega a su segunda edición. Y este concurso maravilloso que ha unido a tanta gente y que nos ha demostrado tantos talentos, tiene mucha gente trabajando detrás. El Consejo Mexicano de la Música está siguiéndolos a detalle. Esta noche, aquí en La Hora Nacional, nos acompaña el presidente del Consejo Mexicano de la Música, nuestro amigo musical, Miguel Trujillo. ¿Cómo estás, Miguel? Hernán. Qué gusto tenerte.
9: Gracias por la invitación. Otra vez ya me siento en casa, ¿no? En La Hora Nacional me encanta venir y platicar de lo que está pasando en México Canta. Este año de verdad ha sido un año increíble. Como sabes, redujimos la cantidad de talento. El año pasado eran 48 semifinalistas. Una locura. 3 regiones de Estados Unidos, 3 de México. Este año lo acotamos a solamente 7 semifinalistas de Estados Unidos, los cuales ya los tenemos y te quiero decir sus nombres. De Estados Unidos está Rosalba Valdés, que es de Chicago. Tenemos a Joshua Soto, que es del Bronx de Nueva York. 18 añitos tiene Joshua.
8: Un chavito.
9: Lo que hablábamos antes de empezar, muy joven el talento este año. Después tenemos a Tiffany Galvis, que es de Los Ángeles, tiene 24 años. Lisandro Espinosa, que es de Portland, Oregon, tiene 21 años. Grecia Marín, de Paris, California. Daniel Ochoa, de Tucson, Arizona. Y Miranda González, de Denver, Colorado.
8: Y en México ya tenemos semifinalistas también.
9: En México se hizo una conferencia de prensa en Chapultepec, un lugar muy, muy bonito, y ahí estuvieron los semifinalistas de México. Aquí traigo mi tarjetita también para que no se me olvide ninguno. Fíjate que esta primera participante, que es Bel, la Malishita, es de Mérida, y ella canta en español, en inglés y en maya. El año pasado...
8: Exacto, recuerdo que también de Mérida era en maya y en español.
9: Es, exactamente, pero ella lo hace de una manera muy, muy profesional. Tiene una personalidad increíble y ella tiene 26 años. Emi Macías, que es de Tlaquepaque, Jalisco, tiene 20 años. Y Emi también una gran voz. Grecia Delgado, que es de Tamaulipas, pero vive en Monterrey, tiene 20 años también. Brian Soto Suazo es de Valle de Chalco, tiene 25 años. Luna López, de Zacatepec, Morelos, tiene 21 años. Vilán Morales es de Torreón, Coahuila. Y Fátima Cuevas es de Guadalupe, Nuevo León.
8: ¡Qué sorpresas! Miguel, por favor, quiero que te comprometas aquí con nosotros a que vas a seguir viniendo a darnos las actualizaciones y el avance de este concurso que de verdad es muy emocionante y que descubre y abre historias maravillosas de mexicanos por todo el mundo.
9: Totalmente.
8: Por favor, sigan las redes de México Canto, que es Oficial México Canta, ¿cierto?
9: Exactamente, Oficial México Canta.
8: Y también las del Consejo Mexicano de
9: Por Música. Supuesto, ahí tienen toda la información. Y no se pierdan ninguna de estas semifinales.
8: Miguel, amigo, muchas gracias por
9: venir.
8: Al
9: contrario, gracias a ustedes, a la Hora Nacional, por tenerme nuevamente. Y no se pierdan, primera semifinal, 23 de agosto. Segunda semifinal de México, 30 de agosto. Gran final, 13 de septiembre. Y los ganadores van a estar en el Zócalo el 15 de septiembre. Así que va a ser una fiestota impresionante.
8: Los tenemos bajo la lupa y con cariño recibimos ese talento. Nosotros seguimos cantando. Porque México
9: canta. Por supuesto.
0: No podemos hablar de los derechos políticos de las mujeres en México sin recordar a Ermila Galindo, una de las voces más importantes del movimiento feminista mexicano en las primeras décadas del siglo XX.
1: Ella fue defensora de la educación, la igualdad y la participación política de las mujeres. Como su aniversario luctuoso es el 18 de agosto, hoy está con nosotros una actriz que interpreta a Ermila Galindo para conocer más sobre su legado. Vamos a ver y escuchar la entrevista que le hizo nuestro compañero Germán Gastelum.
10: Uno de los momentos históricos que marcó los derechos civiles de la mujer, sin duda, es la ley sobre el divorcio. Y es uno de los acontecimientos históricos porque además muchos personajes, entre ellos muchas mujeres, tuvieron mucho que ver. Germán
11: sí.
10: Gastelum.
11: Fue el dolor, fue el sacrificio, el esfuerzo, el atreverse a hablar, el levantarse en un momento en que las mujeres no podían hacerlo. Y ahí había un personaje histórico maravilloso que podemos invitar para que nos platique.
10: Es un personaje clave, ¿estás de acuerdo?
11: Totalmente clave. Su nombre significa combate, guerrera. ¿Sabes de quién estoy hablando?
10: Por supuesto.
11: Ermila Galindo. Vamos a invitar a Ermila Galindo para que platique con nosotros sobre estos momentos históricos.
12: Hola.
10: Qué honor tenerla en la Hora Nacional.
12: Muchas gracias por invitarme.
10: La dejo en las mejores manos para que nos platique su historia.
12: Claro que sí.
10: Adelante.
12: Gracias.
11: Adelante. Ahora sí que yo estoy muy emocionado porque se han marcado pautas extraordinarias para que la mujer lograra todos sus derechos civiles, políticos. Le tengo una sorpresa también, que ya tenemos en México una presidenta mujer.
12: ¡Una presidenta mujer! ¡Qué orgullo!
11: Algo que usted luchó para lograr el inicio del voto de la mujer.
12: Empezando.
11: Platíqueme, esto viene de todo un trabajo que usted hizo. ¿Quién era usted en ese momento histórico?
12: Bueno, en aquel momento histórico estaba yo trabajando de la mano de nuestro presidente, don Venustiano Carranza. Estaba muy orgullosa del trabajo que estábamos realizando porque yo trataba de impulsar los derechos de la mujer, sobre todo la igualdad, la equidad de género. Y bueno, a raíz de mi trabajo con Venustiano Carranza, aproveché mis habilidades, oratoria, redacción, impulsando los derechos y logrando así que se promulgara la ley de divorcio.
11: En 1914.
12: Exactamente.
11: Muy interesante porque realmente era un momento en que a la mujer no se le daba tanto poder económico, político y menos social. Estamos hablando de que usted no era una diputada o una candidata, usted era la secretaria.
12: Así es. Bueno, en alguna época también traté de entrar a la política, aunque no tuve la oportunidad. Sí logré mucho en ese momento. Sobre todo, mi intención era que con el voto de la mujer se abrieran los caminos para que las mujeres tuvieran más derechos, tuvieran la oportunidad de defender su propia vida, la de sus hijos, su libertad. El derecho del voto a la mujer fue principalmente lo que abrió el camino para que se pudiera después hacer esta ley de divorcio, ya que en aquel entonces estaba tan estigmatizado, tan prohibido para la mujer poder decidir sobre su propia vida si quería permanecer en la vida con la pareja conyugal o no.
11: Ah, o sea, era algo que realmente no podía darse. Bueno, estamos hablando que desde Benito Juárez, que en la época de la Reforma se dice y se toma la ley del registro civil. Entonces ya lo que son los nacimientos, lo que son las defunciones y lo que es el matrimonio pasa también a una cuestión del Estado, pero antiguamente no era así.
12: No.
11: Totalmente era de la Iglesia.
12: Exactamente, era totalmente derecho de la Iglesia decidir quién podía acceder a estos derechos. Afortunadamente, gracias a esta ley, se hizo la posibilidad de que las mujeres pudieran adquirir documentos de identidad, documentos de defunción, documentos, vaya, literalmente del matrimonio, ¿no?
11: ¿Qué le dirías a las mujeres que luchan día a día para lograr sus objetivos?
12: Mire, sobre todo, educación. La educación es base, es importantísimo para que las mujeres conozcan sus derechos, las oportunidades, la educación sexual, la educación económica, política, sobre todo educarse. Educarse para que tengan también acceso al derecho de la educación psicológica. Hoy tan importante, el apoyo del gobierno, el apoyo a las mujeres, la equidad de género, todo eso es conocimiento y todo eso es educación.
11: Ese sería lo que nos diría usted a todos los mexicanos y a la mujer principalmente.
12: Que luchen por sus derechos. Que luchen y se eduquen.
11: Con base a la educación.
12: Exactamente.
11: Con base a estar preparados, uh-huh. a hablar siempre, a no quedarse callados.
12: Exactamente. ¿No?
11: Eso es lo que logró Ermila Galindo y tantas mujeres. Estas cosas tan importantes como la ley del divorcio en 1914 y posteriormente, por fin, que pudieran votar. Muchas gracias por todo lo que ustedes han logrado.
12: No, muchas gracias a usted y afortunadamente a las mujeres que han creado la historia, porque gracias a ellas y al trabajo que se ha hecho durante tantos siglos, podemos hoy tener tanta libertad.
11: Gracias. Seguimos aquí en La Hora Nacional.
0: La tecnología está transformando la forma en la que trabajamos, aprendemos y nos relacionamos con el mundo. El problema es que este cambio no está ocurriendo en condiciones igualitarias. En América Latina, las mujeres seguimos siendo minoría en los empleos tecnológicos y, según estudios recientes, la brecha de género en este sector volvió a crecer en vez de disminuir por primera vez en varios años.
1: Y para platicar del tema, hoy nos acompaña una vez más aquí en La Hora Nacional Úrsula Quijano, directora de Laboratoria para México, una organización que impulsa la formación de mujeres para que desarrollen una carrera en tecnología. Úrsula, bienvenida a La Hora Nacional. Una vez más, qué gusto.
13: Cha, qué gusto, Leos, qué gusto. Un honor completo poder estar aquí otra vez.
0: Es para nosotros un gusto. Y nos encantaría empezar platicando un poquito de cuál es el panorama actual de la participación de mujeres en empleos tecnológicos, no solo en México, sino en toda
13: la
0: TAM.
13: A ver, en América Latina tenemos, yo diría, unos varios problemas importantes. Uno es que tenemos pocas mujeres saliendo de carreras STEM. Seguimos en 30%, entre 30 y 40%. El otro es que también tenemos pocas mujeres ingresando ya al primer empleo. Entonces, imagínense que 30% en todos los roles, en toda América Latina, son únicamente mujeres. Entonces, eso sí nos habla de un reto muy grande. Y el tercer tema también muy delicado es la retención. O sea, realmente las mujeres no están teniendo tantos ascensos como los hombres. Mientras un hombre tiene 5 veces más un ascenso, la mujer se queda sin poder llegar a estos puestos gerenciales, a estos puestos de manejo de personas.
1: Oye, ¿crees que por eso se ha ampliado esta brecha?
13: Hay un tema bien importante que es la agenda de cuidados. Entonces, las mujeres están llegando a estos puestos, llegaban a los puestos de tecnología, pero ahora también con la llegada de inteligencia artificial se achicó la pirámide. Claro. O sea, imagínense que antes hablamos de una pirámide en la que de repente ahora no existe talento junior y han cambiado muchas cosas también desde la llegada de la inteligencia artificial.
0: Y justo por esta inteligencia artificial han también cambiado mucho los perfiles, el tipo de personas claro. para trabajar que buscan las empresas. Claro. ¿No? ¿Cómo ha sido este cambio?
13: El cambio es interesante y cuando lo ven con temas de género, justamente las mujeres tienen 3 veces más riesgos de ver sus roles automatizados. Las mujeres trabajamos más en temas administrativos. Esos son roles que realmente tú puedes sistematizar, realmente tú puedes darte cuenta que con la inteligencia artificial puede prácticamente borrarte de la foto. Entonces, eso es algo que también ha hablado mucho el tipo de roles que están desapareciendo, aunque la realidad es que también están emergiendo otro tipo de roles cercanos a la tecnología que debemos nosotros potenciar entendiendo y aprovechando la inteligencia artificial.
1: Oye, pero estamos hablando mucho de los riesgos. ¿Qué oportunidades puede haber? Porque sí, todo el mundo pone la inteligencia artificial como algo de tenerle mucho, claro. y voy a usar la palabra miedo.
13: Claro. Imagínense justamente en esta secretaria o en esta persona que aprende en análisis de datos o en esta profesora que quiere aprender sobre temas de, por ejemplo, con laboratoria, que quiere aprender temas de inteligencia artificial a hacer algo. Entonces, eso realmente también te está liberando tiempo de las habilidades y de las funciones repetitivas y tú puedes dedicarle un poquito más de volumen y subirle ahí un poco el volumen también a las habilidades duraderas, las que te diferencian de la inteligencia artificial.
0: ¿Se puede entrar a tener una carrera en tecnología aun cuando uno no venga de esa formación?
13: Por supuesto que sí. Y en laboratorio es lo que venimos haciendo 11 años. Realmente nosotros trabajamos con mujeres subempleadas o desempleadas en toda la región, que son mujeres que venían de situaciones complejas. Imagínense de estar subcontratada. Mujeres que tienen una pausa. ¿Cuántas mujeres no tenemos una pausa por agendas de cuidados?
0: Claro.
13: Y ahí es que entramos justamente y el tema de laboratorio es central porque les ayudamos a navegar temas de empleabilidad y aprender no solamente a usar tecnología, a crear tecnología aprovechando inteligencia artificial.
0: O sea, como código y así, por
13: sí,
0: ejemplo.
13: Sí, no, ni siquiera código. Porque imagínate, Leos, ahora es más bien el crear un proyecto. Crea un tablero de indicadores porque tú quieres entrar a un área comercial. O crea una página web aprovechando también las distintas plataformas que existen y herramientas. Entonces, ahora lo que se trata en el mercado laboral es crear un proyecto que te lleven tu CV a decir, mira, yo sé usar inteligencia artificial y no me da nada de miedo aprovecharla. Y más bien,
14: bueno.
13: Sí, poco a poco.
14: Sí, cual. Claro. Oye, Úrsula, pues muchísimas gracias por visitarnos. ¿Dónde te podemos contactar?
13: Claro. Laboratoria, recuerden, estamos en todo México y en toda América Latina. Nuestra página es laboratoria.la y métanse, activa tu carrera. Tenemos, es 100% gratuito, tenemos grupos cada 2 meses y es el programa que te lleva a incursionar en este mundo tecnológico.
0: Fuera de la página, ¿redes tiene Laboratoria?
13: Sí, redes también, en LinkedIn, Laboratoria, y en Instagram, Laboratoria.la.
14: Muy bien, Úrsula, pues muchísimas gracias.
13: Gracias, Chava, gracias, Leo.
0: No, hombre, gracias a ti, muchísimas felicidades. Y gracias a toda la gente que nos sigue aquí en La Hora Nacional. Quédense con nosotros.
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0: Y antes de hacer una pausa, nos despedimos con una frase de la gran pintora mexicana María Izquierdo. Es un delito ser mujer y tener talento. Ella abrió camino para muchas generaciones y nos sigue recordando lo importante que es buscar siempre la igualdad de género.
14: Muchísimas gracias por acompañarnos en esta primera media hora de La Hora Nacional. También le queremos mandar saludos a las personas que se comunicaron con nosotros en la semana. Magdalena Cruz en Ciudad Victoria, Tamaulipas, Gemesa Electrificaciones, Francisco Villafuerte, Gerardo Domínguez y Beto Martín.
0: También a Verónica Muñoz Centeno, Jimmy Galván, José Luis Hernández Álvarez y Rolando Ná Pérez. Gracias por escucharnos, por escribirnos y por ser parte de esta comunidad. No se vayan, porque ahorita regresamos con mucho más en La Hora Nacional.
14: 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Apúntenle. 55 34 83 42 39. 55 34 83 42 39.
0: También nos pueden mandar un correo electrónico a lahoranacional@segob.gob.mx.
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17: Qué gusto saludarles a través de la frecuencia en la que ya nos escuchan, a través de Veracruz en La Hora Nacional, en esta noche en la que vamos a compartir, como cada domingo, un recorrido a través de nuestro territorio veracruzano. Soy Carla Sánchez, muy buenas noches.
18: Y yo soy Víctor Mortera, de verdad un placer estar nuevamente con todas y todos ustedes después de unos días de descanso.
17: Merecido descanso.
18: Y bueno, con las pilas bien cargadas, listos para acompañarlos en esta noche. Un abrazo muy afectuoso a todas las familias que nos escuchan mientras descansan o están haciendo actividades, Carla Sánchez. Así que bueno, pues disfrutemos de este espacio a nombre de Josué de la Fraga en la producción. Esto es Veracruz en La Hora Nacional.
17: Así es, y qué gusto también tenerles de vuelta a ti, Víctor, a la producción, Josué de la Fraga, y a ustedes quienes ya nos siguen, de vuelta a estos micrófonos y a este estudio de Veracruz en La Hora Nacional. Hoy tenemos un programa muy bueno, información sobre la entrega de apoyos allá en el norte del estado, acciones para proteger nuestra ganadería, la conmemoración de los pueblos originarios, una propuesta muy rockera, muy alternativa, jarocha, y un recorrido por las playas más hermosas de nuestro golfo.
18: Así que esto es Veracruz en La Hora Nacional.
17: ¡Comenzamos!
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17: Fíjense que aquí en Veracruz, en la Hora Nacional, les comentamos que el gobierno del estado continúa llevando el programa Apoyo a la Palabra a cada rincón, respaldando así a las y los emprendedores que día a día sacan adelante sus negocios y a sus familias.
19: En el gimnasio municipal de Poza Rica, de Hidalgo, el gobierno del estado encabezó la entrega de 12.675.000 pesos en recursos para 1.800 beneficiarios de los municipios de Cazones, Poza Rica, Coahuitlán, Coatzintla, Tihuatlán y Sosocolco de Hidalgo.
17: Cada persona recibió 7,000 pesos. Esto para impulsar su comercio o actividad productiva. Es un apoyo, no es un crédito. Se aclaró durante el evento y además se detalló que el programa ya opera en 117 municipios con la meta de llegar a los 212 antes de que termine este año.
19: En este mismo recorrido, en Tuxpan, 971 tuxpeñas y tuxpeños fueron beneficiados con lentes auxiliares auditivos y aparatos de movilidad luego de recibir una valoración audiométrica y calibración personalizada de sus equipos.
17: Fíjate, Víctor, amigos y amigas que nos están escuchando en esta noche, que en total la jornada regional dejó 1.800 apoyos de Apoyo a la Palabra, Plan México, además de 2.832 lentes, 1.120 auxiliares auditivos y 320 aparatos de movilidad para las familias del norte de Veracruz.
19: Les platicamos que con estas acciones el gobierno de Veracruz reafirma que el bienestar también se construye devolviendo autonomía y calidad de vida a quienes más lo necesitan.
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17: Bueno, y pasando a más información, saludando a quienes nos escuchan en el territorio veracruzano, en las carreteras, vámonos al sur del estado, porque el gobierno de México y el gobierno de Veracruz han unido esfuerzos con productoras y productores ganaderos de esta zona del sur del estado para reforzar la estrategia contra el gusano barrenador del ganado.
19: Como parte de una gira sectorial por Agua Dulce, Coatzacoalcos y Jaltipan, el Servicio Nacional de Sanidad, Inocuidad y Calidad Agroalimentaria, SENACICA, se reunió con la Secretaría de Desarrollo Agropecuario, Rural y Pesca de Veracruz, SEDARPA, y más de 25 representantes de uniones ganaderas regionales y locales para fortalecer la vigilancia, el control de movilización de ganado y el combate al mercado negro de aretes.
17: Bueno, posteriormente se supervisó en el punto de verificación e inspección paralelo 18 la entrega de certificados y el monitoreo del ganado que se traslada por la región.
19: El trabajo de quienes laboran 24/7 en los puntos de inspección es importante para evitar la propagación del gusano barrenador a otros estados del país, se destacó durante esta gira.
17: Así es, con este trabajo coordinado entre los tres órdenes de gobierno y el sector productivo, se protege la sanidad pecuaria y el patrimonio de miles de familias ganaderas de Veracruz.
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19: Bueno, pasando a otros temas, Carla Sánchez, amigas y amigos, y por supuesto, en donde quiera que nos estén escuchando, gracias por estar con nosotros. En temas de identidad y cultura, en el municipio de Zaragoza, el gobierno del estado encabezó la conmemoración del Día Internacional de los Pueblos Indígenas, un espacio en el que se refrendó el compromiso de reconocer, preservar y atender a las comunidades que mantienen viva la identidad del estado.
17: Efectivamente, y fue un evento muy bonito porque además, bueno, se destaca la transformación de Veracruz, que tiene en sus pueblos originarios una raíz histórica y cultural. Se expresó también ante representantes de las distintas etnias del estado al señalar que el desarrollo va a seguir caminando de la mano de sus comunidades indígenas.
19: Durante el encuentro se subrayó que este espacio permite visibilizar la riqueza y diversidad lingüística del país, en especial la de Veracruz.
17: Con este tipo de encuentros, el gobierno del estado refrenda el bienestar de Veracruz. Se construye reconociendo sus raíces y sobre todo a quienes la siguen manteniendo vivas.
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19: La música no puede faltar en este espacio de Veracruz en la Hora Nacional. Y es momento de ponerle ritmo a la noche con nuestra recomendación musical. Hoy les traemos a Carolina Club, un proyecto de rock independiente originario del puerto de Veracruz que fusiona el pop y el rock alternativo con toques de experimentación electrónica.
17: Me encanta la idea, sí, Víctor Mortera, sí, porque sí. Además, bueno, estas fusiones de las cuales siempre hemos hablado, de los talentos veracruzanos, esta banda emergente que es integrada por Adán Jael, Cristian Iván, Luis y Ahmed, ha llevado esta propuesta a muy buenos escenarios como Cumbre Tajín, Costa Esmeralda Fest. Recientemente fueron ya ganadores del concurso nacional Ruta Kaiser y se están preparando para lanzar un EP. Sin preámbulos, ¿qué te parece, Víctor Mortera? Amigos y amigas aquí en Veracruz en la Hora Nacional, nos vamos con
19: Carolina Club. Así que, súbanle a la radio.

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2: Oigan, definitivamente hablar de destinos que anuncian a gritos y otros que se descubren en voz baja, como quien comparte un secretito aquí en Veracruz, secreto, en la hora nacional. Sánchez, un secretito. El litoral, que bueno, muchas personas que viajan empiezan a conocer, es ahí donde nos tenemos que situar en este momento, Víctor Mortera.
3: Como bien lo dice siempre, el mapa mental, Carla Sánchez. Con más de 700 kilómetros de costa bañados por las aguas del Golfo de México, Veracruz guarda una variedad de escenarios que pocos estados pueden presumir. Playas doradas, arrecifes multicolores, islas vírgenes y atardeceres que parecen pintados. Por eso hoy Veracruz se ha convertido en el nuevo hotspot de playa para los viajeros mexicanos.
2: No hombre, y es que ¿qué playas tenemos en el estado de Veracruz? Bueno, la ruta puede comenzar, ahí les va, vamos a mencionar Costa Esmeralda, ¿te parece?
3: Vamos.
2: Costa Esmeralda, en el tramo que une a Tecolutla con Nautla, ahí nos vamos a situar, donde las aguas, las tonalidades verde azuladas, invitan a desconectarse del ruido, del estrés, del día a día, caminar por la orilla del mar sin prisa. De ahí, bueno, solo a una hora está el puerto de Veracruz y aparece las dunas y lo hermoso que es Chachalacas, un clásico que sigue siendo también un secretito bien guardado para muchas personas que viajan. Y estas imponentes dunas doradas son el escenario perfecto para el sandboarding, para los recorridos en cuatrimoto, donde la adrenalina se encuentra con la relajación en las palapas frente al mar.
3: ¿Y qué te parece si nos vamos un poquito más al norte? La isla de Lobos se erige como uno de los puntos más emblemáticos del litoral veracruzano, con aguas cristalinas, arenas blancas y arrecifes de coral que ofrecen un paisaje prácticamente virgen, ideal para el buceo, el snorkel y la observación de la vida marina. Y ya estoy viendo a dónde te vas a dirigir. Que por cierto, ahí anduve de vacaciones.
2: Allá estuviste en tu zona sur, ¿verdad? Del estado de Veracruz. Vámonos hacia el sur. La región de los Tuxtlas revela definitivamente un Veracruz distinto. Playas como Valzapote, como Hermosa y la Barra de Sontecomapan, rodeadas de esta selva de la biodiversidad, donde el mar ahí comparte el protagonismo tan específico y tan especial con la naturaleza más exuberante del estado. Muy cerquita está Antón Lizardo, que además se suma con este encanto que tiene tan propio para quienes buscan playas menos concurridas sin alejarse del puerto de Veracruz.
3: Hay que platicarles, Carla,
2: Roca Partida.
3: Uy,
2: no, es una maravilla.
3: La Cascada del Tucán.
2: Sí.
3: No.
2: Salto de Yipantla.
3: Playa. No, Salto de Yipantla. Hay N cantidad de playas y lugares. Y como dice, y como estamos diciendo platicando en este espacio, los hotspots de Veracruz.
2: Cierto.
3: Fíjense que cada uno de estos rincones se acompaña de lo que distingue a Veracruz en cualquier temporada. Su gastronomía de mar, que es deliciosa, sus celebraciones populares y la calidez de su gente. Ingredientes que convierten cualquier visita en una experiencia completa.
2: Bueno, definitivamente para quienes buscamos, porque me uno a esta lista, un destino que combine con la historia, con la cultura, con la naturaleza, con las playas, con la gastronomía, Veracruz sigue siendo esta joyita que muchas personas apenas están empezando a descubrir. Así que vengan para acá.
3: Para conocer más del estado y planear tu próxima aventura, se puede consultar la información turística disponible mediante las redes sociales de la Secretaría de Turismo de Veracruz.
2: Les pedimos, descubran el secreto mejor guardado del Golfo, porque Veracruz, ya lo sabemos, Víctor, Veracruz
3: está de moda.
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4: A orillas del río Papaloapan, en el sureste de Veracruz, existe una ciudad cuyo nombre encierra el secreto de su propia geografía. Nació literalmente en medio del agua y así fue como sus primeros habitantes decidieron llamarla. Se trata de Tlacotalpan, la ciudad de las fachadas de colores que hoy es patrimonio de la humanidad. El nombre Tlacotalpan proviene del náhuatl y significa tierra entre aguas o tierra partida. No es una metáfora. El asentamiento original fue una pequeña isla de apenas 2 metros de altura, rodeada por los ríos Papaloapan y San Juan, hasta que con el tiempo la desecación de estos afluentes terminó por unirla a tierra firme. Antes de que llegara ese nombre, el territorio estuvo habitado por los totonacas, quienes dominaron la región hasta el siglo XII, cuando los toltecas tomaron el control del asentamiento. fue el tlatoani mexica Axayácatl quien, tras someter a los antiguos pueblos de la zona en el año 1475, bautizó el lugar con el nombre que ha llegado hasta nuestros días. Desde entonces, Tlacotalpan quedó marcada para siempre por su relación con el agua, una ciudad nacida entre ríos, que ha convivido durante siglos con las crecidas del Papaloapan y ha aprendido a rendirle homenaje en lugar de temerle. Esa relación se celebra cada 2 de febrero, cuando la imagen de la Virgen de la Candelaria navega por el río a bordo de un chalán adornado con flores, escoltada por cientos de jinetes y pobladores en sus propias embarcaciones. Es una tradición que busca precisamente amansar la bravura del Papaloapan y pedir un buen año de pesca, un ritual que conecta directamente con el origen mismo de esta tierra partida por el agua. Hoy, caminar por las calles

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2: Déjate llevar por un viaje a través de los sonidos y las melodías de otras épocas, en una tarde dedicada a la música antigua y su riqueza histórica. Asiste el viernes 21 de agosto a la Casa Principal de la Secretaría de Cultura en punto de las 18 horas, ubicada en la calle Mario Molina número 315, en el Centro Histórico del Puerto de Veracruz. La entrada es libre. La Pinacoteca Diego Rivera de la ciudad de Jalapa te invita a ser parte de los recorridos nocturnos en la exposición Trayectoria de un Milagro 81 años después, una experiencia diferente para acercarte a la obra de Ryuichi Yahagi. A través de un recorrido guiado, conoceremos el contexto de las piezas y las reflexiones que el artista plantea sobre Hiroshima y Nagasaki, la memoria histórica y la construcción de una cultura de paz. La cita es el 20 y 27 de agosto a las 6 de la tarde. La entrada es libre. Cine Ambiental en Coatepec. Vive una noche diferente y reflexiona sobre la importancia del cuidado de nuestro entorno a través del cine. La cita es el viernes 21 de agosto a las 7 de la noche en el Bosque de Vida de la localidad La Herradura en el Pueblo Mágico de Coatepec. Disfruta esta experiencia que inspira el cuidado del agua, la protección del medio ambiente y el compromiso con nuestro entorno. No te lo puedes perder. Dejemos una huella verde en el municipio de Perote. Súmate el próximo sábado 22 de agosto a la jornada de reforestación. Regálate una mañana de naturaleza, respira aire puro y sé parte del equipo que está devolviéndole vida a nuestra montaña. El punto de encuentro será la explanada de la comunidad La Gloria a las 9 de la mañana. Debes llevar ropa cómoda, agua para hidratarte, gorra y toda tu energía. La Casa Museo Agustín Lara te invita a disfrutar de una velada llena de música, sensibilidad y romanticismo con el concierto Lara en el Alma, con la participación especial de Adriana Amador, quien nos llevará por la obra y el legado musical del inolvidable Agustín Lara. Asiste el 26 de agosto a las 18 horas al auditorio de la Casa Museo, ubicado sobre el bulevar Adolfo Ruiz Cortines, sin número, esquina Ávila Camacho, en Boca del Río Veracruz. El acceso es gratuito. Con 3 años como pueblo mágico, Naolinco de Victoria te invita a descubrir la historia que resguardan sus espacios emblemáticos. Estas vacaciones de verano, visita sus

0: centro histórico y admira la belleza de la parroquia de San Mateo Apóstol, mientras recorres y disfrutas del ambiente que se vive alrededor de su parque. Esto fue La Cartelera Cultural. Soy Mike Andrade, para Veracruz en la Hora Nacional.
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1: Con este recorrido que hemos hecho en esta noche de domingo, agradecemos su participación, agradecemos y mandamos un fuerte abrazo a todas las cabinas máster a donde estamos llegando en el cuadrante veracruzano para hacer juntos y juntas Veracruz en la hora nacional. Tenemos una cita, Víctor Mortera, el próximo domingo, 10:30 de la noche. Y bueno, pues no me queda más que desearles una excelente noche de domingo. Soy Carla Sánchez.
2: Y bueno, pues por otro lado, sabemos que Veracruz acoge visitantes de diferentes partes del mundo, incluso muchos de estos visitantes se quedan a vivir en diferentes partes del estado de Veracruz.
1: Así
2: y
1: es.
2: Bueno, pues antes que otra cosa suceda y terminemos este espacio, un abrazo enorme a la comunidad colombiana que está en nuestro país, que vive también en nuestro estado de Veracruz, y por supuesto a nuestros hermanos colombianos allá en su país por este terrible terremoto
1: nuestra
2: que sufrieron.
1: Solidaridad.
2: Nuestra solidaridad hace unos días, así que bueno, pues desde Veracruz en la Hora Nacional les mandamos un fuerte abrazo solidario. Así que un gusto estar de regreso nuevamente con todas y todos ustedes. Gracias, Carla Sánchez. Gracias, Josué de la Fraga. Mi nombre es Víctor Mortera. Que tengan un excelente domingo y nos escuchamos el próximo, Carlita.
1: Efectivamente, en Veracruz, en la Hora Nacional.
2: Hasta la próxima.
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4: En Radio Más son las 11 con 4 minutos.
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0: en Radio Más, son las 11, con 31 minutos.
1: Revista del Consumidor Radio. Un cuaderno que se deshoja la primera semana, una goma que mancha en lugar de borrar, o una pluma que deja de pintar en pleno examen. Lo que parecía un ahorro termina siendo un doble gasto para tu bolsillo. ¡Que no te pase! Quédate para saber cómo les fue a las marcas en nuestro estudio de calidad.
2: Y para que la estrategia esté completa, en nuestra sección Cuida tu dinero, te compartimos algunas herramientas para proteger tu economía en este nuevo ciclo escolar. ¡No le cambies!
1: Revista del Consumidor.
2: Surtir la lista de útiles escolares requiere de tiempo, paciencia y sobre todo una buena planeación. Frente a un anaquel lleno de opciones, la decisión se complica. El reto no solo es encontrar el precio más bajo, sino garantizar que los útiles duren todo el ciclo escolar.
1: Para ayudarte y orientarte en estas decisiones, realizamos un estudio de calidad de algunos artículos incluidos en la lista de útiles escolares.
2: Analizamos un total de 94 productos de útiles escolares, entre bolígrafos de tinta azul, lápices de colores, cuadernos, juegos de geometría, gomas y sacapuntas.
3: El objetivo general de este estudio es verificar que los productos cumplan con su etiquetado, que cumplan en cuanto a las pruebas de seguridad, para que en el momento que lo utilicen las niñas y los niños en la escuela, sea producto seguro para ellos.
2: Para empezar, verificamos que ningún producto tuviera defectos a simple vista y que todos incluyeran su información comercial. En los cuadernos, comprobamos el número de hojas, que el papel resista el borrado sin rasgarse, que hojas y pastas no se desprendan fácilmente del arillo o cocido, y en el caso de las pastas no plastificadas, ¿qué tanto repelen el agua?
1: A los lápices de color les exigimos puntillas que soporten la presión al dibujar sin romperse. Además, evaluamos su eficiencia al iluminar, midiendo el grado de desgaste en los tonos rojos, negro y azul. En las gomas, pusimos a prueba su nivel de desgaste y su efectividad al borrar.
2: Para los juegos de geometría, comprobamos la precisión en las escalas de reglas y escuadras, la graduación exacta del transportador y el buen trazo del compás. En los sacapuntas, revisamos que no presentaran aristas filosas y que lograran una punta perfecta.
1: Y finalmente, en los bolígrafos, vigilamos que no manchen ni chorren, midiendo metro a metro cuánto rinde la tinta antes de agotarse. ¿Cuáles fueron los resultados?
2: Todos los cuadernos analizados cumplieron con su número de hojas, gramaje y no presentaron defectos. De los modelos no plastificados, el mejor evaluado al promediar todas las pruebas fue un modelo de la marca Escribe. Si prefieres cuadernos plastificados, los mejores evaluados fueron First Class, Keep, Cute, Norma y dos modelos de Escribe.
1: En los lápices de color, ninguno presentó defectos. Los que tienen las puntillas más resistentes son Cores, Mae, Norma, Vinci, además de dos modelos de Faber-Castell y dos de Staedtler.
2: En las gomas, las que menos se desgastan son Artesco, Maped, Pelican y Staedtler.
1: Para los sacapuntas, dos de Cores y uno de la marca Kum no presentan leyendas de precaución.
2: Los bolígrafos de tinta azul no presentaron defectos en sus acabados. Si quieres que la tinta te rinda al máximo, la marca Bic rompió récord al superar los 2,000 metros de escritura, mientras que Mae y Office Max apenas alcanzaron los 800 metros.
1: Finalmente, en los juegos de geometría, todos los modelos analizados presentaron algún defecto en sus acabados y ninguno logró la excelencia general.
2: Ahora bien, antes de comprar los útiles escolares, haz una pausa y revisa lo que quedó del ciclo anterior. Rescatar los materiales que siguen en buenas condiciones no solo le da un gran respiro a tu economía, sino que también ayuda a reducir el impacto ambiental.
1: En este regreso a clases, haz que tu inversión saque 10.
3: Y recuerden que aquí en el Auditorio Nacional de Protección al Consumidor seguimos trabajando para ofrecerles la mejor información y veraz para las y los consumidores. Para ver los resultados completos y a detalle de ese estudio de calidad, consulta la revista del consumidor, ya sea impresa o de forma digital.
4: Revista del consumidor.
2: Además de la lista de útiles, el regreso a clases trae consigo otras compras importantes, como uniformes, mochilas y libros, convirtiéndose en una de las temporadas de mayor presión para tu presupuesto.
1: Y tras los gastos de vacaciones, el reto es mayor. Sin embargo, este momento es una excelente oportunidad para hablar de finanzas en familia y practicar un consumo responsable, porque planear tus compras es la mejor forma de cuidar tu economía.
2: Te invitamos a dar el primer paso en casa. Siéntate con tus hijas e hijos a revisar los materiales del ciclo anterior. Juntos pueden identificar qué cuadernos, colores o juegos de geometría siguen en buenas condiciones para reutilizarse.
1: Al hacerlo, no solo reduces tus gastos inmediatos, también les enseñas el valor de cuidar sus cosas y los involucras en la toma de decisiones financieras y del hogar. Fomentar este hábito garantiza que los útiles duren más.
2: Cuando llegue el momento de salir a comprar, la anticipación será tu mejor aliada para evitar los sobreprecios de última hora. Compara en diferentes establecimientos y dale una oportunidad a las ferias de útiles escolares locales, donde puedes encontrar productos de gran calidad a menor costo.
1: Recuerda que la prioridad siempre será lo básico. Libros, cuadernos y uniformes van primero. Los artículos de moda pueden esperar. Ayuda a las infancias a distinguir entre lo indispensable y lo superfluo. Es una lección muy importante para su futuro financiero.
2: Ahora, si decides utilizar un crédito para cubrir estos gastos, la clave está en la responsabilidad. Evalúa si realmente lo necesitas y si cuentas con la capacidad de pago mes a mes para evitar el sobreendeudamiento.
1: Un crédito bien utilizado puede ser un gran apoyo, pero si lo usas sin planear, puede comprometer tu estabilidad. Antes de firmar, tómate el tiempo de analizar el costo anual total, conocido como CAT, así como la tasa de interés y las comisiones.
2: ¿No sabes qué opciones considerar? Los créditos personales y de nómina son una alternativa muy práctica, ya que no tienen un destino específico y los puedes usar para distintos gastos. En la modalidad de nómina, tu salario funciona como garantía, por lo que no requieres de un aval.
1: Otra opción son las tarjetas de crédito. Al ser un mecanismo de financiamiento revolvente, te permiten adquirir los productos sin tener que liquidarlos al instante. Esa línea de crédito te libera conforme realizas tus pagos, así que úsala a tu favor y haz que tu dinero rinda al máximo en este regreso a clases.
2: No lo olvides, surtir la lista de útiles escolares sin deudas te ayudará a tomar el control de tu economía familiar.
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1: En Radio Más son las 12. En punto.

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0: En Radio Más son las 12 con 32 minutos.
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0: En Radio Más es la una, con un minuto.
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0: En Radio Más es la 1 con 31 minutos.
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1: Oye, mira, hay una por ahí que se la pasa tiquitín bailando y nadie sabe por qué.

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0: En Radio Más son las 2:03.
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0: En Radio Más son las 2 con 30 minutos.
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0: En Radio Más son las 3, con 2 minutos.
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0: En Radio Más son las 3 con 36 minutos.
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0: En Radio Más son las 4 con 2 minutos.
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0: En Radio Más son las 4 con 32 minutos.
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0: En Radio Más son las 5 en punto.
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0: En Radio Más son las 5 con 33 minutos.
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0: En Radio Más son las 6 en punto.
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0: Hola, muy buenos días, Chanty Lovers. Yo soy tu amiga Majo y el día de hoy estoy muy contenta y muy emocionada de estar este lunes con ustedes. Y el día de hoy estoy con mi amigo Leo. Hola, Leo, ¿cómo estás?
1: Bien, gracias. ¿Y tú?
0: Muy bien.
1: Hola, soy Leonardo Velázquez Ferreira y espero que se hayan levantado con todas las ganas de escucharnos. Hola, Pati, ¿cómo estás?
2: Hola, Leonardo, yo estoy muy bien. ¿Y tú?
1: Bien, gracias.
2: Hoy es un hermoso día y es un gusto verte hoy. Y saludo a nuestros queridos Chantlis.
3: Hola, Pati, ¿cómo estás?
2: Bien.
3: Qué bueno. Hola, Chantlis, muy buenos días. Mi nombre es Mafer y estoy muy contenta de estar otra mañanita aquí con ustedes. Pero bueno, como cada programa, quiero recordarles un recordatorio muy recordativo que les tengo que recordar. Y es que pueden comunicarse con nosotros a través de las redes sociales de Radio Más. Nos encuentran como @RadioMásRTV y también nos pueden escuchar a través de www.radiomás.mx y de la aplicación RTV en línea, disponible para iPhone y Android.
0: Muy buenos días, campeonas y campeones del Chantly. Hoy el estudio se llena de energía, movimiento y mucha emoción, porque vamos a hablar de algo que nos hace correr, saltar, reír, trabajar en equipo, los deportes. Imaginen el sonido de un silbato, el balón rodando, los aplausos, las porras y ese momento en el que damos lo mejor de nosotros para lograr una meta. Los deportes no solo son juegos, también son retos, disciplina, compañerismo y mucha diversión. Hay deportes para todos los gustos. Algunos se juegan en equipo, otros de manera individual. Unos requieren mucha velocidad, otros concentración, pero todos tienen algo en común. Nos hacen sentir vivos y felices. Hoy en el Chantly vamos a compartir cuáles son nuestros deportes favoritos, qué nos gusta de ellos y cómo el movimiento y el juego nos ayudan a estar sanos y contentos. Así que pónganse sus tenis imaginarios, estiren los músculos y prepárense para entrar al juego, porque en el Chantly hoy jugamos en grande.
2: ¿Y ahora? ¿Por qué se escucha así?
3: Son efectos especiales de balón. Ok, bueno. ¿Cómo están el día de hoy? ¿Están con sueño, nerviosos, normales, felices?
2: ¿Cansados?
3: Ok, muy bien. Todo es aceptable. Pero aquí andamos, Chantlis, para darlo todo el día de hoy. Pero bueno, este tema está muy interesante ya que es de los deportes. ¿A todos les gustan los deportes?
2: Sí. Sí.
3: Okay, muy bien.
2: Sí. No, supongo.
3: Bueno, a ver. ¿Cuál es su deporte favorito o deportes favoritos? Leo.
1: A mí me gusta mucho el esgrima y la natación.
3: ¡Oh, qué padre! ¿Practicas alguno?
1: Sí.
3: ¿Los dos?
1: Los dos.
3: Ay, yo... Fíjate que el otro día, Majo y yo estábamos hablando de que nos gustaría practicar esgrima.
2: Ah. Sí.
3: ¿Es fácil o difícil?
1: Pues depende. Es que hay diferentes armas.
2: ¿Cuál ocupas tú?
1: Una que se llama espada, así.
0: También están los de sable, ¿no?
1: Ajá, sable y florete.
3: Ay, ¿cuál es la diferencia entre eso?
1: Pues que cada arma tiene sus propias reglas de ataque y de así.
3: Oh my god,
1: no. Y de turnos y así.
3: Qué interesante. ¿Quién más? Bajo.
0: Bueno, mis deportes favoritos es el flag football, el voleibol y el fútbol.
3: Ok, ¿practicas alguno?
0: Sí, todos.
3: Ah, ok, muy bien.
2: ¿Y el flag football de qué es?
0: Es como...
3: Bueno, básicamente su nombre en español es el tocho bandera.
0: Pero es como fútbol americano, pero femenino. Y en vez de que te tiren para quitarte...
2: Te quitan unas banderitas, ¿no?
0: Ajá.
2: Ah, sí, sí, sí.
3: ¿Tú, Pati?
4: A mí me gusta mucho el badminton. No lo practico, pero es de mis deportes favoritos.
3: Ah, ok. ¿Y más o menos en qué consiste?
4: Es de una raqueta y tienes un gallito, así se le llama a unas pelotitas, que las lanzas y es, a la mayoría de veces es como 2 contra 2 o 1 contra 1. Y okay, es como nada más de raqueta y el gallito.
3: Ay, qué interesante. Yo la verdad soy pésima en ese tipo de deportes, de juegos, que le tienes que pegar a la pelota con una raqueta. Me voy bien chueca. Una vez me acuerdo que no estábamos jugando badminton, ¿qué estábamos jugando? Creo que tenis, algo así. Y yo tenía que sacar la pelotita con la raqueta. Y entonces le pegué de más Y saqué volando la pelota y la perdí. Y entonces mi papá tuvo que pagar 70 pesos más.
5: No, 60.
3: Ah, 60.
5: Y después creo que yo aventé otra y fueron 120.
3: Bueno, pero X, es que tenemos la manita chueca. Yo la verdad, mi deporte favorito, yo creo que nada más es el tocho. Porque, no sé, soy como muy floja. Y como que no hay algo que me gusta así como mucho. Pero deporte es el tocho. Entonces, pues, ajá. A ver, ¿prefieren deportes en equipo o individuales? ¿Y por qué? Leo.
1: Yo soy un poco de los dos porque en equipo es así como, no sé...
3: Estresante.
1: No, en equipo es más como más divertido porque estás así con gente. Además, fortalece amistades y... Ajá. ¿No? Y los individuales son también divertidos porque vas por tu cuenta y tú sabes qué hacer, ¿no?
3: Tienes tu propia estrategia, ¿no?
1: Ajá.
3: Ok, muy bien. Pati.
4: Yo también estoy como en el team de Leo porque en equipo es más divertido y convives más, pero cuando es individual te pones como que más serio para poder ganar.
3: Sí, porque es como por tu cuenta, entonces pues, ajá.
5: Bueno, yo digo que en equipo.
3: Okay,
5: porque también los que juego son mucho en equipo y estoy pues más acostumbrada en equipo y siento que es más divertido porque convives con más gente, también te quedas con tus amistades y eso.
3: Okay,
5: es muy bonito.
3: Yo la verdad, o sea, me gustan los dos la verdad, pues porque con los dos, pues, o sea, es diferente pero es divertido cada uno, pero si tendría que escoger uno sería en equipo. Y la respuesta es porque, igual que Majo, estoy más acostumbrada como a hacer cosas como en equipo, pero solo deportes, porque por ejemplo, si son, exposiciones y así, me estresa que la gente no haga nada. Pero pues sí, yo prefiero en equipo pues porque estoy más acostumbrada, convivo con más gente y pues individual no estoy pues tan asociada con eso. Entonces pues sí. Fíjense, yo ahorita que estaba hablando de lo de, pues, de los deportes, yo les cuento que yo he practicado así un montón de deportes en toda mi vida. Y es como que me gusta mucho. ¿Ustedes cuántos han practicado muchos deportes a lo largo de su vida?
1: Sí.
3: Pues, a ver, ¿cuáles has practicado, Leo? Cuéntanos.
1: Pues, o sea, no es como que me metan a una escuela así como tal, pero sí he practicado como corrido y así.
3: ¿Como atletismo?
1: Ajá.
3: Ah, ok.
1: Pero así nada más correr a lo loco.
3: Ok, correr a lo loco, muy bien. Pero, ¿qué creen? Nos vamos a ir a nuestro primer corte musical que justo nos va a dar Leo. ¿Qué vamos a escuchar?
1: Untitled 9 de Sigur Rós.
3: Bien.

0: Escuchas el Chantley y la Cantera. Hoy saludamos Majo, Leo, Patty y yo soy Mafer, la bilingüe. Escuchamos
1: Untitled 9 de Sigur Rós.
0: Muy bien. Ahora es turno de que Patty nos comparta
2: un dato curioso.
0: Ok, muy bien.
2: ¿Sabían o tienen alguna idea de que la diferencia entre activación física y cuando es deporte?
0: La verdad, no.
2: La activación física son todos los movimientos que hacemos para mantenernos activos y cuidar nuestro cuerpo. Y el deporte es una actividad física organizada con reglas y objetivos claros, como el fútbol y básquetbol. Y son importantes. La activación física ayuda a que nuestro cuerpo esté sano y el deporte también a nuestra salud, pero enseña un trabajo en equipo y disciplina.
0: Uy, qué padre, no tenía ni la menor idea, pero, cada día se aprende algo diferente. Entonces, muy interesante, Pati. 10 de 10. Bueno, ahora sí, antes de irnos al corte musical, me acuerdo que Leo nos contó que corre a lo loco. Bueno, corría a lo loco.
3: No, sigo corriendo a lo loco.
0: Sí, ok, muy bien. Lo importante es que hagan actividad física o deportes. Tú, Pati, ¿cuántos deportes has practicado?
2: Yo he practicado varios, he practicado también como Leo un poco de esgrima. Pero creo que es un poco brusco, no sé cómo Leo aguanta porque te deja... es como ocupas también sables, lo único que te protege es el torso. De ahí en fuera las piernas o brazos, o a mí nada más me daban un protector de torso. Y lo demás queda descubierto, entonces te deja muchos moretones.
1: A mí me dan un peto, un chaquetín, ajá, un guante... lo básico que es la espada, y una careta.
0: Oh my god, vas bien preparado.
1: Sí.
0: Ok, muy bien. Entonces, nada más esgrima.
2: Esgrima, básquetbol, natación. Y quise entrar en tocho, pero siento que no era lo mío.
0: Ok, muy bien. ¿Tú, Majo?
4: Yo pues he practicado ballet, un poquito de gimnasia, taekwondo más o menos.
0: ¿Qué más? Jiu-jitsu.
4: Jiu-jitsu, muay thai.
0: Natación.
4: Natación. ¿Qué más?
0: Pues fútbol.
4: Fútbol, voleibol. Y pues flag football.
0: Muy bien. Yo, háganle cuenta que he practicado lo mismo debajo, menos fútbol. Han sido muchos intentos fallidos de ser una chica deportista. A ver, ¿han participado en alguna competencia y cómo fue su experiencia? Leo.
1: En esgrima hay unas competencias que se llaman pools, ¿no? Que son así como que te inscribes y pues ya empiezas a tirar así por turnos con diferentes personas. Okay. Y pues la verdad se siente muy bien participar en una de esas. Porque, no sé, nada más se siente bonito hacer...
0: Conoces varias personas. Ok, muy bien. ¿Quién más?
4: ¿Puedo? ¿Yo? ¿Me repites la pregunta?
0: No, es cierto, sí.
4: Ok, gracias.
0: ¿Has participado en alguna competencia y cómo fue tu experiencia?
4: Sí, a ver, o sea, sí, porque pues también los partidos de tocho cuentan, ¿no?
0: Pues sí.
4: Y también de boli. Bueno, de boli pues perdimos.
0: Cuéntanos cómo fue.
4: Bueno, pues primero llegamos como a las 8 de la mañana. Ahí al Omega, ¿no? Bueno, ¿qué puedo decir?
0: Sí.
4: Sí, al Omega, yo llevaba mi lunch y llegamos súper temprano para ver más o menos cómo era que jugaban algunos niños y niñas, porque es mixto. Y pues vimos que sí estaban jugando súper bien. Y las niñas del profe Nacho, que ellas no juegan nada mal. Y hay niñas chiquitas que ya saben sacar hasta por arriba. Y me dice que por arriba no pasa.
0: Ok.
4: Pero el de ellas sí. Y es como de, wow, pues sí le saben, ¿no? Pero sí les ganaron como por 5 puntos. Y a nosotros sí nos metieron un buen de puntos.
0: Quedaron como 5 a 30.
4: Ah, sí.
0: ¿Tú, Pati?
2: No, yo aún he participado en competencias.
0: Ok, pero pronto. Yo lo sé. A ver, yo pues supongo, bueno, si es que cuenta, pues igual he estado en un torneo relámpago que es solamente de 2 días. Cuando era, bueno, el torneo se llamaba Christmas Bowl, creo. Y pues también perdimos. Y también he estado en ese y en otro que era de Día de Muertos. Y en ese también perdimos. Y había como una, ¿cómo puedo decir? Como una competencia al mejor este disfraz. Y adivinen quién se llegó el segundo lugar. ¿Sí el segundo lugar o el tercero? Majo. Bien. ¿Tú te ganaste el segundo lugar?
4: No, no me gané ninguna.
0: A lo mejor no se ganó ninguna. Pero mi mamá, háganle de cuenta que se disfrazó como de una señora de
4: Silent
0: Hill, que es un videojuego, ¿no? Videojuego, una película, algo así. Y pues se ganó el primer lugar y se ganó 1,000 pesotes. Sí, 1,000 pesotes, ¿verdad? ¿1,000 pesos? Uh-huh. Sí, 1,000 pesos.
4: Y no me compré.
0: No. Un helado, creo. Bueno, a ver, ¿qué es lo más importante cuando juegan en equipo? Bati.
2: La comunicación, porque si no tienes comunicación, el equipo puede enojarse uno contra otro porque no le hacen caso o algún, si es básquetbol, no fútbol, no pasar la pelota. Sí, creo que todo se basa en comunicación.
0: Sí, muy bien. Leo.
1: Pues siento que algo importante es cooperar también. O sea, porque quedarte ahí nomás como casi viendo es así, también un poco está mal. Y también lo de la comunicación.
0: Aportar, ¿no?
1: Ajá.
0: Ok, muy bien.
4: Yo digo que aportar mucho al juego, también incluir a todos, tomar en cuenta, aunque no sepan jugar algunos, también tomarlos en cuenta para que poco a poco vayan aprendiendo y ya sean, se vuelvan así súper pros todos y ya ganen todo.
0: Muy bien, yo también concuerdo con todos ustedes. Siento que la comunicación es esencial para los deportes en equipo, ya que pues si no se comunican bien pueden haber malos entendidos, habrá gente que no sabrá qué hacer. Y también el incluir mucho a todos los jugadores, ya que por ejemplo si hay personas que apenas están aprendiendo y no les enseñas del todo, puede ser que se confundan y así. Entonces yo creo que la comunicación y el incluir a todos. A ver, ¿qué es lo que más disfrutan cuando hacen deporte? Bajo, bueno, Leo.
1: Pues como sentir la sensación así como de que te estás así activando y así.
0: También la adrenalina.
1: Ajá, okay, también me gusta mucho convivir también.
0: Ok, convivir con todas las personas. Pero, ¿qué creen? Ahorita ya regresando ya me responde Patty y Majo. Pero ahora es turno de que Majo nos diga qué vamos a escuchar.
4: Vamos a ir a escuchar Can't Help Falling in Love de Elvis Presley.

0: vamos a una pausa.
1: Puedes aprovechar para ir al baño,
2: lavarte los dientes o peinarte.
3: En Radio Más son las 6:27.
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16: 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El tema del día de hoy son los deportes y antes, salud. Y antes de pasar a información y anécdotas, me acuerdo que de la pregunta de qué es lo que más disfrutan cuando hacen deportes, solo me respondió Leo. Entonces, falta Pati y Majo. Entonces, ¿quién quiere empezar? Majo, ¿verdad?
17: Bueno, yo digo que lo que más disfruto es jugarlo con las personas que quiero y que me divierto mucho. Por ejemplo, en boli, de que dicen, vamos, tú puedes. Y si no le sale algo, pues apoyar, que nos apoyamos. O sea, aunque lo hagan mal, es como, a la siguiente vas a poder y poco a poco vas a ir aprendiendo. Entonces me gusta cómo te apoyan y el compañerismo más que nada.
16: Muy bien, muy bien.
17: Que es algo que se disfruta mucho.
16: ¿Tú, Pati?
18: Yo tengo lo que decías en la primera, cuando te respondió Leo, que era lo de la adrenalina. Es como muy emocionante porque tu cuerpo está muy activo y corres o lo que depende del deporte, pero no sé, cuando yo practico básquet y quieres pues estar muy activo y ayudar en todo y tener como que tú pues... la pelota o en lo que estés, tú quieres ser como que muy importante o hacerlo lo mejor que puedas.
17: Darlo todo.
18: Sí.
17: Ok, Miguel. Yo opino que, bueno, en lo personal, lo que más disfruto es pues igual como la adrenalina, sentir que pues mi cuerpo está siendo activo y así. Y pues también como me gusta el deporte, es como lo voy a dar todo. Entonces, pues, yo creo que eso. Y ahora sí, llegamos al momento de información y anécdotas. Majo.
19: Yo traigo datos curiosos.
17: Ok.
19: El deporte más visto del mundo es el fútbol. Y eventos como la final del...
17: de la Copa Mundial de la FIFA llegan a tener más de 1,000 millones de espectadores. En el tenis, las pelotas eran originalmente blancas, pero se cambiaron a amarillas para que se vieran mejor en televisión. El atleta olímpico más condecorado es Michael Phelps con 28 medallas. En el baloncesto, Will Chamberlain anotó 100 puntos en un solo partido. El maratón viene de una historia antigua donde un mensajero corrió desde Maratón hasta Atenas.
18: Okay. Ya, bien. ¿Alguien más trae información, anécdotas? No sé, algo de su deporte, cómo fue la primera vez que compitieron. ¿Sí? Leo.
0: Pues, no, en esgrima, pues... hay unas competencias que ya había mencionado que son las pools, ¿no?
18: Ajá.
0: Pues recuerdo que una vez llegué y me inscribí, ¿no? Pues estaba cambiando y pues ya, tiré. Eso es todo.
18: Okay, muy bien.
0: No sabía qué decir.
17: Yo tengo anécdotas.
18: Ajá.
17: Bueno, una anécdota es cuando a mi hermana en flag football en un mixto la tiraron.
18: Ay, sí.
17: Porque interceptó el balón, pero una niña como que le agarró el pie y Maffer se fue de boca.
18: De rodillas.
17: Así es.
18: O sea, me caí bien padre. Como tieso. Como trapo. ¿Ubican los trapos cuando la azotan contra la barra? ¿Así va? Ah, pues así son. Y todas mis rodillas estaban bien raspadas.
17: Sí, estaban bien.
18: ¿Lloraste? No. Más que nada como que me dio risa. Porque fue algo como... Primero intercepto y yo según iba a correr y en eso me agarran el pie y me caigo. ¡Tras! Y pues ya. Cuenta de tu primer touchdown.
17: Ah, bueno, es que en un partido, bueno, como en un cap.
18: Pues sí, pues era sí. Torneo relámpago.
17: Es un torneo relámpago que era de Navidad, el Christmas Bowl. Y pues yo jugué mixto. Y en el mixto me pasaron el balón y pues yo corrí. Y sigo sin poder creer cómo hice touchdown a unas personas más grandes que yo. Porque pasaban como de los 20, ¿no?
18: Sí. Y pues también estaba, los señores estaban de este vuelo y Majo estaba de este vuelo. Casi, casi pasaban por ellos entre los pies.
17: Y también me acuerdo que en ese mismo, yo ya iba a correr y me caí sola.
18: Se cayó de nalguitas.
17: No, bueno, sí, de nalguitas. Sí.
18: Y ya, pues pobrecito, se pudo llenar de la pena. Y ya fue que me metieron. Dije, ¿alguien más? ¿Cómo empezaste el esgrima, Leo? ¿Cómo te empezó a decirte que quiero hacer esgrima?
0: Pues, mi mamá me estaba, le estaba así como pidiendo así como, oye, ¿me podrías dar recomendaciones así como de deportes, así?
18: Uh-huh.
0: Y dijo, básquet, no sé qué otros dijo, creo que dijo ajedrez, y dije, ok. Y ahí dijo esgrima, y dije,
18: de aquí soy.
0: Sí,
18: okay,
0: yo pertenezco a esto.
18: De aquí viene mi vida, ok, muy bien. ¿Tú, Pati, algo que nos quieras contar?
7: No, creo que no.
18: Ok, muy bien. Entonces seguimos con las preguntas. Claro que sí. A ver, si pudieran aprender un deporte nuevo, ¿cuál elegirían? Wow.
17: Esgrima.
18: Sí, estás traumada.
17: Y también el kabaddi.
18: ¿Qué es
17: eso? Se me hace muy interesante.
18: ¿Qué es eso?
17: Es como de que hace cuenta de que hay dos equipos.
18: Ok.
17: Y uno de un equipo tiene que ir y tocar a otro de otro equipo. Y tiene que salirse corriendo como para su base.
18: Ok.
17: Pero los del otro equipo lo tienen que evitar. Y si el del otro equipo toca a uno de ese equipo, tienen que agarrarlo y se avientan a él.
18: Ok, un poquito violento.
17: Ajá, pero está padre.
18: Ok, muy bien. Nos vamos a ir a un corte musical que nos va a dar Pati. ¿Qué vamos a escuchar?
12: Vamos a escuchar Tú con él de Frankie Ruiz.

0: escuchamos
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0: Ahora yo les compartiré una lectura que traigo preparada que se titula La competencia de deportes. Era un día soleado en el estadio de la escuela y los amigos se reunían para la competencia de deportes anual. Leo, Maffer, Patty, Majo, Palam y Jime estaban emocionados de participar en los diferentes eventos. La competencia comenzó con el torneo de fútbol. Leo y Palam jugaron en el equipo de la escuela y lograron anotar unos goles en el primer tiempo. ¡Vamos, vamos!, gritaba Patty desde las gradas. En el segundo tiempo, el equipo contrario empató el equipo. Majo, que era la capitana del equipo de voleibol, se acercó a Leo y Balam y les dijo: «No se rindan, vamos a ganar este partido». El partido de fútbol terminó en un empate, pero el equipo de la escuela se clasificó para la final. Los amigos se dirigieron al estadio de atletismo para ver a Maffer competir en la carrera de 100 metros. Maffer salió a la pista y comenzó a correr. Jime, que era la comentarista del evento, gritó: «Vamos, Maffer, tú puedes». Maffer cruzó la línea de meta en primer lugar, ganando la medalla de oro. La competencia de voleibol se jugó en la cancha al aire libre. Majo y Patty jugaron juntas y lograron ganar el partido. «¡Genial, lo hicimos!», gritaron al unísono. Al final del día, los amigos se reunieron para celebrar sus logros. «Fue un día increíble», dijo Leo. «Ganamos en fútbol, atletismo y voleibol». Ahora, para ver si pusieron atención a mi gran cuento, les voy a hacer preguntitas.
2: Ok.
0: ¿Qué evento deportivo se jugó primero en la competencia? A. Fútbol. B. Voleibol. C. Atletismo. D. Baloncesto.
2: Fútbol, ¿no?
0: ¿Crees?
2: Sí.
0: ¿Tú, Leo?
3: Fútbol.
0: ¿Tú, Pati?
2: ¿Fútbol?
0: Sí.
2: Ay, okay.
0: ¿Quién ganó la carrera de 100 metros? A. Leo. B. Maffer. C. Majo. D. Balam.
2: Leo, ¿no?
0: No.
2: Majo.
0: No.
2: ¿Tú?
3: No.
2: Balam.
0: ¿Tú?
2: No.
1: Ah, Maffer,
2: yo,
1: Maffer.
2: Por eso digo.
1: Es que se me olvida, Majo y Maffer, muy parecidos.
2: Sí, demasiado.
0: ¿Qué equipo ganó el partido de voleibol? El equipo de la A. El equipo de la escuela. B. El equipo contrario. C. No se jugó. D. No se sabe.
2: La A.
1: No habían jugado. No habían. ¿No fue empate?
0: No.
1: ¿No?
2: ¿El equipo de la escuela?
0: Sí.
2: Ah, sí, yo sabía. Ay, me pica la oreja.
0: ¿Quién era la capitana del equipo de voleibol? A. Majo. B. Patty. C. Maffer. D. Jime.
1: ¿Majo?
2: Sí,
1: claro.
0: ¿Qué lugar ocupó Maffer en la carrera de 100 metros? A. Primero. B. Segundo. C. Tercero.
1: ¿Primero?
0: O D. Cuarto.
2: Primero.
1: Sí,
2: ah,
1: claro.
0: Y ya, esas son mis grandes preguntas.
2: Ok, ¿qué opinan de la increíble lectura de Majo?
3: Pues está padre.
2: Ok, muy bien. ¿Tú, Pati?
1: Sí, que está bonita porque incluye a todos y todos salen ganando.
2: Muy bien. A mí me gustó mucho tu lectura, aunque a veces se me va la onda, pero pues... A ver, yo me acuerdo que antes de que nos fuéramos a corte musical, nos quedamos en la pregunta de si pudieran aprender un deporte nuevo, ¿cuál elegirían? Y solo Majo respondió. Entonces, ahora, ¿quién me quiere contestar primero? Pati.
1: Yo digo que esquiar.
2: Oh, estaría padre.
1: Así como estar en la nieve, o sea, porque además si te caes como que no importa mucho porque caes en nieve y...
2: Siento que la nieve ha de estar como suavecita cuando te caes.
1: Sí. Tal vez. Sí, porque yo he visto cómo se hunden, ¿no? Como que...
2: Sí, como... Ay, no sé, como arenita.
1: Hay que irnos a un día.
2: A la nieve.
1: Al pico.
2: ¡Ándale! O a... ¿En Perote hay nieve?
0: Pues sí, cuando nieva.
2: Ay, uno de mis mayores sueños siempre ha sido de que nieve aquí. Que no va a pasar nunca, pero pues ajá.
1: Cuando era chiquita yo pensaba que iba a nevar, porque... Pero, ok, ahorita estoy enterada que vivo en México. Como aquí no nieva.
2: tristemente. ¿Neva? Yo, ahorita que dijeron de que después de la nieve, me acuerdo que, les voy a contar rápido, que mi papá me llevó a no sé dónde, pero, o sea, que está cerca de aquí, uh-huh. Que había nievecita, pero había como una montañita, y entonces, pues había una parte por donde tenías de que subir una pequeñita montaña, y otra parte donde estaba directo. Entonces mi papá dijo, no, pues me subo por la montaña con Majo, y mamá dijo de que, ¿para qué te vas a subir por la montaña si allí está derecho? Y mi papá le dijo de que no, porque allí, es peligroso, y pues mi mamá le valió, y se fue derecho. Y entonces, en mi increíble botita me cayó, creo que... ¿Qué era? Era una bola con picos. Ajá. Y se me enterró en la pierna.
1: ¿Con picos?
2: Ajá.
4: No dice sé mi mamá que eran tunas cactus.
2: Ajá. Es verdad. Que son como unos cactus chiquitos y se me enterró en la pierna.
1: Ouch.
4: Ajá, eran como...
1: Como que esa no era la dirección.
2: Exactamente. Era para la montañita. Pero pues... Por caminar menos.
4: Es que para que le haces caso.
2: Sí. Bueno, yo tenía como 7 años, no podía hacer mucho.
4: Bueno, sí.
2: Más que enterrarme uno en la pierna. A ver, tú, Leo, si pudieras aprender un deporte nuevo, ¿cuál sería?
3: Básquet, siento, básquet.
2: Ok. Yo la verdad soy pésima para básquet. Me voy derecho. Cuando intento botar la pelota, me voy derecho.
4: Sí, yo luego me pego en el pie y se me va.
2: ¿Ustedes sí les saben botar a la pelota?
1: Sí, pero el primer partido que tuve...
2: Ajá.
1: La primera vez que tuve el balón, boté con las dos manos y caminé, y eso es falta. O sea, el primer partido que tuve, todas las veces que tuve el balón en las manos, hice falta. Ajá. Y me dio mucha vergüenza.
2: Ay, sí, pasa. Es muy penoso cuando te dicen de que eso es falta, y tú de que... Ok, saluditos. ¿Quién quiere empezar a mandar saludos?
4: ¿Puedo? ¿O quién?
2: Leo.
5: Le mando saludos a mi mamá, a mi papá, a mi tío, a mi tía, a mi prima, a un amigo que se llama Saus y a Gael Ocotlán.
2: Ok, muy bien. Pati.
1: Yo le mando saludos a mi familia, a producción y a los Chantlis.
2: Muy bien. Majo.
4: Bueno, yo le quiero mandar saludos a mi mamá, a mi papá, a ustedes, Chantlis, a Balam, a Jimena... Aunque no está, pero pues...
2: Están nuestros corazones.
4: Están nuestros corazones, obviamente.
2: Claro, sí.
4: Y también le quiero mandar saludos a mis amigas, a Cami, a Renata, a Keira y también a mi hermana. Bueno, todos mis compañeros de aquí en cabina, a Mafer, a Leo y a Pati.
2: Yo le quiero mandar saludos a mi mamá, a mi papá, a mi hermana, a Balam, a Jime... Y a ustedes, Chantlis. Y pues, eso fue todo de mi parte. Se despide su amigo Mafer. Espero que se le hayan pasado súper bien. Que han aprendido nuevas cosas. Y pues, espero que tengan una muy buena semana. Y no recuerden escucharnos mañana. Bye.
1: Fue un placer acompañarlos, Chantlis. Se despide su amiga, Patty.
5: Adiós, soy Leonardo Velázquez Ferreira. Y espero que les haya gustado el programa.
4: Adiós, Chantly Lovers. Se despide su amiga Majo. Recuerden escucharnos todos los días y pues espero aprendan todo de aquí y pues todo. Y esto fue...
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2: Esos efectos especiales de Balam, todo que ver. Pero bueno, yo les digo escuchando Strategy de Twice. Adiós.

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0: En Radio Más son las 7 en punto.
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6: Cinco rockeros decidieron transformar el caos en una experiencia sonora diferente. Unidos por el deseo de levantar el ánimo durante la pandemia, encontraron la inspiración en una cumbia sesentera, dando inicio a la aventura llamada Conjunto Tropidélico.

una propuesta musical nacida en El Salvador que combina ritmos tropicales, psicodelia y una estética inspirada en el cine de ciencia ficción, mezclando sintetizadores análogos, texturas espaciales y percusiones hipnóticas. Su estilo confirma que desde Centroamérica también se están escribiendo nuevas historias para la música latinoamericana, llevando la cumbia hacia nuevos territorios. Conjunto Tropidélico es la recomendación musical de la semana en Radio Más. Y los escuchamos con Sol Costeño, su más reciente sencillo.

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0: En Radio Más son las 7 con 28 minutos.
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0: Muy buenas tardes, bueno, buenos días, bienvenidas y bienvenidos al Sistema Informativo RTV. Es un placer poderles saludar en esta mañana, ya de lunes 17 de agosto del 2026. Buenos días a las personas que ya nos van escuchando a través de Radio Más. Estamos en el 107.7 FM y por supuesto a través de nuestra señal de TV Más. Nos encuentra en el canal 26.1 de señal abierta y en el canal 26 en algunos sistemas de cable. Acá en la capital del estado amaneció con un sol bastante bonito, un cielo muy despejado. Más adelante le estaremos dando el pronóstico del tiempo para saber cómo amaneció todo el estado de Veracruz. Tenemos mucha información que darle en este espacio informativo. Si le parece bien, vamos a comenzar con esta noticia. Y es que, mire, este viernes concluyó uno de los cursos de verano más divertidos para chicos y grandes. En RTV les mostraremos gran parte de nuestras actividades y cómo participaron ellos en la producción de mensajes para radio y televisión. Bueno, pues aquí le presentamos un resumen de todo lo que se vivió la semana pasada. Adelante.
1: Con alegría se llevó a cabo la clausura de Tu Verano en RTV 2026, una experiencia en la que niñas, niños y adolescentes conocieron durante estos días el trabajo que se realiza en Radio y Televisión de Veracruz. A lo largo de esta semana, las y los participantes recorrieron las diferentes áreas del canal y tuvieron la oportunidad de conocer de cerca los procesos que hacen posible la producción de contenidos para radio y televisión. Durante su estancia, aprendieron sobre cómo redactar un guión o una nota informativa, entrevistar y conducir un programa al aire.
2: ¿Qué creen? De repente aquí el estudio se nos llenó de personitas, de unos duendecillos, duendecillas preciosos y preciosas que están cursando el curso de verano de Radio Televisión de Veracruz. Así es que, chiquillos, ¿qué les parece si decimos ¡hola!
1: Conociendo de cerca todo el trabajo que hay detrás de cada transmisión, visitaron las instalaciones de Radio Más y pudieron acercarse al mundo de los medios de comunicación de una manera dinámica y participativa. La clausura representó el cierre de 5 días de aprendizaje, convivencia y nuevas experiencias, pero también la oportunidad de reconocer el entusiasmo y la curiosidad de las nuevas generaciones. Fue un gusto recibir a niñas y niños y adolescentes en RTV y compartirles parte del trabajo que diariamente se realiza para informar, comunicar y acompañar a las familias veracruzanas. Con Tu Verano en RTV 2026, Radio y Televisión de Veracruz refrenda su compromiso de abrir espacios para que las nuevas generaciones conozcan lo que es la radio y la televisión pública, para que descubran nuevas habilidades y se acerquen a las distintas posibilidades que existen detrás de una cámara, un micrófono y una producción.
3: RTV está increíble, de verdad tienen que venir.
4: Si es que hacen un próximo curso, yo los invito a que vengan porque está genial y se les puede cumplir su sueño de aparecer en la tele o en la radio.
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0: Bueno, y en este espacio queremos felicitar a los compañeros que formaron parte de este curso, porque, bueno, el área de patrocinios, el área de educación continua, los monitores y, por supuesto, a cada uno de los representantes que apoyaron para realizar este curso de cada una de las áreas de RTV, muchas felicidades, porque realmente fue un curso que los niños disfrutaron muchísimo y también al cual se sumaron muchas marcas locales que tuvieron contacto con los niños y que ellos estuvieron grabando también algunos mensajes para estas marcas, que más adelante les estaremos diciendo quiénes se sumaron a este curso. Y hay que esperar el siguiente año nuevamente este curso de RTV para que puedan asistir sus niñas, sus niños y, por supuesto, los jóvenes. Bueno, y tenemos más información porque, miren, en el municipio de Chacaltianguis también concluyeron con éxito los cursos de verano para la población infantil.
5: Con aprendizaje, creatividad y sana convivencia, concluyeron los cursos de verano, organizados por autoridades y DIM municipal. Durante 4 semanas, niños y niños participaron en diversas actividades en la escuela primaria Vicente Guerrero, convirtiendo este espacio en un punto de encuentro para aprender, convivir y desarrollar nuevas habilidades. Las y los participantes disfrutaron de nivelación académica, inglés, educación física, danza y manualidades. Entre los momentos más destacados estuvo la iniciativa iniciativa de alumnas de ballet que montaron espontáneamente una coreografía de la bruja, mientras que las manualidades permitieron crear flores, dibujos, nubes, portarretratos y figuras con materiales reciclados, fortaleciendo la creatividad y el compañerismo. El cierre incluyó una entrada triunfal de demostraciones de lo aprendido y presentaciones de baile. Posteriormente, recibieron diplomas y disfrutaron de un convivio con pizza e inflables. El entusiasmo fue tal que varios participantes pidieron que el programa regrese el próximo año. Con esta iniciativa, se refrenda el compromiso de brindar a la niñez espacios seguros, educativos y recreativos que dejen aprendizajes, amistades y recuerdos perdurables. Alejandro Narváez, Sistema Informativo RTV.
0: Bueno, y en la agenda cultural, el gobierno de Veracruz, a través de la Secretaría Estatal de Cultura, en coordinación con el Instituto Nacional de Antropología e Historia, invita a las exposiciones Hilos de Veracruz, de lo bonito a lo verdaderamente valioso, y Veracruz, forma de un territorio, del paisaje pictórico del siglo XIX a la creación contemporánea, que se exhibe en el Museo Nacional de Antropología. Y es que en el marco de la edición 37 de la Feria Internacional del Libro de Antropología e Historia, que concluirá el próximo 23 de agosto, las muestras rinden homenaje y recrean el acervo patrimonial, cultural y artístico de la entidad a partir de la elaboración de indumentaria regional típica y la realización de lienzos pictóricos que dan cuenta a la trascendencia de sus tradiciones y de su talento local. Hilos de Veracruz, de lo bonito a lo verdaderamente valioso, de Víctor Hernández Aburto, docente de la Escuela Superior de Artes de Veracruz, se vale del formato de las miniaturas para proponer una mirada a la indumentaria tradicional, la cual va más allá de sus colores, bordados y formas. Bueno, y aquí en la capital del estado será escenario de un concurso de violín que busca visibilizar el talento de quienes aman este instrumento y que a nivel nacional lleva tiempo sin realizarse.
6: Desde la sociedad civil surge la iniciativa de un concurso de violín en el que participaran ejecutantes de primer orden. La respuesta rebasó las expectativas. Más de 29 aspirantes provenientes de diversas partes del país, de los cuales 16 finalistas se preparan para la fase presencial y luego la final en septiembre.
7: Precisamente el repertorio fuera suficientemente importante comparado a otros concursos internacionales para que tuviera la seriedad y la importancia de este concurso, porque si no, se hace la verdad bastante libre y es un poco complicado. Entonces, el repertorio de la primera etapa fue un capricho de Paganini.
6: El concurso de violín Roberto Bravo Garzón tiene como objetivo ayudar a la carrera artística de una persona, impulsarla a continuar en ascenso, apoyando su talento. La iniciativa surge del maestro Ángel Ruiz Campos, violinista jubilado de la Orquesta Sinfónica de Jalapa, preocupado por impulsar jóvenes talentos.
7: Cuando tenemos una persona que adora el instrumento y aunque no es una cantidad de dinero tan importante como en otros concursos, ¿no? Porque realmente es muy significativa. Lo que tratamos de hacer, o lo que yo traté de colaborar, es hacer esto lo más serio posible. Que en verdad el ganador no solo gane un dinero que a lo mejor y se lo va a acabar viniendo pagando su avión y pagando al pianista y pagando el hotel y pagando las comidas de 2-3 días aquí en Jalapa, pero sino que realmente tuviera este beneficio de ganar un concurso que tuviera el respeto a nivel nacional.
6: La segunda etapa es la eliminatoria presencial, que será el 19 de septiembre en el auditorio del Instituto Superior de Música del Estado de Veracruz, y el 20 de septiembre la etapa final en el Centro Cultural Tlacna. Berta López Aguayo, Sistema Informativo RTV.
0: Seguimos con el tema cultural, y es que en el marco de la edición 37 de la Feria Internacional del Libro de Antropología e Historia, en los conversatorios Veracruz continuó con actividades dedicadas a la historia, cultura y el patrimonio de los municipios de Orizaba, Tlacotalpan y Veracruz. Rafael Figueroa Hernández presentó el libro Le Canto a tu Mar, crónica de la música afroantillana en el puerto de Veracruz, publicado por la Secretaría de Cultura. Aborda la historia de la música, particularmente el nacimiento y la evolución del bolero y el danzón, así como su relación con la identidad porteña. La misma sede recibió el conversatorio los sabores afromestizos de la cocina tradicional veracruzana, con la participación de Raquel Torres Cerdán, Sagrario Cruz Carretero y Nidia Patricia Hernández Medel, quienes reflexionaron sobre la influencia de las comunidades afrodescendientes en la gastronomía del estado. Bueno, y este fin de semana, carne de búfalo, jabalí y mantarraya y variedades de insectos fueron los ingredientes más buscados en la Feria del Pambazo de Jalapa.
8: La carne de búfalo de agua, jabalí europeo y de lechón criados en Pachuca, Hidalgo, fueron de los ingredientes más demandados durante la Feria del Pambazo, que en este 2026 se realizó en el Parque Juárez de Jalapa. Pues se trata de un platillo poco común en esta ciudad. Además de un sabor diferente, estas carnes son magras y proporcionan más hierro y proteína.
9: Vienen a comer diferente, vienen a comer algo fuera de lo ordinario, que es ahora sí que el búfalo, que es lo que hoy, tanto ayer y hoy, fue la demanda. El búfalo, lo que manejamos son costillas. Únicamente aquí en el asador es un cuarto de lo que se pone por carga, es un cuarto de costilla. Son animales de criadero, tanto el jabalí como el búfalo. Como el búfalo es un animal que tiene más músculo, más que grasa, como una res normal, la carne sí llega a ser un poco de sabor, un poco más fuerte.
8: Otros de los pambazos que más se consumieron fueron el de birria y el de carnitas, pues en Jalapa, con este evento, se ha posicionado y hecho común ya la integración de estos guisos dentro de un pan en vez de tortillas.
10: Nuestro pambazo es una fusión de Guadalajara, Veracruz, la clásica birria del norte, centro norte, con el pambazo veracruzano y jarocho muy tradicional. Lo que hicimos fue fusionarla y la ahogamos. Nosotros hemos sido de los pioneros que estuvimos desde los primeros festivales hasta la fecha y innovamos. Lo que queríamos era traer algo diferente.
11: Cuando se animan o se empiezan a animar a hacer a probarlo, mira, quedan fascinados y de 6 años para acá tenemos gente que viene de Misantla, de Córdoba, de Orizaba, que aprovecha el fin de semana del Festival del Pambazo y siempre nos visita, se llevan hasta paquetes de 10, 9, 8, 10, hasta 10 pambazos se han llevado para, ahora sí que para las otras ciudades. Me ha tocado que, oye, no tienes de nana, buche, nenepil, de tripa.
12: Un pambazo que es dulce con salado ha llamado la atención y es lo que más ha vendido. La lonja de pastor es un corte lo acomodamos a solamente lo que son las puntitas. Entonces es un sabor que viene más concentrado a pastor. El pambazo de requesón con miel es para la gente mayor, es el que más compran. La flota, la chaviza, viene por el de frijol con plátano o el de lonja de pastor.
8: Los llamados pambazos gourmet, los de ingredientes poco comunes, son los que más atraen a los asistentes a esta feria, en la que se encuentran también pambazos de chocolate, de mariscos, junto con los tradicionales de frijol con chorizo. Así se diversifica el pambazo, platillo característico de Jalapa y Veracruz. Héctor Juanz, Sistema Informativo RTV.
0: Bueno, y continuando con la riqueza de las tradiciones de nuestro estado, el Carnaval de Yanga 2026 cerró con una celebración llena de música, danza y orgullo por la afrodescendencia durante varios días. Las calles de este municipio se llenaron de comparsas, desfiles y espectáculos que recordaron la historia de este pueblo veracruzano.
13: Con el tradicional gran desfile y diversas presentaciones artísticas, concluyó el Carnaval de Yanga 2026, edición que marcó el 50 aniversario de esta celebración y que durante varios días reunió a miles de personas. La fiesta estuvo acompañada por batucadas, música, actividades culturales, la participación de la Corte Real, las comparsas, entre las que destacan las de El Mirador, San Miguel y otras comunidades afroveracruzanas, así como la de Almolonga, que recorrieron las principales calles llevando música, baile y color en esta celebración. A la programación también se sumaron familias y visitantes, además de la Corte Real de Yanguenses que radican en Estados Unidos, quienes regresaron para formar parte de esta fiesta considerada parte importante de la identidad del municipio Yanga, primer pueblo libre de la esclavitud en América. En esta edición número 50 se buscó destacar la afrodescendencia y el rescate de la memoria histórica mediante talleres, exposiciones y otras actividades culturales que se abordaron las raíces y aportaciones de esta comunidad en Veracruz, combinando la tradición de una fiesta popular con actividades enfocadas en preservar y difundir la historia e identidad. Sistema Informativo RTV, Diana Bustamante.
0: Ya son las 7:45 y miren, un ambiente de fiesta, tradición y orgullo agropecuario. Este sábado el municipio de Tlaxcoyan logró una vez más hacer historia al elaborar un queso fresco más grande de México. Así es, mire, con el procesamiento de más de 11,000 litros de leche para la elaboración de queso fresco y queso de hebra, productores locales superaron su propia marca en la edición número 31 de esta tradicional feria. Bueno, pues el queso monumental alcanzó una longitud superior a los 47 metros, superando la medida registrada el año pasado, con un espesor de 10 centímetros y un ancho de 40 centímetros, consolidando a Tlaxcoyan como referente nacional en la producción láctea. Durante el evento, las autoridades municipales reconocieron la labor, el esfuerzo y la dedicación de los ganaderos y los productores de queso que hacen posible esta tradición. Y ahora vámonos al norte del estado porque, mire, la vainilla de Papantla sigue siendo uno de los sabores más buscados en el sector gastronómico y su aroma intenso y su calidad reconocida lo han colocado en la alta demanda tanto en repostería como en la preparación de platillos gourmet.
8: Alrededor del 90% de la vainilla que se comercializa actualmente es sintética, es decir, casi en su totalidad, el mercado está invadido por vainilla artificial, lo que aumenta el reto de subsistir a los productores locales que la cultivan y elaboran de forma artesanal. Lisbeth Jiménez, productora originaria de Papantla, destacó que a pesar de esto y la baja producción de esta planta, hay una alta demanda de vainilla natural por parte del sector gastronómico, lo que mantiene a salvo esta actividad en el norte de Veracruz.
14: Estamos peleando ahora sí con el producto sintético. La idea de nosotros es promover el consumo de la vainilla natural porque la vainilla ya está en peligro de extinción. El mercado está invadido de producto sintético. Entonces la idea es que la gente pueda conocer todo el trabajo y de por qué la vainilla es el segundo condimento más caro a nivel mundial. México solamente produce el 8% de vainilla a nivel mundial y la gente no sabe diferenciar. De hecho, la vainilla es un condimento potencializador de sabores en platillos y en bebidas. Por eso los chefs son nuestros principales consumidores y compradores de la vainilla para poner ese ingrediente secreto dentro de sus platillos.
8: Productores de Papantla, municipio que desde el 2009 cuenta con denominación de origen, mantienen la tradición de extraer naturalmente el concentrado de vainilla mediante el cultivo de la orquídea planifolia. El proceso dura regularmente 9 meses. Algunos cuentan con el apoyo de la Secretaría de Desarrollo Agropecuario, Rural y Pesca.
14: Estamos con los productores con la intención de seguir resembrando, tener más cantidad de vainilla, mejor producción y tener también capacitaciones constantes juntos con los compañeros productores y sembradores para pues alcanzar una mejor producción de la vainilla. Nos ha estado ahí también apoyando lo que es la SEDARPA con algunos apoyos en adquisición de plantas, en el vetiver para contener esa materia orgánica en nuestras plantaciones. Y pues también el apoyo técnico, ¿no? Esa parte para que nosotros podamos tener un sistema de siembra productivo.
8: Además de proveer al sector de la gastronomía, los productores de Papantla también ofrecen derivados como salsas, toritos y esencias en los que está presente este ingrediente de gran valor, que además es emblema en la cultura del Totonacapan. Héctor Juanz, Sistema Informativo RTV.
0: Bueno, y como ya escuchamos en el reporte de Héctor Morales, los productores de vainilla en Papantla hoy tienen que polinizar las orquídeas de manera manual. Esto ocurre porque cada vez hay menos abejas presentes en el proceso. Y es que México reconoció la importancia de este pequeño polinizador y desde el 2017, cada 17 de agosto se celebra oficialmente el Día Nacional de las Abejas, declarando por la Cámara de Senadores. La fecha tiene un gran valor ambiental y es que las abejas son fundamentales, cerca del 84% de los cultivos que consumimos dependen de ellas para mejorar su calidad y rendimiento. Nuestro país cuenta con más de 2,100 especies, lo que coloca como el segundo en mayor diversidad en el mundo. Sin embargo, sus poblaciones enfrentan riesgos constantes por el uso excesivo de plaguicidas, la deforestación y el cambio de uso de suelo. Bueno, por eso hoy hacemos un llamado claro y urgente. Cuidemos a las abejas porque protegerlas es proteger nuestra alimentación y el equilibrio de la naturaleza. Bueno, pues ahí está el mensaje de hoy, hay que cuidar a las abejas. Y mire, en otros temas, en temas turísticos, en Teocelo los habitantes mantienen vivas sus costumbres con la fiesta patronal dedicada a la Virgen de la Asunción. Cada año la comunidad se reúne para rendir homenaje con actividades religiosas, culturales y festivas que fortalecen la identidad de este municipio.
8: Un arco monumental de 18 metros de alto y 3 toneladas de peso fue ofrendado por los habitantes de Teocelo durante la celebración de su fiesta patronal en honor a la Virgen de la Asunción. Para su elaboración y adornos se utilizan la flor de cucharilla y ramas de árboles de la región. Esta enorme artesanía se monta sobre grandes troncos y es cargada por varios hombres en una procesión desde el barrio de El Calvario hasta la parroquia de la Asunción en el centro de este municipio.
15: Los que trabajamos somos 15, ¿eh? Vamos a traer la cuchara, el tencho, el ciprés y las varas ya las tenemos de antemano. Ahí ya nomás de sacarlas y ya elaboramos todo, todos trabajamos. Aquí cada voluntario se mete a cargar, ¿eh? De que se organice la gente para cargarnos. Nomás se acomoda cada quien en su lugar y listo. Yo de que empecé a hacer arcos, empecé en el 83. Pero de chiquitillo me arrimaba yo y ahí aprendí.
8: Los danzantes abren paso junto con los músicos a la imagen de la Asunción que recorre el camino principal sobre los tapetes de aserrín que la adornan. Atrás es cargado el arco floral. Se trata de una tradición que por años ha unido a las familias y visitantes de este municipio, conservando y agregando distintos elementos culturales.
16: Ya tenemos muchos años de estar participando en esto. Los niños, los jóvenes, nosotros los viejitos, nos seguimos uniendo. Abasolo, Matamoros, Pajaritos, La Colonia y El Calvario, que es la principal.
8: Personal de Protección Civil y otras áreas municipales participan en esta fiesta para garantizar la seguridad a los asistentes, que entre coloridas máscaras y trajes disfrutan de una fiesta patronal y tradiciones de Teocelo, la tierra del dios tigre o el lugar del ocelote sagrado. Héctor Juanz, Sistema Informativo RTV.
0: Bueno, y pasamos a otras noticias porque la Secretaría de Protección Civil de Veracruz presentó la alerta temprana por la temporada de lluvias y la inspección de zonas afectadas por el huracán Priscila en octubre del año pasado en Xotecomatlán. Vamos a verlo.
17: Por el cambio climático y su ubicación geográfica, Xotecomatlán, con mayoría de población indígena náhuatl, tanto cabecera municipal como comunidades ribereñas han sido las más afectadas, ya que en este lugar pasan dos afluentes del río Garcés y que en temporada de lluvias se incrementa el riesgo para los habitantes de la zona. Por esta situación, la dependencia estatal lleva a cabo de manera permanente acciones para la prevención y de atención de los pobladores afectados por los fenómenos meteorológicos y de la naturaleza. Gorete Ixtlapali Gamboa, directora de Prevención de Riesgos de Desastres de la Secretaría de Protección Civil, en coordinación con el alcalde de Xotecomatlán, presentó el sistema de alertamiento para la temporada de lluvias. Posteriormente, se realizó un recorrido de inspección por las zonas afectadas por el huracán Priscila, con el objetivo de dar seguimiento a la gestión de apoyos y prevención de futuros riesgos. Autoridades y pobladores de Xotecomatlán agradecieron el respaldo constante del gobierno estatal y la coordinación de protección civil para proteger a las familias. Juan Vadillo, Sistema Informativo RTV.
0: Ya son las 7:54 minutos, nos vamos a ir a un corte promocional y al volver tenemos más información, el pronóstico y por supuesto el reporte vial. Volvemos con más.
18: En Radio Más son las 7:54 minutos.
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1: Estamos de vuelta, gracias por continuar con nosotros y es momento de enlazarnos hasta el C4 y saludar con gusto a la supervisora de videovigilancia, quien nos va a decir cómo se encuentran las calles y avenidas de esta capital. Muy buenos días, supervisora. Adelante, le escuchamos.
2: Buenos días, Mayra Uscanga. Te saludo con mucho gusto a ti y a todo tu auditorio. En ese reporte vial les informamos que en la zona norte, sobre Boulevard Jalapa Banderilla, a la altura de la 21 de marzo, se visualiza una circulación moderada en ambos sentidos. Sobre Lázaro Cárdenas, a la altura de Finanzas, al igual que en sus laterales, para incorporarse a la avenida Jalapa, se observa circulación moderada que se agiliza al cambio de las luces del semáforo. Asimismo, para incorporarse a Boulevard Ruiz Cortines. En Lázaro Cárdenas, a la altura de Puente Bicentenario, se visualiza circulación moderada, al igual que en sus laterales para incorporarse a la calle Antonio Chedraui Caram, Avenida Américas y Maestros Veracruzanos. Sobre el distribuidor vial Araucaria, se observa circulación favorable en ambos sentidos. En la carretera Jalapa-Veracruz, a la altura de Plaza América, se observa una circulación moderada en ambos sentidos. En la zona sur, sobre Arco Sur, desde Plaza Patio hasta Cobaet, presenta circulación fluida. En Avenida Repsamen, a la altura de la cochera municipal, se observa circulación favorable en ambos sentidos. Sobre Circuito Presidentes, a la altura de la USB, presenta carga vehicular que se agiliza al cambio de las luces del semáforo. Sobre Avenida 20 de Noviembre, a la altura de Maestros Veracruzanos, se visualiza una circulación moderada que se agiliza al cambio de luces del semáforo. En la zona centro, en el primer cuadro de la ciudad, en las calles Jalapeños Ilustres y Gutiérrez Zamora y Juan de la Luz Enríquez, se presenta una circulación fluida. Sobre Ávila Camacho, a la altura de Teatro del Estado, presenta una circulación favorable en ambos sentidos. Como recomendación, les sugerimos evitar el uso de dispositivos móviles mientras conduce y el uso adecuado del cinturón de seguridad. Les recordamos que ante cualquier incidente puede llamar al número único.

0: de emergencias 911, el cual se encuentra disponible las 24 horas del día. Asimismo, le informamos que el C4 cuenta con aplicaciones de emergencia en caso de algún incidente, las cuales son Mujer Alerta y Alerta Ciudadana, y las puede descargar de cualquiera de las plataformas digitales. El C4 y la Secretaría de Seguridad Pública estamos para servirles. Hasta aquí mi reporte vial.
1: Profesora, muchas gracias por el reporte. Que tenga excelente inicio de semana y nos escuchamos por acá el día de mañana.
0: Excelente inicio de semana para todos. Buen día, hasta luego.
1: Gracias, igualmente para todos ustedes. Ya escuchó a la supervisora de videovigilancia. Tome sus precauciones, pero también evite accidentes, no use el teléfono celular mientras maneja y use su cinturón de seguridad para usted y para toda su familia. Y ahora vamos a un servicio social porque la Comisión Estatal de Búsqueda de Personas de Veracruz solicita su colaboración para localizar a Miriam Almeida Sánchez, de 47 años, quien desapareció el 6 de agosto del 2026, esto en Ciudad Mendoza. Mide 1.67 m, es de tez morena clara, ojos café oscuro y cabello entrecano, corto y crespo. Como señas particulares, es de complexión robusta y nariz chata. Bueno, y también se busca a Luis Benítez Vera, de 37 años, quien desapareció el 21 de abril del 2026 en Medellín de Bravo. Mide 1.75 m, es de tez morena clara, ojos café claro y cabello castaño claro, corto y crespo. Como señas particulares, tiene tatuajes en la espalda y ambos brazos, una cicatriz bajo un ojo y un lunar en la mejilla izquierda. Además, se busca a Jesús Alfredo Flores Casados, de 47 años, quien desapareció el 21 de febrero del 2026 en Saladero, municipio de Tamalín. Mide 1.70 m, es de tez morena clara, ojos café oscuro y cabello negro corto, y como señas particulares tiene cicatriz en la mano izquierda y calvicie frontal. La Comisión Estatal de Búsqueda de Personas de Veracruz pone a su disposición los teléfonos que aparecen en pantalla, 2283-1931-87, así como el 911 y el correo de búsqueda.veracruz@gmail.com, y en las redes sociales, en Facebook, en X y en Instagram, los encuentra como Comisión Estatal de Búsqueda Veracruz. Y por su parte, la Comisión Nacional de Búsqueda solicita de su colaboración para localizar a Alfred Orduña Cruz, de 37 años, quien desapareció el 20 de enero del 2021 en San Fernando, Tamaulipas. Mide 1.70 m, es de tez blanca, cabello negro corto y ondulado y ojos negros. Como señas particulares, tiene un lunar en la pierna derecha y tatuajes en los brazos y el cuello. También se busca a Cirilo Martínez Álvarez, de 34 años, quien desapareció el 28 de julio del 2026, esto en San Lorenzo, Temeslucan, Oaxaca. Mide 1.58 m, es de tez morena, ojos café y cabello negro, corto y lacio. También se busca a Elizabeth Martínez Cruz, de 13 años, quien desapareció el 9 de agosto del 2026 en Acapulco, Guerrero. Mide 1.50 m, es de tez morena, ojos negros y cabello negro, corto y lacio. Si tiene información, puede comunicarse al teléfono 800-028-7783 o al número de WhatsApp 55-1309-9024 de la Comisión Nacional de Búsqueda. Ya son las 8:04 y es momento de conocer cómo amaneció el estado de Veracruz, y para eso tenemos el pronóstico del tiempo con Mixtli. Adelante.
2: Muy buenos días, Veracruz. La Secretaría de Protección Civil informa el pronóstico del tiempo para este día, lunes 17 de agosto. Persistirá el ambiente caluroso y bochornoso, con probabilidad de lluvias y tormentas aisladas, principalmente en zonas montañosas y cuencas del sur, con algunos eventos localmente muy fuertes. El viento dominará del sureste, este, noreste y norte, con rachas en costas y durante las tormentas. Región norte, lluvias ligeras y tormentas aisladas. Región montañosa, central, lluvias ligeras a moderadas y tormentas aisladas durante la tarde. Región costa y llanura del centro, ambiente caluroso y bochornoso, con lluvias dispersas principalmente por la noche y madrugada. Región sur continúa siendo la región con más potencial de lluvias, acompañadas de tormentas y eventos localmente fuertes. Ante el calor, manténganse hidratados, eviten la exposición prolongada al sol y, si se presentan tormentas, extremen precauciones por actividad eléctrica, rachas de viento y reducción de la visibilidad. Protección Civil te invita a mantenerte informado e informada y seguir las recomendaciones.
1: Bueno, y manténgase bien informado a través de las páginas oficiales de Protección Civil. Y mire, y pasando a otros temas, este fin de semana iniciaron los trabajos de fresado y reencarpetado de la carretera federal 180 Coatzacoalcos-Villahermosa, en el tramo que comprende desde la salida de Coatzacoalcos hasta el desvío hacia Nanchital, esto con el objetivo de mejorar las condiciones de esta vía importante de comunicación. Las labores comenzaron a la altura del puente Pajaritos, en el carril con dirección al norte, por lo que el tránsito vehicular se mantiene de manera intermitente en la zona. Ante esta situación, se exhorta a los automovilistas y transportistas extremar precauciones, respetar la señalización y considerar tiempos adicionales de traslado. De acuerdo con el programa de trabajo, se estima que las labores concluyan el próximo 7 de septiembre. Bueno, y en otros temas, la Secretaría de Protección Civil invita a la población a inscribir viviendas, centros comunitarios, deportivos y religiosos, así como áreas recreativas y de juego, y también oficinas, dependencias oficiales y escuelas en el segundo simulacro nacional 2026, que se realizará el sábado 19 de septiembre a las 12 horas el día en todo el país. Esto con el propósito de fortalecer la preparación ante distintos escenarios de emergencia. La Coordinación Nacional de Protección Civil habilitó la plataforma www.preparados.gob.mx, donde deberán seleccionar el segundo simulacro nacional 2026 y posteriormente inscripción. El sistema permite realizar un nuevo registro o validar un preventivo mediante el correo electrónico registrado. Para completar el formulario se deberán proporcionar los datos básicos del inmueble, elegir una hipótesis, indicar si es público o privado, registrar el número de personas que lo ocupan de manera fija o temporal y señalar si alguna tiene discapacidad. También deberán confirmar el correo electrónico y ubicar el inmueble por estado, municipio y colonia, además de señalar su localización en el mapa. Finalmente, deberán seleccionar, aceptar y subir datos para concluir el registro. Bueno, y llevar un adecuado control prenatal puede marcar la diferencia ante una emergencia durante el embarazo y el parto, ya que permite al personal médico identificar oportunamente factores de riesgo y determinar la atención que requiere cada paciente. Bueno, pues en el caso de Leticia Martínez Pablo, una mujer originaria de Uspanapa que tuvo que ser atendida de emergencia en el Hospital Materno Infantil del IMSS Bienestar de Coatzacoalcos, vuelve a poner sobre la mesa la importancia de acudir de manera periódica a las unidades de salud durante el embarazo. Bien, pues la directora de Salud Municipal de Coatzacoalcos, Lili de los Santos Sevilla, explicó que los controles en las unidades de primer nivel permite dar seguimiento al embarazo y detectar posibles complicaciones antes de que llegue el momento del parto. Bueno, y ante los gastos que representa para las familias el regreso a clases, docentes de la Escuela Secundaria General número 2 de Coatzacoalcos decidieron ofrecer diversos apoyos para estudiantes de nuevo ingreso al turno vespertino, desde útiles escolares, así como uniformes, hasta ayuda para cubrir el costo del transporte. Bueno, pues Marisela Michelle Pelayo, docente de matemáticas del plantel, explicó que todavía cuentan con espacios disponibles para alumnos que ingresarán a primer grado, por lo que desde el cierre del ciclo escolar comenzaron con acciones de promoción para dar a conocer esta alternativa educativa. Bueno, pues la principal propuesta consiste en que los estudiantes de nuevo ingreso al turno vespertino no tendrán que realizar ninguna aportación voluntaria por su inscripción.
3: Tenemos espacio para poder recibir alumnos de los tres grados, para primer, segundo y tercer grado. Y las personas que decidan venir a inscribir a sus hijos en nuestra institución, aclaro, en el turno vespertino, tenemos una gran promoción para ellos. Hemos pensado en apoyarlos en su economía, ya que actualmente el ingreso a un nivel educativo es muy costoso para los padres de familia, más si tienen dos, tres hijos. Tampoco van a comprar útiles escolares. Nosotros los docentes les vamos a regalar a los alumnos todo su paquete de útiles escolares. ¿Qué incluye el paquete? Incluye todas sus libretas, son 8 libretas, okay, sus lapiceros de todos los colores, rojo, tinta roja, negra, azul, su lápiz, borrador, sacapuntas, su regla. Todos sus materiales que van a usar para trabajar se les van a otorgar de manera gratuita. Y por si fuera poco, les vamos a dar también su uniforme.
1: Bueno, y ahora damos paso a la información nacional. Con los próximos minutos le compartiremos los temas más relevantes que marcan la agenda en México.
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5: Aunque el tiempo para conectar las líneas de teléfono móvil que terminan en cero culminó los primeros instantes de este domingo, los clientes todavía tienen la oportunidad de restaurar el servicio, según informa la Comisión Reguladora de Telecomunicaciones. Un ciudadano estadounidense fue arrestado en el centro histórico de la Ciudad de México, en la alcaldía Cuauhtémoc, tras supuestamente haber amenazado con un arma al gerente de una tienda de ropa que se negó a venderle un envoltorio que se podría relacionar con drogas. El representante de Estados Unidos en México, Ronald Johnson, enfatizó la colaboración entre ambos países en temas de seguridad al señalar que esta semana se firmó un acuerdo que permitirá a la Secretaría de la Defensa Nacional obtener drones y sistemas para enfrentar aeronaves no tripuladas en la lucha contra el crimen organizado.
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1: Bueno, y siendo ya las 8:12, es momento de conocer toda la información deportiva y para eso está aquí con nosotros Roxana Suárez.
6: Buenos Hola, días. Muy buenos Hola, días. Rox. Oye, se pasa rapidísimo la mañana, sí, ¿no? O sea, yo me desperté hoy a las 5 y ya son las 8. O sea, mira, rapidísimo. Pero ya tenemos los deportes, así que
1: adelante,
6: nos lanzamos a los deportes. Gracias. Les platico que la selección de Veracruz tendrá participación en la disciplina de cachibol en las Olimpiadas de Oro para adultos mayores, competencia que se desarrollará en Tlaxcala los días 27 y 28 de agosto.
7: Dentro del proceso para conformar la selección de cachibol que representará a nuestro estado, la jugadora Rosa Isela Suárez Quiroz comentó:
8: formo parte del equipo de cachibol, vengo reforzando al equipo de Veracruz, que en un selectivo que se realizó aquí en la ciudad el día 10 de julio, participamos varios equipos y ganó Veracruz. Entonces ellas me invitaron y bueno, aquí en el DIF estatal me invitaron a participar con el equipo de Veracruz y voy a reforzarlas.
7: Este grupo de jugadoras está muy motivadas y el cachibol representa una forma de vida que es algo muy importante.
9: Yo me siento fabulosa, maravillosa la verdad, porque el cachibol me gusta mucho y yo tengo, desde que me jubilé, yo fui maestra, desde que me jubilé empecé a practicar cachibol. Entonces ya tengo alrededor de 25 años practicándolo y de edad, ya ni me pregunten, tengo 84 años.
7: ¿84?
9: Sí, 84. Y me gusta mucho cachibol. Es una forma de vida ya para mí el practicarla.
7: El entrenador Héctor Manuel Arroyo Castillo manifestó que es un orgullo trabajar con este grupo.
10: Bueno, ellas van ahorita representando a Veracruz en una Olimpiada Nacional. Creo que es un orgullo para nosotros los veracruzanos que vayan representando a nuestro estado y más por la exigencia, ¿sí? que representa lo que es hacer una disciplina, un deporte, ¿no? Que no todos tenemos o podemos llegar a tener esa capacidad a cierta edad de competir. Entonces es un orgullo, es una satisfacción que yo pueda aportar un poquito, ¿sí? Para que ellas logren sus objetivos personales, deportistas, y tengan y vibren con esas emociones.
7: La Olimpiada Nacional tendrá como sede el estado de Tlaxcala los días 27 y 28 de agosto. Reportó para Más Deportes, Magno López.
6: Y el equipo de Zorros Dorados de Jalapa conquistó 3 títulos en categorías diferentes de la Organización Nacional Estudiantil de Fútbol Americano.
7: Zorros Dorados de Jalapa venció al equipo de Guerreros Jaguar del Colegio Subiré de Guadalajara por marcador de 21-20. La mariscal de campo del equipo jalapeño, Paulina López Salas, comentó sobre el aporte femenino.
11: También para las niñas que juegan este deporte, que nunca se rindan. O sea, a lo mejor no tenemos la misma fuerza que los hombres, pero tenemos el corazón y eso es lo que nos hace seguir adelante. Y la verdad, es mucho orgullo saber que nosotras como mujeres también tenemos como que la valentía de jugar este deporte donde casi ninguna niña se atreve, la verdad.
7: Fundamental el trabajo de los entrenadores para que los títulos llegaran a las vitrinas del equipo jalapeño. Jorge Arturo Apodaca Rivas, coordinador defensivo de la categoría preinfantil e infantil especial, comentó.
12: Esta temporada llevamos 3 juegos, 3 finales de 4. ¿Cómo lo hemos trabajado? La verdad es que tanto coaches como staff, como papás, venimos trabajando a los niños desde chiquitos, desde la preinfantil, es donde les damos las bases y obviamente conforme van creciendo, pues van ellos desarrollando obviamente más fútbol, ¿no? Pero todo viene desde la preinfantil, desde el tochito que ellos vienen ahí desarrollando lo que es el fútbol americano. Y bueno, estos son los resultados, ¿no? Del conjunto que vienen juntos como equipos, o sea, ya se van desarrollando muy bien las categorías.
7: La categoría preinfantil es una parte medular dentro de esta organización. El coach Juan Roberto Molins Molins nos explica parte de la estrategia para llevarlos en el mundo del fútbol americano.
13: Principalmente lo que yo trabajo, pues, como usted dice, esta categoría, pues no es que les metamos el chip de ser campeones, ¿no? Sino que les guste el fútbol americano. Es más bien un trabajo por el gusto de hacerlo, ¿no? Ya dentro de lo que los chicos eligen, pues se ponen sus propios objetivos, que es lo que buscan, ¿no? Pero sí, pues yo creo que los primeros pasos realmente primero, pues, es el gusto por el americano, precisamente porque son los más chicos, y creo que después sería el paso más importante ahí, que es la disciplina, ¿no? Ahora ya te gusta, ¿no? Tienes que ganarte un lugar, sí, tienes que trabajar para hacerlo duro, para hacerlo bien. Y pues ahora sí que todo lo que logramos es parte de ellos, ¿no? De lo que pueden ir logrando poco a poco.
7: Con este histórico tricampeonato, la organización de Zorros Dorados de Jalapa dominó la conferencia Rafael Díaz Segura, ganando 3 de las 4 finales que disputó la Liga ONEFA.
14: ¡3, 2, 1!
7: Reportó para Más Deportes, Magno López.
6: Y el parkour continúa ganando popularidad aquí en Jalapa, consolidándose como una opción diferente, pues para realizar actividades físicas y fomentar un estilo de vida más activo entre la población.
7: El jalapeño Eduardo Santiago, practicante del parkour, comentó sobre el crecimiento de esta actividad en nuestra ciudad.
15: Yo creo que ha crecido mucho en los últimos años, gracias a pues, las personas que han alzado la voz, que han compartido el deporte, porque al inicio era muy difícil entrenar aquí. Al inicio era muy común que las personas nos veían un poquito extraño, que nos decían que nos bajáramos de las bardas, incluso a veces los mismos oficiales no nos permitían entrenar en espacios. Pero gracias a que ha ganado popularidad, a que ya es considerado un deporte y a que se han hecho eventos formales, ya la gente nos saluda, nos mira con cierta admiración, los niños voltean, se motivan, vienen a tomar clases o incluso los encuentras haciendo mil y un cosas por ahí.
7: En lo que corresponde al tema nacional, Veracruz se ha ido posicionando en el mapa y la ciudad de Jalapa ha tenido exponentes de talla internacional.
15: Veracruz, Jalapa, actualmente en el parkour ha hecho mucha presencia con eventos nacionales e internacionales. Recientemente, el año pasado, hubo uno que se llama Bestias del Asfalto, que trajo a un invitado internacional muy conocido en el parkour que viene de Australia, se llama Dominic Di Tommaso, y también a otros nacionales como Aristeo Cázares o el Velociraptor, que estuvieron en el Hexatlón, y algunos otros que son iconos en la comunidad de parkour. Gracias a ese evento, muchas personas de la comunidad conocieron lo que es Veracruz, conocieron los espacios que hay aquí y he visto que ya se animan más a venir. La comunidad del parkour está obviamente en ciudades grandes como Ciudad de México, Querétaro, pero gracias a estos eventos pues han podido venir a visitar nuestra ciudad.
7: Más allá de su propuesta acrobática, el parkour propone una forma de actividad física para mantener la salud. Reportó para Más Deportes, Magno López.
6: Yo quisiera tener esa elasticidad como sí, esos chicos y andar saltando por todo Jalapa.
1: Oye, que se presta la ciudad para hacer
6: sí,
1: esos saltos,
6: sí, la verdad es que sí.
1: Ahí estaban en el barrio del Jalitic.
6: Sí, aparte conoces lugares así como bonito, esos bonitos, sí. ¿No? Sí. Haciendo deporte.
1: Así es, Rox.
6: Así que bueno, hoy los invitamos a que hagan un poco de deporte, a que se activen. Claro. Es lunes para que su semana esté bastante bonita.
1: Así es, Rox. Muchas gracias por la información y la recomendación, Rox. Nos vemos por acá el día de mañana.
6: Nos vemos mañana.
1: Excelente día. Bueno, y ahora es momento de conocer toda la información internacional y para eso tenemos un bloque con todos los detalles para ustedes. Adelante.
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5: Este domingo el ejército iraní declaró que ofrecerá una recompensa de $30,000 por la muerte o captura de soldados estadounidenses, según lo reportado por la agencia oficial IRNA. Un barco que llevaba demasiados pasajeros hundió mientras navegaba en el lago Kariba de Zimbabue. Según informaron las autoridades locales, más de 80 personas murieron, incluidos niños. La Policía Nacional realizó búsquedas para encontrar a más pasajeros. Las Fuerzas Armadas de Corea del Sur realizaron disparos de aviso luego de que un grupo de soldados norcoreanos cruzara de manera temporal la línea de la demarcación militar en la zona este de la frontera entre ambas Coreas, según lo reportó este domingo la agencia de noticias surcoreana Yonhap.
1: Oiga, llegamos al final de este espacio, pero no nos vamos en esta mañana sin darle la frase del día de hoy. Cuando nos esforzamos en ser mejores de lo que somos, todo nuestro alrededor mejora también. Esa es la frase de este lunes. Nos vemos el día de mañana en punto de 7:30 de la mañana. Se despide usted, Mayra Uscanga. Hasta mañana.

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1: En Radio Más son las 8 con 33 minutos.
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0: 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En Radio Más son las 9 en punto.
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0: amigos, ¿cómo están? Muy buenos días, bienvenidos. Esto es Más por la Mañana, su revista radiofónica de confianza, robándole el aliento, la bienvenida a mi queridísimo Martín Blanco, que estaba así que, ¿qué esto, qué el otro, qué? Buenos días.
1: Ya iba yo y...

0: Vas con todo. Okay. Exacto.
1: Buenos días. Oigan, lunes, iniciando la semana con el pie derecho. Recuerden, hay que sonreírle a la vida ante cualquier situación que se presente en esta semana. Por favor, no se me rajen, no se me rindan. ¿Y saben qué? Sonríen.
0: Claro que sí. Como lo que nos comentabas, que has venido manejando, el agradecimiento.
1: Lo sigo haciendo, ¿eh?
0: Te paras.
1: Pie derecho,
0: gracias. Exactamente, ¿no? Por todo lo que tenemos muchas veces, sí nos, como que nos enfrascamos a ver en que somos víctimas, que nos va mal. Híjole, y no nos damos cuenta, Martín, de lo afortunado que somos, ¿no?
1: ¿Sabes qué? Que nos fijamos siempre en lo que no tenemos. Siempre nos fijamos en lo que no tenemos. Cuando debemos de fijarnos en lo que sí tenemos y por qué lo tenemos. O sea.
0: Sí. ¿No? Sí, sí, sí. Fíjense, aquí abriendo el diario de Homero de manera muy rápida, ustedes saben que mi papá es médico, entonces, bueno, luego tenía que operaciones y eso. Dice, es que tengo esto y no he podido comer y estoy muy cansado y shalala y bla, bla, bla. Y le digo, entonces, pa, ¿preferirías no tener trabajo? Y entonces ya se quedó así como que pensando, meditando. Entonces, pues, pum.
1: Chamba es chamba.
0: Exactamente, gracias a Dios. Y por ejemplo, yo también me di cuenta mucho en este tiempo de pandemia, Martín, donde las personas, híjole, pues muchas veces pues tuvieron que improvisar, vender, hacer esto y el otro para subsistir todo ese tiempo que estuvimos en confinamiento, que fue bastantito. Nosotros nos tuvimos que adaptar, que innovar, hacer, trabajar desde home office. Entonces fue algo para lo que el mundo no estaba preparado.
1: Y mucha gente encontró su verdadera vocación estando encerrados.
0: Definitivamente.
1: Les ha ido muy bien. Oigan, saludamos a los 212 municipios que conforman el bello estado de Veracruz. Saludos a todos y también a los 8 estados vecinos con los que hacemos frontera y a Quintana Roo. Saludos,
0: claro que sí.
1: A Pepe Valdivia hasta Quintana Roo. Ahí está el saludo. Y para toda la gente que nos escucha más allá de las fronteras de nuestro país, gracias también por estar en compañía de Radio Más, la radio de los veracruzanos y sobre todo de Más por la Mañana.
0: En especial Puerto Rico.
1: En especial a Puerto Rico. Saludos a mi hermana, espero que me esté escuchando.
0: Más le vale, y si no, no lo vamos a dar aquí, no nada. Oigan, el teléfono es en cabina 2288-423507 y 2288-423508. Son las líneas telefónicas que tenemos para ustedes, para todos ustedes. Muchas gracias, prima. Y que ya del otro lado de la ventanita del amor, de la ventanita radiofónica, está mi queridísima Ruth Lara, navegando, llevando los controles de esta nave. Alita Mota Alita Romero, Mota, mi queridísima sirena de la radio. Bienvenuti, también es Diego Servicio Social.
1: Diego, ¿ya te soltaron? Ya está, por fin.
0: Lo recuperamos, ¿eh? Lo recapturamos.
1: Y dicen también los niños que ahí vienen, Diego.
0: Niños, ¿no? Diego, que hizo un gran trabajo con el curso de verano de Radio Televisión de Veracruz. 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
1: Cofemaster. Está escuchando mi hermana.
0: Ah, está. De Puerto Rico, de Puerto Rico para el mundo. Exactamente, ahí tenemos el WhatsApp, el WhatsApp más rápido del oeste.
1: ¡Hija! 2288-423507 para que a partir de este momento se pongan en comunicación directa con nosotros. Mándenos sus fotos, sus mensajes de audio. También nos gusta mucho escuchar la voz de ustedes, porque escuchan la de nosotros, pero también conocer sus voces y conocerlos a ustedes. Mándenos una foto de donde está ahorita, así.
0: Ándale, una selfie.
1: Y a ver, ponga ahí su radio donde nos esté escuchando y tómese la foto y nos las manda para que la publiquemos en las redes. ¿Qué te parece?
0: Jalo, me late chocolate. Y también, Martín, nos pueden escuchar si no lo hacen por la FM, pues lo pueden hacer a través de internet en Tuning Radio o en www.radiomás.mx, el sitio oficial de la radio de las y los veracruzanos, y donde nos pueden escuchar a manera de podcast cuando estén en casita,
1: nos pueden
0: relajaditos.
1: Pueden escuchar en SoundCloud, en Deezer, en YouTube, en Spotify y en Apple Music.
0: Eso es todo. ¿Qué se está celebrando, conmemorando el día de hoy, mi queridísimo Martín Blanco Lamas?
1: Una profesión en la que cuando eres niño casi todos la mencionamos y queremos ser, ¿no? Hoy es Día del Médico Veterinario Zootecnista. Cada 17 de agosto se conmemora en México el Día del Médico Veterinario Zootecnista, una fecha que reconoce la labor de quienes contribuyen a la salud y bienestar de los animales, así como a la salud pública, la producción de alimentos y el cuidado del medio ambiente.
0: Una profesión fundamental para la convivencia responsable entre las personas y los animales, todas las mascotas, para todos aquellos que tenemos mascotas, perrijos, gatijos, pues mandamos un saludo muy afectuoso a los veterinarios. ¿Conoces alguno? Yo sí tengo mi veterinario de cabecera, que es mi queridísimo Toño Veterinario, así lo tengo en el WhatsApp, y que me saca de cada aprieto que no te imaginas, porque pues luego la salud, la higiene de las mascotas es muy, muy importante, Martín, y quién mejor mejor que ellos para que nos den unos tips de, pues, de salud para las mascotas.
1: Sí, yo también tengo mis veterinarios. Tenía yo mi veterinario de cabecera.
0: Pero bueno, ahorita tu hija tiene un cachorro, ¿no?
1: Tiene dos.
0: ¿Dos?
1: Tiene dos. Y sí, están ahí en la avenida Jalapa los veterinarios. No me acuerdo su nombre, pero están ahí en la avenida Jalapa.
0: Agradecerle a todos aquellos veterinarios, Martín, amigos, amigas, que están 24-7, ¿no? Porque no todos. Unos tienen su horario, se les respeta, pero hay otros que ponen el teléfono para urgencias, para emergencias, y que, bueno, pues al llamado ahí están acudiendo.
1: Ay, y el veterinario de mi perro, Kiro, que eres el doctor Espartaco, se llamaba.
0: El doctor Espartaco.
1: Ajá, tenía su veterinaria Colmillo Blanco, ya no la tiene, pero la tenía ahí en la Progreso.
0: Ajá. Sí.
1: Era muy, muy bueno. Y de verdad que es una profesional en la que debes de tener verdadera vocación.
0: Vocación.
1: Para lidiar con todos los animalitos, ¿eh?
0: Sí. Te deben de gustar, no debes de tenerle miedo y debes de tener empatía con los dueños para entender realmente el amor, el cariño que tienen por sus mascotas. Mi querísimo Martín Blanco.
1: Si alguno de ustedes es veterinario y nos está escuchando, mándenos una foto desde su veterinaria y a los animalitos que tiene ahí.
0: O que les mande saludos a sus veterinarios, el nombre de su veterinaria, y aquí nosotros los vamos a estar mencionando. ¿Qué tenemos de entrada en el menú radiofónico de este programa?
1: De entrada, la recomendación musical con Iván García, una propuesta sonora con acento veracruzano, donde descubrimos proyectos emergentes que la están rompiendo y que definitivamente vale la pena escuchar.
0: Bocado entre letras, radiolectores, libros en fa, donde conversamos con autores reconocidos y exploramos libros capaces de atraparnos desde la primera página.
1: De plato fuerte tenemos Tiempos Dorados, un espacio para hablar de la vejez con respeto, calidez y sentido, porque reflexionar, orientar y acompañar también es parte del camino.
0: Bebida de acompañamiento, enlace directo y fresco para conocer convocatorias, actividades y movimientos culturales que vale la pena conocer.
1: Y del toque del chef tenemos los deportes, una pizca de emoción con juego y pasión que siempre cae bien, con Erasmo Domenici, que espero que ya esté aquí.
0: Ya va a estar.
1: Ya se le acabó la...
0: Ya lo mandé a llamar. Sí, bueno, hay que hacer cochino, pero no trompudo. Entonces ya estará aquí con nosotros. Y como siempre, mucho más, porque el menú cambia todos los días, pero el sabor de la buena radio se mantiene.
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1: Mi cuerpo no está hecho de madera. Perfecto, pues ahí está la batalla de rolas, mi propuesta para todos ustedes. Pedí, comadre chula, es defender esta propuesta porque pues me ven en la calle, me sabrosean, ¿no? Sí, no tengo sentimientos, bien, tengo sentimientos, por favor, no me vean como un objeto sexual. Es por eso que decidí, mi querido Martín, no te rías, por favor, ¿qué va a pensar la audiencia? Decidí defender, chicas, contrólense, por favor, este tema de Mi cuerpo no está hecho de metal, una gran canción, un clásico de la salsa a cargo de los Titanes de la Salsa. ¿Quiénes son ellos? Bueno, pues son una agrupación colombiana de salsa fundada, ya tiene varios ayeres, en 1976 por el músico, cantante y productor musical Alberto Barros, creador de los conceptos de tributo a la salsa y cumbia colombiana en la década de los años 2000. Y que bueno, pues con este tema, comadre, nos transportamos al Carnaval de Veracruz, nos transportamos al Salsa Fest, nos transportamos a muchas otras más. Fonchito Celedón, nuestro máster, también se transporta a sus quemas, claro, de la UV, ¿no? Cuando bailaba de acá de cartoncito de cervezas. Entonces, si
2: oye,
1: ustedes...
2: a los famosísimos jueves de salsa aquí en Jalapa.
1: Ah, jueves, ¿verdad?, de salsa en el Salón Bazar, el Palacio, ¿no?
2: Jueves de salsa en Barlovento.
1: Ah, en Barlovento, Barviolento, Barviolento.
3: Oigan, nada más rapidísimo, que no quiero que me regañe Pepe de Quintana Roo porque piense que llegué tarde, como que tengo la voz todavía muy amolada.
1: Sí, te estamos...
2: Aguántate,
3: espérate. Amigos y compañeros hicieron el favor de hacer la entrada y ya yo entraré en la batalla de rolas.
1: Exactamente.
3: Pero aquí he estado, así es que Pepe, no me vayas.
2: Tenemos que cuidar a la mejor voz del programa, Pepe, entonces mira.
1: A ella, a la dama.
2: A la dama,
1: y de Quiroz, claro que sí.
2: A la señora.
1: Oye, y me encanta porque luego tengo sobrinitos, familiares chiquitos que cantaban: mi cuerpo no está hecho de metal, mi cuerpo está hecho de arrachera. Entonces, bueno, usted la puede cantar como quieran, gusten, manden o deseen. Lo cierto es que voten por este tema de los Titanes de la Salsa: mi cuerpo no está hecho de metal. ¿Y a dónde lo pueden hacer? Al WhatsApp por la mañana, 2288-423507.

0: Bueno, pues a mí me toca defender esta gran canción que se llama Easy, también conocida como La Salsa de Easy. Es un conocido tema de salsa romántica interpretado por el cantante colombiano Gustavo Rodríguez. ¿Ustedes recuerdan a Gustavo Rodríguez?
1: Ay, no sé. A ver, sirena de la radio, ¿algún no? Sí.
0: Sí, es de hace mucho tiempo. Y bueno, en un ratito más les voy a decir con quién se alió para hacer esta grandísima canción.
1: Okay.
0: Fíjense que él, bueno, pues ha tenido 7 discos en su haber. Y bueno, este fue en el séptimo sentido, se llama este disco de 1995, en el que Gustavo Rodríguez incluye esta salsa de Easy. Ahora sí, saben ustedes que la letra y la música de esta canción fue compuesta por un mexicano muy célebre.
2: ¿Serio?
0: Muy célebre, sí. A ver, díganme quién puede ser.
1: Martín Blanco.
0: Un gran compositor.
1: Caballero de la
0: gran
1: salsa.
0: Cantante. Ya me lo dijo ahorita Ruth Lara. Efectivamente, se trata de Juan Gabriel.
1: ¡Órale!
0: Imagínense, esta canción está compuesta y además escrita, por supuesto, por Juan Gabriel, y bueno, pues es una gran, gran canción que, como les decía, está en su álbum Séptimo Sentido del año de 1995. Esta canción se ha vuelto, fíjense, que muy popular. Si ustedes, por ejemplo, se pueden buscar en Spotify o en alguna otra, por ejemplo, como en YouTube, puedo contarles que durante muchos años ha sido muy popular y dentro de la cultura del sonidero en México. Fíjense qué chistoso, o sea, este hombre es famoso en el sonidero y también, por supuesto, en la salsa. Que es lo que estamos escuchando en
1: Oye, y ahorita después del mundial, comadre Martín, exactamente. Y si sí, entonces ahí todavía jala más adeptos.
0: Efectivamente.
1: O sea, ya no me conviene en batalla, no.
0: Bueno, pues muy bien, si ustedes quieren votar por esta canción, ya saben, por supuesto, se llama Easy y es del cantante Gustavo Rodríguez.

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3: Bienvenidos, bienvenidas, bienvenides a esta su sección favorita de Más por la Mañana. Ay, sí, claro. Saben que yo soy Ángel Vial, su lector favorito. Y pues esto es Radio Lectores, Libros en Fa. ¿Por qué Libros en Fa? No precisamente por la nota musical, sino porque la gran productora hermosa, preciosa, que está del otro lado de la ventanita del amor, Ruth Lara, me hace leer libros, pero sí, rapidísimo. Y este libro justo terminé de leerlo ayer. Es impresionante y bueno, gracias a Penguin Random House por darnos la oportunidad de platicar con autores, con autoras que nos van a contar acerca de su más reciente proyecto. Esta mañana, les adelanto de una vez, estoy muy emocionado porque estaremos platicando con Saya Vergara Jaime, que nos entrega un libro que además es autobiográfico, que habla sobre los niños, sobre los padres, sobre los hijos, hijas que están en un contexto de guerra. ¿Qué es lo que pasa aquí con la familia? Es algo verdaderamente interesantísimo, muy doloroso sobre todo, pero también me parece muy importante que podamos comentarlo acá. Entonces, ¿qué les parece si vamos a escuchar una pequeña cápsula para que conozcan a nuestra autora de la mañana de hoy? Así que, Ruth Lara, si tú estás lista, yo también. ¡Vámonos!
4: Hay historias que aparecen en los libros con fechas, nombres, batallas y protagonistas. Pero hay otras que se cuentan desde la memoria, desde la mirada de quienes, sin haber elegido la guerra, tuvieron que aprender a vivir con sus consecuencias. Hoy, en Libros en Fa, conocemos La hija del guerrillero y la loca, un libro en el que Saya Vergara Jaime recupera la voz de la niña que fue, una pequeña colombiana que a causa de la guerra en su país tuvo que vivir el exilio en la Ciudad de México. A través de una narración profundamente íntima, Saya nos habla del miedo, del desarraigo, de la incertidumbre y también de esos pequeños gestos de amor, capaces de sostenernos cuando todo lo demás parece tambalearse. En sus páginas conviven la voz de aquella niña, la mirada de la mujer que hoy reconstruye sus recuerdos y el diálogo con la memoria de su padre ya fallecido. Pero este no es solamente el relato de una familia. Es también una ventana hacia la experiencia de miles de personas que tuvieron que abandonar sus países y reconstruir su vida lejos de los lugares, los afectos y los sueños que conocían. Saya Vergara Jaime es historiadora, comunicadora audiovisual y doctora en creatividad aplicada. Además, desde 2020 se desempeña como funcionaria pública en Colombia y actualmente es viceministra de Cultura. Hoy abrimos las páginas de La hija del guerrillero y la loca para hablar de memoria, exilio, infancia, pérdida y sobre todo de la posibilidad de transformar aquello que duele en palabras que nos permitan comprender.

0: Así es, estamos de vuelta después de escuchar esa pequeña cápsula para que ustedes puedan familiarizarse con nuestra autora de la mañana, que es Saya Vergara Jaime, una mujer que nosotros admiramos muchísimo. Ella es colombiana, artista, escritora, investigadora cultural y pues bueno, un montón de cosas que ustedes ya pudieron haber escuchado. Y estamos aquí para hablar de su más reciente libro llamado La hija del guerrillero y la loca. Saya, ¿estás por ahí? ¿Nos escuchas?
1: Hola Ángel, bueno, pues qué alegría saludarles, muchísimas gracias por esa presentación tan cariñosa y pues me siento muy honrada por esta invitación, así que de verdad que muchísimas gracias.
0: No hombre, no, el honor de verdad es para nosotros, muchísimas gracias por darnos la oportunidad de platicar un ratitito acerca de este libro que es muy, muy poderoso, que además es verdadero, tiene que ver con tu vida y pues bueno, tiene por título La hija del guerrillero y la loca, que es un título muy potente. Quiero que nos cuentes cómo nació, qué significado tiene para ti y además qué nos comparte a nosotros como público.
1: Bueno, mira, La hija del guerrillero y la loca es un libro sobre duelo. El libro lo empiezo a escribir más o menos un año después de que mi padre muere. Mi padre muere el 22 de agosto, el 18 de agosto de 2022, perdón. Y yo me empiezo a sumir en un dolor indecible. O sea, yo soy académica, entonces pues siempre tengo la tendencia a buscar en los libros respuestas a preguntas que me van surgiendo por el vivir mismo, ¿no? Y leí mucho sobre duelo en ese momento y entonces decía que el duelo tenía unas etapas y entonces primero es la rabia, la negación, la no sé qué. Pero que bueno, al final se va sanando, ¿no? Y resulta que yo cada día que pasaba era peor que el anterior y no iba sanando y no tenía rabia, era como estar en un agujero negro, en un desconsuelo y en un desconcierto. Entonces, pues yo escribo desde que tenía 15 años como una manera de también volcar toda esta sensibilidad con la que nací. Y la escritura es un espacio sagrado para mí, ¿no? De autoconocimiento, de comprensión de la vida, de, bueno, en fin. Entonces yo dije, no, tengo que escribir porque me estoy muriendo, literal, me estaba muriendo en vida y yo soy mamá. Entonces yo dije, no puedo a mi hijo, o sea, hasta cierto punto tengo también la responsabilidad de darle un buen ejemplo. Y bueno, me puse a escribir y ahí fue surgiendo el libro. De a poquito, no tenía la intención de publicarlo para nada, pero fue mi propio hijo cuando pues sí tengo una tendencia un poco obsesiva, compulsiva a terminar lo que empiezo, entonces...
0: Ojalá la tuviéramos todos y todas.
1: Bueno, sí, aunque a veces es bastante abrumadora, pero dije, no, yo tengo que terminar este libro, literal, lo terminé arrastrándome. Y lo dejé guardado un rato y pues yo obviamente le iba contando a mi hijo, que tiene 13 años y medio, José María, y un día me dice, mamá, ¿pero por qué no lo publicas? Entonces yo le dije, no, eso es algo muy íntimo, no, eso es un tema de un proceso mío. Me dijo, pero estás perdiendo plata, o sea, ya no, ya lo tienes ahí escrito, ¿por qué no? ¿No? Y luego una compañera del trabajo que también lo leyó, Laura, me dijo... deberías publicarlo. Entonces le dije lo mismo, es que es demasiado íntimo y me dijo, por eso mismo, porque eso va a conectar con otras personas que a lo mejor estén pasando por el mismo proceso y ahí me entusiasmé para publicarlo.
0: Qué hermosa historia, porque además es, como tú dices, es algo muy íntimo, ¿no? Estás contando tu propia historia, es una historia de exilio, es una historia familiar, que pues bueno, tú nos dices aquí en el libro, todo el mundo nos cuenta la historia de los guerreros, ¿no? Cuando está en medio de una batalla, nos cuentan la historia de los principales, digamos, ¿no? Pero rara vez nos cuentan la historia de sus hijos, de su familia. Exacto. Y esta es una historia acerca de eso, y además, pues, de ti misma y de tu familia, que está escrita en diferentes puntos de tu vida, ¿no? Primero nos cuentas como en el estilo de una niña, ¿no? De ti niña, y después hay unas intervenciones de ti, me imagino que en el momento en cuando estabas ya escribiendo. Así que quisiera preguntar, ¿qué fue más difícil de escribir para ti? La historia en sí, con tu padre, con lo que estaba pasando en ese momento, tu exilio, la parte esta de la niña que nos va contando qué es lo que está pasando, qué está viviendo, el contexto cultural, o esta mirada hacia atrás que tú haces muchos años después.
1: Claro, gracias por la pregunta. Pues eso que comentabas de que se escriben las historias de los héroes, pero raramente la de los hijos e hijas, eso lo escribió Laura Restrepo,
0: Sí.
1: nuestra querida Laura, que fue muy amiga de mi papá y con quien me volví a encontrar justo hace año y medio cuando la llamé y le dije, mira, nosotras nos habíamos conocido cuando yo tenía 5 años, pero nunca la olvidé porque es una mujer tan impactante, tan brillante, tan luminosa. Y le dije, mira, escribí este libro sobre duelo, a mí me encantaría que lo leyeras. Y bueno, ella pudo hacer esa síntesis muy, como muy desde el corazón. Entonces, pues mira, referente a tu pregunta de qué fue lo más difícil, fíjate que encontrar la voz de la niña fue lo más difícil, porque como bien dices, en el libro se entretejen tres voces. La primera es la de una niña de entre 5 y 10 años, porque ella va creciendo y va evolucionando a lo largo del relato, pero sigue siendo una niña.
0: Claro.
1: Luego viene la voz de la historiadora, que un poco es la voz de la mujer profesional que soy, que me vi abocada por mi propio destino a estudiar historia para tratar de entender lo que habíamos vivido en la infancia, lo que nos había pasado como país, ¿no? Y luego está la tercera voz, que es la mujer en duelo, que conversa con su papá muerto y le hace preguntas que ya nadie le va a poder contestar, pero que necesita hacerlas, ¿no? Entonces, en esas tres voces, digamos que yo duré 4 meses en que yo escribía y borraba, porque yo sentía que la adulta estaba falseando la voz de la niña. Y si te fijas, por lo general, la literatura que existe, pues es poca yo no sé si cu cuánta literatura hay escrita de verdad por niños y niñas, empezando
0: Claro.
1: porque tú tienes que estudiar mucho para poder escribir, o sea, y
0: Sin
1: tienes que
0: duda.
1: leer mucho y equivocarte mucho y escribir muy mal hasta que empiezas a escribir muy bien o bien. Entonces, poder conectarme con mi niña sin quererla traducir todo el tiempo fue un desaprendizaje. Pero al mismo tiempo lo que me sucedió en esos 4 meses es que, pues cuando ya la niña empezó a hablar, esa niña no se cayó, o sea, era como que yo la tenía adormecida porque, como bien lo decías al inicio, pues fue una infancia muy traumática, pues porque yo escuchaba hablar de desaparecidos, de torturados, veía a mi papá llorar porque a sus amigos pues los habían asesinado en Colombia, les habían explotado bombas, en fin, yo no entendía por qué el mundo era un lugar tan peligroso, pero al mismo tiempo también fue una infancia bella y luminosa porque yo era una niña que como que todo lo quería absorber, una niña muy sensible, ¿no? Entonces, cuando yo estaba escribiendo, o sea, cuando la niña empezó a hablar y hablar y hablar, de pronto la adulta, la historiadora, se moría del dolor de decir, yo necesito consolar a esta niña, ¿no?
0: Claro.
1: Porque le tengo que explicar que eso que ella está viviendo no es porque algo en ella esté mal, porque su papá simplemente desaparece un día, otro aparece, su mamá tiene plata para ir al colegio, pero al día siguiente no tiene, sino que yo le tengo que explicar que esto es parte de algo más grande, que es pues esos movimientos de los años 70, 80, estudiantiles, guerrilleros, todas las dictaduras del Cono Sur, pero también como todos estos movimientos libertarios de Woodstock, de mayo del 68, en fin. Entonces entra la voz de la historiadora poco a consolar a la niña, hablándole del contexto histórico en el que va sucediendo el exilio que vive ella y su familia, ¿no? Y
0: Claro.
1: posteriormente, pues al mismo tiempo, la historiadora de alguna manera necesita conversar con el padre muerto, porque el padre es el que decide renunciar a una vida llena de privilegios. Mi papá era el hijo de un senador liberal, un patriarca, que había sido gobernador de Bolívar, que es el departamento cuya capital es Cartagena, de donde es nuestra familia paterna, que le tenía el camino preparado para que él siguiera sus pasos, pero mi papá, ante la injusticia que empieza a ver en la universidad y ver que le robaban las tierras a los indígenas y que a los profesores le pagaban mal y que había presos políticos y esto, pues decide tener una doble vida. De día era director del control bancario del Banco de la República y de noche era guerrillero. Entonces, hasta que lo descubren y nos toca salir al exilio porque
0: Sí.
1: pues evidentemente nos iban a matar. Entonces, son esas tres voces, creo que lo más difícil fue conectar con esa niña,
0: Sí.
1: porque ya lo otro fue saliendo muy, muy naturalmente, ¿no?
0: Sí, y ay, qué qué poderoso esto que nos estás contando. De hecho, hay una frase que tienes tú y que decidí adoptar para mí, que es que la paz se construye con todas las voces, no solo con la de los vencedores. Y es bellísima, porque sí, creo que la aportar, ¿no?, con la mirada de una niña a la comprensión de un conflicto que normalmente se cuenta desde perspectivas políticas, militares, históricas, es riquísimo, ¿no?, para toda la gente, sobre todo que no ha vivido el exilio en su vida, o la guerra o la pérdida de esa manera. Y la comprensión, la empatía es algo que nos hace, exacto, sentir a todas las personas que ya pudimos leerlo. Le invitamos a todas las personas que nos están escuchando, nuestra querida audiencia de Más por la Mañana, que se dé la oportunidad de leer esta historia, que es muy, muy, muy poderosa, pero también necesaria. Y ya para terminar, porque Ruth Lahr me está viendo ya con unos ojitos que ya ni te quiero contar, quisiera preguntarte si hay alguna canción que estuvo contigo en este proceso de escritura o después que te haga recordar al libro o a ese momento. Sé que el libro tiene un montón de referencias culturales, de música, de cine, de televisión. Me encantó que metiste a Odisea Burbujas, a mí me encantó Odisea Burbujas, así que a lo mejor metiste ahí Los Caifanes. ¿Qué canción fue la que te acompañó en este proceso?
1: Mira, rápidamente para antes de contestarte, porque no me resisto y Ruth me perdonará, pero voy a ser muy breve. Precisamente es que cuando tú eres la hija de un guerrillero y a ti te etiquetan y reducen una realidad que es tan profunda, tú dices, es que no puede ser que solamente los vencedores escriban la historia. Y los adultos, y por lo general hombres. Entonces, sí, por eso las voces de las niñas y los niños tienen que hacerse oír, y por eso este tipo de libros. Entonces, y bueno, para hablarte de música, sí, está lleno de referencias a la infancia, todo lo que pasaba en la televisión y demás, pero durante el tiempo de escritura yo escuché mucho la música que mi papá nos ponía cuando viajábamos, que era Luis Eduardo Aute, Joaquín Lavina, claro, Mercedes Sosa, por ejemplo, Solo le pido a Dios. Es un himno para mí, porque sí, yo cada vez que lo escucho se me eriza la piel y me dan ganas de llorar cuando dice que la guerra no me sea indiferente, es un monstruo grande y pisa fuerte toda la inocencia de la gente, y es porque eso, cuando tú eres un niño o una niña, tú eres inocente, y cuando la gente es tan insensible para referirse al contrario, al que piensa distinto, cuando la gente habla de guerras o guerrillas, no se pone a pensar que una persona no coge las armas por gusto. Claro. Dice, ay, no, qué delicia, ahora voy a coger las armas para irme a la clandestinidad y a que me maten y persigan a mi familia. Entonces, ese es un poco como lo que me remite a esa época de la infancia, donde mi papá nos infundía toda la esperanza de la lucha.
0: Perfecto,
1: Saya. Por un mundo más justo.
0: Por un mundo más justo, justamente. Muchas gracias, Saya. Y ya por último, tus redes sociales, que nos puedas compartir para que la gente esté pendiente de lo nuevo que traes.
1: Ay, muchísimas gracias. Claro que sí. Es Instagram, @SayaVergaraJaime. Y también contarle a la audiencia que Random House y nuestro querido editor Juan Carlos Ortega hicieron un gran esfuerzo. También hay un audiolibro, y es muy lindo porque en el audiolibro se escucha la voz de la niña, la voz de la historiadora y la voz de la mujer en duelo, que son tres voces distintas, tres mujeres distintas, pero que en realidad son una sola.
0: Sí, yo he experimentado esta actividad del audioleer, que es,
1: ¿sí?,
0: tengo mi audiolibro en los audífonos, pero al mismo tiempo estoy leyendo, porque así los libros, divino, que tienen diferentes voces, pues te lo hace un poquito más fácil y te hace más inmersa la lectura o el proceso de lectura.
1: Divino.
0: Entonces, bello, pues sí, Saya, muchísimas, muchísimas gracias, fue una conversación increíble, también me dio muchísimo gusto, créeme que admiro un montón tu trabajo, no solo como escritora, ¿no? Entonces, muchísimas gracias por darnos la oportunidad de platicar aquí contigo. Y pues bueno, Radio Más aquí es tu casa, y sobre todo Más por la Mañana. Cuando quieras venir por acá, estás más que invitada.
1: Ay, divino. Muchísimas gracias a ti, a Ruth, al equipo de Random House. Y bueno, decirles que México, yo soy colombiana de nacimiento, pero mexicana de corazón,
0: claro,
1: y como siempre digo, México es nuestra matria, no nuestra patria, sino nuestra matria, porque nos acogió en su útero y nos salvó la vida.
0: Qué delicia, ¿verdad? Muchísimas gracias, Saya, que tengas un excelente día, y nosotros continuamos.
1: Un abrazo muy fuerte, muchas gracias.

0: un cafecito y en un momento regresamos. Más por la mañana.
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2: En Radio Más son las 9:36.
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1: Hola, muy buenos días, Alex, Ileana, Martín y claro, a la productora del superprograma, Ruth Lara. Oigan, una pregunta, y Joaquín, ¿sabías cuándo va a regresar al programa, hombre?

0: pues gracias por tu mensaje, Hermes. Ahorita te vamos a dar razón, te vamos a decir qué es lo que ha pasado con Joaquín Sabías. ¿Qué? Por lo pronto quiero leer, tío. Sí, claro que sí, porque ahí tiene problemas con situaciones diplomáticas, migración, etcétera. Oigan, tengo un mensajito de mi queridísimo José Valdivia, que dice: muy buenos días, Martín, Alex, Ile, Ruth, Diego, Goyo, también mi queridísimo Foncha Ledón. Dice: le saluda a su amigo José Valdivia desde Leona Vicario, municipio de Puerto Morelos, en Quintana Roo. Ahí le vamos a estar cayendo muy pronto. Un saludo para todos los veterinarios. Dice, ¿para qué escribí, va? Un saludo para todos los veterinarios, sobre todo a los agropecuarios, que son una verdadera, son de gran ayuda para nuestros campesinos. Por cierto, en ocasiones también les escuchan en Barranquilla, Colombia. A veces, no siempre, allá por razones laborales. Pues sí, somos internacionales, que se le puede hacer, ¿verdad?
1: Muchos saludos para Barranquilla.
0: Claro que sí. De una, parceros. Y bueno, pues abrazo fuerte y un saludo para para todo el equipo. Atentamente, José Valdivia, muchísimas gracias. ¿Y tienes este mensaje, Martín?
2: Oigan, tengo otro mensaje que viene acompañado de una fotografía. Dice: saludos y un fuerte abrazo desde la tierra del mezcal, Oaxaca, a la bella capital Jalapa, escuchándolos, y qué buena programación tiene. Nos dice el licenciado López Zárate y nos manda, miren la foto de las calles de Oaxaca.
0: Preciosa la foto, ¿eh?
2: Ay, qué rico.
1: Quiero decirle, licenciado, que la ciudad de Oaxaca es, creo que, de mis ciudades favoritas de México.
2: Sí, andar caminando
1: ahí. Cada vez que puedo, me encanta, es una ciudad hermosa, la gente es linda, se come delicioso. Sí, y fíjense que aquí está diciendo Ruth.
0: Una luz verde de Ruth.
1: Porque ella, con su corazoncito oaxaqueño, ya está muy emocionada. Así es que sí, es un gran estado.
2: Gracias, Lic López Zárate.
0: Y se me hace que tanto el licenciado Lic López Zárate como mi queridísimo Pepe Valdivia están votando por Mi Cuerpo No Está Hecho de Metal, que precisamente expresa la vulnerabilidad ante el rechazo amoroso que suele pasar, amiga, generalmente, comadre, al vecino de un cuate, de un amigo. Entonces, claro. Bueno, ahí está mi propuesta musical para todos ustedes. Voten ya, 2288-423507.

0: Muy bien, querido Hermes, tenemos que darte la malvadísima noticia de que Joaquín Sabías no regresa porque, ¿qué crees?
1: ¿Qué pacho?
0: Le retiraron la visa. Llegaba él en su barco cuando me venía a ver y resulta que en algún momento le dijeron,
2: hasta
0: ya no
2: aquí,
0: más, ya no pasas,
2: hasta
0: y
2: aquí.
0: Tuvo que regresar a España y sabes que ya le perdimos el rastro. Así es que Joaquín Sabías ya no volvió.
3: Y es que
0: a
3: tenía lugar. Visa.
0: Mira, y a mi corazón.
3: Joaquín Sabías tenía visa de turista, visa de trabajo, pero no tenía visa del amor.
0: Efectivamente.
3: Entonces, bueno, desafortunadamente.
0: Sí, ya no vuelve.
3: No cuadró eso.
0: Pero bueno, fue hermoso mientras duró. Mi romance con él y también, bueno, pues por supuesto su hermosísima sección. Le enviamos un abrazo con todo nuestro cariño a Ángel Vial, lo extrañamos mucho, pero bueno, la verdad es que está ya en otras latitudes haciendo de las suyas.
3: Archiduque de Coapexpan, ¿eh?
0: Archiduque de Coapexpan, así es que bueno, le mandamos un beso con mucho cariño. Oigan, y bueno, hablemos un poquito sobre esta biografía de Gustavo Rodríguez. Fíjense que él no nada más era cantante, también es productor, compositor, director, arreglista musical y es, bueno, por supuesto, de la hermosísima y bella Colombia. Él nació en Popayán, Cúcuta, y bueno, pues incursionó en el año de 1993 en el panorama musical. Y fíjense que se hizo conocido por temas, no nada más esta que estamos escuchando, que se llama Easy, sino también canciones como Nunca me falte, Si supieras, Llorando tu ausencia y Perdonémonos,
4: ay,
0: entre
4: si supiera,
0: otros.
4: 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Dios.
3: A ver, échate dos pesitos.
4: Si supieras. Es lo más es lo que me sé el coro.
3: Ah, bueno, pero
0: sí, sí, tiene que ser esa, ¿verdad?
2: Sí, tiene que ser esa.
0: Pues. Oigan, y fíjense que él ha incursionado, bueno, ya les decía que aquí en México su canción tuvo mucha repercusión con los sonideros porque seguramente hicieron alguna versión, ¿no?, de su canción, pero también él se ha especializado en el merengue y en la salsa. Les decía que empezó en 1993 su carrera musical y sigue vigente hasta la actualidad. Así es que bueno, ustedes quieren votar por esta canción de este cantante, compositor, productor y director, pues ya saben que pueden hacerlo al 2288 4235 507.

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0: queridísima Ale Parra, muy buenos días, ¿cómo estás?
1: Muy bien, ya saben, siempre
0: bienvenida seas.
2: Sí, además, te extrañamos.
0: Estaba bailando con las dos canciones, sí, no me queda claro todavía cuál va a ser su voz.
3: Que diga, comadre.
0: Una vez.
1: Pues no me lo haré creer, pero este sí no los conocía, ¿eh? Pero el ritmo está muy bueno. Y lo siento, pero
0: no te
1: voto por Ale.
0: No te preocupes, querida.
3: Bien, bueno, gracias, gracias.
0: La verdad es que comprendemos que es una gran canción.
3: Sí, las dos son muy buenas canciones.
1: Las dos,
0: pero... Oye, vamos a hablar de un tema importantísimo que ya habíamos medio tocado hace unos programas, ¿verdad?
1: Sí, creo que lo tocamos al inicio de esta maravillosa sección y es algo cotidiano y creo que es momento de retomarlo porque, bueno, ya saben que todos los días cuando estamos en familia o salimos a pasear a algún lado, nos encontramos rodeados de entornos familiares, ¿no? Y en este fin de semana observé diferentes situaciones que me hicieron reflexionar que este tema que es cotidiano dentro de las familias, sí es importante estarlo reforzando constantemente porque ni nosotros sabemos cómo manejarlos. Y surgen dos preguntas bien importantes y aquí va la primera. ¿La familia ayuda al adulto mayor a cuidarse o a veces le quita autonomía?
3: Uh-huh.
1: Ah, ¿verdad?
3: Sí, sí,
1: ah,
3: sí.
1: ¿Verdad?
3: Buena reflexión, sí, sí.
2: Yo te diría que las dos cosas. O sea, hay gente dentro de la familia que lo ayuda a cuidarse y hay otros que le quitan su autonomía.
1: Exactamente.
2: Entonces es el pleito de nunca acabar.
0: Así es.
1: Claro, y esto es bien cotidiano. Lo vemos en muchas ocasiones en los entornos familiares, ¿no? Sí. Y aquí viene la otra pregunta. ¿Hasta qué punto la familia influye en los hábitos, en las decisiones y en la calidad de vida del adulto mayor sin sustituir su capacidad de decidir?
2: Mucho.
1: Muchísimo, muchísimo. Miren, el entorno familiar puede ser uno de los principales factores que favorecen o dificultan un envejecimiento saludable.
3: Totalmente, de acuerdo, amiga. Sí.
1: Definitivamente, el cómo influye la familia en esta etapa de vida del adulto mayor es de verdad muy importante para cómo el adulto va a empezar a trabajar esa transición de la que hablamos todos los días. Y tiene que ver en todos los ámbitos. Si lo vemos desde la parte de la alimentación, esa parte de la familia que dice, ay, pues ya trabajaste mucho, ¿no? Date tu gustito, no pasa nada. Pero el azúcar lo tienes hasta acá y lo deja que se compre un pastel de chocolate,
2: ajá,
1: ¿no? Y entonces la otra parte de la familia dice, no, espérame, o sea, no te comas tres rebanadas, o sea, cómete solamente una, ¿no? O cuando vamos al supermercado y hacemos despensa para la casa de los papás que a lo mejor todavía viven solos o si viven con nosotros, entonces compramos muchas veces lo que nos gusta a nosotros, claro, y de ahí empezamos a compartir. Y normalmente cuando vivimos en familia, o sea, papás o adultos mayores con el resto de la familia, muchas veces es bueno, me adapto a lo que a ustedes les guste, ¿no? Es un poquito más difícil que el adulto mayor diga, oye, pues es que a mí no me gusta las albóndigas enchipotladas,
3: así
1: ¿no?
3: Es.
1: Me
3: gustan algún alimento que ya puedan, comadre, lastimar su dentadura, ¿no? Que sienta duro. Y mira, te compré semillas que son tan buenas y ¡ay, Dios mío!
1: Y tú, los cacahuates garapiñados, ajá, ¿no? O sea, ya no tengo muelas.
0: Claro.
1: Sí, sí es cierto. Entonces, este tema que yo de verdad lo veo de manera cotidiana y que lo vivimos, creo que cada uno de los que estamos aquí lo vivimos o lo hemos vivido, o quienes estén entrando a ese proceso donde ya tienen que empezar a transitar en esa convivencia del adulto mayor, sí cuidar muy bien de qué manera vamos a influir en ese entorno, ¿sí? O sea, si estamos hablando de alimentación, bueno, pues entonces tenemos que procurar que los hábitos alimentarios sean saludables para el adulto mayor y obviamente para quienes están conviviendo. Pero a veces ni nosotros cuidamos nuestra alimentación y cómo podemos favorecer los buenos hábitos en el adulto mayor.
0: Oye, Ali, es que además qué difícil es encontrar este equilibrio, porque por un lado estamos hablando de poder considerar cuáles son sus necesidades y adaptar, pero también muchas veces está la sobreprotección, ¿no? Que ya lo decíamos también ahorita. Entonces dices, híjole, qué difícil, cómo lograr un punto medio, ¿no? Para que el adulto mayor y la adulta mayor se puedan sentir tomados en cuenta, que se puedan sentir cuidados, acompañados, pero sin que haya o este yugo, ¿no? O el, no, pues adáptate.
1: Hazle como quieras.
0: Exacto.
1: Sí, efectivamente, debe de existir un punto medio, pero tenemos que empezar a identificar dentro de nuestro entorno familiar en qué del lado de la balanza estamos, ¿no?
3: Sí.
1: Hacia dónde nos estamos yendo. Y yo se los he dicho, muchas veces cuesta reconocer que lo que estoy haciendo por amor a veces no está bien. así, muchas veces por amor en el aspecto físico le decimos, yo te ayudo a subir, ¿no?
2: O, no lo hagas.
1: No lo hagas tú, no sí. te subas a la silla sí. este, porque te puedes caer.
3: Una sobreprotección.
1: ¿No? Sobreprotección. Y miren, abro mi diario de Homero.
3: Adelante, tocallita.
1: Hace el fin de semana que les dije que tengo familia en casa y que soy muy feliz porque tengo a toda la familia aquí en Jalapa. Años atrás a mi hermana, siempre el dolor de rodillas, ¿no? Y entonces a Lupita, que es el nombre de mi hermana, les íbamos a algún lado y yo te ayudo, ¿no? Y entonces Carlita de una mano, yo de la espalda, y entonces ya ella subía. ¿No saben qué orgullosa me siento de mi hermana? Porque el fin de semana pasado fuimos a una montaña, a un cerrito,
3: claro.
1: y ella no dejó, no nos permitió ayudarle. Y yo, la costumbre, por eso les digo, esto es cotidiano, ¿no? Y yo, a ver, dame la mano. No, yo puedo sola. Y no me dio la mano, subió y bajó.
0: Y pudo subir perfectamente.
1: Sí, perfectamente.
2: Claro, claro. Y es que, ¿sabes qué? Tenemos que dejarlos, ¿no? Y abro yo mi diario de Homero. Ahorita estamos con papá en casa, ¿no? Y entonces, quiere hacer cosas. Las puede hacer, pero debemos de estar con él. Alguien tiene que estarlo supervisando, porque sí puede hacer las cosas, pero no dejarlo solo.
1: Ese es el punto medio.
2: Uh-huh. ¿No?
1: Ese es el punto medio en el que tenemos que trabajar y trabajarnos nosotros, porque a veces nuestro ritmo de vida es apúrate ya.
3: O sí, yo lo hago.
1: Yo lo hago,
3: sí,
1: ¿no?
3: Sí, claro.
1: Se me acaba el
3: lo
1: tiempo.
3: Más fácil.
1: Exacto, es lo más fácil. Sí. Lo más fácil es lo que más los perjudica a ellos, porque los porque vamos limitando.
2: Los quitas. Entonces, es decir, a ver, espérame. Yo le decía a mi otra hermana, sí lo hacemos y sí lo hace, pero tienes que estar ahí con él.
1: Claro.
2: Vigílalo y no lo apures. A su paso y déjalo. Y mientras tú haces otra cosa, pero le estás echando un ojo también
1: sí,
2: ahí.
1: Exacto,
2: o sea, no lo dejes. Porque es que ya no puede. Le digo, no, sí puede.
0: Claro que puede
2: sí
0: claro.
2: puede. No hacerlo tampoco, sentir que ya no puede hacer las cosas.
1: Eso es lo peor. Eso.
3: Martín, y esos comentarios, ¿no? Es que ya no puede, híjole. No. Yo creo que le han de estrujar su corazón, nada más no poder.
1: Por supuesto. Imagínense una persona activa, productiva, que fue pilar de casa, que era quien llevaba de la mano, quien te enseñó a correr, que te enseñó a andar en bicicleta y que ahora tú ya no le permitas sentirse útil, es lo peor que podemos generar en el lado emocional para el adulto.
2: Y sabes que buscarle
0: claro,
2: actividades, exacto, buscarle actividades en las que sí pueda. Por ejemplo, a ver, estábamos limpiando en casa el fin de semana y era cargar, entonces definitivamente ya no. Pero vi que uno de los arbolitos que está ahí en la casa tenía unos bichitos.
1: Ándale,
2: lo sabes, le dije, papá,
1: te toca esto.
2: Te toca limpiar a ti el árbol. Ten, mira, aquí está el ride y échale y le vas quitando. Le di sus guantes, se puso un cubrebocas y mira, feliz de la vida limpiando
3: claro,
2: el árbol.
3: Sí.
2: Y hoy en la mañana me dijo, oye, ya le removí la tierra porque fíjate que estaba muy seco y entonces empecé a escarbarle y le eché agua.
3: Yes,
2: y el árbol ya floreció otra, o sea, ya se revivió otra vez. Esas
1: incrementaste
2: cositas.
1: Su salud emocional, o sea,
0: absolutamente.
1: Con ese simple detalle,
3: autoestima.
1: Su autoestima, sus emociones, le estás diciendo, sigue siendo importante para la familia, porque lo que tú haces contribuye a la mejora de donde estamos,
2: sí.
1: ¿no? Cosas tan sencillas como esas son las que en lo cotidiano le perdemos el sentido. Son tan cotidianas que dices, ay, ya, o sea, yo lo hago, o sea, tú siéntate, ¿no? Y le vas restando, le vas restando, y cuando te das cuenta, ya el problema ya no es físico, ya no es alimenticio, ahora ya es emocional.
2: Sí, y sabes, yo también que le digo, mientras yo vea que tú puedes hacer las cosas, hazlas tú solo.
1: Claro.
2: Hazlas tú solo, yo no te voy a ayudar.
1: Y a veces se puede simular cuando se trata de cargar porque ellos están acostumbrados. Yo muevo
0: claro.
1: la mesa, ¿no? Yo te ayudo a cargar la caja o las bolsas del súper, ¿no? Uh-huh. Bueno, simulemos. Tú agárralo de un lado y yo lo agarro de otro. Y es una manera también de hacerlos sentir importantes y sobre todo que participen en este tipo de actividades.
0: De acuerdo.
1: Sí, o sea, ese es el punto medio. O sea, nos diste el ejemplo clarísimo de lo que queremos reforzar.
0: Palomita para Martín.
1: Sí,
0: palomita.
1: Super palomita, porque ese es el punto medio.
2: Cuesta mucho trabajo entender, pues, me costó y sí lo reconozco.
0: Es que sabes que no observamos, Martín.
2: Exacto.
0: Entonces yo creo que si observamos y escuchamos lo que tienen para decirnos, porque muchas veces es, no nada más es buscarles una actividad, es, bueno, a ver, ¿a ti qué te interesaría hacer? Y entre esa lista de cosas habrá unas que sí se puedan, ¿verdad, Dale?
1: Claro,
0: y otras que no.
1: Claro.
0: Las que sí, órale, oye, me parece súper buena idea, ayúdame con esto.
2: Pero

0: Lupita, para felicidades a
1: Lupita,
0: Ale.
1: Invítanos a ver un juego de los gallos.
2: Ah, claro, ¿tu hermana? Sí. Es mi hermana.
0: Ah, mira.
3: Un abrazo hasta para ya, Lupita, no sé. Qué bonito.
2: Sí, yo la felicito porque déjenme decirles que ella ha trabajado mucho en este crecimiento de esta etapa tan maravillosa. Y hoy tiene un grupo de amigas que, vaya, un día vamos a invitarlas porque hacen sus fiestas temáticas, se van de paseo a los viñedos.
0: Lupita, tú muy bien, porque no hay que perder eso nunca, sí, nunca, las ganas nunca, de divertirse.
2: Claro. Así es que saludos hasta Querétaro y un te mando un beso y un abrazo.
3: Claro que sí.
2: Pues miren, todo esto a mí me ha llevado a aprender muchos tips y estas recomendaciones porque he crecido con gente que ha sabido darle un cauce favorable a su vida, ¿sí? Sí, es difícil, pero no imposible. Y sí puedes cambiar. Y sobre todo es que cuando tú estás cambiando, olvídate de lo que digan los demás. Lo importante es que cuides la integridad de lo que eres y de cómo quieres que sean los años que nos queden. Los años que nos queden. Entonces, hay otra parte de esto que ya mencionamos, de la actividad física, del tipo de alimentación y el cuidado de las emociones. El punto crucial es en las decisiones. Si los dejamos o no tomar decisiones. Claro. ¿Sí? Es de los puntos más interesantes porque aquí surge esta pregunta. ¿Cuidar es decidir por edad adulto mayor o ayudarlo a seguir decidiendo, que es justo
0: ayudarlo.
2: Lo que
0: acabas
3: de decir? Claro, a seguir decidiendo.
2: Es ayudarlo. Sí nos podemos desesperar porque a lo mejor ellos se tardan un poquito, unos minutos más, ¿sí? Si nosotros lo hubiéramos hecho, y hoy entramos con ansiedad y nuestro ritmo de vida nos dice,
0: a ver, ¿qué quieres? Y se quedan pensando, y tú ya, a ver, espérate. Sí.
2: Y lo limitas. Y entonces ahí es a donde vas cortando esos hábitos saludables. Todo esto son hábitos saludables para el adulto mayor. Entonces, miren, la familia puede ayudar a recordar cuando te tocan tus medicamentos, cuando es tu cita médica. Te puede auxiliar cuando tienes que hacer un trámite en el banco, cuando tienes que ir a manejar documentaciones, que las firmas son bien importantes, saber en qué momento las vas a plasmar. Puedes ayudarle a hacer el súper, pero finalmente tiene que estar basado en los gustos del adulto mayor, en sus necesidades específicas y la conducción que él le quiere dar a su entorno. ¿Sí? En la actividad física, o sea, si se quieren subir, nosotros no te subas al escalón porque te vas a caer, pero finalmente es un ejercicio.
3: Claro, ¿sí? Por supuesto. Entonces, ayudado, puede perfectamente subir y bajar, ¿no?
2: Y si lo vemos ahora a la inversa, ellos nos enseñan a nosotros a empezar a cuidarnos. Si ellos empiezan a tener una vida saludable y nosotros no, pues entonces es a la inversa también, ¿no? Es un apoyo y un equilibrio entre la edad adulta, entre los que estamos de los 40 a los 60, 70, y es un ejemplo de vida para los que tienen menos de 40.
3: Me encanta. Oye, Ale, tenemos aquí un mensaje muy bonito de José Valdivia que nos dice, qué tema tan bonito, tan contributivo, tan didáctico, aunque a los que ya perdimos a nuestros padres nos llena de sentimiento. Felicidades Radio Más por temas tan simples pero tan profundo. Felicidades Ale.
2: Ay, muchas gracias.
1: Sí, y con respecto a lo que dice Pepe, comadre, pues yo, por ejemplo, me voy preparando, estoy aprendiendo todo lo que comenta aquí Ale cada lunes que nos visita, y pues el chiste es rápidamente para ir cerrando, pues tratar de hacer lo mejor que se pueda en las cosas para que el día que ellos ya me falten, decir, bueno, yo realmente no fui omiso, me valió queso o me impuse, ¿no? Sino que sean, pues tratar de que ellos sean felices, que se sientan autorrealizados.
3: Oye, porque además es lo que nos corresponde, ya nos cuidaron, ya nos quisieron, ya nos apapacharon, ya nos guiaron.
1: Exacto, amiga.
3: Ya nos formaron. ¿Qué es lo que nos queda? Quererles incondicionalmente. Claro. Y bueno, pues aprender, ¿no?, a convivir, aprender a ser pacientes y a entender que hay realidades a las que además nosotros para allá vamos.
2: Claro, ¿no? Y esto es respetarlos, ¿no? Es respetarlos a ellos. Entonces aquí este tema, este debate entre que yo lo controlo o dejo que lo hagan ellos, creo que sí debemos de considerar que la familia debe de proteger al adulto mayor o la familia debe acompañar al adulto mayor sin quitarle autonomía, ¿sí? Porque confundimos esa palabra de proteger, es no hagas nada, te sobreprotejo y entonces te empiezo a limitar en tu autonomía, ¿no? Y eso es lo que más desea el adulto mayor. Esa frase de déjenme ser, por favor.
3: Claro, o sea, déjenme ser y
2: no
3: hacer.
2: No se metan conmigo.
1: Sí, exacto.
2: Totalmente, o sea, toda la vida lo hice solo y de repente ahora quieres venir a controlarme.
3: Y a decirme cómo se hacen las cosas.
2: Pues, o cambiarme la forma en cómo las hago, claro, ¿no? Entonces, claro. Sí, es muy difícil, pero sí.

0: hay un equilibrio que sí se puede alcanzar en estas dos partes. Excelente. ¿No? No sobreprotegerlos, sí dejarlos que lo hagan y nosotros trabajar en ser pacientes, claro. Ser muy tolerantes y sobre todo muy respetuosos, sí, de sus tiempos, de sus momentos y de su ideología.
1: Y lo que decías, Alejandro, vigilar cómo les hablamos.
2: Sí, porque luego se nos van.
1: Lastimar, luego se nos van las...
3: No, no tenemos ningún derecho a ser groseros. Ale Parra, como siempre, un placer platicar contigo y gracias por todo lo que nos enseñas. Por favor, tus formas de contacto.
0: Claro que sí, ya saben que me pueden encontrar en redes sociales como Taller de Ale Parra y al número 2281-017372.
3: Excelente, querida Ale, pues muchas gracias. Aquí nos escuchamos la siguiente semana.
0: Claro que sí.
3: Un beso para Carlita, que no vino el día de hoy.
0: La traigo el próximo lunes sin falta.
1: Gracias, Ale.
3: Nos vamos a ir a un corte.
2: Rapidísimo.
3: Volvemos, sí, rapidísimo.
2: Entonces, sí, jalo.
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5: En Radio Más son las 10 con 3 minutos.
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0: Y bueno, pues aquí está mi propuesta para todos ustedes. Mi cuerpo no está hecho de metal. Y pues más que nada es, se refiere, comadre, mi queridísimo Martín Blanco, a que pues el protagonista siente dolor, se debilita ante las miradas provocativas de esa persona y no es un objeto frío o insensible. Es lo que les comento, ¿no? No somos un objeto, por favor.
1: Por supuesto,
0: tenemos nuestro corazoncito.
1: Tiene su gran corazón.
0: Oiga, tenemos mensajitos. Dice, mi cuerpo no está hecho de madera. Atentamente, Ventura Durán Ordaz, de aquí de Jalapa, Veracruz. Dice, un fuerte abrazo fraternal, amoroso a todo el equipo de Radio Man. Muchísimas gracias, Ventura. Te mandamos un fuerte abrazo. También dice, saludos desde Alvarado, Veracruz. Su amigo Fer Utrera, con el pescador al fondo. Y bueno, pues, fotografía del pescador de Alvarado.
1: Ay, qué bonito, mira. Sí, cierto.
0: Padrísima, gracias, la escultura. Fer. Muchísimas gracias, Fer. También cuando nos quieras transferir, depositar.
2: Bueno, unas empanadas de guayaba, por favor.
0: También unas empanaditas. Más mensajitos. Dice, buenos días, amigos de Radio Más. Voto por mi cuerpo. Está hecho, no está hecho. Ah, mi cuerpo está hecho de arrachera. Soy también de la bella Oaxaca. Porfirio Méndez, atentamente de Oaxaca. Muchísimas gracias por hacerte presente. Y tenemos más mensajes, Martín.
2: Sí, tenemos
0: Blanco.
2: Uno para ti. Dice, Elic López Zárate desde Oaxaca nos dice.
0: Gracias, Lick.
2: Es correcto, mi cuerpo no estará hecho de metal.
0: Venga, venga, Lick. Oigan, y saludos a Denise Sánchez Rosas, que nos está escuchando.
1: Sí, le mandamos un besito.
0: Claro que sí, a la cumpleañera y a Priscila Sánchez Platas, que Priscila Ramírez Platas, que nos está escuchando en el Congreso
1: también
0: de Puebla.
1: Un abrazo para
0: Oh my gosh,
1: ella,
0: claro, nada más sí y nada menos, comadre. Pues ahí está, sigan votando, síganse comunicando. 2288-423507.

0: José Valdivia que nos llame y nos dice, a ver, niña, no es Cauca, es Cauca, y tiene toda la razón, te lo agradezco muchísimo. Popayán, Cauca, y también nos dice que él en esta batalla vota por, y sí, por la cuota nacional que puso el gran Divo de Juárez. Haces muy bien, estamos todos de acuerdo, esta es una alianza México-Colombia.
1: Exactamente.
0: Y justamente platicábamos que tristemente con este terremoto tan terrible,
1: sí, hombre,
0: es en aquella zona, en la zona de Cauca y todo
1: de
0: eso.
1: De las más afectadas.
0: Que, de las más afectadas, así es que bueno, pues un abrazo solidario para todas aquellas personas en Colombia. Oigan, yo quiero contarles que Gustavo Rodríguez dio el gran salto a la fama tras haber pertenecido a la agrupación salsera Los Niches, con quienes repuntó su carrera musical. Fíjense que él se convirtió en un gran cantante de salsa gracias a haber estado participando con esta agrupación salsera que se llama Los Niches. No obstante, fíjense que este colombiano venía a probar su talento junto a la agrupación conocida como la Super Orquesta de Café, y también llegó a formar parte de Orquesta Guayacán y Metaqueña Orquesta, o sea que realmente estuvo en muchas, muchas orquestas, eso le permitió foguearse y bueno, pues llegar a ser el gran artista que es. Así es que bueno, Orquesta Guayacán, Orquesta Matecaña, Orquesta de Café y bueno, por supuesto, Los Niches. Ya les decía también que en cuanto a los géneros musicales, Gustavo Rodríguez pues ha sentido predilección hacia dos géneros en particular, la salsa y el merengue, y fue justo con estos dos estilos que se dio a conocer dentro de la industria musical. Así es que ya saben que estamos escuchando, y sí, con Gustavo Rodríguez, y ustedes pueden votar por la canción al 2288 423507.

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¿qué tal? Saludándolos con el gusto de siempre. Recomendaciones musicales semana a semana de diferentes géneros y diferentes estilos. Y en esta ocasión les traemos algo de rock desde Coatzacoalcos. Originaria de Coatzacoalcos, Veracruz, Lester Craft es una banda de rock alternativo que ha logrado consolidarse como una de las propuestas musicales más importantes de la región gracias a su sonido distintivo, su constante actividad en escenarios nacionales y una propuesta artística que combina la nostalgia y la riqueza instrumental.

grabación está integrada por Jorge Vergara en la voz, Marco Reyes en la guitarra, Diego Vergara en la batería, Javier Rodarte en la segunda guitarra, José Juárez en el bajo y Alejandro Reyes en la tercera guitarra. Músicos que han construido una identidad sonora caracterizada por la profundidad de sus composiciones y la diversidad de sus arreglos. Su álbum debut, Crabs in a Bucket, fue producido por Diego Vergara y Marco Reyes. Este primer material está conformado por 13 temas originales que narran diversas historias, a través de melodías con influencias vintage, convirtiéndose en un viaje nostálgico cargado de emociones, texturas y armonías. La producción destaca por sus elaborados arreglos orquestales y la incorporación de instrumentos poco comunes dentro del género como el ukelele, los cellos, las violas, violines, cornos, theremin, piano y sintetizadores, elementos que enriquecen la experiencia musical y distinguen el sonido de la banda. A lo largo de su trayectoria, Lester Crabb ha compartido escenario con importantes artistas de la escena nacional, destacando su participación como banda invitada del cantautor Siddhartha en Torreón durante 2023 y su presentación junto a Ramona en Villahermosa ese mismo año. Asimismo, han formado parte de espacios emblemáticos como El Chopo, La Cúpula de San Lázaro y la Fábrica de Artes y Oficios de la Ciudad de México. La banda también ha participado en diversos festivales y giras, entre ellos Desde Mis Orígenes, Festival Archipiélago, el Festival Quetzalcóatl Vive y presentaciones en Coatzacoalcos, Agua Dulce y numerosos eventos culturales y musicales de aquella región. Gracias a esta intensa actividad, Lester Crabb se ha posicionado como una de las agrupaciones independientes más relevantes del sur de Veracruz, construyendo una sólida comunidad de seguidores tanto en México como en el extranjero. Su música se encuentra disponible en todas las plataformas digitales. Como parte de su nueva etapa, la banda prepara el lanzamiento de Live at the Island, un concierto grabado en vivo desde el Coatzacoalcos que próximamente estará disponible en diversas plataformas. Dicho material busca capturar la energía y la esencia de sus presentaciones en directo, ofreciendo a sus seguidores una auténtica experiencia cercana al espíritu de la banda. Con su propuesta musical, Lester Crabb busca consolidarse dentro de la escena independiente mexicana y en esta ocasión son nuestra recomendación musical. Y vamos a escucharlos con su tema Summer Snow. Mi nombre es Iván García, muchísimas gracias como siempre por acompañarnos, por escucharnos. Yo soy Iván García y como siempre les agradezco que semana a semana estén en contacto con nosotros, siempre pendientes de estas recomendaciones musicales que les traemos para todos ustedes. Nos escuchamos la próxima semana. Hasta entonces.

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2: Hola chicos, muy buenos días. Me da mucho gusto saludarlos. Hace mucho tiempo que no me comunicaba con ustedes. Bueno, quiero dar mi opinión. Más triste me parece aún que el nuevo presidente de Colombia, el lamentable Tigre, pues muy posiblemente por órdenes de Washington les impidió la entrada a nuestros queridos topos tan habilidosos, ¿no? Para estas tareas de rescate. Posiblemente siguiendo los lineamientos de un gobierno que extranjero, ¿no? Injerencista que busca, ¿no? De alguna manera que el gobierno mexicano no tenga puntos a favor, puesto que pues hay una campaña contra el gobierno mexicano, al parecer, muy desagradable. Y voto por la añoranza que tengo de esa bonita canción, por mi cuerpo no está hecho de metal, y tampoco el mío está hecho de madera. No está hecho de madera porque esas miradas de fuego me podrían quemar en instantes. Saludos.
3: ¿Qué?
2: Bueno, yo creo que sí está hecho de buena madera, porque a pesar de los trancazos que me ha dado la vida, ya llegué al sexto piso sin diabetes y sin hipertensión.
4: Qué presumidote el Félix, ¿eh?
5: Muy bien, Félix.
4: Qué bárbaro. Oye, gracias por el voto también, Félix. Muchas gracias por comunicarte. Muchas gracias por votar. También Denise Sánchez Rosas vota por mi cuerpo no está hecho de metal. Y Martín Blanco.
6: Tengo mensajes.
4: A ver.
6: Ile, te ofrece una disculpa, José Valdivia, dice, por molestarte tanto. Dice,
7: no me molesta.
6: Pero quiero decirles mil gracias a la producción, a los conductores, a los invitados y sus grandes temas. La revista Más por la Mañana siempre me atrapa y me instruye, pero hoy, queridos amigos de Radio Más, se han volado la barda. Muchas gracias, Radio Más, nos dice
4: José. Qué bárbaro. Pues,
7: ay, muchas
4: que
7: gracias.
4: Le
7: Oye, pero
4: algo.
7: Además, nunca es molestia, al contrario, no, siempre hombre. Nos encanta poder platicar con ustedes, poder intercambiar ideas, que además cuando decimos cosas que no son,
6: que nos corrijan,
7: que nos digan, porque además acuérdense que nosotras y nosotros no somos especialistas de nada. Nosotros estamos aquí para darle pie a todas aquellas personas que sí saben, uh-huh. Y además lo hacemos con toda la humildad del mundo. Es increíble cuando alguien llega y nos dice, oigan, quiero que ustedes sepan esto, quiero que aprendan esto. Pues para eso estamos, claro, queridísimo, claro. Pepe, así es que muchas, muchas gracias. Oigan, y nada más una cosa importantísima.
4: Adelante, caminante.
7: Sobre lo que nos decía Félix, fíjense que sí ha sido una polémica muy grande. ¿Por qué? Porque uh-huh. Sí se dice que el hecho de que no se hayan aceptado diversos países tiene que ver con una cuestión política. Se supone que, ya saben ustedes, Abelardo de la Espriella dijo, bueno, pues que solamente se iba a limitar la entrada a equipos de búsqueda y rescate extranjeros, y bueno, son Estados Unidos, Israel, Ecuador y El Salvador, y eso, bueno, pues levantó, ¿no? Muchas ámpulas, y pues muchos, digamos, cuestiones sospechosas. Se supone que el director de la Unidad Nacional para la Gestión del Riesgo de Desastres, David Tamayo, aclaró que Colombia no está rechazando la cooperación internacional por motivos ideológicos. Aseguró que solo se formalizaron solicitudes a países con grupos de rescate explícitamente, avalados por el sistema internacional, específicamente por una red internacional de grupos de búsqueda y rescate.
6: Y los topos,
7: yo me pregunto,
4: es lo que yo te iba a decir, los topos son los meros meros.
7: Efectivamente, o sea, si hay alguien que tiene experiencia, ¿no?
4: Así es.
7: Para poder atender este tipo de eventos, bueno, pues son los topos de nuestro país. Entonces, pues quién sabe cómo se vaya a poner esa situación, pero bueno, lo que sí es lamentable que, bueno, pues no estén pudiendo acudir más grupos de rescate, que además lo hacen con todo el altruismo del mundo, con todas las ganas de ayudar y de salvar vidas, pero bueno, pues a saber qué estará pasando.
4: Ahorita está por confirmarse la llegada de equipos mexicanos de rescate, lo que tú bien comentas, comadre, a Cali, para ser específicos, así como la incorporación próxima de expertos que vienen de los Estados Unidos. Entonces, otra versión, otra teoría sería que están como que diciendo, bueno, tú vas para Cali, tú vas para el valle era
7: Cauca.
4: De Cauca. Uh-huh. Entonces, quizá también por esto, la propia situación que están viviendo, ¿no?, los colombianos con este desastre, pues también los obligue a se den este tipo de radiopasillo de, claro, teléfono descompuesto, amiga.
7: Oye, ahora también no hay que desanimarnos, porque quienes queramos ayudar sí están recibiendo ayuda internacional en forma de insumos médicos, víveres, y también saben que donaciones económicas de cualquier procedencia, incluidas, pues por supuesto, las que enviamos desde nuestro país.
4: Sí, claro. Y bueno, pues nada más para comentar que desafortunadamente, fíjate, aquí aquí tengo los 5 sismos más fuertes de la historia, eventos que esperemos que no se repitan nunca más, pero al menos en 1960, el de Valdivia en Chile fue una magnitud de 9.5, el de Alaska en los Estados Unidos en 1964, 9.2, Sumatra en Indonesia en el 2004, 9.1, Tohoku en Japón en el 2011, 9.1, y también otro en Rusia en 1952 de magnitud 9.0. O sea, yo creo que también esta situación, estos eventos tan inesperados, comadre, ya deberíamos de tener un protocolo para estas situaciones que claro. No se den, ¿no? De que si claro. Tú entras, que no entras, sino un protocolo. Y tenemos un audio que acaba de llegar.
7: Vamos a escuchar a Hermes.
3: Cada país es soberano y si no quiere la ayuda de X, Y, Z, pues por algo ha de ser. Y pues el que quiere ayudar no se debe de sentir ofendido, aludido o desplazado, ignorado, porque aquel país no quiso la ayuda. Así de fácil. ¿Para qué andarse complicando la existencia? Si quieren, bueno, y si no, pues ni modo.
6: Así es, ellos
3: se lo
6: pierden.
3: Los afectados son ellos, no nosotros.
7: Pues sí, en eso tienes razón, Hermes, aunque sí pienso, por ejemplo.
4: El objetivo, ¿no?
7: No, claro. Sobre todo que saben que hay una cantidad de gente que están pidiendo, ¿no? Que llegue más gente a ayudar, porque, por ejemplo, hay pobladores de zonas devastadas como Pereira que han denunciado realmente en plataformas, ¿no? Que los recursos locales son insuficientes. Entonces, sí, la verdad es que Hermes tiene razón, ¿no? Pues,
6: que
7: si
6: hay
7: no
6: mucha
7: quieren la ayuda,
6: gente.
7: Pues ni hablar, ¿no?
6: Hay mucha gente todavía bajo los escombros, pena, claro. Hay mucha gente desaparecida que seguramente están ahí.
7: Sí,
6: y claro. Hay que rescatarlos.
7: Pues sí, pero sí. Bueno, Hermes tiene la razón. Finalmente, si no quieren ayuda, pues sí, son pueblos soberanos, ¿no? Cada quien escoge.
4: Incluso, comadre, ahorita lo que dijo Martín es muy cierto. Las autoridades de Colombia tienen todavía pues la esperanza, ¿no? Y están pidiendo el apoyo de equipos, de diferentes equipos especializados para las labores de búsqueda y rescate. O sea, todavía tienen la esperanza de que haya sobrevivientes a este fenómeno. Y bueno, oye, tenemos mensajitos, gracias por comunicarse. Luis Nakauma de Córdoba, Luis Cuentacuentos, dice, hola chicos y grandes, claro que sí, nuestro Luisito. Y otro mensaje dice, hola mis mañaneros, gracias por formar de este espacio de seguridad y comunidad, mi voto es para Alex. Oigan, si ya pasó la sección de los osos, no pasó la sección de Simona. Es cada 15 días, exactamente. 15 entonces, días. No te preocupes. Dice, es que andaba paseando al perro y llegué 9:20 al programa. Abrazos, Ile, Ruth, Alex Martín, mi equipo favorito, Jocelyn de la Cruz, de Puebla.
6: Gracias,
4: que nos escucha.
6: Jocelyn.
7: Un abrazo para ti. Oigan, y también tenemos un mensajito, un voto de Elenita. Un beso, Elenita, con todo nuestro cariño. Saludos. Que nos dice, buen día, Radio Radiante Radio Más, voto por Easy. Obviamente, Easy. Como no podía ser de otra manera.
6: Oigan, y Elic López Árate de Oaxaca nos dice, gracias por sus comentarios y hubieran venido a la Galaga. Esa pues nos hubiera invitado.
4: Sí, Lick, pues nada más.
7: Sí, pues sí, pero yo creo que podríamos.
4: Mande coordenadas, sí, claro que sí.
7: Gestionarlo.
6: A julio del próximo año ahí estamos en la Guelaguetza.
7: Estaría muy bueno.
4: Ya me vi también comiendo chapulines.
7: Uy, nuestra queridísima productora, ya me lo imagino, de repente ya se nos desaparecería para hacer su baile de la piña, porque ella le re que te encanta.
6: Se lo sabe,
4: Y mandamos saludos a los duendes radiofónicos que llegaron a la cabina. Me imagino que un tour, que están conociendo las instalaciones de radio y televisión de Veracruz y de la radio de las
6: y nos pueden decir de dónde son, Ruth.
7: ¿De dónde son? Queremos saber de dónde vienen.
6: De Oriental Puebla.
4: ¡Ándale!
6: Bienvenidos.
7: Bienvenidos, bienvenidas. Qué bueno que estén aquí con nosotras y nosotros. Y bueno, pues ya saben ustedes que es momento de irnos a un corte.
4: ¿Ya? ¿A un corte?
6: Rapidísimo.
7: Rapidísimo, rapidísimo. Okay. Volvemos.
4: No se vayan.
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8: En Radio Más son las 10 con 30 minutos.
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0: Último round en esta gran batalla de rolas. Y bueno, pues mi propuesta musical, Los Titanes de la Salsa. Mi cuerpo no está hecho de metal. A mí me encantaría que los estudiantes, nuestros invitados de la Universidad Tecnológica de Oriental Puebla, a ver qué tal bailan salsa, por favor.
1: Eso, queremos ver qué tal bailan
0: salsa. A ver, menenlo,
1: vamos
0: sacudan.
1: A menear el cuerpecito.
0: A ver, mi cuerpo no está hecho de... muy bien, bien. Esa es la actitud.
1: Muy bien, muy
0: esperemos
1: bien.
0: Que voten por esta propuesta para todos que les estamos llevando en esta batalla de rolas.
2: Y Jocelyn de la Cruz le dice... Saludos a las y los hermanos cercanos de Oriental Puebla.
0: Ahí está.
1: Ay, claro, porque ella está en la Sierra Nororiental de Puebla, así es que ella es de San Miguel, como a 15 minutos, nos dice nuestra queridísima Ruth.
2: Oigan, adelante, pasen, perfecto. Pasen, pasen, bienvenidos.
1: Bienvenidas, bienvenidos, qué bonito.
0: Oigan, y en lo que se sientan los invitados de Puebla, comentarles que este tema, bueno, pues tiene ya relación, lo habíamos comentado, comadre, con la vulnerabilidad emocional, el deseo y pasión, así como la intención de conquista. Si usted está en alguno de estos tres temas, por favor, hay que votar al WhatsApp por la mañana 2288-423507.

Rodríguez dijo, bueno, ya estuve en diferentes bandas, es momento de lanzarme como solista. Él dijo, fíjense, en la vida se cumplen ciclos. Llegó un momento en el que tenía que haber cambios para lograr un sello propio a nivel musical. Ese fue el motivo principal que me llevó a tomar esta decisión para asumir este reto. Me queda la gran satisfacción de labrar un camino propio. Todos los días se aprende. Así es que, bueno, fíjense, para todas aquellas personas que de repente dicen, híjole, es que ya tengo mucho tiempo haciendo esto y no sé si me voy a animar a hacer un cambio, aquí están las sabias palabras de Gustavo Rodríguez. Y bueno, ya saben que ustedes pueden votar por esta canción que se llama Y Sí al 2288 423507.

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2: Y Ruth Lara está que no cabe de la emoción.
3: Exactamente. No
2: cabe, pero está que...
3: Sus hijos académicos acaban de llegar a la cabina.
4: Oigan, chicos, tienen que saber que es una gran productora de radio y que nada más se las prestamos un ratito al tecnológico.
2: Por eso dijimos, véngase para acá de regreso.
4: Se regresara con nosotras y nosotros porque le extrañábamos mucho. Es un gran ser humano y además es una maravillosa productora de radio. Así es que si ustedes tuvieron la fortuna de estar con ella, han de haber aprendido un montón.
2: Oigan, ¿de qué carrera son? Platíquenos.
5: De mercadotecnia.
2: Todos licenciados, oigan, que están padrísimas sus sudaderas y ya les fusión. Ya todos licenciados, ¿eh?
3: O sea, ya son.
2: No importa, aunque no terminen, pero yo ya tengo mi sudadera que dice licenciado.
3: Claro, pues mijo, venía en el paquete.
4: ¿Dónde está el título? Bueno, título no tengo, pero sí tengo aquí sudadera. Mire,
2: claro. Chicos, oigan, pues preséntense, allá está.
3: Al micrófono que los están escuchando allá en su casa.
6: Bueno, yo me llamo Juan David Parona González.
2: Hola, licenciado Juan David, licenciado.
7: Me llamo Alberto Cortés Hernández.
2: Edgar.
8: Hola, yo soy Dani.
3: Licenciada Dani.
9: Hola, hola, mucho gusto, Vanessa Lozano.
2: Licenciada Vanessa.
4: Qué
2: Vanessa.
4: Bonito apellido, Vanessa, yo también soy Lozano. Qué bonito.
8: Hola, mucho gusto, yo soy Lixesi.
2: Lixesi, perfecto, es como debe de. ¿Y la licenciada?
10: Y mucho gusto, yo soy la licenciada Diana.
2: Ahí está.
3: Estricta, la licenciada Diana.
2: ¿Y qué semestre están?
3: Ya, ¿no?
8: Noveno.
2: Ya, bueno, ya casi están a un punto de... Ya van por la LIC, les falta el punto para que... Sí,
4: exacto, ya completaron el LIC.
2: Ya, oigan, ¿y qué les ha parecido Radio Televisión de Veracruz?
8: Increíble, está padrísimo, está increíble el lugar.
3: Acá, licenciadas, ¿a ustedes qué les han parecido las instalaciones, la experiencia de visitarnos?
8: Increíble, la verdad... Solamente hemos ido al estudio.
3: ¿A televisión?
8: Ajá, y con eso yo, de manera personal, quedé sorprendida.
4: Bueno, pero es que no habías estado en radio. O sea, sí, obviamente, cuando llegan a la radio,
8: hay niveles.
2: Hay niveles, claro.
8: Es la vibra es increíble eso. En ambos lados.
4: Sí. Oiga, no es cierto nada de que hay niveles, lo estamos bromeando. Por supuesto que televisión es
2: aquí no hay niveles porque estamos en el mismo piso.
3: Muy bien, chitachín, ¿eh?
4: No, la labor de televisión es igual de importante que la de radio, pero bueno, aquí echamos relajo porque como lo que hacemos es radio, pues la queremos mucho, ¿no?
3: Exactamente. Chicos, ¿qué tal anda el clima ya en Puebla? ¿Como en la América, hasta arriba? ¿Frío? ¿En la cima? ¿Americanistas por aquí tenemos?
2: No, nadie.
3: No.
2: Muy bien, ustedes.
3: Híjole.
2: Muy bien, licenciados. Oigan, y cuéntenos, ¿con quién vienen? ¿Quién los trae? ¿Quién viene de responsable del grupo?
7: El licenciado Mauri.
3: Ahí está, licenciado.
2: Saludos.
3: Saludos.
4: Buen día. Muy bien, ¿y quién más? Viene nada más.
7: Licenciada Patricia.
4: Y con la licenciada Patricia, porque le iba a decir, ay, el licenciado Mauri, qué valiente, detrás de un chamaco el solito, pero qué bueno que también está la licenciada Patricia. Oigan, ahora que están pensando estudiar mercadotecnia, bueno, que están ya estudiando mercadotecnia y que están viendo aquí Radio Televisión de Veracruz y todo el movimiento que tenemos, ¿se les ocurre alguna campaña, alguna cosa que quisieran hacer? ¿Algún, investigación? ¿Algo que les despierte Radio Televisión de Veracruz?
3: ¿Qué podrían aplicar? ¿Algo de lo que hayan aprendido en la carrera? Chicos,
4: los agarramos.
3: Hacer un focus group. Hacer un focus group.
2: Qué bueno que su sudadera ya dice licenciados, ¿eh? Sí.
4: O cuéntenos algún proyecto que tengan, algo.
3: Ajá. ¿Dónde se quieren desarrollar como futuros mercadólogos?
2: Bien ahí, qué bueno. Sí. Nos da mucho gusto, de verdad, que participen.
4: ¿Les gustaría dedicarse a los medios?
8: Sí.
4: ¿Algunos? Sí.
8: La verdad es que me llama bastante la atención esta parte de radio y lo de televisión.
4: También. Licenciado Mauri, yo creo que vamos a tener que regresar.
2: Sí, o sea, como que de noveno regresenlos como a tercero, a ver si agarran otra vez vuelo.
3: Órale, no
2: es cierto.
4: Es cierto, chicos, estamos bromeando. Oigan, bueno, algo que quieran comentarnos finalmente, que se nos acaba la entrevista.
3: Saludos.
2: A ver si se acuerdan de los saludos a alguien.
3: A las novias y novios o algo así.
8: No,
3: pura escuela,
6: ahorita puro dedicado al estudio.
2: Y por eso contestaron bien rápido.
3: ¿Algún saludo, chicos? ¿No? ¿Chicas?
4: Saludos.
8: Un saludo a toda nuestra universidad.
4: Muy bien. Oiga, pues muchas gracias por haber estado aquí. Que sigan disfrutando Radio Televisión de Veracruz, que conozcan mucho más. Y bueno, pues que regresen cuando ya estén ahora sí, con el punto titulados.
3: Ya con la borla, ¿no? Que les hacen para acá.
2: Y que hablen ya. Que
4: nos platiquen. Lo que pasa es que son muy celosos porque ya todos saben qué es lo que quieren hacer.
3: Pero chitón.
4: Pero mira,
3: exactamente. El plato a la boca se cae la sopa.
2: Bueno, lo único que sí les vamos a pedir es que nos recomienden ahora que regresen allá a Oriental Puebla.
4: escuchen.
2: Claro, sí, claro. Escuchen
4: Recuerden,
2: Radio Más.
4: Más por la mañana, de 9 a 11 de lunes a viernes.
3: Exactamente.
2: Sí. Pueden escuchar
3: allá. www.radiomás.mx.
2: Y aparte, sí se escucha allá en Puebla.
4: Sí, se escucha.
3: Rete clarito, sí, claro que sí.
4: Así es. Muy bien. Muchas gracias.
11: Gracias, gracias a ustedes.
2: Gracias, licenciados.
4: Un aplauso para el tecnólogo. Muy bien. Oigan, pues nosotros
2: continuamos.
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0: Mira el colorazo que trae. Mira, mira.
1: Anduvo en Cancún, ¿no?
0: ¿Quién sabe dónde?
2: Que nos cuente a dónde
0: estuvo. Acapulco en la azotea.
2: No, pero hay que decirlo, siempre invitado, jamás igualado.
1: Jamás mente, exactamente.
3: Siempre recortado, ¿cómo no? Aquí estamos, con entusiasmo y alegría para comenzar el día. Y sí, efectivamente, ¿para qué te vas a Cancún? Si puedes disfrutar de...
1: ¿De tu azotea?
3: De la azotea. No, pero ahora sí salía. Fíjate que ahora sí salía al heroico puerto de Veracruz.
0: Pero mira qué colorzazo, ¿eh?
3: Pero vaya.
1: Sí, hombre.
3: Hay que disfrutar lo que el Estado da. Y lo que da también son deportes. Y es que vamos a comenzar con el tema de la hormiga. La famosa Armando Hormiga González, que es pretendido en Europa por el club de Olympiacos, allá en Grecia. Un club que ya sabe lo que es tener mexicanos.
1: Mexas.
3: Ahí se descubrió hace mucho tiempo que jugaba un tipo de nombre, Neri Castillo, que
1: claro,
3: fue seleccionado nacional. Tuvo un paso regular aquí en México. Sin embargo, bueno, pues una declaración ahí lo terminó de una mala declaración.
1: ¿De
3: hizo
1: tiempo?
3: Que su carrera en México fuera prematura con la selección. Y bueno, y el jugador también de las Chivas, el señor Alan Pulido, también estuvo militando allá en el equipo griego
1: Olympiacos.
3: En el Olympiacos. Y bueno, pues es que Chivas rechazó la primera oferta, pero los griegos no se dan por vencido y van a hacer una segunda propuesta para hacerse de los servicios.
1: Y generalmente así pasa, ¿no? Eras más así como que a ver, ya llevan cinco
3: barros. Estira y afloja, ¿no? Es como ir al mercado. Ir a regatear un poquito a ver qué tanto te llevas, ¿no?
1: Ándale, ni tú ni yo.
3: Ni tú ni yo. Y entonces, bueno, pues en la mira está la hormiga, que ayer no jugó en la victoria con polémica allá en Torreón.
1: Si no jugó fue por eso, ¿no? Porque lo están cuidando, quizá.
3: Pues mira, no es tanto que lo cuiden físicamente. Lo cuidan más en el tema de que pues es un tipo que es muy joven, está muy chavito. Y que, pues imagínate una propuesta, después de haber jugado un mundial, que venga un equipo de Europa, el que tú me digas. Por supuesto, no es un equipo de Liga Top, como sería el Real Madrid, como pero sería
1: al menos de Grecia,
3: cualquiera de la Premier
1: el
3: League.
1: Y el AEK, ¿no? Son de lo más fuerte.
3: Pues, digamos que pertenecen a estas ligas como formativas en las que los extranjeros empiezan a...
1: Y le va bien al mexicano.
3: Tratan de adaptarse. Y además, bueno, pues el tema ya de la adaptación en cuanto a lo que es la comida, la cultura, el calor de la gente, pues no es muy lejano a lo que se vive en México, ¿no? De hecho, en Grecia, pues dicen que ellos trabajan para vivir y no viven para trabajar. Entonces, el domingo está cerrado todo para que puedan ellos disfrutar de su día, ¿no? Y bueno, pues las Chivas Rayadas del Guadalajara ganan, por fin ganan, jugando mal, pero ganaron al equipo de Torreón allá en la Comarca Lagunera. Ganan 1-0 vía penalti, un penalti un tanto dudoso, con mucha polémica. Al final anota el equipo de Guadalajara y bueno, pues ya se lleva los 3 puntos. ¿Qué les parece si les damos los resultados de la fecha 4?
0: A ver.
3: Porque comenzó con el partido entre Atlante y Toluca, que no se hicieron daño, se reencontraron dos viejos conocidos, el turco Mohamed con su ex compañero en Toros Neza, el señor Miguel Piojo Herrera. Ahí saludaron de manera fraterna y no se hicieron daño en el marcador. 0-0 el resultado allá en el Estadio Azteca. El que sí tiró a matar fue el equipo de Rayados de Monterrey, que allá en la Sultana del Norte le pega 6-1 al equipo del veracruzano Jurado, que milita en los Bravos de Juárez. 6-1 el marcador en la Sultana del Norte. El equipo del Atlas, que andaba de manteles largos festejando un año más de vida, los rojinegros ganan 2-1 a un equipo de Tigres que no se le ve ni pies ni cabeza.
1: Qué error de Nahuel Guzmán, ¿eh?
3: Pues Nahuel, siendo Nahuel, ¿no? Ya lo platicábamos el viernes anterior con lo que sucedió en la
1: Leagues Cup.
3: Y bueno, pues también ahí en la Leagues Cup lo que sucedió ahí con Lainez, que bueno, pues por eso se pregunta por qué no lo llaman a la selección. Bueno, pues por este tipo de detallitos, que hay que estar concentrado todo el tiempo, la soberbia hay que dejarla por un lado. Y bueno, y la boca hay que tenerla cerrada y hablar con los pies en el campo. 0-0 también Pumas contra Querétaro allá en el estadio de Pumas. El que vuela y vuela alto es el ave de las tempestades.
2: Oye, sí,
3: el águila, las Águilas del América ganan 3-0, nada más y nada menos que al equipo del Atlético San Luis.
1: ¡Águilas!
2: Con razón.
1: ¡Águilas!
2: Oigan, con razón, mi queridísimo compadre, cuando entró a la cabina no cabía.
3: No, sí, no, no.
2: Estaba inflado como pavo real.
1: Sí, tuve que
2: de ladito, papá.
3: Sí, no, no, no, con el ego que hasta arriba se tuvo. Oiga, que agachar.
1: Lo que sí hay que decir del América es que me da mucho gusto que está usando mucho jugador mexicano, está usando mucho jugador canterano y que es un entrenador que vive precisamente los partidos, comadre, porque Jardiné estaba así como que medio que necesitaba que lo desparasitaran.
3: No, así como, ah, ¿cómo te atreves a decir eso del señor Jardiné?
1: Bueno, Guillermo Almada, como buen uruguayo, viviendo los partidos en la cancha.
0: Mira, oye, uruguayo, tenemos un audio de Hermes, vamos a escuchar.
1: A ver, venga el audio de Hermes. Andate.
4: Pobres griegos, Erasmo. Con ese dicho de que ellos trabajan para vivir y que no viven para trabajar. Pues por eso son el país más pobre de Europa, seguido del sur de Italia. Hasta de la Unión Europea se salieron del euro. Porque pues también pobres.
1: Perfecto, pues muchísimas gracias.
3: Ahorita con el audio.
2: Es que yo tengo una cosa que decir. A ver, Hermes, puede ser que tenga razón si lo ve desde el punto de vista económico. Creo que sí tiene razón.
1: Bueno, per cápita.
2: Ajá, pero pues es que no todo, o sea, bueno, yo pienso ahora.
1: No, y además también la cultura griega, ¿no?
2: Pues sí, es un gran país, o sea, sí es cierto que a lo mejor no está a la altura de Alemania, ahora de España, ¿no? Etcétera, etcétera, pero, híjole, es que sí es un gran país en muchos otros sentidos, ¿no?
1: Sí, entonces, sí.
2: Muchas veces medimos el éxito y pensamos que todos consideramos lo mismo, ¿no? Y que el éxito es esto, pero pues hay gente que no, Hermes, entonces sí. No lo sé. Pero bueno, muchas gracias. Como
3: sí, siempre. Mira,
1: gracias por comentarte, mi Hermes.
3: Y ahí aprovechando un poquito el tema, los griegos dejaron la moneda que usaban, el dracma. Y a partir del 1 de enero de 2002 le tuvieron que entrar al euro. Y es mucho tiene que ver el deporte y te voy a explicar por qué. Porque para llevar a cabo las Olimpiadas del 2004, en las cuales tuvimos la oportunidad de estar allá, pues uno de los requisitos fue entrarle a la economía que rige en Europa, ¿no? Y la moneda, pues que es el euro. Un tema que les trajo grandes complicaciones económicas, porque sí empezaron a ganar en euro, pero pues el salario lo redondeaban para abajo, ¿no?
1: Exacto, sí.
3: Y los productos, los impuestos y todo, pues por supuesto también en euro, pero ahí redondeado hacia arriba, ¿no? Y tuvieron ahí muchos problemas por esta situación del cambio de moneda, ¿no? Y es que ya habían intentado los griegos regresar los Juegos Olímpicos que tuvieran sede en Atenas, cuando el centenario que se llevó a cabo en Atlanta, ¿no? Entonces no se lo dan a Atlanta, después intentan los primeros Juegos del Nuevo Milenio, tampoco se los dan a Sydney 2000, y bueno, pues ya para el 2004 por fin les dieron la sede allá en Atenas, donde bueno, pues tuvimos la oportunidad de ver y ser testigos de las medallas de los mexicanos, Ana Gabriela Guevara, que se lleva la plata ante Tonic Williams en la final de los 400 metros planos, las medallas de bronce y de plata de los hermanos Salazar en taekwondo, respectivamente, sí. Y la de Belén Guerrero, que también era una medalla que, si tú me preguntas, no estaba presupuestada para el ciclismo de velocidad. Sí. También estuvimos presentes allá en una llamada también muy emotiva que le hace su señor padre vía telefónica a Belén Guerrero después de haber ganado la medalla de plata. Delante de todos los medios de comunicación, incluso como que le dice Belén Guerrero, papá, estoy aquí con todos los medios, así abusado, no.
1: Sí.
3: Cuidado con las bromas, porque nos está escuchando todo México, ¿no? Pero bueno, pues así las cosas, ¿no? Continuamos con los resultados. Bueno, estamos hablando del América que le ganó 3-0 al equipo del Atlético San Luis. Arranque de Almada me recuerda mucho al arranque que tuvo Jardiné. La verdad es un arranque prometedor. Hace ratito en tono de broma, tú mencionabas el tema de Jardiné, sobre todo lo que fue su última temporada, pero es el único técnico que le ha dado un triplete a un equipo en torneos cortos, sí, claro. ¿No? Obviamente viene la curva descendente en esta cuestión del rendimiento.
1: Y la confianza era.
3: Y que se va desgastando, sí, también más que la relación, yo creo que el discurso y el tema de que también América en ese momento estaba pasando por que se estaban yendo algunos jugadores y no se estaba reforzando, no le permitían reforzarse por el tema
1: económico. Era puro clean caja.
3: Pero bueno, pues ahí la situación con el América, que está volando alto. Ya lo platicábamos en Torreón el día de ayer en la noche. Cae ante las Chivas Rayadas del Guadalajara con un penalti un tanto dudoso. Y Tijuana cerró la jornada dominical 2-1 ganándole al equipo de Cruz Azul. Hay partidos para el día de hoy de la fecha 4, porque hay que recordar que no se jugaron en viernes. Y bueno, pues hay dos partidos para hoy en punto de las 7 de la noche. El equipo de los Rayos del Necaxa estará recibiendo a los Panzas Verdes de León, mientras que...
1: Buen juego, ¿eh? Y León que juego, viene con todo de la Leagues Cup.
3: De la Leagues Cup, sí, de repente este parón le ayuda a ciertos equipos. Uh-huh. Yo estoy en contra de que se tenga que romper tu liga un mes por jugar una copa que ni siquiera está avalada por la CONCACAF, pero bueno, pues ahí, mientras siga haciendo clean caja la máquina registradora, pues qué nos importa, ¿verdad? Y ya para cerrar la jornada 4 el día de hoy, a las 9 de la noche con 6 minutos, Pachuca recibe al equipo de Puebla.
1: No, pues yo digo que Pachuca. Perfecto, mi querísimo Erasmo. Oye, se nos acabó el tiempo, ya sabes.
3: ¿Cómo?
1: Llegaste con los recortes, todo lo que daba.
3: No puede ser.
1: Pero próximo viernes aquí ya, te vamos a tener.
3: Y así quería que estuviera yo viniendo, fíjate. Pero bueno.
2: Pero ¿cómo? Es que, ¿sabes qué? Pero es que tus los minutos que nos regalas son oro.
1: Exacto,
2: entonces,
1: molido.
2: No pasa nada si
3: de. No, ya vi que la señorita Lara es la que trae aquí el tema conmigo. Que, duro.
0: Oye, no, acuérdate que de lo bueno poco.
3: Está bien, te la voy a comprar, Marta. Perfecto. Ya me convenciste.
2: Oigan, fíjense que tenemos varios mensajes que no quiero que se vayan.
1: Porque, adelante,
2: porque no queremos que piensen porque no los leemos.
1: No, hay que
2: Félix
1: leerlos.
2: Nos dice que él no cree, o sea, que él piensa que como nosotros decimos, los topos están entre los mejores. La excusa no es convincente, que huele a malicia. ¿Por qué los soldados israelíes, los dejaron entrar de inmediato? ¿Y por qué Del Espriella salió a anunciar las tragedias sonriendo ante las cámaras, lanzando besos y haciéndose propaganda? La realidad no es tan simple y la geopolítica es más compleja de lo que creemos y hay que analizarla con cuidado. Y también nos dice Félix, en cuanto a esto de vivir para trabajar o trabajar para vivir, dice, difiero completamente. No se ve la sabiduría de la expresión trabajar para vivir. Ahora sí que, ¿para qué vivir para trabajar? Eso nos lo dice Félix.
3: A lo que se refiere el pueblo griego con esta expresión es que, bueno, pues sí, efectivamente hay que trabajar para salir adelante y ganarse el sustento y los lujos que tú gustes, pero tampoco se trata de esclavizarse y dejar de vivir y negarse a recorrer el mundo o a tener ese acercamiento con tu familia unos momentos que le puedas dedicar a tu esposa, a tus hijos, a tus padres.
1: Por trabajo.
3: Supuesto, de eso se trata, ¿no? Pero bueno, pues cada quien lo toma como guste. Usted tiene la mejor de las opiniones.
1: El filósofo de los deportes. Siempre. Eras
2: nos encanta. De muy bien. Oigan, pues es momento de despedirnos. Les agradecemos muchísimo que hayan estado con nosotras y nosotros aquí en Más por la Mañana, y mañana a las 9 aquí estaremos.
1: Aquí estaré despacito de que canta el gallo. Gracias, producción. Muchísimas gracias, Goyo, Foncho. La propuesta ganadora, mi cuerpo no está hecho de metal.
2: Muy bien, hasta mañana.
1: Nosotros
0: volveremos.

0: hasta aquí la mañana. Pero el día sigue. Gracias por dejarnos acompañarte.
1: Que el resto de tu día sea tan bueno como la mejor parte del programa.
0: ¡Mañana hay más!
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1: En Radio Más son las 11:00 en punto.

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0: Radio Más, son las 11 con 22 minutos.
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8: El Centro de Estudios y Pronósticos Meteorológicos del Estado de Veracruz, a través de Radio Más, presenta el estado del tiempo para las próximas 24 horas.
9: Ambiente caluroso al mediodía y parte de la tarde, templado a fresco por las noches y madrugadas. Aumenta la probabilidad de lluvias y tormentas eléctricas con los máximos acumulados sobre montañas. No descarte los eventos localmente fuertes, nieblas y neblinas eventuales. Viento dominante del norte, noreste, este y sureste de 20 a 35 kilómetros por hora en costas. Variable con rachas en las zonas de tormentas. Olas de medio metro a un metro de altura cerca de costas.
8: El pronóstico meteorológico del estado de Veracruz es un servicio de Radio Más.

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1: ¿Cómo están? Buen día. Qué bueno. Bueno, pues hoy traemos varios temas que tenía pendientes con ustedes. El primero es, me acompañan los dos secretarios, la secretaria Luz Mariela, que les dije la semana pasada que íbamos a un reporte sobre la campaña de reforestación, y también el secretario Agüed sobre el tema que nos habían preguntado de las notarías. Entonces, son dos temas que le voy a dar el uso de la voz. Bueno, primero Mariela, iniciamos con tu presentación y luego contestamos preguntas. Adelante.
2: Muchas gracias, gobernadora, con su permiso. Bueno, esta Jornada Nacional de Reforestación fue convocada por nuestra presidenta, la doctora Claudia Sheinbaum, el pasado 5 de agosto, y el cual se realizó el 9 de agosto. La que sigue, por favor. Esta jornada tuvo una participación de las 32 entidades federativas, obviamente gracias al apoyo y al impulso de nuestra gobernadora, la ingeniera Rocío Nale, Veracruz no podía faltar. La que sigue. Tuvimos como sede estatal en el Instituto Tecnológico Superior de Acayucan, obviamente ubicado en el municipio de Acayucan. Tuvimos la participación de 2.262 personas con un logro de plantar 9.300 plantas en una superficie de 6.5 hectáreas. La que sigue. Estas son algunas de las imágenes que obtuvimos en la sede. La que sigue. A través de la Secretaría de Medio Ambiente logramos convocar a todos los municipios, y por lo cual siguen participando. Cabe mencionar que tuvimos la participación de 42 municipios, con un resultado de la participación de 26.633 personas, 383.505 plantas reforestadas en una superficie a nivel estado de 1.756 hectáreas reforestadas. La que sigue. Bueno, estas son las dependencias que nos ayudaron a participar en esta jornada nacional. Como tenemos Sembrando Vida, CONAFOR, SADER, la participación de 42 municipios, las áreas naturales protegidas que están resguardadas en el gobierno del estado, obviamente la Secretaría de Medio Ambiente a través del vivero que se encuentra en Paso de Ovejas, Tolomé, y la UMA Naturalia. La que sigue. Estas son algunas de las imágenes es un mosaico de imágenes de todos los municipios que nos ayudaron a participar en esta jornada. La que sigue. Bueno, cabe mencionar que desde el inicio de la administración de nuestra gobernadora, contamos con la campaña de reforestación Pulmones Verdes para Veracruz, en el cual hasta el momento, en este año, en el 2026, tenemos la participación de 101 municipios. Se han colocado y se han donado 740.184 plantas, en el cual se han reforestado en una superficie de 925.4 hectáreas. También a través del programa y una campaña que instruyó nuestra gobernadora de tener encargados en las áreas naturales protegidas, hemos fortalecido la reforestación en cada una de ellas. Tenemos la participación de ejidos y comunidades, y lo cual hemos logrado la reforestación en una superficie de 65.8 hectáreas, lo cual nos da un total de plantas 792.824 y un total de superficie reforestada de 991 hectáreas. La que sigue. Dentro de la página de Secretaría de Medio Ambiente contamos con la campaña permanente de Pulmones Verdes, en el cual pueden participar asociaciones, particulares, municipios, donde se pueden registrar y nos pueden solicitar planta, y ahí podemos tener el registro más certero de dónde se están reforestando y las ubicaciones. La que sigue, bueno, decirles que ojalá se sumen a estas campañas, que gracias a nuestra gobernadora por el apoyo y el impulso, hemos logrado más superficies reforestadas. Muchas gracias.
0: Gracias, gobernadora. Con su permiso, hacerles el conocimiento, buenos días a todas y todos ustedes, que desde el 2025 se vienen atendiendo a ciudadanas y ciudadanos que a su juicio consideran que tienen problemas con sus propiedades. Hemos atendido a más de 106 en 106 audiencias, de las cuales hemos podido atenderles en conjunto con la Fiscalía del Estado, con el Poder Judicial, con el registro que tenemos nosotros aquí de notarías. Hemos recuperado en esa asesoría, revertido tres casos, uno de ellos muy sonado, fue el de Las Ánimas, donde hubo un desalojo a las 5 de la mañana y fue revertido allá la propiedad, entre otras. Y creo que los señalamientos que han hecho, pues están atendiendo todos. Desde luego que Notarías está haciendo 260 revisiones a 260 notarías. Esto consideramos terminar nosotros las revisiones hasta el mes de diciembre y que todas estén en orden. Tenemos algunas en proceso, tenemos atención inmediata a los ciudadanos. Uno de los problemas que se dan en este tipo, que se da mucho en los medios en cuanto a señalamientos, tienen que ver, casi el 90% son por asuntos hipotecarios, por problemas de herencias, por problemas de convenios privados que no tienen el soporte de un notario, por falsificación de documentos o de identidad, y esto tiene que ver con los procesos judiciales que llevan obviamente las autoridades correspondientes. ¿Qué hacemos nosotros? Asesorarlos, revisarlos, y ahora por primera vez, por instrucción de nuestra gobernadora, atendemos en conjunto con la Fiscalía del Estado, como dije, con el Poder Judicial, con nosotros, e inclusive ya está participando con nosotros en estas mesas de atención el mismo presidente de las notarías del Estado de Veracruz. Ahí hemos detectado uso de documentos falsos, hemos también encontrado identidades falsas en estos procedimientos, también falsificación de poderes notariales, y muchos de ellos son con problemas familiares, en herencias de propiedades, y que provocan luego conflictos que son demandados. Hace poco también un asunto con un alcalde ha quedado ya resuelto, han llegado a un acuerdo tanto él como comprador y la vendedora con una diferencia que estaba pendiente, y seguimos atendiendo desde luego nosotros a todas las gentes. ¿Qué pasa? Pues ahora en las reuniones que tenemos de puertas abiertas, cualquiera ciudadano o ciudadano que tenga un problema con algún acontecimiento que a su juicio considere que es ilegal algún despojo, nos puede venir a ver, y desde luego no vamos nosotros a suprimir lo que tiene que hacer la Fiscalía, lo que tiene que hacer el Poder Judicial, pero sí revisamos, porque también estamos trabajando con la Secretaría de Seguridad Pública para que no se obsequien los desalojos, sino antes los revisamos y tenemos certeza de que el procedimiento cumple con toda la normatividad legal y que no haya en el pasado algún procedimiento que haya sido propicio por este grupo de abogados privados o asuntos que tienen que ver ya donde se involucran cerrajeros, abogados, con un contubernio a veces de corrupción entre autoridades, y por nosotros no va a pasar. Que se quede claro que hay una instrucción determinante de nuestra gobernadora, y gracias a ello hemos recibido ya y revertido algunas propiedades, y también tenemos en proceso algunas notarías. Vamos a recibir otra que tendremos que revisar. Y decirles que tenemos 62 notarías a cargo de nosotros, que ya es un peso importante para que los ciudadanos tengan el resguardo de la garantía de sus documentos, y operamos nosotros por cesantía o porque se quitaron, y desde el pasado las tenemos en la administración nosotros para lo que susciten en aclaración cualquier ciudadano. Así es.
1: Bueno, vamos a las preguntas. La compañera Ana. A ver si le ponen
3: Sí, probando.
1: A ver.
3: Hola, hola.
1: Ya.
4: Hablaba
3: el secretario de 261 notarías. ¿Estas por qué están siendo investigadas? Esa sería una pregunta. La otra, hoy en Jalapa, vecinos hicieron justicia por su propia mano, lincharon a un hombre. La fiscalía dice que se está investigando el caso, pero los vecinos dicen que están hartos de la inseguridad. Y la otra, ya viene lo del Orfis, el cambio del Orfis. Se habla de Leslie Puga, que podría ser ella una de las posibles candidatas a este cargo. Y una más buena, ¿cuál sería el elenco artístico para el 15 de septiembre? Gracias.
1: Bueno, todavía lo del elenco artístico, no sé, lo está viendo Xóchitl precisamente con Ricardo Agüet, que es el que lleva el evento cívico de ese día. Yo esperemos que la próxima semana ya tengamos algo. Leldi me está ayudando muchísimo en patrimonio del Estado. Ella no me ha dicho que quiera participar y yo creo que no, tiene mucho trabajo en patrimonio. Lo de las 260 notarías, todas las están auditando, las 260. Cuando hicimos la revisión, el secretario Agüet me dice, ¿sabe qué? Yo considero que es importante meternos a todas, incluyendo las 60 que tiene gobernación, porque tiene 60 a cargo. Entonces, están revisando todas y terminan en diciembre, esperemos que se termine de auditar todas. ¿Y la otra? ¿Me falta una? Ah, sí, lo de Jalapa. Al ratito vamos a platicar con Daniela Griego. Tenemos que implementar una… Esto no lo acaba… Ahorita estuvimos en la mesa de seguridad, vimos el tema… Y la Secretaría de Seguridad Pública pues trabaja en todo el estado con las policías municipales y queremos revisar con Daniela para reforzar la estrategia. Se tiene que reforzar la estrategia, ya sea con cámaras, ya sea con más personal. Entonces, al rato la vamos a convocar para ayudar a Jalapa, como ayudamos a todos los municipios. Así tiene que ser. Tiene que ser porque nosotros… Estamos trabajando todos los días contra la impunidad y contra la delincuencia, todos los días, todos los días. Entonces, bueno, tuvimos ahorita el reporte que nos dan. Permítame. Tuvimos dos homicidios dolosos de viernes a sábado, uno en Acayucan, que está, según la fiscalía, la línea de investigación es narcomenudeo, otra en Poza Rica, donde la línea de investigación es una riña por conflicto personal. De sábado a domingo no tuvimos ningún homicidio doloso y de domingo a lunes tuvimos dos homicidios dolosos, uno en Xochiapa, donde la persona que falleció ya tenía antecedentes penales, entonces esa es una línea de investigación, y en Ixhuatlán del Café tuvimos otra persona donde la línea también nos dice la fiscalía que es narcomenudeo. Entonces, está trabajando, nos reportan puntualmente nos reporta sobre, les adelanto, los dos jóvenes de aquí de Jalapa, que también fue el domingo, está la línea… Están los periciales trabajando y esto lo tiene que decir en su momento la fiscalía, están avanzando. Y no, ya lo va a decir la fiscalía porque están los periciales, al igual que lo que pasó anoche en la madrugada en San Rafael con tres personas, también nos lo reportó ahorita en la mesa de seguridad y también hay una línea, pero pues la fiscalía debe tener… Esto pasó apenas en la madrugada, lo de San Rafael, y ahí nos comentaron lo de Jalapa y fue cuando dijimos, a ver, tenemos que hacer una estrategia para fortalecer y ver con la policía municipal, revisar qué parte les faltan cámaras, cómo se tiene que intervenir, si tenemos que meter más patrulla, seguridad, se tiene que hacer, ayudar como estamos ayudando en todo. Pero también, pues los municipios que sí le están echando ganas, pero esto es una alerta, lo de lo que pasó con esta persona. que es una persona que entra a robar, como dicen, o sea, justicia por la propia mano, pues así no debe ser. Ok, muy bien, a ver usted.

0: se extinguió el INAI, pero se quedó la cultura del principio de máxima publicidad. Sigue el tema de saber con qué entra un funcionario y con qué sale. Yo recuerdo cuando usted estaba en la Secretaría de Energía, usted aparecía como propietaria de 4 bienes inmuebles. De aquí para allá, que ya lleva 2 años como gobernadora casi, capaz vendió un inmueble, capaz adquirió otra casa. Aparecía que tenía una camioneta X-Trail 2016 en su declaración patrimonial. Uh-huh. A lo mejor ya trae hoy ahora
1: ya la vendí.
0: Más. Ah, por eso, ¿no? Entonces, ese fue el último acceso a documento público que se tuvo su declaración patrimonial. Saber si sí se va a quitar ese candado o si ya hay algún recurso que haya interpuesto este medio contra la... Aquí sería contra la Contraloría General del Estado, que vetó el acceso a su declaración patrimonial. Vi que publicó el medio MX y luego TV Azteca y otros medios también estuvieron ahí. Entonces, saber cuál es su postura al respecto. Digo, a final de cuentas, es un servidor público y está en un espejo, ¿no? Y muchas veces los medios pues queremos saber, como puede ser usted, al rato el secretario de gobierno, al rato la fiscal o presidente del Poder Judicial.
1: Miren, yo tengo 10 años haciendo mi declaración patrimonial pública. Yo. Mi esposo desde 1994 empezó a hacer su declaración patrimonial porque era servidor público cuando trabajaba en Pemex. O sea, yo tengo muchísimos años haciendo la declaración. Hice mi declaración y a mí también me llamó la atención que dijeron, Rocío Nale ocultó su información, y dije, ah, caray, pues yo la presenté. Cuando hablo con la del órgano interno de control, le dije, oye, ¿qué pasó? Me dijo, mire, ya están todas las declaraciones cargadas, pero como habían tenido un tema de seguridad en el servidor, eso me comentó, pues yo le pedí que, por seguridad o inseguridad, que lo subiera. Ya está abierta, ya puede usted consultar todo lo que tengo. Del viernes, sábado, enseguida le dije, oye, ¿sabes qué? Yo no tengo nada que ocultar, soy una persona que he trabajado junto con mi esposo, los dos somos profesionistas, tenemos 40 años trabajando y nuestro patrimonio ahí está. He sido diputada, he sido senadora, he sido secretaria de Energía, ahora tengo el cargo de gobernadora y mi esposo es jubilado de Pemex y ahí está nuestro patrimonio. Y entonces, por lo que quieran saber, ahí está, le pedí y sí, ya está arriba. No sé si desde el viernes o desde el sábado, pero ya está abierta la mía. Y la de los funcionarios, porque también estaba cerrada, me explicó Bárbara que esta semana le dije, oye, pues dile al de ahí, el que te ve todo lo de computación y demás, pues que ya arreglen para que puedan subirlo, si ya tienen pues la norma de seguridad o el mecanismo de seguridad para el sistema, pero la mía ya está arriba.
0: ¿Y usted exhortaría al resto de su gabinete legal y ampliado, secretarios y subsecretarios, a que abran su declaración patrimonial? Porque al final del día, y ya con el sexenio pasado y pues nosotros vimos a unos funcionarios entrar de una forma muy modesta y hoy ya vemos a varios con varias propiedades en Montemagno, Punta Tiburón, estos fraccionamientos que en donde únicamente uno entra con Suburban, ¿no? Y no, pues varios, usted los debe conocer mejor que yo, ¿no?
1: Mire, yo no voy a hablar
0: por
1: los demás.
0: Pero con su gabinete sí exhortaría que la abra.
1: Yo no voy a hablar por los demás, hablo por mí. Y a los compañeros los voy a exhortar, efectivamente. Hay casos, por ejemplo, Ricardo, Ernesto, el propio Rodrigo, que ellos tienen empresas y que podrán manifestar lo que al lugar vaya con ellos. O sea, soy dueño de esta empresa y a lo mejor tengo estas asociaciones o no sé, hasta sus temas bancarios. Pero eso sí queda en resguardo porque hay una propiedad, pero ellos sabrán. Todos hicimos ya nuestra declaración, todos. Todos. Y tanto Ricardo como Ernesto, como Rodrigo, por ejemplo, puedo decir, son empresarios de mucho tiempo y que tienen su patrimonio bien habido, gente de trabajo. Entonces, pues los voy a exhortar, pero la mía ya está allá arriba para que todo el mundo vea lo demás. A ver, el compañero.
2: Buenos días, gobernadora. Carlos Acosta.

0: México Times. Sobre el tema del ingenio San Pedro, ¿cuál es el estado, el estatus que guarda el rescate, si es que se va a poder realizar? Y bueno, también llamó mucho la atención el tema del pronunciamiento de la AIEVAC, que está aparentemente respaldando la posición del empresario Tom Porras, ¿no? ¿Cuál es su posición sobre esto?
1: Miren, para toda la gente que nos ve, sobre todo aquí de Veracruz, la producción de azúcar en México, Veracruz es el número uno. Aproximadamente el 40% de la producción del endulzante lo produce Veracruz. Nuestra historia en los ingenios y en la producción cañera data de hace más de 200 años. Tenemos áreas donde tradicionalmente la gente vive del cultivo de la caña, áreas como Cuitláhuac, alrededor de Cuitláhuac, Atoyac, esa zona. La otra es la cuenca del Papaloapan, Cosamaloapan, Lerdo, Ángeles Requebada, Tlacotalpan, toda esa zona que es muy fuerte. Y la otra, pues la tenemos hacia acá, hacia Cardel y a esta zona rumbo a Jalapa, principalmente. Los ingenios, como ustedes saben, han tenido altas y bajas, como muchos negocios. Dependiendo de cómo esté el precio, dependiendo de cómo esté la producción, de cómo esté el comercio nacional e internacional, se mueven los precios del azúcar. Resulta que tenemos cerca de 3 años con precios de azúcar bajo, porque se abrió la frontera, empezó a entrar azúcar, incluso hay, podemos decir, entrada de azúcar por Guatemala, que no está registrada. Eso disminuyó el precio del azúcar y, por supuesto, varios empresarios dijeron: tenemos que reacomodar nuestro negocio. Pero los ingenios tienen una responsabilidad y actividad social aquí en Veracruz. Al momento que yo me entero que el de San Pedro quiere cerrar, pues por supuesto que me preocupo y me ocupo. A ver, ¿cómo le hacemos? ¿Cómo ayudamos al empresario? ¿Cuál es su tema? ¿Cómo lo está considerando? Si quiere seguir con el negocio ahí, si no quiere seguir, pues ¿cómo recuperamos o qué opción tenemos para que no cierre? Inmediatamente, pues buscamos al dueño, no estaba, se fue del país de vacaciones, nos mandó a un representante que realmente pues no tiene poder de decisión y lo recibimos junto con algunos representantes sindicales. Posteriormente, recibí a los trabajadores y a los productores de caña, que es muy importante. Entonces, escuché los dos y dije: nosotros no podemos cerrar ese ingenio porque se va a quedar toda esa área de los Tuxtlas y de la cuenca prácticamente sin actividad económica. Tenemos que hacer algo, esa es mi responsabilidad. Me comuniqué con la presidenta, enseguida ella le dio la instrucción a la secretaria de Agricultura y Ganadería que se enfocara en el caso, que hablara con los propietarios. Ya tuvimos comunicación con ellos. Viene esta semana la secretaria de Agricultura y Ganadería, junto con ya una persona del grupo Porres, para sentarnos y resolver el tema. Ya fui al ingenio porque dije: tengo que ver cómo está, tengo que conocer de qué estamos hablando. Tiene una capacidad para producir 1.200.000 toneladas en la zafra, acaba de pasar una zafra exitosa y sí requiere mantenimiento, le urge un buen mantenimiento mayor, pero está en condiciones de trabajar. Entonces, esto va a ser importante porque vamos a trabajar para el cómo sí. ¿Qué he dicho yo? Bueno, si el empresario ya no quiere, o sea, nadie se le puede obligar, pues ya no quiere ni modo. Pero tenemos que ver por qué ese ingenio se subastó el gobierno federal, él se quedó con la subasta y se subastó precisamente para eso, se subastaron los ingenios para que esa cadena productiva y esa economía circulante en diferentes partes de México, pues no se viera deprimida. Y también va de la mano con la soberanía alimentaria. Entonces, pues vamos bien. Y lo que salieron los empresarios, pues sí, es una carta de posicionamiento de ellos. Está bien, yo no tengo ahí problema. Lo que sí es que yo estoy enfocada y concentrada en recuperar y que ese ingenio trabaje. Trabaje. Es muy importante para Veracruz y los veracruzanos. Y habían publicado una carta en una forma irresponsable. Yo pregunté, dije, a ver, pues estaba medio irreverente. No, dijeron, nosotros no hemos publicado nada ni vamos a publicar nada, nosotros estamos trabajando. Y qué bueno que el gobierno, pues tiene interés y atención en ello. Así es que esta semana estaremos trabajando con ellos. Vamos a ver, primero vamos a sentarnos a hablar con ellos. Y de ahí, pues puede haber una, dos, tres, cuatro opciones y tomar la mejor. Nosotros lo que queremos es que trabaje el ingenio. Eso es lo que queremos. Que trabaje el ingenio para que no se pierdan los empleos del personal del ingenio ni tampoco los productores y la derrama o la actividad económica en esa zona no se deprima. Ya cerraron el San Francisco, ya cerraron el San Gabriel y fue fuerte. Entonces, este es el de los últimos que quedan pues ahí en esta zona y por eso estamos trabajando. Es lo que me corresponde hacer y es lo que debo hacer. Sí.
2: Gobernadora, buenas tardes ya, ¿verdad? Sí. Dos cositas. La primera, World Trade Center Association nos da la franquicia en el 94 para el World Trade Center de Boca del sí. Río. En el 2019 se cumplen los 25 años de la franquicia y no sabemos si se renovó, pero lo seguimos usando. Estuve revisando en la página de World Trade Center y al parecer seguimos, pero corroborar con usted si seguimos perteneciendo, si seguimos teniendo la franquicia. Y dos, ¿cómo le fue con Aureliano Hernández? Ah, ¿qué tal fue la reunión sí. con ese jalapeño ilustre?
1: Sí. Bueno, sí, todavía tenemos la franquicia y sí revisamos a ver si en el 2019 la renovó el gobernador Cuitláhuac, que en ese entonces que es el que le tocó. Y con el auditor, muy bien. Tenemos una relación muy buena, respetuosa, los dos. Ya habíamos estado trabajando antes, pues desde que yo estaba en Dos Bocas, he trabajado mucho con la Auditoría Superior de la Federación, con David Colmenares y él, porque él estaba en una de las direcciones. Muy bien. Nos propusieron un convenio con el ORFIS. Nosotros teníamos observaciones. Entonces, Veracruz no firmó. Firmaron todos allá en México el convenio. Nosotros le habíamos hecho observaciones y él me dijo, no hay problema, gobernadora, ustedes, observaciones pequeñas. Y de él salió y me dijo, ¿sabe qué? Yo voy a Veracruz a firmar el convenio. Ah, pues por supuesto, bienvenido. Y pues nos habíamos, había dicho para una semana y luego esa semana pasó algo y no pudo. Total que esta semana pasada ya estuvo acá, se firmó el convenio y estuvo el ORFIS con la Auditoría Superior de la Federación, los alcaldes, el Congreso y tuve yo la reunión con él, muy amena, bien, bien. Pues tenemos que trabajar y además nos sirve mucho la auditoría. Como funcionaria, yo veo a la auditoría como un brazo de apoyo. A veces alguien le tiene miedo a las auditorías. No, yo no, al contrario, nos ayudan. Si algo no va bien, si falta un papel o si se cometió algo, a ver, de una vez, ayúdenme para ir solventando. Así se trabaja con las auditorías. Entonces, con toda la disposición de trabajar con Veracruz, y nosotros con la auditoría. Entonces nos fue bastante bien, estaba muy contento de estar en Veracruz y estuvo todo ese día ahí, aquí, se fue ya en la tarde. Muy bien. A ver. Sí.
3: Ricardo Ramírez Juárez, del portal en privado veracruz.com.mx. Gobernadora Rocío Nale, buenas tardes. En las últimas dos semanas se han intensificado señalamientos en su contra desde la Ciudad de México, particularmente del reportero Claudio Ochoa del Universal y Latinus, y este viernes del periodista Pedro Ferriz, un sujeto abyecto y servil a los intereses del dueño de TV Azteca, Ricardo Salinas Pliego, quien las lanzó cuestionamientos no solo a su gobierno, sino a su familia. En el caso del empresario Arturo Castañeda Couturier, usted ya hizo valer la vía legal por daño moral, logrando una sentencia de 14 millones de pesos que este sujeto ha evitado pagar al encontrarse refugiado en Estados Unidos. Mi pregunta es, ¿considera usted que ha llegado el momento de aplicar el mismo recurso legal contra estos periodistas que han cruzado la línea entre la crítica y la difamación, o su estrategia seguirá siendo de no engancharse y responder con trabajo a estos mercenarios de la prensa? Muchas gracias por su respuesta.
1: Miren, el tema va más allá. El tema va más allá de críticas y difamaciones que quien es periodista, pues cursó una escuela, una universidad, y saben ustedes cómo hacer su trabajo, yo no les voy a decir cómo. Pero cuando se entra la calumnia, pues se cruza una línea. Yo ante todo, soy una dama, y yo he dicho que como dama, yo no tengo que caer en provocaciones ni bajar un nivel al que quisieran llevarme. Entonces, traen también una disputa, una crítica a figuras de la Cuarta Transformación. Pensando que con un golpeteo, pues la gente nos van a manchar. Pero para mí lo más importante es el trabajo de base, es el trabajo en el territorio. En este momento, responderle a todos los veracruzanos y a las veracruzanas, no caer en provocación. De este señor Castañé, por supuesto, es un prófugo, él es prófugo de la justicia, él ya tiene en la Interpol una ficha azul, ya está girada. No sé ni dónde esté, porque además es prófugo, pero no por mí, sino por un tema de su propia familia, porque es un violentador de mujeres. Entonces, imagínense el tipo de personas. Y el otro a persona que esta semana, este fin de semana, dijo, pues también no me voy a enganchar ahí, es una persona cuestionable y yo no me voy a enganchar ahí de ninguna manera. De ninguna manera, yo tengo que trabajar y mantener el nivel político y cuidar la investidura de gobernadora de Veracruz y es seguir trabajando. Y defender la patria y la soberanía. Hay un grupo político del PRI, del PAN, que quieren que nos vengan a invadir, que están yendo a Estados Unidos a pedir que se intervenga en México. Imagínense. Y nosotros, nuestro movimiento transformador, es al contrario. Nosotros somos nacionalistas. Nosotros trabajamos por la soberanía, nosotros trabajamos por una democracia, por una igualdad, por el cambio de régimen que desde hace 8 años se está estableciendo y que gracias a ese cambio de régimen hemos avanzado en todo. En todo hemos avanzado. Y cuando vemos a un país extranjero que quiere intervenir o que van personajes mexicanos, políticos o de la vida pública o comentócratas a Estados Unidos a pedir que se invada, que se intervenga, que entren aquí, nada más hay que recordar que la última vez que entraron se llevaron la mitad del territorio. Y yo soy mexicana. Y yo desde toda mi vida, desde niña, a mí me enseñaron civismo en la escuela y civismo en mi casa para defender a México, la patria. Y eso estamos haciendo. Nosotros somos nacionalistas. Y yo creo que a ningún mexicano o mexicana le gusta pues de que vayan a pedir ayuda, porque como electoralmente no han ganado, entonces quieren que vengan a dar golpes blandos o golpes de Estado. Pues no, México es un gran país y tenemos una gran presidenta, de veras, una gran presidenta reconocida a nivel mundial. A nivel mundial, entonces, pues nosotros estamos con un proyecto de nación que empezó hace 8 años y estamos en su construcción de ese proyecto de nación y en su crecimiento. Es el segundo piso de la cuarta transformación. Y tenemos que ser muy listos, muy inteligentes para no engancharnos con provocaciones, de cualquier tipo de provocaciones. Lo de la visa, hoy en la mañana lo comenté en una entrevista. Bueno, pues si te quitan la visa no pasa nada. La mayoría de los mexicanos no tiene visa. Y un país es libre de darte o quitarte la visa. Si te la quitan, pues te la quitaron, ya no vas a ese país. Pero tampoco que se utilice como una arma política, mediática, pues no, sin problema. No perder el rumbo, sobre todo soberanía, sobre todo unidad entre todos los mexicanos, de diferentes religiones, de diferentes etnias, de diferentes credos, porque ese es el México maravilloso, pero unidos. ¿Qué nos une? Nuestra patria, eso es lo que nos une. Entonces, pues, no caer en provocaciones, exactamente. Muy bien, la compañera.
4: Buenos días, gobernadora. Osiris Muñoz, de Golpe Político. Nada más preguntarle y aprovechar la presencia de la secretaria de SEDEMA para preguntar sobre Naturalia. Uh-huh. Se habla de que las visitas están desplomando en el santuario, saber si esto es cierto y saber el número de animales que habían sido pues rescatados y que han fallecido, porque también se habla de fallecimientos de fauna.
5: A ver, ¿tienes el dato, Mariela?
6: Bueno, comentarles que Naturalia es un santuario, como bien lo dices, una UMA. Como tal, su propósito es la rehabilitación y la conservación. ¿Qué es lo que pasa? A veces son fauna que llega por decomisado por la fiscalía y nos piden que mantenerlos ahí y nosotros los rehabilitamos y por ende quedan en liberación. Muertes, pues desconozco de dónde sacan el dato porque no hemos tenido ese suceso últimamente. Y bueno, si llegan en rehabilitación, obviamente a veces llegan muy lastimados y pues podría ser ese tipo de decesos. Todo se notifica a la autoridad competente, que es la Profepa. Y bueno, pues nosotros necesitamos también de ustedes, de los medios, que son los que nos van a ayudar a convocar a la ciudadanía, a invitarlos a que nos visiten.
1: Vamos a hacer una campañita también. Ok, muy bien. A ver, la compañera.
7: ¿Qué tal, gobernadora? Buenas tardes, Samantha Ortega de Canal 13. Tengo dos temas, gobernadora. El primero es sobre una situación que ha preocupado a algunos ciudadanos de Jalapa, y es que hay algunos jóvenes que toman fotografías en las vialidades a motociclistas. Y bueno, hay algunos ciudadanos que dicen que esto podría estar generando los accidentes, perdón, los accidentes que ocurren en, sobre todo en la zona de Lázaro Cárdenas, de La Corona, o Los Lagos, que incluso hacen algunos tipo de suertes en esa zona para las fotografías.
1: ¿Tú tienes ese dato, Ricardo? A ver. Porque no tengo ese dato.
8: Solo el comentario que usted dice, y efectivamente, bueno, pues depende de la Dirección de Tránsito que revise precisamente esas carreras que se suscitan para evitar accidentes. Sí están pendientes de ello.
7: Los jóvenes que realizan estas fotografías, pues digamos que lo están haciendo como una actividad comercial, ¿no? Entonces, pues no sé si hubiera ahí la posibilidad de regularse o cómo podrían pues trabajarlo desde aquí, porque ha habido pues muchos accidentes recientemente. Incluso algunos ciudadanos en redes sociales, en estas fotografías o contenidos que comparten estas, digamos, empresas de fotografía, comentan que son en las zonas donde se han accidentado, ¿no? O sea, dicen, ahí estaba tal fotógrafo y fue donde ocurrió el accidente.
1: Bueno, lo vemos con Tránsito del Estado y también serán de los temas que vamos a hablar al ratito con Daniela, para que entre los dos apoyemos aquí en Jalapa.
7: Muy bien, gobernadora, y en otro tema, sobre su opinión respecto al actuar de las autoridades electorales, le pregunto esto porque viene ya el proceso electoral y hay algunas mujeres que todavía pues no se sienten tan seguras de participar debido a la violencia política en razón de género. Observamos en medios de comunicación, algunos, o redes sociales, comentarios sobre, pues sobre el aspecto de las mujeres o comentarios que son violentos, ¿no? Entonces, conocer su opinión al respecto.
1: Las mujeres en México hemos avanzado mucho, tanto es así que tenemos una presidenta de México o una gobernadora en Veracruz como en otros estados. Nos tenemos que preparar. Las mujeres nos hemos preparado. Prepararnos para donde queramos trabajar. En caso de política, también las mujeres tenemos que prepararnos. Y en violencia de género, también educarlos a ellos, aquellos que son violentos políticamente. Todavía hay quienes no les gusta que alguna mujer esté en un cargo superior o que tenga tomas de decisión o que tenga algún poder, pero el poder es para servir al pueblo. También hay algo de misoginia todavía que tenemos que ir trabajando en ello. Yo exhorto a todas las mujeres que quieran participar, diferentes partidos, pues que nos preparemos, que entremos y que estemos a la altura, porque cuando uno participa, uno se expone, pasas a ser un personaje público, pero si tú tienes muy claro qué quieres trabajar, qué quieres hacer, cómo te vas a conducir, pues las críticas, así como comentaba el compañero, pasan a segundo, tercero, cuarto término, porque no nos tenemos que distraer de lo que queremos y para qué queremos llegar. ¿Y para qué queremos llegar? Pues para seguir transformando México, para seguir creciendo, para pues continuar con el bienestar en México y en nuestras comunidades. Para eso se mete uno a esto. Entonces, le exhorto a las compañeras, decirles que todas las mujeres, todas, tenemos una gran resiliencia, todas, A veces ni siquiera sabemos de nosotras mismas hasta que enfrentamos una situación y nosotras respondemos, entre nosotras. Yo tengo toda la sororidad de las mujeres y de igual manera, de aquí para allá, todo mi apoyo a todas las mujeres veracruzanas y a todas las mexicanas. Es respeto, la palabra que se debe de llevar es respeto para no caer en ninguna provocación. Muy bien. A ver, aquí el compañero.
9: Antonio Arango de…
10: Siempre se ha dicho, gobernadora, que Veracruz hacia el norte termina en Poza Rica. Hay un plan para instalar un sistema de transporte estatal en Tuxpan, Veracruz. Y si es así, si ya tiene alguna fecha, y si no es así, ¿por qué no hay plan? Y sobre el tema del cartel inmobiliario, ¿hay casos en Veracruz Norte?
1: ¿Pregunta? Ah, ok. Bueno, lo de los camiones, todos me están pidiendo camiones, todos. Metimos los camiones en Poza Rica porque no hay, allá no hay servicio de transporte urbano en Poza Rica y además lo necesita. No tengo todavía contemplado para Tuxpan. Hacemos una valoración donde más se requiere, en muchos lados se requiere, pero vamos a ir avanzando durante mi mandato, porque sí es un derecho humano también la movilidad de nuestra gente, hacerlo en las mejores condiciones. Y sobre lo del cártel, pues contéstales tú.
8: Gracias. Se atiende en todo el estado, cualquier denuncia de famoso cártel inmobiliario se atiende. Y por ejemplo, en la zona norte, les comentaré usted que en Chalma, a raíz que llega nuestra gobernadora, hay una posesión de 52 familias campesinas en un terreno de 76 hectáreas más o menos. Derivado que llegaron unos dueños que aparecieron como herederos, iban a desplazar a 52 familias. Esas hectáreas están a cargo del Estado, se le van a entregar a los 50 y tantos beneficiarias familias en 76 hectáreas más o menos de cultivo. Quisiera, si me permite, gobernador, aclarar otra cosa. La Secretaría de Gobierno, como ustedes ven, se está en todo el estado atendiendo temas municipales y de toda índole, sin distingo de partido. Aprovechar este foro para comentarles que, por favor, a las alcaldesas, a los alcaldes, de parte de la Secretaría de Gobierno, no tenemos mensajeros, no mandamos enviados para pedir favores. El gobierno, por instrucción de la gobernadora y convicción propia, somos honestos. No nos prestamos a mandar a nadie a pedir favores, ni de empresas, de ninguna índole que se parezca, solamente que hagan caso de los oficios que llevan folio y que son documentos oficiales de la Secretaría de Gobierno. Ni hermanas, ni hermanos, ni parientes, ni los más cercanos de mi oficina, ni los más lejos, tienen ninguna autorización para ir de parte de la Secretaría de Gobierno, que aparte, como subordinado de este gobierno, obedezco a la política que ha implementado nuestra gobernadora de transparencia. Ahí les comento, los alcaldes que tuvieron a bien por este gobierno que encabeza nuestra gobernadora de pagar una deuda a cambio de nada, todos tuvieron el beneficio, y pregúntenle si hubo algún moche o algo por ser beneficiarios de pagarle una deuda histórica. Entonces, aproveché el momento porque la Secretaría está trabajando en todo el estado, en todo lo que nos compete, y desde luego reiterarles desde aquí que no hay ningún mensajero, porque luego me dicen que si van de parte de la Secretaría, en ninguna Secretaría a nivel federal, estatal y municipal, el único que tiene la voz para dar la cara a su servidor, ni compañeras ni compañeros, y todo que sea por oficio, solamente lo que envió por oficio es lo que tiene validez, para que no se dejen engañar, por favor. Muchas gracias.
1: Muy bien. A ver, compañero.
11: Gobernadora, muy buenas tardes. Javier Molina, de Radio Televisión de Veracruz. Generalmente el discurso político de la derecha cataloga a la izquierda como una mala administradora que deja endeudado a las entidades, a los países. Pero considero que tanto el gobierno de la presidenta Claudia Sheinbaum como el suyo ha demostrado que ese paradigma no tiene bases, por lo menos en lo que es en el sexenio de la Cuarta Transformación. La primera pregunta que yo le plantearía, gobernadora: ¿cuál es la importancia de que la izquierda fomente la llegada de inversión? Yo recordaría que se tiene previsto que para este año se va a invertir 4,000 millones de dólares en el Estado. A nivel federal, el año pasado se registró un ingreso de 46,000 millones de dólares y sobre todo en la parte de apoyo a los pequeños, medianos y microempresarios del Estado de Veracruz, ya que, como usted hacía mención, en el evento de fábrica de empresa en Boca del Río, es importante apoyar a las regiones de nuestro Estado para el fomento del empleo, porque nuestro Estado es muy diverso en materia prima, en fábricas y en mano de obra calificada. Sería la primera pregunta, apoyar desde la izquierda a la iniciativa privada. Y la segunda pregunta, ¿en qué consiste, gobernadora, el plan que se tiene?
5: Bueno, sí.
11: Salió el resultado de que Veracruz encabeza la disminución de deuda absoluta en el primer trimestre del año 2026, superando incluso al Estado de México, Coahuila y el Estado de Guanajuato. ¿En qué consiste este plan de tratar de mejorar la situación financiera del Estado, que como siempre en el pasado dejaron situaciones muy deplorables en las finanzas públicas?
1: Miren, lo que está haciendo los gobiernos emanados de Morena. Te mandé una tabla que es tu segunda. Cambios en los niveles de deuda por entidad federativa al primer trimestre del 2025 al 2026, o sea, en comparación. Número uno, Veracruz. Estas son deudas bancarias. Estas son deudas bancarias. Nosotros en este periodo pagamos 4,957 millones de pesos de deuda bancaria, por eso estamos en el número uno. El número dos, Coahuila, que es del PRI, ellos pagaron 3,600. Luego Estado de México, luego Guanajuato, la deuda de Guanajuato es mucho más pequeña, de 10,000 bajaron a 8,000. Y tiene una lógica, ahorita les voy a decir cuál es la lógica que yo veo en la zona, pues de Guanajuato, Querétaro y San Luis Potosí. Jalisco, de 29 a 27. Michoacán, de 23 a 22. Chiapas también bajó. Veracruz, Estado de México, Michoacán, Chiapas, Ciudad de México. Está Querétaro, Querétaro es muy poquito lo que deben. Quintana Roo también bajó. Oaxaca, Tamaulipas, Hidalgo, Colima, Zacatecas, por favor. Nayarit, Morelos, Yucatán, Puebla, Campeche, Guerrero, Tlaxcala, Tenceros y Durango. Todos estos gobiernos de la izquierda estamos pagando las deudas que dejaron los anteriores gobernadores. Los anteriores gobernadores. ¿Cuáles son los que se han endeudado? Están las dos Baja Californias, San Luis Potosí, Chihuahua, Sinaloa con 700 millones, Aguascalientes, Sonora, Tabasco y el que más se ha endeudado, Nuevo León. Nuevo León ya trae 80,000 millones de pesos de deuda. Entonces, ¿qué está haciendo? Estos son los gobiernos de la izquierda. Estos son los gobiernos de Morena. Estamos actuando con una responsabilidad y una disciplina financiera. Cada quien, pues, limpiando su estado, pero vean lo que debemos, o sea, Nuevo León pues debe 80,000 millones, de ahí Chihuahua 55,000, si nos vamos más para arriba, los demás, digo yo, luego Ciudad de México, 105,000, es la ciudad más grande y es una deuda grande, y luego Estado de México y luego Veracruz, y en Veracruz le hemos bajado. Cuando llegó el gobernador Cuitláhuac, él creo que la agarró en 62,000 y nos la deja a nosotros la bancaria en 50 aproximadamente. O sea, le bajó a la bancaria. Entonces, nosotros vamos así y pues somos el número uno porque sí, pues somos de los que debemos más, de los más altos. En el Bajío hubo 3 sexenios que todo se fue para allá al Bajío. Desde Fox, Calderón y Peña Nieto, mucha inversión y recursos se fueron al Bajío. El sur pues no existía o no lo veían o no le hacían caso hasta que llega Andrés Manuel López Obrador. Por eso también el Bajío pues no tiene una deuda mayor. Qué bueno, ¿eh? O sea, yo no quiero que deban. Yo quisiera que todos estuviéramos como Tlaxcala. A ver, pongan Tlaxcala abajito. Tlaxcala está en ceros, porque por ley no tienen permitido endeudarse, ni los municipios, ni el gobierno del estado. Entonces, Tlaxcala, pues nada más trabaja con lo que tiene. Entonces, esto es, y esto es de lo que salió, entonces me pasaron a mí la tabla, me pareció muy interesante, pues cómo vamos avanzando, cómo vamos trabajando aquí en Veracruz, y esta es la manera en que estamos administrando. Esto es lo que nos tocó, a eso venimos, a eso venimos. No vine a encontrarme aquí pues el estado ideal, ¿no? Vine a resolver, a trabajar y avanzar. Entonces, pues bueno, esto es lo que está haciendo la Cuarta Transformación. A ver, allá la compañera atrás.
9: Buenas tardes, gobernadora. Sara Landa, de Crónica de Jalapa, En Serio Noticias y Mega Noticias. Preguntarle primero, ahora con la visita del auditor federal, si hubo alguna plática en torno a estas, pues presunto daño patrimonial de la Secretaría de Salud de más de 1,000 millones de pesos en la administración de Cuitlavot García. Tengo entendido que ya en algún momento hubo alguna orden de aprehensión, incluso pues algunas denuncias de exfuncionarios. A ver si platicó algo al respecto o cómo va esa solventación. La primera pregunta.
1: Sí, lo hablamos muy, muy brevemente porque yo le pedí que revisaran toda la documentación. Cuando ellos cerraron la auditoría, nosotros tuvimos señalamientos de que se habían llevado cajas para revisar y que no alcanzaron ellos a revisar todo. Él me dijo que sin problema, que volvían a revisar, que había puesto a un equipo, pero que a través de la petición de nosotros iban a volver a revisar, y creo que Bárbara, la del órgano interno, va esta semana a la auditoría.
9: ¿Hay más denuncias en este caso?
1: No comentamos eso.
9: Ok, otra pregunta más. Preguntarle, ¿hay también en el sur del estado algunos, un par de líderes de transportistas de la CATEM, me parece, que hay una presunta orden de aprehensión contra estas personas por secuestro? Saber si tiene usted conocimiento al respecto y cómo va avanzando.
1: ¿En dónde?
9: En el sur de Veracruz, específicamente en las Chuapas.
1: Transportistas, no sé. No hemos tocado ese tema en la mesa. No sé qué traiga la fiscalía. Hay que ver.
9: Gracias.
1: Sí, a ver, allá la compañera que está a un lado.
12: Rosalinda Morales, Noticias La
1: Fuente.
12: Gobernadora, me gustaría saber si ahora que va a platicar con el Ayuntamiento de Jalapa en relación al tema de la policía, también platicarían con el tema de tránsito, porque tránsito, sí, igual que la policía, están muy acotados en, sí, relación a sus funciones. Es decir, dentro de su reglamento no pueden ellos realizar algunas acciones. Y un ejemplo es un tráiler que se atraviesa a veces en Mártires 28 de agosto y que causa muchos problemas a los ciudadanos, y pues allí el ayuntamiento no puede intervenir porque ahí le toca a tránsito estatal y ha causado mucha molestia por años y como que no han podido allí poner orden, ¿no? El asunto tiene que ver con la competencia que le corresponde a tránsito del estado. Hace unos meses decía la alcaldesa que ella estaría pidiendo que le dieran un poco más de funciones a tránsito municipal. No sé si también sería un tema que ustedes abordarían en esta reunión.
1: Sí, por supuesto, los dos, policía y tránsito. Sí,
12: okay. Bueno, mi segunda pregunta es en relación a la reunión que tuvo el fin de semana. Si nos pudiera pues platicar un poco, se reunió con la bancada de Morena, qué fue lo que acordaron, por ahí hay columnas que dicen que tiene que ver con la agenda legislativa, con sí. que ya se va a nombrar un nuevo titular de la presidencia de la mesa directiva. Y bueno, saber si usted tocó el tema de lo que se ha venido señalando en medios relacionado con que algunos legisladores cobran mucho, si se tocó ese tema o no se tocó ese tema. Y bueno, no sé si está enterada que el joven del video que había acusado a la diputada Doreni presentó ya una denuncia en la Fiscalía Anticorrupción, le tomó la palabra a usted y presentó la denuncia.
1: Si hablamos de la agenda legislativa, primero les agradecí porque en este periodo pues se homologaron leyes que nos mandó el Ejecutivo Federal, leyes que se aprueban en el Congreso de la Unión y que bajan a los estados para la homologación, donde la verdad nos han apoyado mucho, donde también los cambios a leyes o reglamentos que hemos mandado también han trabajado muy bien, sobre todo aquí de la mano con Ricardo Agüet, como secretario de Gobierno, que es mi enlace con los poderes de la Unión. Entonces, hablamos de eso, por supuesto. Se tocó el tema de la incidencia que traen contra ciertos diputados. Y esto que mencionó el joven, que ya hizo la denuncia, pues ahora, qué bueno, porque tiene que dar pruebas. La diputada tiene otra versión con sus pruebas. Y eso, pues la Fiscalía Anticorrupción. Entonces, si el joven salió y dijo en redes y todo, y qué bueno que hizo la denuncia, bueno, pues ahora tiene que presentar las pruebas. Y la diputada, ella dijo, yo sin problema, pues yo voy. Yo voy y explico y no tengo nada, pero si tengo esto, bueno, que lo arreglen allá. Así es. Y pues sí, exhortar a todos los compañeros diputados, sobre todo de nuestro movimiento, la defensa de la soberanía, porque no nada más es un tema de la presidenta o de la gobernadora, es de todos. Todo nuestro movimiento tiene principios, y sobre esos principios, por lo que nació, en este caso Morena, que es la bancada que ellos representan, darle para adelante, que no se confundan, es así. Y muy bien, una reunión muy agradable con ellos, y ya ellos van a nombrar a la siguiente mesa, eso les corresponde a ellos. Muy bien, sí.
13: ¿Qué tal, gobernadora? Sí. Jesús Ruiz, soy reportero del periódico Imagen del Golfo. Le quiero preguntar precisamente otro tema importante que viene en el Congreso, es el cambio en la titular del órgano de fiscalización superior. Sé que es un tema del Congreso, pero también se ha señalado que la actual responsable de la Contraloría del Estado podría ser una de las aspirantes. Me refiero concretamente a la señora Bárbara Galindo. Se menciona que podría buscar ahí lo que sería el Orfis. No sé si tenga información al respecto y si nos puede comentar, digamos, si puede haber más cambios. Hace poco fue lo del IBD. No sé si también se vienen algunos cambios o renovaciones en su gabinete.
1: No, y no me ha dicho nada Bárbara. Ella está a cargo del órgano interno de control. Me ayuda mucho, lo está haciendo bastante bien. Y creo que esta semana ya el Congreso saca la convocatoria. Ya, saca la convocatoria el Congreso y pues ya se van a anotar los que cumplan de acuerdo a la norma o a la convocatoria.
13: Muy bien. Finalmente, si me permite, respecto al tema de las notarías y las revisiones que se están realizando, mencionan que hay 60, digamos, que están en intervención del gobierno. Saber si existe la posibilidad de que estas notarías ya sean, en caso ya de que se confirmen irregularidades, que sean reasignadas a nuevas, las patentes, ¿no? A nuevos interesados, tal vez a una nueva convocatoria, si podría derivar esta revisión en una renovación en notarios.
1: No lo tengo contemplado todavía porque estamos revisando todas las que hay, estamos auditando todas, cerramos tres, entonces una vez que yo termine de auditar todas, y que pues veamos que todas están bien, que hay un ordenamiento, ya podría yo pensarlo. Pero por lo pronto sigue teniendo mucho trabajo aquí SEGOV. Muy bien, ya por último, a ver, la compañera.
14: Gracias, gobernadora Denise López de NMás, Veracruz. Preguntarle, durante el fin de semana se registró una situación en el municipio de Álamo, que fue un accidente entre una patrulla y un vehículo particular. Lamentablemente el conductor del vehículo particular perdió la vida y bueno, pues los habitantes de la zona ocasionaron un tema de inseguridad. Sí. Y bueno, preguntarle qué tenemos de ese detalle y bueno, también el exhorto a la población, por favor.
1: Sí, fue un suceso lamentable donde una patrulla choca con un particular y muere lamentablemente el particular. El policía ya está, de acuerdo al protocolo, ya está a disposición de la fiscalía, el policía el que manejaba. Y también… ya iniciamos una investigación sobre actores ajenos o no ajenos que agredieron a la policía, a una patrulla. Ya vimos el video, ahorita en la mañana lo vi. Un video, puedo entender que hubiera una molestia de la población, pues porque murió una persona. Pero le pedí a la Fiscalía y a la Secretaría de Seguridad que se metieran a analizar todo el video porque hubo personas muy violentas después del suceso y también se tiene que investigar, intervenir.
14: Y nada más para puntualizar, hace un rato comentaba que hubo durante el fin de semana, para ser específicos, de viernes para sábado, dos homicidios dolosos en Veracruz.
1: Sí.
14: En esta contabilidad no se contempla a los jóvenes estudiantes de psicología. Quiero pensar que entonces no están catalogados como homicidios dolosos.
1: Todavía está trabajando la fiscalía. Hay que darle espacio. Están trabajando, están los periciales trabajando en ello, entonces hay que esperar, hay que esperar.
14: Gracias.
1: Muy bien. Bueno, ahorita sí, ella siempre pregunta del tema, ahorita lo pasamos.
15: Gobernadora Escalera, sí. De MX. La semana pasada fue a la fábrica de negocios, retomo el comentario. Sí. Se arrancó ahí la cadena de proveeduría que habíamos platicado. Que estaba.
1: Sí, muy bien.
15: Era un éxito. Pero también había prensa especializada, pude platicar con ellos, había muchos empresarios, pude platicar con ellos. El comentario es la necesidad de financiamiento a la pequeña y mediana, más allá del crédito a la palabra. Uh-huh. Saber si el gobierno del estado plantea la creación de algún fondo para poder ayudar a microempresarios y medianos empresarios que no son esta capital de trabajo, sino capital, por ejemplo, en ese lugar se dice, bueno, sí, te quiero comprar con esto 20,000 piezas. Y no tienen recursos, saber si el gobierno del estado ya trae algún proyecto.
1: Viene acompañado este programa de fábrica de negocios, viene acompañado con promociones casi de NAFIN, de Nacional Financiera, porque ya son montos más altos. Nosotros apoyamos a los pequeños emprendedores, pequeños pero gigantes emprendedores, que requieren un apoyo menor e inicial. Este tipo de eventos que me encantó ya requieren un apoyo más grande que no tenemos en el estado, pero el propio sistema viene acompañado con NAFIN. Creo que estaba una persona de NAFIN ahí. Un gran evento, porque llegó mucha gente de Veracruz, desde Las Chuapas hasta Pánuco, que hacen cosas, y estaba Amazon, y estaba Oxxo, y estaba por internet también, Mercado Libre, Walmart, Chedraui, que dicen, a ver, me interesan tus productos. Y la Secretaría de Economía y la Secretaría de Desarrollo Económico para ayudarles a hacer la marca, en caso de que no la tengan. Unos productos de primera, aquí en Veracruz, todo, de veras. Desde alimentos, desde artesanías, desde muebles, todo. Decía el organizador, bueno, el que vino de invitado, que es el evento más grande que ha tenido. Dijo, estamos sorprendidos de la participación de Veracruz y de la… También vino gente de otros estados de acá del sur, pero fue un muy, muy buen evento. Entonces, pues ahí es CONAFIN. Muy bien, a ver, la compañera.
16: Gracias, gobernadora. Sobre el tema que expuso el secretario de Gobierno, me gustaría preguntar con respecto a los notarios. ¿Cuántos notarios que incurrieron en este tema de falsificación de documentos pueden o van a ser denunciados, o si yo hay denuncias al respecto? ¿Cuántos incurrieron en estos delitos y a cuántos se les va a denunciar?
1: Sí, a ver, adelante.
8: Gracias. Cuando nos referimos a documentos, son documentos que provienen de, como dije hace un rato, de tratos ilegales entre abogadas y abogados que defienden a familiares o a particulares que quieren abusar de una propiedad. En este caso, el notario está obligado a revisar definitivamente la personalidad legal y jurídica de cada quien para un trámite notarial. Ahí por eso estamos trabajando precisamente con el Poder Judicial y la Fiscalía. Y en caso de que alguien denuncie que la firma no es la de ellos, se les apoya para que tengan el procedimiento. De esa manera, sí también hemos tenido de alguna manera involucrados algunos funcionarios precisamente notariales, de las cuales hemos suspendido tres están en proceso precisamente. Alguna otra probablemente se gane la suspensión directa de la gobernadora por los trámites que hacen, por omisión, porque no lo vio el titular o porque hubo colusión, no sabemos, pero si está el caso se le tiene que suspender. Los documentos que decimos muchas veces falsifican firmas entre familiares, hay gente adulta, adultos mayores, que por el tema de la, yo creo que descuido de no hacer la sucesión testamentaria correcta o no hacer el traslado de dominio oportunamente, pues entre familiares empiezan a ver un bien para alguien que ya está en edad avanzada o enfermos y hacen con algunos abogados ese tipo de trámites externos que no tiene que ver nada con el registro público. Y cuando llega al registro público, llega el ordenamiento judicial, federal o local y tiene que actuar en consecuencia el notario, pero sí es justo que revise que no haya contubernio de notarios del registro público a nuestro cargo, del Poder Judicial, de la Fiscalía y de abogados externos, que ya está visto que hay un grupo importante que se dedica específicamente, y termino comentando, si bien recuerda el primer caso muy sonado fue el de Las Ánimas, donde hubo un despojo a una familia jalapeña y alemana, donde sacaron de madrugada a la señora, al señor y a los hijos menores, pequeños, a las 5 de la mañana, y sí, quiero confesar que nos brincó ahí un tema que empezamos a profundizar. La señora gobernadora nos insistió que revisáramos y es como estar destapando una claco a cada rato más, es como una ola que nos ha permitido enfrentar y confrontar este tipo de delitos. Y prueba de ello que tenemos, como dije hace un momento, más de 110 intervenciones con ciudadanas y ciudadanos que han venido a pedir auxilio para revisar el esquema de despojo o la seguridad patrimonial, y lo estamos haciendo. Ahorita, precisamente en esta semana, ya tengo algunas personas citadas para que trabajemos y les damos asesoría jurídica sin violentar el debido proceso y sin nosotros estar facultados como Poder Judicial para no entorpecer, pero sí revisar la legalidad estricta para que no vaya a ser un atropello en contra de ciudadanas que demandan este apoyo.
16: Pero sí habrá denuncias contra…
8: Nosotros, las que compete por nosotros, sí. Los ciudadanos nos están trayendo las denuncias para que revisemos si el Poder Judicial está trabajando correctamente, si también, desde luego, la Fiscalía está actuando. Hemos desempolvado, desde luego, asuntos del pasado que estaban atorados, no sé por qué, por el trabajo, pero ahora hemos recibido instrucción de nuestra gobernadora, coordinarnos con los Fiscalía y con el Poder Judicial, y en esas reuniones sí se han agilizado trámites inmediatos que estaban ahí un poquito raros, que no procedían, y sí, de esta manera creo que está bajando esa, asunto de abusos. Tenemos muchos, sí. Había una corrupción extraordinaria coludida, también no lo negamos. Y si fuera señalamiento a cargo del registro público, yo rogaría que en abierto nos lo dijeran, porque nosotros no estamos desde esta parte para ser parte de esta mafia e inclusive atenderlos precisamente. Informarles que debido a las 62 notarías que están en un edificio aquí en un solo galván muy pequeño, nos ha instruido la gobernadora de rentar casi por el mismo nivel un lugar que es 4,000 metros de estancia donde estaba la fiscalía. Ya nos entregaron las llaves, nada más vamos a hacer el cambio

0: que violentar algunos oficios de cada propiedad. Entonces yo creo que va en buen camino.
1: Le preguntaba, secretario, por qué este fin de semana en la colonia Rafael Lucio se pretendía realizar un despojo únicamente con un documento de la notaría 27. La persona que tiene los documentos que avalan que es su propiedad señala que ellos ya están dispuestos prácticamente a todo. Hicieron una valla humana, por decirlo así, afuera de la propiedad, más de 20 personas, continúa hasta el día de hoy, porque este día a las 10:30 de la mañana tenían audiencia para la restitución del bien. No se llevó a cabo porque no llegó el fiscal correspondiente. Entonces ellos están pensando que se está alargando este proceso para que pueda llegar de nueva cuenta la persona con los cerrajeros intentando entrar otra vez a la propiedad, únicamente con un documento de una notaría.
2: Bueno, y si las notarías se prestan, después que no se quejen, porque si no actúan bien, o sea, pues se les va a retirar la notaría. Si se prestan a cosas ilegal y a lastimar a una familia, a unas personas, pues entonces no están haciendo su trabajo y nosotros sí tenemos que hacer el nuestro. Por eso estamos revisando, está auditando a todas, a todas. Bueno, ya por último, ya la compañera.
3: Buenas tardes, gobernadora. Sí. Blanca Arroyo de Veracruz en línea y nuestras noticias Veracruz. Sí. Solo para preguntarle, la federación hizo un recorte de 7,000 millones de pesos al gobierno del estado de Veracruz. ¿Esto afectará de alguna manera las obras o lo que tengan ustedes contemplado para realizar?
2: No fueron 7,000 millones, son 1,500 millones. A nivel federal hubo una caída, voy a así decirlo, de no recaudatorio, sino, pues sí, yo creo que recaudatoria, sí, del IVA. Entonces, solamente creo que tres estados, que son los que manejan minerales, metales, oro, plata, donde se producen los metales, son los que no tuvieron esta disminución. A nosotros nos habló, me habló el secretario de Hacienda, nos explicó. Dije, bueno, está bien, pues si es así, nosotros apoyamos, pero no vamos a tener ningún impacto porque nosotros ya tenemos presupuestado. Miguel Reyes es muy buen financiero, entonces tiene como un colchón, por así decir, una protección, una reserva, exacto, esa es la palabra, una reserva para casos como esto, pero no son 7,000, son 1,500 millones. Muy bien, muchas gracias a todos.
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4: El Centro de Estudios y Pronósticos Meteorológicos del Estado de Veracruz, a través de Radio Más, presenta el estado del tiempo para las próximas 24 horas.
5: Ambiente caluroso al mediodía y parte de la tarde, templado a fresco por las noches y madrugadas. Aumenta la probabilidad de lluvias y tormentas eléctricas con los máximos acumulados sobre montañas. No descarte los eventos localmente fuertes, nieblas y neblinas eventuales. Viento dominante del norte, noreste, este y sureste de 20 a 35 kilómetros por hora en costas. Variable con rachas en las zonas de tormentas. Olas de medio metro a un metro de altura cerca de costas.
4: El pronóstico meteorológico del estado de Veracruz es un servicio de Radio Más.

0: En Radio Más es la 1:06.
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0: La gobernadora Rocío Nale abrió su declaración patrimonial y exhorta a funcionarios a transparentar sus bienes. Durante consejos técnicos de agosto, docentes analizarán si los alumnos pueden o no usar teléfonos celulares en las escuelas. Con el objetivo de fortalecer la preparación ante distintos escenarios de emergencia, el sábado 19 de septiembre se realizará el segundo simulacro nacional 2026. Confirma la presidenta Claudia Sheinbaum que hay dos mexicanos entre las víctimas mortales del terremoto ocurrido en Colombia.
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0: ¿Cómo está? Muy buenas tardes. Me da mucho gusto darle la bienvenida a este espacio informativo en su emisión vespertina. ¿Cómo se la está pasando el día de hoy? Iniciando semana y muchas personas también ya preparándose para el próximo regreso a clases. Los chiquitos, bueno, cada vez se van acercando más a ese retorno y podrán de nuevo disfrutar de la compañía de sus compañeros. Si usted está comiendo, buen provecho. Si usted se encuentra en su centro de trabajo y nos sigue a través de las diferentes plataformas de Radio Televisión de Veracruz, muchísimas gracias por su preferencia. Gracias también a nuestros compañeros hermanos de Radio Más, que bueno, a través de la magia de la radio nos permitan desde esta cabina llevar toda la información, lo último que ha ocurrido en el territorio veracruzano, también a nivel nacional, internacional y deportivo. Me da muchísimo gusto que se quede con nosotros a nombre de la titular de este espacio, Rosana Luna. Mi nombre es Ana Lilia Martínez Segura. ¿Qué le parece si comenzamos con la información? Y mire, capacitan a mujeres sobre aplicaciones de seguridad y también de redes de apoyo.
2: 30 mujeres de Coatzacoalcos y municipios aledaños participaron en una capacitación sobre herramientas de seguridad y atención a casos de violencia, como parte de la vinculación que mantienen con autoridades y dependencias especializadas. Durante la jornada, personal del Centro Estatal de Control, Comando, Comunicaciones y Cómputo y de la Secretaría de Seguridad Pública explicó a las participantes el funcionamiento de la aplicación Mujer Alerta, una herramienta que puede ser utilizada en una situación de emergencia.
3: Descargan el teléfono celular, tú le aprietas el botón de pánico y en menos de 2 segundos te devuelven llamada, y si tú no logras contestar, para ellos es prácticamente que estás ya en una situación de emergencia, ¿no? Y te mandan inmediatamente a policías para verificar qué está ocurriendo. Y efectivamente, creo que de las 30 personas que estamos aquí, pues prácticamente 20 no sabíamos que existía esta aplicación y que puede salvar nuestra integridad. Esperemos nunca nuestra vida, ¿verdad? Pero es algo fundamental que podemos traer como una herramienta de seguridad dentro de nuestro teléfono celular, y sin duda alguna es una excelente iniciativa que tienen pues la Secretaría de Seguridad Pública a favor de las mujeres.
2: Durante la capacitación se dieron a conocer otras alternativas de atención, entre ellas apoyo psicológico y asesoría legal, mediante la coordinación con instituciones como el Instituto Municipal de las Mujeres y el Poder Judicial.
3: También seguimos enfocadas precisamente en el desarrollo humano, que es esta área de la salud mental. Esa no la vamos a dejar, porque eso es prioridad al momento de que una mujer ya tiene pues su salud mental de una manera equilibrada, puede pensar en desarrollarse profesionalmente en el área que ella guste.
2: Ante ello, continúan impulsando actividades de capacitación y desarrollo, por lo que invitaron a las mujeres a sumarse a estos cursos y talleres. Maite Morales, Sistema Informativo, RTV.
0: Oiga, y ponga mucha atención, sobre todo si usted es de las personas que antes de irse a dormir acostumbra revisar su dispositivo celular. Y es que fíjese que el uso de dispositivos móviles y la adicción que provoca revisar redes sociales antes de dormir pueden provocar insomnio.
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0: Sí, hay que estar muy al pendiente del uso que le dan nuestros hijos y adolescentes, por supuesto, a los dispositivos móviles. Y también fíjese que madres y padres de familia ante esta situación, bueno, pues están respaldando la propuesta de los gobiernos federal y estatal para, de alguna manera, poder restringir el uso de dispositivos móviles, sobre todo en las aulas.
7: El acceso de niñas, niños y adolescentes a Internet, celular inteligente y redes sociales ha incrementado significativamente en los últimos años a nivel nacional. De acuerdo con la Red de los Derechos de la Infancia en México, 3 de cada 5 niñas y niños de 6 a 11 años usan celular inteligente y 1 de cada 3 es usuaria o usuario de redes sociales. Si bien este aparato se ha convertido en una herramienta para comunicarse, entretenerse e incluso aprender, su uso dentro de las aulas ha generado preocupación entre autoridades educativas por los efectos que puede tener en el desarrollo académico y emocional de las nuevas generaciones. Ante esta situación, el gobierno federal y estatal buscan establecer medidas para regular el uso de dispositivos móviles en los planteles educativos, propuesta que ha sido bien recibida por las familias veracruzanas.
8: Que se dejen de usar los celulares porque se distraen mucho. Los niños se distraen mucho con los celulares y ni aprenden.
9: Creo que sí está bien. Desgraciadamente estamos en una época ya demasiado avanzada y creo que hay mucha distracción de parte de los niños en casa, no se controla. Entonces creo que estaría bien. En las escuelas estaría perfecto.
10: Sí, está perfecto. De hecho, pues en algunas escuelas no está permitido el uso del teléfono, más que para alguna investigación o algo, y pues así debería de ser.
7: Señalaron que, aunque los dispositivos móviles pueden ser útiles para tareas o actividades educativas, en muchos casos, su uso dentro del salón de clases se convierte en una fuente de distracción por el acceso a redes sociales, videojuegos y mensajes, por lo que puede provocar problemas de atención, afectar el rendimiento escolar y limitar la convivencia entre estudiantes.
11: Estaría bien, sería buena práctica para que los niños pongan más atención en lo que es cuestiones de educación, ¿no? Sus tareas.
9: Ciertamente la tecnología es importante, está padre, pero o sea,
12: Aparte también que ya no haya tanto celular por la información que hay, mucha información verídica, pero también mucha información que nada más atrofia la mente.
7: Para las familias veracruzanas, limitar el uso de celular en las aulas representa una oportunidad para recuperar la atención, la convivencia y la interacción entre estudiantes, en una época donde los dispositivos móviles y redes sociales forman parte cada vez más de la vida cotidiana. Fátima Vela Córdoba, Sistema Informativo, RTV.
0: Y mire, ante este tema tan importante, la presidenta Claudia Sheinbaum Pardo informó que los próximos 24 y 25 de agosto, durante los consejos técnicos escolares, maestras y maestros analizarán el uso de teléfonos celulares por parte de las y los alumnos. La presidenta expresó que el objetivo es escuchar las experiencias y propuestas de las comunidades educativas para definir medidas que permitan pues un uso adecuado de estos dispositivos y al mismo tiempo favorecer el aprendizaje y la convivencia en las escuelas. Así se avanzará en la regulación de las plataformas digitales, particularmente para fortalecer la protección de niñas, niños y adolescentes en Internet, promover entornos digitales más seguros y prevenir riesgos asociados al uso de estas plataformas.
13: Jueces y jurados que han sancionado a las redes digitales, a las plataformas, a las redes sociales, para decir, han demostrado que tiene efectos en la salud mental de las niñas y de los niños y la salud física y que tienen que regularse de alguna manera. Entonces seguimos con este tema y vamos por lo pronto a los consejos técnicos.
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0: Y mire, siguiendo con este tema del uso de dispositivos móviles, pero ahora no en el contexto de las aulas, ahora nos vamos con este tema de la Comisión Reguladora de Telecomunicaciones, que inició este domingo ya con la suspensión gradual de las líneas celulares, aquellas que, como ya se habían anunciado, terminaban en cero y que aún no habían sido vinculadas con la identidad oficial de sus usuarios. De acuerdo con el calendario nacional, quienes no realizaron el trámite antes del 15 de agosto del 2026 verán suspendido su servicio en un plazo máximo de 72 horas. ¿Esto qué significa? Bueno, pues lo que va a pasar es que no van a poder hacer llamadas, enviar mensajes ni usar datos móviles, aunque conservarán el acceso al 911 y también, por supuesto, a las alertas sísmicas. La CRT aclaró que la suspensión no implica la pérdida del número. Los usuarios podrán reactivar su servicio sin costo adicional en cuanto completen el registro. El trámite puede realizarse desde los portales oficiales de las compañías telefónicas o también en los centros de atención con identificación oficial y CURP, o puede hacerlo también directamente en la plataforma de la comisión registratulinea.crt.gob.mx. Este proceso además forma parte de la Estrategia Nacional para eliminar el anonimato en la telefonía móvil y fortalecer la seguridad digital. El calendario, hay que recordarlo, ya lo dieron a conocer previamente, y además continuará en las próximas semanas con las líneas que terminan en 1, 2 y 3 hasta concluir en diciembre con las terminaciones en 9.
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0: Y en este momento nos vamos a enlazar con nuestra compañera Nora Hernández, que hace un momento previo justo a este espacio informativo se encontraba la transmisión especial de la conferencia de prensa desde Palacio de Gobierno de nuestra gobernadora de Ingeniería Regional, donde tocó puntos muy importantes, y quien tiene el detalle de primera mano es mi querida Nora. ¿Cómo estás, Nora? Buenas tardes.
14: Hola, buena tarde, Ana Lilia, y buena tarde al auditorio. Pues sí, comentarte que hoy en la conferencia matutina de la gobernadora, pues informó que mantiene abierta la negociación con Grupo Porres del Ingenio San Pedro en Lerdo de Tejada. Explicó que esta semana funcionarios federales de la Secretaría de Agricultura se reunirán con representantes de la empresa para analizar el futuro de la factoría. La mandataria afirmó que su gobierno tiene la responsabilidad de intervenir ante el impacto económico que tendría el cierre para la región y señaló que no busca obligar al empresario a mantener un negocio que ya no quiera, sino encontrar opciones para la actividad productiva, para que esta actividad productiva continúe. En otro tema, también anunció el reforzamiento de la seguridad en la capital del estado, luego de unos hechos lamentables sucedidos en la colonia Ébano. Explicó que revisarán la estrategia de seguridad con la alcaldesa de Jalapa, Daniela Griego Ceballos. Finalmente, indicó que su declaración patrimonial ya está arriba y exhorta a los funcionarios a transparentar sus bienes. Más información en nuestros demás espacios informativos.
0: Oye, Nora, sin duda un tema que, pues, paso a paso y después de diferentes y bastantes reuniones que se han tenido con el personal justamente del Ingenio San Pedro, pues esperamos ya se presente una solución, porque la negociación siempre ha estado abierta por parte del gobierno del estado.
14: Así es, y eso es lo que ella recalcó hoy, que la negociación está abierta para platicar precisamente con los empresarios y sobre todo tener una solución para la región, porque es una actividad productiva muy importante, pues ahí en Lerdo de Tejada.
0: Claro que sí, Nora, pues muchísimas gracias.
14: Gracias, hasta luego.
0: Gracias a Nora Hernández, quien nos dio los detalles de los puntos principales que se tocaron durante la conferencia de prensa desde Palacio de Gobierno el día de hoy. Y si usted quiere ampliar esta información, lo puede hacer a través de nuestros diferentes espacios informativos a través de la señal de Radio Televisión de Veracruz. Oiga, y la Comisión Nacional para la Protección y Defensa de los Usuarios de Servicios Financieros alerta que personas físicas o empresas buscan afectar económicamente o engañar a quienes requieren servicios financieros utilizando indebidamente su nombre, logo y denominación a través de medios de comunicación.
15: Durante julio de este año, la CONDUCEF recibió 11 reportes de instituciones financieras que fueron afectadas por la suplantación o uso indebido y sin autorización de su nombre comercial, denominación, logo e incluso de algunos de sus datos fiscales o administrativos. Por ello, la institución advierte de las diversas formas de que se valen para efectuar el fraude. Uso indebido de identidades. Los estafadores utilizan sin autorización nombres comerciales, denominaciones sociales y logotipos de instituciones financieras legítimas. Para aparentar autenticidad, realizan modificaciones mínimas en letras, colores o formas. Solicitudes de información personal. Contactan a las víctimas a través de aplicaciones de mensajería como WhatsApp, correo electrónico o mensajes de texto, solicitando datos personales, lo que pone en riesgo información sensible. Solicitud de anticipos de dinero. Piden dinero en efectivo o depósitos a cuentas bancarias que no pertenecen a la institución financiera suplantada, sino a empresas o personas físicas distintas, con la supuesta finalidad de gestionar el crédito. Inaccesibilidad posterior al pago. Tras recibir el dinero, los estafadores desaparecen, dejando a las víctimas sin el crédito y sin posibilidad de recuperar los recursos entregados. Llaman a tu dispositivo móvil. Mencionan uno o varios de tus datos personales como domicilio, número de tarjeta, apellidos, entre otros. Datos que pudieron encontrar en la basura, en tus redes o en otro lugar. Cargo no reconocido. Si recibes una llamada, mensaje de texto o correo electrónico informando sobre un cargo no reconocido, no ingreses a ninguna liga ni continúes la comunicación. Las instituciones financieras no te llaman, no te piden que sigas una liga o que anotes o digas tus datos personales. Si detectas un cargo no reconocido en tu estado de cuenta, tú debes comunicarte directamente con la institución. Premio o depósito sorpresa. Si recibes un mensaje de texto que te avisa que ganaste un premio o que tienes un depósito desconocido y debes ingresar a una liga para reclamarlo o verificarlo, no lo hagas. Nadie entrega premios o regala dinero. Si no participaste, no ganas. Berta López Aguayo, Sistema Informativo RTV.
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0: Y mire, en otra información, Coatzacoalcos contará con un juzgado cívico y quien tiene todo el detalle es nuestra corresponsal Tonancy Zapata y bueno, ella se encuentra justamente para darnos esta información. Adelante, Tonancy.
16: ¿Qué tal? Muy buenas tardes, un gusto saludarte a ti y al auditorio. Y bueno, efectivamente, recientemente se aprobó el reglamento de justicia cívica en Coatzacoalcos que establece las bases para que se opere un juzgado cívico en la ciudad, es decir, que Coatzacoalcos pueda contar con un juzgado cívico. De acuerdo a la información difundida por las autoridades locales, tendría como objetivo atender faltas administrativas y conflictos relacionados precisamente con la convivencia entre los ciudadanos, buscando privilegiar la conciliación y prevenir que varias de estas acciones y conductas vuelvan a repetirse, sobre todo porque se trata de pues acciones que pudieran llegar a perjudicar a los mismos ciudadanos o al entorno. Entre las situaciones que se contempla en el reglamento y las cuales podrían llegar a ser merecedoras de sanciones se encuentra el arrojar basura o escombros en sitios que no están autorizados, sobre todo porque hay una problemática en Coatzacoalcos de que muchos de los terrenos baldíos generalmente a veces son utilizados como basura por los mismos ciudadanos. Bueno, a través de este reglamento y de este juzgado se buscaría sancionar ese tipo de conductas. También el causar daños al alumbrado público o semáforos, el consumo de bebidas alcohólicas en lugares prohibidos, también el desperdicio del agua y conducir en estado de ebriedad serían también considerados dentro de este reglamento y podrían también ser sancionados. De igual manera se han incluido también los daños a bienes públicos, el generar ruidos que afecten a los vecinos, el realizar las necesidades fisiológicas en la vía pública y también, bueno, este juzgado se va a encargar de atender conflictos privados entre los mismos ciudadanos. El proyecto contempla además que el juzgado cívico cuente con un juez que esté de manera permanente y opere los 365 días del año, las 24 horas. Y bueno, la intención es que esos conflictos derivados de faltas administrativas puedan ser atendidos mediante procedimientos de justicia cívica, además de fomentar la conciliación y sobre todo, bueno, generar en los ciudadanos el que estas acciones no se vuelvan a realizar, que haya un grado de conciencia entre la ciudadanía. Hay que precisar que se trata de un mecanismo enfocado en faltas administrativas y de convivencia ciudadana, por lo que no sustituye a las autoridades encargadas de investigar otro tipo de delitos. Hasta ahora el ayuntamiento ha dado a conocer la aprobación de este reglamento y bueno, los alcances generales del juzgado. Más adelante se va a dar ya de manera puntual a conocer cómo se va a implementar, cuáles serán las sanciones específicas para cada tipo de conducta y sobre todo cuál será el procedimiento que deberán seguir los ciudadanos ante este juzgado. Esa es la información, regreso contigo.
0: Oye, Tonancy, pareciera chiste, pero no lo es, porque bueno, todos deberíamos tener justamente esto que tú mencionas, la conciencia ciudadana, digo, de no arrojar basura, de no causar daños en el alumbrado público, de no andar consumiendo bebidas alcohólicas, ¿no? Es por el bien cívico, entonces esto es como por algo de sentido común.
16: Así es, como bien le dices, pareciera muy fácil, ¿no? Son acciones que no deberíamos de hacer y que incluso no deberían de ser, pues ahora sí que objeto de investigación y sanción. Sin embargo, bueno, son lamentablemente situaciones que se repiten constantemente y que nos perjudican incluso a nosotros mismos, porque si dañamos el alumbrado público o los semáforos, al rato nosotros mismos vamos a resultar afectados por estas situaciones. Lo mismo con la basura. Llueve, dejamos la basura en estos terrenos o en las calles y al rato se tapan las alcantarillas y bueno, ya salimos también nosotros perjudicados, pero bueno, se hace este juzgado precisamente con la intención de que los ciudadanos también colaboren y estas conductas ya no se presenten.
0: Claro, que tengamos más conciencia y con la presencia del juez permanente, bueno, pues de alguna manera si continúas haciéndolo, bueno, pues te harás acreedor de una pequeña falta administrativa. Pues muchas gracias, Tonancy.
16: Gracias, un abrazo, excelente tarde.
0: Gracias, igualmente. Vamos a ir a una pausa. Le enviamos un saludo a las personas que nos están siguiendo a través de nuestras redes sociales. Gracias, un saludo al psicólogo Cunningham y también a todos quienes nos siguen a través de Facebook, Instagram, YouTube. Es muy breve, tenemos más información al regreso. Son las 13:29. Regresamos.

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1: En Radio Más es la 1:29.
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1: Ya estamos de regreso. Muchísimas gracias por estar con nosotros. Oigan, nos están diciendo unos compañeros que saliendo de aquí van a comer unas enchiladitas. ¡Qué rico! ¡Qué rico! Dichosos ustedes que pueden ahorita ir a degustar. Si usted está empezando a probar sus deliciosos platillos, bueno, pues muy buen provecho, muy buenas tardes. Estamos en la segunda parte de este espacio informativo. Como bien lo escuchó previamente, nos puede llamar al 2288-423507, 2288-423508 o a través de másnoticias.mx, radiomás.mx. Oiga, y ahora hablemos de la vainilla de Papantla. Sigue siendo uno de los sabores más buscados en el sector gastronómico. ¿Por qué? Pues por su intenso sabor, también su aroma y su calidad reconocida es que la han colocado en la alta demanda, tanto en el ámbito y contexto de la repostería como también en la preparación de platillos gourmet.
2: Alrededor del 90% de la vainilla que se comercializa actualmente es sintética, es decir, casi en su totalidad, el mercado está invadido por vainilla artificial, lo que aumenta el reto de subsistir a los productores locales que la cultivan y elaboran de forma artesanal. Lisbeth Jiménez, productora originaria de Papantla, destacó que a pesar de esto y la baja producción de esta planta, hay una alta demanda de vainilla natural por parte del sector gastronómico, lo que mantiene a salvo esta actividad en el norte de Veracruz.
3: Estamos peleando ahora sí con el producto sintético. La idea de nosotros es promover el consumo de la vainilla natural porque la vainilla ya está en peligro de extinción. El mercado está invadido de producto sintético. Entonces la idea es que la gente pueda conocer todo el trabajo y de por qué la vainilla es el segundo condimento más caro a nivel mundial. México solamente produce el 8% de vainilla a nivel mundial y la gente no sabe diferenciar. De hecho, la vainilla es un condimento potencializador de sabores en platillos y en bebidas. Por eso los chefs son nuestros principales consumidores y compradores de la vainilla para poner ese ingrediente secreto dentro de sus platillos.
2: Productores de Papantla, municipio que desde el 2009 cuenta con denominación de origen, mantienen la tradición de extraer naturalmente el concentrado de vainilla mediante el cultivo de la orquídea planifolia. El proceso dura regularmente 9 meses. Algunos cuentan con el apoyo de la Secretaría de Desarrollo Agropecuario, Rural y Pesca.
3: Estamos con los productores con la intención de seguir resembrando, tener más cantidad de vainilla, mejor producción y tener también capacitaciones constantes juntos con los compañeros productores y sembradores para pues alcanzar una mejor producción de la vainilla. Nos ha estado ahí también apoyando lo que es la SEDARPA con algunos apoyos en adquisición de plantas, en el vetiver para contener esa materia orgánica en nuestras plantaciones y pues también el apoyo técnico, ¿no? Esa parte para que nosotros podamos tener un sistema de siembra productivo.
2: Además de proveer al sector de la gastronomía, los productores de Papantla también ofrecen derivados como salsas, toritos y esencias en los que está presente este ingrediente de gran valor, que además es emblema en la cultura del Totonacapan. Héctor Juanz, Sistema Informativo RTV.
1: Y como ya le mencionamos en este espacio, los productores de vainilla en Papantla hoy tienen que polinizar la orquídea de manera manual. Esto ocurre porque cada vez hay menos abejas presentes en el proceso y México reconoció la importancia de este pequeño polinizador y desde el 2017, cada 17 de agosto se celebra oficialmente el Día Nacional de las Abejas, declarado por la Cámara de Senadores. La fecha tiene un gran valor ambiental y es que las abejas son fundamentales. Cerca del 84% de los cultivos que consumimos dependen de ellas para mejorar su calidad y rendimiento. Nuestro país cuenta con más de 2.100 especies que lo coloca como el segundo con mayor diversidad en el mundo. Sin embargo, sus poblaciones enfrentan riesgos constantes por el uso excesivo de plaguicidas, la deforestación y el cambio de uso de suelo. Por eso, hoy hacemos un llamado claro y urgente. Cuidemos a las abejas porque protegerlas es proteger nuestra alimentación y el equilibrio de la naturaleza. Y cada 17 de agosto se reconoce en México la labor de los profesionales que cuidan la salud de los animales y contribuyen al bienestar de la sociedad. Su trabajo va mucho más allá de atender mascotas. También protegen la producción pecuaria, garantizan la inocuidad de los alimentos y participan en la prevención de enfermedades que pueden transmitirse a las personas. La fecha busca destacar su compromiso con la salud pública y también, por supuesto, la seguridad alimentaria y la conservación del medio ambiente. Gracias a ello se fortalecen programas de vacunación, campañas de prevención y acciones que aseguran el equilibrio entre humanos, animales y naturaleza. El Día Nacional del Médico Veterinario Zootecnista es un homenaje a quienes dedican su vida a cuidar y proteger a los animales, recordándonos que su labor es esencial para nuestra calidad de vida. Y mire, por otro lado, especialistas consideran que puede trabajar aún para revertir parte de los efectos del cambio de clima, reforestando o utilizando material amigable con el medio ambiente.
4: Sin afirmar que habrá una sequía o desabasto de agua como ocurrió hace años, el investigador universitario Juan Cervantes afirmó que es necesario prepararse a tiempo, haciendo uso eficiente del líquido y reforestando el entorno como una acción que dará como resultado reducir efectos adversos.
5: Preparados y conscientes de que un uso adecuado de este recurso pues nos evitará llegar a lo que se denominó el día cero, como lo fue en Sudáfrica, porque no les llovía y la cantidad de agua que se demandaba pues no les iba a dar abasto. Entonces, son fenómenos que van siendo repetitivos y que nos habla que a veces van siendo extremos, se van de un lado a otro, ¿no? Acabamos de tener las inundaciones en Poza Rica otra vez, que ya habían ocurrido hace 25 años. Entonces, parece muy lejano, pero insisto, son fenómenos que ante los cuales tenemos que aprender de ellos, prepararnos y tomar las medidas.
4: Con respecto a los resultados de la investigación aplicada en el tema de la ciencia atmosférica y medio ambiente, ya hay resultados en China, en Tamaulipas, por ejemplo, donde hay una zona desértica, van recuperando verdor y captación de humedad.
5: Más adelante podremos hablar del papel que están jugando los cafetales en este momento, ajá, como un amortiguador del cambio climático regional. Insisto, es solo esto para la región la zona centro, que es donde estamos basando estas investigaciones, y que nos habla también de la importancia que juegan como un bosque secundario. Pero bueno, eso lo podemos mencionar más adelante, pero la respuesta es sí, tenemos investigación como para generar este tipo de programas que se adecúen a nuestras condiciones. Creo que una parte importante aquí es que casi cerca del 90% de los bosques en México tienen dueño.
4: El investigador y otros personajes han elaborado trabajos en los cuales ya se observan propuestas que sustentan actividades a emprender en caso de los centros habitacionales, en donde la sociedad se une con los gobiernos para así, en conjunto, sea más efectiva este tipo de acciones. Luis Antonio Luna Ortega, Sistema Informativo RTV.
1: Y la Secretaría de Protección Civil de Veracruz presentó la alerta temprana por la temporada de lluvias y la inspección de zonas afectadas por el huracán Priscila en octubre del año pasado en Sontecomatlán, en la Huasteca veracruzana.
6: Por el cambio climático y su ubicación geográfica, Sontecomatlán, con mayoría de población indígena náhuatl, tanto cabecera municipal como comunidades ribereñas, han sido las más afectadas, ya que en este lugar pasan dos afluentes del río Garcés y que en temporada de lluvias se incrementa el riesgo para los habitantes de la zona. Por esta situación, la dependencia estatal lleva a cabo de manera permanente acciones para la prevención y de atención de los pobladores afectados por los fenómenos meteorológicos y de la naturaleza. Gorete Ixtlapali Gamboa, directora de Prevención de Riesgos de Desastres de la Secretaría de Protección Civil, en coordinación con el alcalde de Sontecomatlán, presentó el sistema de alertamiento para la temporada de lluvias. Posteriormente, se realizó un recorrido de inspección por las zonas afectadas por el huracán Priscila, con el objetivo de dar seguimiento a la gestión de apoyos y prevención de futuros riesgos. Autoridades y pobladores de Sontecomatlán agradecieron el respaldo constante del gobierno estatal y la coordinación de Protección Civil para proteger a las familias. Juan Badillo, Sistema Informativo RTV.
1: Y también la Secretaría de Protección Civil está haciendo una invitación a la población a inscribir viviendas, centros comunitarios, deportivos y religiosos, áreas recreativas y de juego, así como oficinas, dependencias oficiales y escuelas en el segundo simulacro nacional 2026, que se realizará el sábado 19 de septiembre a las 12 del día en todo el país, con el propósito de fortalecer la preparación ante distintos escenarios de emergencia. La Coordinación Nacional de Protección Civil habilitó la plataforma www.preparados.gob.mx, donde deberán seleccionar el segundo simulacro nacional 2026 y posteriormente realizar la inscripción. El sistema permite realizar un nuevo registro o revalidar uno previo mediante el correo electrónico registrado. Para completar el formulario se deberán proporcionar los datos básicos del inmueble, elegir una hipótesis, indicar si es público o privado, registrar el número de personas que lo ocupan de manera fija o temporal y señalar si alguna tiene discapacidad. También deberán confirmar el correo electrónico y ubicar el inmueble por estado, municipio y colonia, además de señalar su localización en el mapa. Finalmente, deberán seleccionar aceptar y subir datos para concluir el registro.
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7: La Secretaría de Protección Civil de Veracruz informa el pronóstico del tiempo para este lunes 17 de agosto del 2026. El ambiente caluroso y bochornoso continuará presente durante la semana. Asimismo, se mantendrán condiciones para lluvias ligeras a moderadas y tormentas aisladas, principalmente en regiones montañosas y cuencas del sur. El viento será del norte, noreste, este y sureste moderado, con rachas en la costa y mayores durante las tormentas. Por la noche y en la madrugada, el ambiente será templado a fresco. Ahora, el pronóstico por regiones para este lunes. Región norte, ambiente caluroso y bochornoso con probabilidad baja de lluvias. Sin embargo, en zonas de montaña podrían presentarse lluvias aisladas y ligeras con algunas tormentas durante la tarde. Viento moderado del este y sureste con rachas en costa y en áreas de tormentas. Ambiente templado por la noche y madrugada. Región montañosa central, despejado por la mañana. Aumento de nublados por la tarde con lluvias ligeras y tormentas aisladas. Viento ligero a moderado del noreste, este y sureste con rachas en zonas de tormenta. Para la región costera y llanuras del centro, despejado por la mañana, con ambiente diurno caluroso y bochornoso. Probabilidad baja de lluvias, pero son posibles eventos dispersos y ligeros durante la noche y la madrugada, con posibles nieblas al amanecer. El viento será del noreste y este con intensidad moderada, templado por la noche y madrugada. Región sur. Probabilidad de lluvias ligeras a moderadas y eventos locales algo fuertes esta mañana y nuevamente por la noche y madrugada con algunas tormentas. Ambiente caluroso y bochornoso al mediodía. El viento será del norte y noreste de intensidad moderada con algunas rachas algo fuertes en la costa y en áreas de tormenta. Durante la noche y la madrugada el ambiente será templado con posibles nieblas o neblinas. Si realizan actividades al aire libre, procuren hacerlo durante las horas de menor calor. Manténgase hidratadas e hidratados y protéjase de la radiación solar. Si observan el desarrollo de una tormenta, busquen un lugar seguro y eviten permanecer cerca de árboles, ríos o arroyos. Este fue el pronóstico del tiempo.
1: Y la presidenta Claudia Sheinbaum confirmó que hay dos mexicanos muertos tras el terremoto en Colombia y agregó que los familiares de los connacionales ya recibieron apoyo de la Secretaría de Relaciones Exteriores para trasladarse al país. Sheinbaum no detalló quiénes son los mexicanos que fallecieron, pero hace unos días la Embajada de México en Colombia confirmó que una pareja estaba desaparecida en Colombia tras el sismo.
8: Hay dos mexicanos que lamentablemente fallecieron y la Cancillería está en contacto con ellos, con las familias, incluso las familias se llevaron para allá y se les está dando todo el apoyo.
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1: Y vamos justamente hasta Colombia con nuestro corresponsal Faustino Zabaleta para conocer la situación que se vive en este país después del sismo en esta nación sudamericana.
9: Muy buenas tardes allá en Veracruz. Pues bien, ya han pasado una semana desde que ocurrió este sismo de 7.4 grados. La situación ya ha tomado nuevos giros, ya que en la zona no había llovido. Sin embargo, la noche de este domingo cayó una lluvia muy fuerte, lo cual ha dificultado las labores de rescate, así como ha afectado los albergues instalados en la zona. Las clínicas de salud también sufrieron más daños con la lluvia, ya que como no había llovido, no se habían dado cuenta de que los techos presentan grandes grietas y por ahí se filtró gran cantidad de agua que cayó en los equipos médicos que utilizan. Estos han sido afectados de gravedad. Los servicios médicos también se han enfocado en apoyo mental, ya que la incertidumbre es muy fuerte en la población y los familiares de las víctimas han sufrido de mucha crisis psicológica. A este apoyo se suman los servidores religiosos, como pastores y sacerdotes, los cuales han partido desde Bogotá con el fin de dar apoyo espiritual y con ello también llevan víveres, los cuales han sido colectados en sus comunidades. Es por ello que por lo menos en Bogotá los servicios religiosos de este domingo se redujeron y durante la semana serán muy limitados. En la zona del siniestro, los familiares de las víctimas se han organizado para apoyar en los centros en donde se está recibiendo todo el apoyo de la población. Las cifras oficiales pueden variar de un momento a otro, debido a que muchos informes solo son de palabra o alguna llamada telefónica, pero posteriormente son revisados y se actualiza, ya que hay nombres de víctimas que luego se repiten. Claro que sí, estaremos informando de las actualizaciones que se tengan de este siniestro. Muy buena tarde. Para Radio Televisión de Veracruz, desde Bogotá, Colombia, Faustino Zabaleta.
1: Muchísimas gracias a nuestro corresponsal Faustino Zabaleta, que justo está desde allá, desde Colombia, y nos ha dado de manera puntual el detalle de la situación que se vive después de este sismo ocurrido allá en la nación sudamericana. Y mire, por otro lado, la influencia de Fidel Castro y la Revolución Cubana sigue vigente en la política internacional.
2: La Revolución Cubana y el liderazgo de Fidel Castro son, desde mediados del siglo pasado hasta nuestros días, un referente de resistencia a los intereses capitalistas de Estados Unidos y en la política global. Más allá de Latinoamérica, este movimiento iniciado en 1959 influyó a otros continentes como África y sus resultados, como la mejora de educación, profesionalización de la salud y el deporte, son legados que han beneficiado a naciones como México, incluso a países de Europa. Así lo explicó el politólogo Alejandro Quintanar en el marco de la celebración por los 100 años del nacimiento del comandante Fidel Castro Ruz.
10: El impacto de la Revolución Cubana y del liderazgo de este personaje es absolutamente indiscutible en la historia de América Latina y la historia global. Entonces, se trata de abordar ese tema no solo como una inspiración revolucionaria, sino como un elemento de análisis para saber cómo eso que ocurrió en el siglo XX sigue explicando cuestiones del siglo XXI. Por ejemplo, parte de la prepotencia y la geopolítica criminal que hoy enarbola el trumpismo no puede explicarse sin el legado de la Revolución Cubana.
2: Durante el conversatorio, el impacto de Fidel Castro y la Revolución Cubana en América Latina, en México y en Veracruz, organizado por el Instituto de Relaciones Culturales México-Cubanas Flores Magón Mella, en la arqueólogo y fotoperiodista Héctor Quintanar mencionó cómo Tuxpan, Veracruz, fue el clave para que un grupo reducido de revolucionarios liderados por Fidel Castro y el Che Guevara zarparan para recuperar Cuba de la dictadura de Fulgencio Batista.
11: Si se escogió Veracruz fue de una manera estratégica, después de haber también tomado en cuenta lugares como Tamaulipas y también lugares como Yucatán. Y en un momento en donde los principales líderes de la Revolución Cubana que llevaban en México algún tiempo, también se toparon con un personaje veracruzano muy siniestro que estuvo quizás a punto de entorpecer, bueno, que intentó entorpecer la Revolución Cubana en sus inicios. Se elige un puerto en la comunidad de Santiago de la Peña, donde lo único que había por ahí era un faro, y deciden salir una noche lluviosa en el barco Granma.
2: El centenario del natalicio de Fidel Castro, símbolo de la justicia social, soberanía e internacionalismo proletario, motivó a reflexionar en Jalapa y otras ciudades de México la importancia y necesidad de los movimientos revolucionarios ante los intereses de las élites que con discursos mediáticos promueven la manipulación ideológica a favor de la extrema derecha. Héctor Juanz, Sistema Informativo RTV.
1: Y mire, para el Instituto de Relaciones Culturales México-Cubanas, mantener foros de análisis y debates políticos es primordial para enfrentar el embate de la reorganización de la derecha que representa los intereses conservadores en América Latina, así lo opino Francisco Márquez, presidente de ese organismo.
12: La ultraderecha se está reorganizando de manera muy fuerte. Ya nada más quedamos de la izquierda México y Brasil. Entonces hay que redoblar esfuerzos de organización del pueblo, orientar a la gente para que decida con su voto, que no manipulen.
10: Me parece que una de las tarjetas de presentación de estas nuevas extremas derechas son cuestiones geopolíticas grotescas. La primera de ellas es ponerse en una postura lacayuna a favor de lo peor del siglo XXI, que es el régimen sionista de Benjamín Mileikovsky, y eso a nivel global. A nivel continental es la sumisión ante Donald Trump. Es una manera de detectar a estos personajes impresentables, estilo Milei, estilo Abelardo de la Espriella, estilo Kast en Chile, y pues debemos tener muy presente cómo se puede ubicar a la radicalidad y la intransigencia y a la violencia de estos personajes. No nos queda más que el arma de la palabra y pues hay que ejercerla.
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1: Y mire, durante los primeros meses de vida, la lactancia materna cumple un papel fundamental en la alimentación y desarrollo de los bebés. Para las madres, contar con el espacio adecuado permite continuar con esta práctica. Hola, con Emiliano, quien nos tiene este reporte.
13: Hola, ¿qué tal, Ana Lilia? Muy buenas tardes, te saludo con mucho gusto. Justamente como mencionaste, la lactancia materna es una de las principales fuentes de alimentación para las y los bebés durante los primeros meses de vida, ya que aporta pues nutrientes y defensas necesarias para su crecimiento y desarrollo. Y es que quiero platicarte que aquí en Veracruz se inauguró la primera sala de lactancia en los bajos del Palacio Municipal, y ya que el espacio es impulsado por el DIF Municipal y el Ayuntamiento de Veracruz, y busca brindar comodidad, privacidad y seguridad a madres lactantes que trabajan en la zona o visitan el centro histórico. La sala funciona de 8 de la mañana a 8 de la noche los 7 días de la semana. El área se encuentra climatizada y cuenta con refrigerador, cambiador y sofá, además de personal con perfil de enfermería. Durante nuestro recorrido por el centro histórico, platicamos con una madre trabajadora quien consideró positivo contar con este tipo de espacios. También conversamos con otra madre que se encontraba de paseo por la zona, quien destacó la importancia de ofrecer leche materna a libre demanda. Y es que además de proporcionar nutrientes, la leche materna contiene anticuerpos que ayuda a fortalecer las defensas del bebé. Y es que la importancia de la lactancia materna no solamente está relacionada con la alimentación, sino también con la protección y el desarrollo saludable de las y los bebés. Y es que facilitar que las madres puedan continuar con esta práctica, incluso al regresar a sus actividades pues laborales, pues esto contribuye al bienestar de las familias y sobre todo de las infancias, Ana Lilia.
1: Muchísimas gracias, Emiliano. Muy buenas tardes.
13: Muy buenas tardes.
1: Con esto nos despedimos. Muchísimas gracias por haber estado con nosotros. Se queda en la señal de Radio Televisión de Veracruz y también en la programación de Radio Más. Muy buenas tardes, muy buen provecho. Hasta pronto.

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1: En Radio Más es la 1:58.

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0: en Radio Más son las 2 con 27 minutos.
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0: ¿Qué tal? Estamos ya listos para informarles a todos ustedes. Esto es Más Deportes Radio y la verdad que estamos muy, muy contentos de que nos escuche, de que nos reciba en su aparato receptor, en donde nos esté escuchando cuando son 2 de la tarde con 30 minutos. Y bueno, pues tenemos muchas cosas que compartirle. Y bueno, presento a mi compañero de fórmula y bueno, pues un gran ejército que tenemos de profesionales en cabina, en conducción, en el máster, en todos lados. Y bueno, pues el carisma de la información está conmigo, Alan García. ¿Cómo te trató el fin de semana?
1: Magno, ¿qué tal? Muy buena tarde. Saludos a todo el auditorio. Compañeros, muchas gracias. Ahí Francisco Aburto en la asistencia en el Radio Más, en el Máster Central de Radio Más. También a Luz Hernández y a Sofía Jiménez. Muchas gracias por la asistencia en la producción. Y bueno, el fin de semana, bueno, pues hubo desde luego mucho deporte. Por ahí ya se confirma también que vendrá para este mes, para finales de este mes, la participación de Isaac del Toro en la Vuelta a Alemania. Entonces, pensábamos que su próxima intervención iba a ser para el mes de septiembre, en lo que sería el Mundial de Ciclismo de Ruta en Canadá, pero bueno, pues resulta que tendrá todavía un evento más allá en Europa.
0: Montreal.
1: Con el UAE, exactamente.
0: Próxima parada.
1: Y con el UAE Team Árabes. Entonces, pues, Isaac del Toro, que viene después de una intensa competencia con el Tour de Francia y que le fue bastante bien, ¿no? Haciendo historia, tercer lugar general, con el maillot blanco por ser el mejor juvenil rankeado. Entonces, este ciclista mexicano, originario de Ensenada, Baja California, que anda dando de qué hablar de manera positiva. Y qué bueno que vayan surgiendo los emblemas del deporte mexicano a nivel internacional. También hubo, desde luego, actividad con el fútbol mexicano. Magno, la invitación para que no se pierdan populares este podcast, que donde hablamos del fútbol. Pudimos estar en la grabación acompañados ambos por el Bebote. Entonces hay un poquito de charla, de platiquita, de cotorreo, para que no se lo pierdan el próximo miércoles por las redes sociales de los populares.
0: Oye, y también algo que queremos compartir con todos ustedes, sobre todo para aquellos que son del mundo futbolero, la verdad que hay una, pues, ¿cómo lo podemos decir? Un cabildeo por parte de la FIFA en cuestión de que Gianni Infantino, bueno, pues pretende reelegirse. Ha estado visitando diferentes partes del planeta, obviamente, para tratar de saber si es favorecido con el voto de las diferentes confederaciones de balompié que existen a nivel global. Y hoy, por ejemplo, leíamos acerca de pues un país como Escocia que se alinea a lo que la UEFA está dictando. Son 52 países que le están diciendo no a la reelección de Infantino, sobre todo en Europa, un continente que, pues la verdad,
1: pesa.
0: Está a lo mejor de lo mejor en cuanto a sponsors, que tienen ahí su nacimiento, ligas competitivas, un montón de cosas que están pasando. Se suma también la Confederación Asiática de Fútbol. La CONMEBOL no ha dicho nada, pero hay una cuestión que le va a interesar a usted, amigo que nos escucha, y es que uno puede pensar que la CONCACAF, al decir no apoyamos tampoco a Gianni Infantino, queremos otro rumbo para el fútbol, pues ¿qué creen? La Federación Mexicana de Fútbol dijo, le damos el respaldo a Gianni Infantino. La Federación, nada más en solitario, da o deja entrever que va a apoyar el proyecto con un voto a favor para Gianni Infantino. Y es que hay una cuestión muy, muy interesante. Más allá del aporte económico que está haciendo Infantino en sus diferentes visitas a las confederaciones, pues les promete un promedio de 53 millones de dólares, que quizá no sea mucho dinero por todo lo que se genera en el mundo del fútbol. Pero México tendrá que pensar mucho las cosas. Se supone que la moneda de cambio para el voto que tiene la Federación Mexicana de Fútbol con Infantino es que a México lo cambie de confederación y aparezca en la CONMEBOL. CONMEBOL sabemos que tiene muy buena relación, por todas aquellas especulaciones que se hablan de que con Argentina tiene muy buena relación, y estaría México tratando de cambiarse de confederación hacia la CONMEBOL. Pero aquí le hacemos una pregunta a usted que amablemente nos escucha. Si México cambia de confederación, en automático tendría que renunciar a todo el capital que se produce en los Estados Unidos por concepto de partidos de fútbol y un montón de cosas. Entonces,
1: no va a pasar, eso no va a pasar, no lo van a dejar de lado. Nos encantaría ver que compitieran CONMEBOL porque el nivel sube.
0: ¿Con qué te quedas? ¿Tú te vas con el proyecto deportivo y te vas a CONMEBOL y renuncias,
1: obvio,
0: al dinero?
1: Obvio.
0: ¿O te quedas aquí y sigues con esta estabilidad económica fantástica que tiene México y te pones a trabajar? Porque pues la tierra.
1: Yo buscaría el crecimiento deportivo, me voy con el proyecto que involucra a México participando en CONMEBOL, pero bueno, pues eso lo dejaremos también para que usted opine al 2288-423507, es donde nos puede mandar mensajitos. Y bueno, pues vamos a arrancar con la información. Mire, platicarles acerca de lo que viene para la selección Veracruz de Cachibol, que bueno, pues estará participando en las Olimpiadas de Oro para adultos mayores. Este evento se va a desarrollar en Tlaxcala para los próximos días 27 y 28 de agosto. Magno López, a continuación con la nota.
2: Dentro del proceso para conformar la selección de cachibol que representará a nuestro estado, la jugadora Rosa Isela Suárez Quiroz comentó:
3: formo parte del equipo de cachibol, vengo reforzando al equipo de Veracruz, que en un selectivo que se realizó aquí en la ciudad el día 10 de julio participamos varios equipos y ganó Veracruz. Entonces ellas me invitaron y en el DIF estatal me invitaron a participar con el equipo de Veracruz y voy a reforzarlas.
2: Este grupo de jugadoras está muy motivadas y el cachibol representa una forma de vida que es algo muy importante.
4: Yo me siento fabulosa, maravillosa, la verdad, porque el cachibol me gusta mucho. Yo tengo, desde que me jubilé, yo fui maestra, desde que me jubilé empecé a practicar cachibol. Entonces ya tengo alrededor de 25 años practicándolo y de edad, ya ni me pregunten, tengo 84 años y me gusta mucho el cachibol. Es una forma de vida ya para mí el practicarlo.
2: El entrenador Héctor Manuel Arroyo Castillo manifestó que es un orgullo trabajar con este grupo.
5: Ellas van ahorita representando a Veracruz en una Olimpiada Nacional. Creo que es un orgullo para nosotros los veracruzanos que vayan representando a nuestro estado y más por la exigencia, ¿sí?, que representa lo que es hacer una disciplina, un deporte, ¿no? Que no todos tenemos o podemos llegar a tener esa capacidad a cierta edad de competir. Entonces es un orgullo, es una satisfacción que yo pueda aportar un poquito para que ellas logren sus objetivos personales, deportistas, y tengan y vibren con esas emociones.
2: La Olimpiada Nacional tendrá como sede el estado de Tlaxcala los días 27 y 28 de agosto. Reportó para Más Deportes, Magno López.

0: 2:38 PM, y bueno, pues el termómetro en la ciudad de Xalapa marca 25 grados centígrados, con una probabilidad de lluvia del 35%, entonces bueno, pues no olvide usted el paraguas, dado caso que en la capital empiecen a caer los chubascos. Veracruz marca una de temperatura de 31 grados centígrados, entonces algo tranquilo para ellos. Creo que han padecido de temperaturas más altas, entonces por ahora creo que bastante agradable. Mire, vamos a compartir la siguiente información, y es que, bueno, pues un equipo de fútbol americano fue campeón en tres categorías diferentes dentro de la Organización Nacional Estudiantil de este deporte, conocida como la UNEFA. El equipo fue Zorros Dorados. De nueva cuenta, Magno López con los detalles.
1: Zorros Dorados de Xalapa venció al equipo de Guerreros Jaguar del Colegio Subiré de Guadalajara por marcador de 21-20. La mariscal de campo del equipo jalapeño, Paulina López Salas, comentó sobre el aporte femenino.
2: También para las niñas que juegan este deporte, que nunca se rindan. A lo mejor no tenemos la misma fuerza que los hombres, pero tenemos el corazón y eso es lo que nos hace seguir adelante. Y la verdad, es mucho orgullo saber que nosotras como mujeres también tenemos como que la valentía de jugar este deporte donde casi ninguna niña se atreve, la verdad.
1: Fundamental el trabajo de los entrenadores para que los títulos llegaran a las vitrinas del equipo jalapeño. Jorge Arturo Apodaca Rivas, coordinador defensivo de la categoría preinfantil e infantil especial, comentó.
3: Esta temporada llevamos tres juegos, tres finales de cuatro. ¿Cómo lo hemos trabajado? La verdad es que tanto coaches como staff, como papás, venimos trabajando a los niños desde chiquitos, desde la preinfantil, es donde les damos las bases, y obviamente conforme van creciendo, pues van ellos desarrollando obviamente más fútbol, ¿no? Pero todo viene desde la preinfantil, desde el tochito que ellos vienen ahí desarrollando lo que es el fútbol americano, y bueno, estos son los resultados, ¿no? Del conjunto que vienen juntos como equipos, o sea, ya se van desarrollando muy bien las categorías.
1: La categoría preinfantil es una parte medular dentro de esta organización. El coach Juan Roberto Molins nos explica parte de la estrategia para llevarlos en el mundo del fútbol americano.
4: Principalmente lo que yo trabajo, pues, como usted dice, esta categoría, pues, no es que les metamos el chip de ser campeones, ¿no? Sino que les guste el fútbol americano. Es más bien un trabajo por el gusto de hacerlo, ¿no? Ya dentro de lo que los chicos eligen, pues se ponen sus propios objetivos, que es lo que buscan, ¿no? Pero sí, yo creo que los primeros pasos realmente primero es el gusto por el americano, precisamente porque son los más chicos, y creo que después sería el paso más importante ahí, que es la disciplina, ¿no? Ahora ya te gustan, tienes que ganarte un lugar, sí, tienes que trabajar para hacerlo duro, para hacerlo bien. Ahora sí que todo lo que logramos es parte de ellos, de lo que pueden ir logrando poco a poco.
1: Con este histórico tricampeonato, la organización de Zorros Dorados de Xalapa dominó la conferencia Rafael Díaz Segura, ganando tres de las cuatro finales que disputó la Liga UNEFA.
5: 3, 2, 1.
1: Reportó para Más Deportes Magno López.
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7: Dos de la tarde con 41 minutos, y mire, la verdad que nos da mucho gusto mandar un saludo, una felicitación, porque es cumpleaños de nuestro compañero Luis Enrique Martínez Santos, o de los Santos o Santos.
0: Santos.
7: Santos es el nombre completo de nuestro compañero allá en la zona sur de nuestra entidad, en Coatzacoalcos. Así que muchas felicidades para Luis Enrique, que por cierto nos platica acerca del esgrima allá en Coatzacoalcos, y es que Emiliano Martínez afina su preparación de cara al campeonato nacional de esta especialidad, que se va a llevar a cabo en el estado de Jalisco. Los detalles precisamente con Luis Enrique Martínez.
8: El Campeonato Nacional de Esgrima será el próximo reto que afrontará el espadachín de Coatzacoalcos, Emiliano Martínez, sureño que trabaja a marchas forzadas para cumplir con dicha competencia que se desarrollará en Guadalajara, Jalisco. En esta ocasión, el esgrimista participará en las categorías cadete, juvenil, senior y por equipos en la modalidad de florete, mismas en las que espera dar un buen papel para subir al podio.
9: Mi preparación cada día es más exigente, que me despido con este campeonato nacional, mi categoría cadete, y voy a pasar a la categoría de juvenil. Ya eso, mi preparación debe de ser mayor, ya que me voy a enfrentar con adversarios más grandes, más fuertes, muy buena técnica, mismo que yo tengo que hacer para tener un buen nivel.
10: Esperemos que muy bien. Por eso me estoy preparando, para dar una buena participación de parte mía, presentando a Veracruz con orgullo, esperando ganar una medalla.
8: Mencionó que durante la última etapa de su preparación corrige diversos aspectos, entre ellos la puntería. Resaltar que con este evento, el veracruzano estará cerrando temporada.
10: Todos los días, ningún día dejo de entrenar, de lunes a domingo. Los tengo que hacer plastrón. Es donde yo practico mi puntería en un foamy que yo pongo en la pared. Los días tengo que preparar. Tengo que practicar defensas, ataques, cuerpo a cuerpo. Eso es lo que más tengo que corregir.
8: El nacional, que reunirá a los mejores exponentes del país, se realizará del 26 al 31 de agosto. Enrique Martínez, RTV, Más Deportes.
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0: Bueno, pues Santos cumpleaños, ¿no? Santos cumpleaños. Oigan, en Coatzacoalcos justamente marca el termómetro 29 grados centígrados, así que bueno, pues hay calorcito por allá. No tanto como pues en otras épocas del año, pero bueno, hay calor, hay calor. Como es costumbre, saludos a Luis Enrique Martínez, parte de la familia de RTV Deportes. Le mandamos un fuerte abrazo. Sean muchos años más, hermanito, así que fuerte abrazo y síguela pasando muy, muy chido. Bueno, pues miren, vamos a platicar de lo siguiente porque México ya empieza a tomar rumbo en cuanto a la delegación mexicana que nos representará en Los Ángeles en 2028, la próxima edición de Juegos Olímpicos, y es que el representativo de la rama femenil de flag football, bueno, pues ya hizo historia después de conseguir su clasificación a esta justa olímpica, donde también esta disciplina va a debutar en el calendario de competencias, esto en el campeonato mundial de este deporte que se desarrolló en Düsseldorf, Alemania. Obtuvieron el bronce, las mexicanas se impusieron 29-19 ante Gran Bretaña en el duelo por el tercer puesto, un resultado que, le repetimos, le permitió asegurar uno de los boletos para la justa olímpica. El conjunto tricolor dominó buena parte del encuentro y ojo, iban ganando 13-0, se apretó un poco el marcador ya en la recta final, pero bueno, pues aparecieron jugadoras importantes como Diana Flores y Andrea Martínez para poner puntos a favor del conjunto nacional. Y bueno, en las semifinales México había caído ante Canadá y eso complicaba un poco las cosas. Recordemos que este campeonato repartía para cada rama dos boletos. En el caso de los Estados Unidos, ambos conjuntos, tanto varonil como femenil, llegaban ya con su boleto en mano por ser sede. Entonces, después de Estados Unidos, en dado caso que ellos accedieran a la final, las dos mejores naciones ubicadas dentro del torneo obtendrían su respectivo boleto, y así ocurrió. Por lo pronto, para México femenil, por su parte, la selección varonil se quedó fuera del podio tras caer 34-26 ante Canadá y así finalizar en el cuarto lugar de este torneo mundial. Empataron a 6 y luego tomaron ventaja en la segunda mitad. Todo se definió en tiempo extra y bueno, pues ahora este equipo varonil buscará su boleto a Los Ángeles 2028 en el próximo clasificatorio olímpico que será para el año 2027, Magno López. Pero por lo pronto, haciendo válidos los pronósticos en la rama femenil, México llegaba en el ranking como número uno, se queda con uno de los boletos para la justa olímpica, y en la rama varonil llegaba rankeado como número 3, quedó en cuarto, pero habrá otra oportunidad de conseguir boleto olímpico.
7: Es correcto. Oye, fíjate que echándonos un clavado en la información acerca de cómo ha ido evolucionando este deporte en nuestro país, bueno, pues aquí les compartimos algunos datos. En los años 90 la modalidad se formalizó con equipos de 7 contra 7 al tener contacto con torneos de Estados Unidos. Digo, creo que México le ha ayudado mucho la cercanía con Estados Unidos. Impulso escolar, instituciones muy importantes, entre ellos la UNAM, bueno, pues tuvieron a bien integrar al tocho, como se le conoce en México, que esto se deriva de la palabra tacle. Lo fuimos adaptando y pues, uh-huh, tochito, ¿no? Tochito bandera, así se le conoce a este deporte, al flag, en nuestro país. Y bueno, empezaron a tener torneos internos a nivel escolar y estudiantil. Y otra cosa que fue muy importante fue los programas NFL. La llegada de estos programas con iniciativas como el Tochito NFL masificó la disciplina entre niños y jóvenes. Y bueno, pues actualmente México destaca a nivel global. La selección femenil ha ganado múltiples campeonatos mundiales de la E5 y medallas de oro en los World Games. Así que, pues, de la mano de la educación superior, en este caso UNAM y algunas instituciones de corte privado, han impulsado, Y también, obviamente, pues la influencia con los Estados Unidos, ¿no?
0: Eso yo quiero resaltarlo, ¿en qué sentido? Porque no nada más para el flagball, para todas las disciplinas, y la ventaja de que seamos vecinos, los programas de formación deportiva que tienen los vecinos del norte, pues la verdad es que son muy completos, son integrales, te forman no solamente para un deporte en específico, van explorando diferentes disciplinas y al final te canalizan en el que mejor desenvolvimiento tiene su mayor aprovechamiento, tanto físico como pues competitivo puedas mostrar. Caso es que ya se publicó la convocatoria de la selección femenil sub-20 que estará en el campeonato mundial de esta categoría femenil. Y ojo, porque hay aproximadamente, son creo que 4 chicas las que están en el college en Estados Unidos y que son convocadas. Entonces eso también está interesante.
7: Un canal que lo tiene todo, ¿no?
0: Y hay una veracruzana, Valentina Murrieta, portera de las Águilas del América, que estuvo en el Mundial Sub-17 y que fue la figura.
7: Oye, y para más datos, lo que estábamos investigando acá dice que el biotipo del atleta mexicano se adapta con mucha facilidad a lo que te exige el tochito o el flag fútbol. Así que bueno, pues es un deporte de mucha oportunidad y de mucho crecimiento actualmente, sobre todo a nivel estudiantil, ¿no?
0: Suena un poco raro porque pues ahí pensaríamos que las potencias podría ser Estados Unidos y Canadá, pero qué bueno que México esté ahí y que esté aprovechando esta oportunidad.
7: Correcto, vámonos ahora con el soccer, como le dicen nuestros vecinos del norte, al fútbol. Tras los partidos disputados en la jornada 4 del torneo Apertura 2026, América y Tijuana marchan como líderes momentáneos, esto en nuestra liga. Resultados de la jornada 4, Atlante 0-0 ante el equipo del Toluca, nos hicieron daño. Monterrey 6-1, despedaza al equipo del Juárez FC. Atlas 2-1 en un aniversario que por ahí festejó en todo lo alto el Atlas y ganó a lo Atlas, ¿no?
0: Sí.
7: Con el rosario en la mano, muy sufrido. Y Tigres que intenta dar otra vez zarpazos de decir, si somos equipo grande, vamos a traer una bomba de entrenador, etcétera. Pero por lo pronto, mi papi, perdieron 2-1 y están entre sotanero y en un rendimiento pues que no se le conoce al equipo de Tigres en los últimos años, ¿eh? Habrá que decirlo, porque Tigres ya tiene un descenso en su historia.
0: Uh-huh.
7: ¿No? Entonces, así las cosas. Pumas, 0-0 con el Querétaro, ¿eh? Ahí se aferró el equipo del Gallo y no permitió nada con el equipo de Pumas, que bueno, pues ha buscado su mejor forma, pero bueno, todavía no la encuentra a partir de la jornada 4, así que podrá ser peligroso. América, creo que navega en aguas ya más claras con el señor Almada, 3-0 al Atlético San Luis, un partido interesante, anota por ahí Diego Arriaga, uno de las joyitas que tiene de la cantera del equipo de la América, también jugó el Pato Salas, Violante con el aporte que ya tiene constante, la confianza que también ha mostrado desde Toluca, que lo llevó ahora al equipo de la América. Santos, por la mínima, se sigue hundiendo, sigue haciendo agua el barco de Santos.
0: ¿Cuántos torneos van de Santos con esa inercia negativa, no? Acostumbrado a quedar en los últimos tres lugares de la tabla general.
7: Títulos a tener jugadores. Mira, ahí te va la lista. Benjamín Galindo. Estuvo el Pony Ruiz, Jared Borghetti, Nicolás Ramírez, Ramón Ramírez. Hicieron un nuevo estadio. O sea, han hecho historia en el fútbol mexicano.
0: No, muchos jugadores de gran calidad, de la Chita Ludueña, ¿no? También de los extranjeros.
7: Adomaitis, el ruso Adomaitis.
0: Claro, Osvaldo Sánchez jugó ahí también.
7: Que Osvaldo le tiene mucho cariño a la comarca. Entonces, es un equipo de mucha tradición. Y
0: de los últimos, Mateus Doria, ¿no? Que también en algún momento sonó para que se naturalizara.
7: El América se cansó de saquear al Santos, ¿no?
0: Quitaron a Chucho Benítez, a Darwin Quintero,
7: Ahora van con el Santos.
0: A Oribe.
7: Ahora van con
0: el Ahora es con el San Luis, sí, es cierto. Y que mira que de los que trajeron el San Luis, Jardiné ha sido lo mejor, porque bueno, Dorado tampoco.
7: Pues es que, o sea, él eclipsa a todos. Imagínate, 3 campeonatos.
0: Claro.
7: ¿No? Los tenía contentos. Bueno, Tijuana y La Joya.
0: Nos tiene, ¿no? Tiene contentos.
7: Pues al mundo americanista, sí, ¿no? Sí.
0: Así que bueno. Pero bueno, Tijuana ganó.
7: El niño maravilla, ¿eh?
0: Así, gol y asistencia, ¿no?
7: Asistencia y gol, ¿eh? Le quebró la cintura horrible ahí a. Yo decía que era el cachorro, ¿no? Pero no es el cachorro.
0: Alan Montes
7: lo exhibió feo. Le quebró la cintura y después le patea a Kevin hasta el otro palo y chao, ¿eh? La verdad que viene ahí el niño maravilla, que es Morita. Y después, bueno, antes una asistencia para gol también al buen Eric Lira lo dejó viendo visiones y asistencia para que Nachito también pudiera convertir. Un partido interesante, ¿eh? Uno podía pensar que controló el equipo de Tijuana, pero fue un partido más bien de que se soltaron el pelo, empezaron a atacar, abrieron espacios. Y mira, creo que le conviene este tipo de locos al fútbol, como el Loco Abreu. Va por todo. Entonces, no es un técnico que se dedique a defender su resultado. Y creo que bien para, sobre todo para el fanático, ¿no? Partidos para hoy lunes tenemos el Monday Night, nada más que del soccer, ¿no?
0: Ajá.
7: Necaxa contra León a las 7. Que aquí está un paisano, ¿no? Brian Colula.
0: Uh-huh.
7: Ya muy desempacado de los United States, ¿no? Se fue, jugó en el estadio del Inter Miami, sacó fotos, ¿no?
0: Sí, claro. Sí, sí.
7: Entonces ahí están las del recuerdo, ¿no? Las que van a las redes sociales. Pachuca Puebla a las 21 horas. Resultado, ¿qué te hace sentir un Pachuca Puebla?
0: Pues que ganan los Tuzos, yo creo que sí, como 1-0, 2-1, o sea, por la mínima.
7: Yo pero tengo ganan. Sentimiento por el Pueblota, ¿eh? Me gusta, me quedé con aquella época del Chelis. Ahora con
0: el Cherokee Pérez, ¿no? Que jugaba ahí.
7: El Cherokee Pérez. No, han pasado futbolistas.
0: No, pero de esa época que se caracterizaron porque se pintaban el cabello de azul. Y que decían, no nos vamos a cortar hasta que...
7: Supercamote, que también se ha hecho viral en algunas cuestiones ahí. Porque aguanta ya a pie firme el buen Supercamote.
0: Tienes toda la boca llena de razón.
7: Probablemente.
0: Y oye, ya nos tenemos que ir.
7: ¿Ya? No, no me digan
0: ya
7: eso.
0: Ya vamos.
7: No me digan eso. Bueno, pues ahí está. Apuéstele, haga ahí sus conjeturas acerca del fútbol mexicano. Jornada 4. Para muchos que dicen, estamos arrancando apenas, ¿no?
0: Últimos tres lugares de la tabla general: Tigres, Santos y Juárez.
7: Tigres está
0: ahí en las últimas.
7: Yo no quería decir en qué está, en el antepenúltimo.
0: Sí, últimos tres lugares.
7: No tendría que estar ahí.
0: Un punto nada más y los otros dos no tienen ni un punto. Ni Santos ni Juárez han sumado. Nos vamos.
7: Bueno, gracias, que tenga una excelente tarde.

0: en Radio Más son las 2:56.
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0: El lunes 17 de agosto y a mi lado izquierdo, nada más y nada menos que...
1: Ah, sí soy yo.
0: Sí eres tú. Ah, muy que buena. Tú no sabes lo de... ¿Cómo se llama lo de distinguir entre la derecha y la izquierda, verdad?
1: Exacto. No. Soy disléxico, usted perdóneme. 3:05 PM, acabamos de escuchar a AC/DC y así estamos comenzando una semana más. Una semana
0: llena
1: de alegría. Emotiva, emotiva, claro que sí. Y llena de cambios. Pero bueno, así estamos arrancando Sonu Nova. Mi nombre es Eric Lana y les agradecemos su atención. En el Máster Central se encuentra el profesor Adán.
0: Yo te voy a decir una cosa. Muchas veces por ahí se rumoraba de que los viernes era triste, que era un viernes triste el pasado. Yo la verdad estaba feliz. Miren, quincena, viernes, fin de semana. No, pues ¿qué? ¿Y Sonu Nova? No, ya, con eso tienes.
1: Pues mira, yo nada más te escuché un rato y de ahí me quedé bien dormido. Es que, no, pues es que mira, te voy a contar, o sea, todas mis vacaciones me la pasaba durmiendo. Discúlpeme usted que las vacaciones normalmente son para hacer pendientes, hacer cosas que uno tiene en el tintero, pero pues en esta ocasión dije, ¿sabes qué? Voy a descansar, voy a dormir todo el día como se debe.
0: Y pues sí,
1: es lo que hice, voy a descansar.
0: Es el chiste, ¿no? Al final de cuentas.
1: Por eso uno viene renovado, viene feliz.
0: Tararán.
1: Cansado.
0: Ay, bueno, ya saben ustedes a qué teléfono comunicarse para
1: estar. Si no lo saben, lo puede hacer a través del 2288-423507, que son los números en cabina y también el número en WhatsApp, para que nos haga la solicitud de alguna de las canciones que quiera estar escuchando el día de hoy.
0: Ah. Oigan,
1: ¿qué pasó?
0: Ahora, ¿por qué salió esto aquí? No tengo ni idea.
1: Ok.
0: Ya para empezar, los mensajes de ustedes se pondrán en contacto con nosotros para, pues, seguir disfrutando de esta tarde de lunes, inicio de semana. Aparentemente, 2 semanas más y los niños regresan a clases.
1: Sí, de hecho, algunos...
0: Bueno, los docentes están...
1: Los docentes ya empezaron a regresar, inclusive algunos alumnos ya están empezando a regresar por estas semanas de inducción. Los que entran a la prepa regresan ahora sí a ver cómo va a estar todo el merequetengue, saber quiénes van a ser sus maestros. A esas semanas de inducción, hoy también ya regresaron los de primer semestre de algunas universidades. De hecho, hoy yo estaba caminando aquí sobre Ruiz Cortines y pasé por la Facultad de Medicina y me pude notar que ya había algunos alumnos sobre la Facultad de Medicina.
0: Y ya también se vienen lo que son las graduaciones, ¿no?
1: No, esas ya fueron.
0: ¿Ya fueron? Ah, no, yo no sé dónde vivo.
1: Pues, mijo, ya van a empezar nuevos
0: ciclos. Ah, sí, que... Oh, que la...
1: Ah. Ay, Dios mío. Una tarea.
0: Una tarea, nada más y la riegas.
1: Oye, y este fin de semana nada más vamos a dar como que una embarradita, porque pues tenemos programa por delante. Y es que este fin de semana se estuvo llevando la D23 o la D23 en Estados Unidos, en donde Disney normalmente anuncia las películas que estará estrenando a lo largo de los próximos 2 años. Este fin de semana se llevó a cabo esta convención y salieron muchas noticias a relucir respecto al cine. Así que más adelante vamos a contar un poquito más acerca de ello.
0: Oye, y de esta actriz de 36 años que fallece, que yo ni la conocía.
1: Hayden Panettiere. Sí, ella, ¿no?
0: Hayden Panettiere, sí. Era del 89. Ajá, no, está bien chavita.
1: ¿Sí? Que de hecho yo la ubico por Ice Princess. Es que no me acuerdo cómo se llama. Sueños sobre hielo. Sueños sobre hielo se llama la película. Es de Disney, en donde ella es una patinadora profesional sobre hielo.
0: Ajá.
1: Pero pues decide abandonar este patinaje sobre hielo y ayudar a una chica nueva que quiere empezar a andar sobre patinaje sobre hielo. Pero bueno, en este momento ya se está integrando también aquí en cabina alguien más. Momentito y ahorita hablamos.
0: Señor, mano derecha. A su máquina, échale pasta de dientes. Muy buena tarde, señor Hermes Burlón. Ay, cuando quieras, Hermes.
2: Muy buena tarde, Good afternoon to everybody.
1: Good afternoon. How are you?
2: Good afternoon. Fine, sir. Ah, sir.
1: Very good.
2: Very good. Dijo la canción.
0: Ah, su mecha, Hermes.
2: Oiga, ¿y el baquetón de Mr. Iván no ha llegado, ¿qué?
1: Ahí está, le acaban de escuchar, señor Iván.
3: ¿Perdón?
2: Good afternoon, Mr. Iván, no lo había escuchado.
3: Good afternoon, Mr.
0: Burlón.
2: Y claro, y por supuestísimo, que muy buena tarde para toda la audiencia de Sononova de Radio Más. ¿A quién tenemos en el máster?
0: Ah, al profesor Adán.
2: Al profesor Adán, muy buena tarde, profesor Adán. Le marqué llamada normal al terminación 07, pero como siempre, el teléfono está mal colgado.
0: No, es se bloquea, todas las líneas están... Se satura.
1: Esta disculpa,
0: llamada.
2: Aso, cálmate, panteón, que me quiero morir.
0: ¿Qué te puedo decir?
2: Ay, no. Pues aquí con un super calor mortal.
0: ¿Y acá? Algo así refrescado.
2: Así como que queremos destapar la primera.
1: Espérate, la lunes.
2: ¿Y qué? Siempre es un buen momento para disfrutar el sabor de una amargosa.
0: Oye, Hermes, ¿cuánto me habías dicho que costaba el bote de hobo?
2: Ah, $1,000, papá.
0: Ve, por eso no nos quiere mandar el señor Hermes.
2: Es oro puro, eso ahorita es la fruta de la temporada de acá en la Huasteca.
0: Pero debería ser más barata, ¿no?
3: Una agüita de hobo.
2: No, ¿cómo crees?
3: Mira, la agüita de hobo es muy rica, ¿no?
2: Van a ver los arbolitos en alguna casa y dicen, a ver, pues te compro en tanto toda la producción del árbol. Así de ese vuelo.
0: Es el que también hacen helado, ¿no? Entonces sí lo he probado.
3: Sí, ¿cómo no?
2: Es el hobo.
3: Ese fruto
2: es una fruta
0: amarillo, ¿no?
2: Así, amarillita, ajá, amarilla, así tirando la naranjada.
0: Ahora sí que qué hobo, ¿no?
2: Así es. No, hombre, y esos hobos se los tiras a un litro de esos de Mahuistlán. Y de aquí allá a octubre en la fiesta de Todos Santos. No, hombre, para la borrachera te dura como 3 días.
0: Sí, pues sí, imagínate.
2: Pues alcohol y dulce. Cuando estábamos en la escuela, en la prepa, hacíamos el jugo del hobo, ¿verdad? En un bote, en un termo de 20 litros. Y le echábamos como la mitad del jugo de hobo y de ahí, ¡zas!, como unos 10 litros de ese de Mahuistlán bien añejado. Y azúcar, papá, y un montón de hielo. ¡Ah, su mecha! No te quisiera contar.
0: Y aquí el resultado, Hermes.
2: No, hombre, cállate.
0: Bien cortidito, no, hazle Hermes.
2: No, esas peripecias ya no.
0: Pero,
2: después
0: pero
2: de
0: rico, ¿no?
2: Dos veces al hospital, no. Ya no. No.
0: O sea, a desintoxicarte, literal, a drenarte el estómago.
2: De la cruda.
0: No, pues así.
2: De esas crudas mortales que tiemblas así como dos veces fui a dar al hospital. No se lo deseo ni a mi peor enemigo.
3: No, pues sí, estaba el brindis mortal, ¿no?
0: Sí, no, imagínate. Sí, Mr. Hermes, qué rolita para este lunes.
2: Que ya me estás cortando, qué bárbaro.
0: Ya 13 minutos de bla, bla, bla, bla, bla.
2: Cálmate. No, ¿cuál es 13? Si la canción duró 4. Si te tengo bien checado el tiempo.
1: ¡Su máquina! ¡Y yo!
2: Oye, ni el jefe Adán le está contando el tiempo. ¡Qué bárbaro!
1: No, ya lo que va a hacer el jefe Adán, ya después nada más va a bajar el Face. Le va a cerrar el micro.
2: Oye, como que, no, que me va a cerrar el micro. Sí, lo acuso con mi amigo, ya saben.
1: Discúlpeme.
0: Eso es todo.
2: No, vamos, ya, bueno, va la rola. Estaba yo pensando en una rola que se llama Noventera, que se llama Color Blind, que es del grupo Counting Crows.
3: Ándale.
0: Ah, mira.
2: A ver.
1: Me sorprendió.
0: A ver, ¿te acuerdas cuál era la rola así típica de Counting Crows?
2: La de Mr. Jones.
0: Mr. Jones, efectivamente, que era la clásica, ¿no?
3: Hasta en la sopa esa canción en los 90.
2: Sí, hombre. Oye, ya que está ahí Mr. Iván, vamos a externarle el sentir del viernes. El viernes, a más por la mañana, fue una niña, se llama Conchita. No. Cantó espectacular. Pero después ya para cerrar ya con broche de oro contó una pieza de ópera la niña y apenas va a entrar a la secundaria.
3: Órale.
2: A esa niña sí conviene que la vayas a entrevistar o que la entrevistes, Mr. Ivan. Esa sí.
3: Esa sí.
2: Esa sí tiene talento. Bueno. Esa bueno. Sí.
1: Está bien, está bien.
2: Esa sí.
3: Bueno.
2: Ahí pregúntale a Ruth Lara, la productora de Más por la Mañana, cómo contactarla.
0: Va, va, va.
2: Esa chamaquita, mi respeto. Y canta así de Rocío Dúrcal y cantó de Selena. Pero ya de último se echó una de ópera que mis respetos, ¿eh?
3: Sí,
2: una
3: sí la escuchamos, ópera, ya no escuchamos la parte de la ópera, pero sí, no, hay bastante, sí.
0: Hay talentos,
3: chicos, muy talentosos.
2: Ey, dijera Paco Stanley, esa sí canta, no como otros.
0: Su máquina. Sale, mi estimado Hermes.
2: Bueno, ya estuvo suave. Bueno, mis estimados, nos estamos viendo. Ahí les estoy mandando un mensajito.
0: Bye, bye. Ay. Bueno, señores, aquí continuamos. Y ahora sí ya la encontré. El viernes no la encontraba por ningún lado.
3: ¿Qué es lo que te habían pedido, señor Fernández?
0: A petición del buen Peter Entertainment, había solicitado esta, que no la había encontrado, pero ya está aquí.
1: Ok, son 3 de la tarde con 16 minutos.
0: Regresamos, solo Nova.

0: Ahí está nada más y nada menos que Notorious B.I.G. con Mace y esta rolita que se llama More Money, More Problems. Y sí, efectivamente, entre más dinero, más problemas. Eso, ni dudarlo tantito, ¿eh? O sea, ahí va el dinero y los problemas. O sea, como que solitos van agarrados de la mano. Por eso.
1: Van saliendo de la.
0: Por eso yo no tengo dinero.
1: Ay, oílo, oílo. Justificando, 3 de la tarde con 24 minutos. Ay, qué cosas, ¿no?
0: Oye, hoy es noche de pizza. Se me antojó. No sé de dónde voy a sacar el dinero. Voy a vender mi televisión vieja o mi refri viejo. Oye, hablando de estrés.
2: ¿Por qué me miras?
0: Ah, espérate. Digo, nada más, nada más.
1: ¿Hay algo que nos quieras decir, Emiliano?
0: Sí, efectivamente. Señoras y señores, ya lo habíamos platicado en su momento, pero creo que no había estado el señor Iván ni Eric. De este lugar, aquí en Jalapa, en la capital del estado, donde tú puedes ir a sacar todo tu estrés.
1: Iba a decir el nombre del lugar.
0: No, cállate.
2: No.
0: Pero recomendable para muchas personas que se la pasan quejándose.
1: La casa la casa de romper.
0: Tú agarras y te dan una careta, como una máscara para protegerte de cualquier vidrio o cualquier cosa que pase. Entonces te dicen, a ver, señor Iván, tenemos pues un refri aquí viejo, una televisión, una plancha, X cosa. ¿Y qué se le antoja? ¿Con un bat? ¿Con un martillo? Y ahí ha de sacar todo el estrés. Oye, muy recomendable para muchas personas, ¿no?
2: Y que podrías poner incluso fotografías de puerco, de cuerpo completo, por ejemplo, en un refrigerador.
1: Ah, sí.
0: ¿Cómo?
2: Sí. Puedes poner tu...
0: poner la foto de alguien y tú ahí desquita. Ah, pues sí, claro. No, pues estaría tapizado ese refri.
1: Hay lugares donde te puedes... Tú decís, no, quiero porque me pongas la canción de la Jenny, la de Despechados, así de que... Y te las ponen para ambientarte el lugar
2: y todo.
1: De hecho,
2: sí, en Estados Unidos ya tiene rato que están... pues no tan común, pero ya tiene tiempo. Ajá. Que hay este tipo de negocios, efectivamente, que los llaman para que saques todo el estrés.
0: ¿Se podrá?
2: Claro.
0: Sí. Es que a mí se me hizo muy chistoso porque estaba justamente en esta placita que queda sobre Lázaro Cárdenas, o Circunvalación, como le quieran llamar, y de repente empiezo a oír... Y dije, ¡hora! De no la de Aves de Veracruz.
2: No.
0: Eran otras. Y de repente, ¡pa! Cosa que me asomé y digo, ¿y ahora qué es esto? Obviamente no pude ver en el interior, porque son como pues, cabinas. O sea, no puedes ver.
2: No, pues no.
0: Pero sí, ya vi que casi motosierras, y hachas.
2: Digo, hay que verle el lado positivo.
1: ¿Sí? ¿Cuál es? ¿Qué es?
2: Pues sacar toda tu furia.
0: Dentro, ¿no? ¡Por el poder de Grayskull!
2: Y ahí la puedes descargar y a lo mejor no desquitarte con alguna persona.
0: ¿Con alguna persona?
2: Que ni la debe ni la teme, como dicen, ¿no? Entonces, pues yo creo que tiene sus cosas muy positivas este tipo de negocios.
0: Para que podrás... Bueno, sí, me imagino que no nada más serán los golpes a estos aparatos, sino también pues poder ahí sacar todas las palabrotas,
2: claro,
0: que quieras.
2: Supuesto. Por supuesto, ¿no? Imagínate.
0: Ya me están doliendo las orejas.
2: ¿Será?
0: ¿Será?
1: No. Ay, bueno, seguimos. Oigan, con más.
2: ¿Y tendrán tu foto en algún lugar?
0: No,
2: para sacar su furia.
0: Sí.
1: En algún lugar de un gran país.
0: Hermes.
3: Ay, no manches, Emiliano, tu cumbia. No, hombre, esto ya es el ego a todo lo que dices. O sea, estás marcando territorio como diciendo el programa es mío.
0: No.
3: Qué bárbaro eres.
0: De hecho,
3: Emiliano Fernández.
0: No, te voy a decir una cosa. A mí me la hicieron el señor Francisco Tea Carreto, mejor conocido como Fateca. Ella me hizo
1: la cumbia de
2: Emiliano.
0: La cancioncita.
2: Ya. Ok. Sí, fue
0: el señor Fateca.
2: El señor.
0: Y yo ni siquiera me había enterado hasta que me la puse y dije, ¡hora! Y el Pit el viernes quería oírla.
2: ¿Te la puso?
0: Se la puse.
2: ¿Te gustó?
0: Que te la pongo, que te la pongo y te la pongo.
2: ¿Te gustó, no?
0: Está locochona.
4: Bueno, buenas tardes, señores de Sonora.
2: ¿Qué pacho?
4: Aquí escuchándolos. rumbo a las calurosas tierras de Martínez de la Torre.
2: ¡Ándale!
4: Bueno, no, se ve que se va a venir un aguacerazo tremendo. Pero bueno, oigan, ese señor Hermes quiere aplicar la maldición gitana, ¿eh? Y sí estaría bien, porque el bochornito se presta, se presta.
2: Se presta.
0: Bochornito. No, aquí parece que se va a venir un tremendo aguacero.
2: Es la maldición del albañil.
1: Caray.
0: ¿Por qué?
2: La agarras desde el lunes.
0: Ah, ya. Yo así de hora.
2: No.
0: ¿De qué estás hablando?
1: Oigan, ya ha llegado el momento de una pausa promocional.
0: Espérame.
1: Tenemos un mensajito,
3: Peter,
1: más.
3: Si quieres escuchar la rola esa de la cumbia de Emiliano, pues ya sabes, en Spotify, y ahí la pones a repetir y a repetir y a repetir hasta que te canses. No. ¿Por qué tenemos que escuchar nosotros toda esa cumbia tan fea?
0: Y... porque tú no tienes cumbia. Y...
1: no, y aparte, ¿no? Esta canción es original de Sononova. No la van a poder escuchar otro lado.
2: Exacto, no está.
0: Ajá, no lo vas a contar.
2: No está en plataformas, para empezar.
0: Bueno, nos vamos a una pequeña pausa. Ahorita vamos a regresar para todos ustedes. Y
2: hay varias notitas que son dignas de comentar.
0: Sí, hoy estamos mencionando de la chava tan joven de 36 años que falleció.
1: Oye, que también su hermano.
2: Sí.
1: Su hermano falleció hace 3 años y que era 2 o 3 años menor que ella.
0: Ura.
1: O sea, la familia de ella, pues sí, ha estado desgracia tras desgracia, por así llamarlo, perdiendo a seres queridos de forma consecutiva.
0: Ah, qué
2: lamentable, ¿no?
1: Lamentable noticia.
2: ¿Se refieren a Hayden?
1: Ajá, Hayden.
2: ¿Panetier?
1: Esa.
2: Ya.
1: Vamos a una pausa.
2: No lo ubicaba mucho, pero bueno, ya platicaremos de esto al regreso.
0: Ok. Teléfono y ya, nos vamos.
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6: En Radio Más son las 3:31. 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
13: El Centro de Estudios y Pronósticos Meteorológicos del Estado de Veracruz, a través de Radio Más, presenta el estado del tiempo para las próximas 24 horas.
14: Ambiente caluroso al mediodía y parte de la tarde, templado a fresco por las noches y madrugadas. Aumenta la probabilidad de lluvias y tormentas eléctricas con los máximos acumulados sobre montañas. No descarte los eventos localmente fuertes, nieblas y neblinas eventuales. Viento dominante del norte, noreste, este y sureste de 20 a 35 kilómetros por hora en costas, variable con rachas en las zonas de tormentas. Olas de medio metro a un metro de altura cerca de costas.
13: El pronóstico meteorológico del estado de Veracruz es un servicio de Radio Más.

0: Ahí está Green Day. Good, right. Good.
1: Ok.
0: Good riddance. Time of your life. Ah. Oigan, ¿se acuerdan ustedes, obviamente, de una de las canciones más feas que en su momento creo que la pusimos? Que era la de.
2: Las canciones más feas. ¿A poco has puesto canciones feas?
0: Esta, mira.
1: Mira, contestaría de una forma, pero me van a afonar por lo que pensaría, entonces no.
2: Canciones viejas y feas.
0: No, aquí está.
1: Algo así.
0: Era, chéquense, por favor. Okay. Quiero que. Sí, la van a recordar, porque el jueves o el viernes yo estaba hablando de esta, y no es porque la haya puesto, sino porque pues la vivimos todos con diferentes campañas. Oye. Y tuvo su éxito.
1: Uh-huh. Ah, el taxi. Ah, sí, ya, con eso.
2: Pero,
1: eso.
2: Pero hay que.
1: Ya.
2: La del taxi, pues es. De hecho, es un. Ni cover, porque fue una adaptación de una.
0: Sí, rola. Que es. No. Es a cargo de Chacademus and Pliers.
2: Exactamente.
0: La canción Murder, She Wrote, que es.
2: Y la retoman hace ya algunos años. Pero.
0: Pues, no, la versión original está.
2: No, la versión original. De hecho, la versión original es de principios de los 80.
0: Ajá. De una serie.
1: Bájale tantito, que no sé.
0: Voy.
1: Señora, discúlpeme usted.
0: Que venía. Que no tiene nada que ver con. O igual lo podían manejar. Había una serie en los 80 que se llamaba Murder, She Wrote.
2: De hecho, el sonido que escuchamos de esa canción es el mentado y famoso dembow.
0: ¿El dembow?
2: Ese es el dembow. ¿No?
0: Uh-huh. Pero,
2: ¿de qué año es, perdón, señor Fernández?
0: Sí, ¿cómo dices tú? ¿Finales de los 80? No, perdón.
2: No, principios de los 80.
0: Principios de los 80. ¿Sí? Y, pues obviamente. A lo que me refiero también es que, hablando de Murder, She Wrote, que era...
2: Hace como 10, serie. 15 años ya le hicieron reggaetón con el taxi, ¿no?
0: Pero no, pero esa versión no. Es que te digo. Oye, por ahí estaban diciendo que a ver cuándo hacemos un Sonunova, un viernes de Sonunova de fiesta. O sea...
2: Sonunova...
0: Sonunova cumple 15 años, pon tú.
1: Yeah.
0: O sea, las rolitas que nosotros detestamos.
2: Podrían ser Sonunova en los 15.
1: Digamos estas canciones.
2: Sonunova en el Bodorrio.
0: Payaso de rodeo.
1: Mira, mis compañeros van a estar más felices por eso.
2: Lo que tradicionalmente ponen.
0: Lo que no puede faltar.
2: Lo que no falta en las fiestas, exactamente.
0: Ah, ¿qué dices?
2: Pues esperemos que.
0: Y traemos unos globitos acá en la cabina, así como para. Tararara.
1: Mira, las luces por ahí ya las tenemos.
0: Ya tenemos.
1: Las luces ya están por ahí.
2: Esperemos se haga. Porque digo, ahorita andamos practicando mucho el equilibrismo. No sabían, ¿verdad? Bueno, ya están enterados.
1: Ahí está.
2: Andamos de equilibristas, aprendiendo las suertes.
1: Oye, este fin de semana estuvo.
2: Las suertes circenses.
1: Las artes.
2: O las artes circenses.
1: Oye, este fin de semana estuvo llevando a cabo la D23. Y bueno, una de las artistas que en verdad disfrutó mucho este momento fue Anne Hathaway. Y esto porque pasa a ser leyenda de Disney. Anne Hathaway recibió uno de los reconocimientos más importantes.
2: ¿Repite su nombre?
1: Anne Hathaway. Recibió uno de los reconocimientos más importantes en su carrera durante este fin de semana en la D23. Entre lágrimas y aplausos, la actriz fue homenajeada por su inolvidable legado dentro de Disney. Y también subió al escenario a anunciar que próximamente está trabajando en El Diario de una Princesa 3.
2: Mira, nada más.
1: Entonces la tendremos.
2: Para mí no es lo mejor que ha hecho en Disney, para mí.
1: No. Yo no digo para que mí. Sí o que no.
2: No.
1: Simplemente digo que va a volver.
2: Obviamente
1: a
2: le sirvió para catapultarse desde que era muy chica, ¿no? Entonces, pues creo que ya se ha consolidado pues con otras cintas como actriz. ¿Eh? Buena actriz.
0: Oye,
1: pero sí.
0: A mí, ¿sabes cuál no se me antoja para nada de ella? La de ¿cómo se llama esta? La de la calle, no. El final de la calle
2: Red Oak. El final de la calle Hawk.
0: ¿Qué dices?
1: ¡Ah! ¡Mira, es una!
0: Es una especie de no reverenda.
2: Yo no la he visto, pero.
1: Mary Jane. Mary Jane, pero. Pues,
0: ay, dinosaurios, ese que acabe el mundo.
1: Ah, ya es que se supone que están. Hay un fenómeno astrológico. No? Astrológico. Y una calle totalmente regresa al pasado donde están viviendo, conviven con los dinosaurios. Y es ahí donde empieza a la historia. Es muy. Muy. Palabra, puedo ocupar.
2: El final de la calle Oak.
1: Muy. Muy.
2: Pero
1: ¿no manches?
2: Digo, hay que recordar que esta película pues es nueva, sigue en cines, ¿no?
1: Sí.
2: Fue estrenada la semana pasada y es estelarizada por Anne Hathaway, por
0: Ewan McGregor,
2: ¿y Jordan Davis, Pilot Brunch y Chris Coy, entre otros.
0: Bueno, eso sí, ahí no voy a gastar mi dinero.
2: No, de plano no, no te late.
0: Fíjate. No me late. Híjole. Es que vi el tráiler y dije, ay, no, ya.
2: Oigan,
0: ya.
2: En estos días de solaz aquí de un servidor, tuve la oportunidad de ver Nadie nos va a extrañar, la serie, pero ya la segunda temporada.
0: Esa me suena.
2: ¿Usted sí sabe cuál es, señor?
1: Sí, es es una peli, diga, una serie
2: de
1: original
2: los
1: de Turun, de la que es Turun, la otra que es azul. Y es una serie que está ambientada en los 80, si no me recuerdo.
2: Finales de los de hecho, ya 80, esta 90. Segunda temporada están ya prácticamente en los 90.
1: Ah, pero sigo, o sea, la primera temporada está en los 80,
2: la segunda temporada, la verdad,
1: para acá.
2: A lo mejor porque te pega en la nostalgia. Y
0: en su momento lo hizo Stranger Things.
2: Exacto. Uh-huh. Y aquí retoman, obviamente, canciones, por ejemplo, de Caifanes. ¿No? De
1: ajá,
2: y época, de Soda Stereo.
1: Que de hecho, la primera temporada de Nadie nos va a extrañar era, pues la canción principal era de Julieta Venegas, ¿no?
2: Uh-huh. Es correcto. Uh-huh. Y de hecho, vuelve a salir esa canción y una más también interpretada por Julieta Venegas. Uh-huh. Y creo que.
1: Pues más adelantito.
2: Siento que la serie, digo, a lo mejor a muchos no les va a gustar, pero creo que a los de nuestra generación les va a pegar directamente.
0: ¿Sabes cómo mezclar a Cerati con
2: Ay, no digan cosas,
1: y de hecho,
2: lamentable, pero bueno, ok. Sigamos con
1: él. Yo también, en redes sociales estos chicos están diciéndoles que qué les sorprendió de cosas que se hacían antes que uh-huh. hoy en día ya no. O sea, y ellos dicen, no, pues cómo se marcaba el teléfono o cómo era el regresar una videocasetera, cosas que las nuevas generaciones.
2: De hecho, está ambientado exactamente, digo, creo que está muy bien ambientado.
1: Llama la atención, ¿no?
0: Oye, les voy a decir una cosa.
2: Todo lo que se desarrollaba, incluso salen pues, negocios de renta de películas.
0: De la B.
1: Uh-huh. Ah,
0: el video. Pero sí, porque ya ni existe. Videocentro, que diga. Ahora videocentro.
2: Sí, exactamente.
1: Y sí. Que te daba. Si los
0: credencial.
1: Si los rentabas el viernes, solamente te daban 2 o 3 días para que pudieras ver la película.
0: Sí, pero y rentabas. Si no iba a haber multa.
1: Sí, si la rentabas en lunes, martes, te daban una semana.
2: Sí.
1: Ah, sí, porque te cobraban el hecho de regresar al inicio.
2: Nosotros nos tocó, pero. Todo eso, en el blog, es un blockbuster, ya ni existe. Tampoco, y otros tantos videoclubs.
0: No, y de haber sabido, en ese famosísimo blockbuster, tú podías rentar videojuegos. Ajá. Y también la consola. Sí. Si me hubiera quedado con esos, truena la empresa y yo me quedo con los...
2: No, pregunta y respuesta sincera, ¿nunca se quedó usted con alguna película?
0: Creo que en una de beta.
2: Digo, a lo mejor, porque yo sí, pero no por...
0: Simplemente, de hecho porque yo me fui a vivir a Canadá.
2: Mira.
0: Entonces ahí, pues fue así como de que en 3 días nos vamos a Canadá. ¿Tú crees que voy a andar pensando en una película en ese momento? Pues no.
2: A mí me tocó de que cerraron ese videoclub justo cuando tenía varios días, o sea, rentadas unas películas y...
0: Pues ya, te las quedaste.
1: Sí, te las quedaste. De hecho, tuve la oportunidad.
2: Ya las quise entregar, pero...
0: ya no se pudo.
2: Después, no, sí, que la próxima semana va a venir alguien para poder recoger las películas. Ay,
1: no, es que de hecho, las venir a de hecho tuve la oportunidad yo una semana antes de que cerraran las puertas de este blog, este centro.
2: Este videoclub.
1: De este videoclub. Y literal, ya estaban rematando, tenías un monchazote de películas, rematándolas en 10, 15 o 5
2: Fíjate que
1: pesos.
2: Yo tuve exactamente la oportunidad de y justo ahí, de ese negocio, aquí en la ciudad de Xalapa, cuando ya va a cerrar definitivamente, y remataron muchísimas películas y sí, así que aproveché, sí, sí, pude agarrar muy buenas.
1: Ajá, yo también bueno, me hice sí, de algunas buenas películas. Sí, hay sí, otras sí. Que de plano las intenté ver, no pude y dije, no, ya vas.
2: ¿Sabes qué es bueno. Lo peor? Que todavía tengo por ahí dos. Ajá. Incluso hasta con el papel celofán.
0: No digas.
1: Sí. Nada más falta que tuviera todavía el. Si la rentas el lunes, la entregas el viernes.
0: Ya véndelas ahí en uno de esos mercados de pulgas, ¿o sí?
2: No. Pues quién sabe, porque ya aparte ya ni sirve. Ya ni tengo.
0: Alguien debe tener por ahí una videocasetera. No,
2: claro, sí, sí.
0: Eso
2: sí.
0: Oigan, tenemos aquí mensajes, dice, ya bloqueen al Hermes, puro chisme con ese vato. Saludos desde Orizaba, la bella Mr. Smith. Les encargo una rola de rap clásico de los 90s. Que yo pensé que era una grosería, pero no, es BLB. ya sabes, mi mente cochambrosa. Viva la paz.
2: Viva la paz. No me confundas. Viva la paz.
0: Y el señor Hermes, pues ya ves lo que te dicen por ahí. Él se defiende.
3: Oye, Eric, pero no has hablado de la casa de los famosos. Yo vi ahí una parte en Facebook donde sale el cantante ese Yair, el ex académico, que habló mal de una marca patrocinadora del show ese. Y ya traía ahí rollo ahí, traía problemas ahí, por no decir más feo. Ya traía problemas ahí, que parece que la marca se quiere retirar o no sé qué rollo. A ver, tú qué sabes, comenta. A ver, ilumínanos con la casa de los famosos.
0: Ni la ha visto.
1: No, esta vez sí no la estoy viendo. Y de hecho iba a ver la granja VIP y revelaron
2: ya,
1: que iba
2: ya
1: a
2: empezó
1: estar.
2: Esa cosa.
0: No, en septiembre.
1: El 30 de septiembre. No me recuerdo.
0: No, creo que un poco antes, ¿eh? Creo que es un sábado como el 2, algo así.
1: No, es como finales de. No me acuerdo. Pero sí, la casa no la estoy viendo.
2: Oigan, para aquellos fans de Bonnie Tyler, pues ya tiene varias semanas que
0: falleció.
2: Pero, pues apenas fue despedida en su natal Gales.
0: Apenas.
2: Exactamente. Cientos de personas se reunieron este lunes en Swansea, Gales, para despedir a la cantante británica Bonnie Tyler. Durante su funeral.
0: De la que nada más dicen, nada más parece que se conocen la de Turn Around Every Now and Then. ¿Qué dices?
2: All Eclipse of the Heart, ¿no? En medio de esta ceremonia, muchos de sus seguidores recordaron al artista entonando uno de sus grandes éxitos. No, It's a Heartache.
0: It's a Heartache.
2: sí, no.
0: Looking for the Heart.
2: Fue la otra, pero bueno.
0: Y uno puesto también la de I Need a Hero.
2: I Need a Hero, que en su momento fue la que
0: de Footloose.
2: Que. Se nosotros programó, ¿no?
0: Ajá.
2: Y que salió exactamente en aquella película.
0: ¿Al señor Hermes qué dice?
3: Y para el radioescucha que dice que me bloqueen, pues ¿cómo me van a bloquear, compadre, si el show soy yo? Pues participen para que no le den envidia, no le den celos.
0: Y el buen Víctor, que también está por acá, nos dice...
4: ¿Qué tal, caballeros? Escucho que ya están los tres reunidos nuevamente.
1: Por el momento.
4: Pues un gustazo volverlos a escuchar. apenas sintonizándolos, porque pues uno que sí trabaja, no tiene todo el tiempo del mundo para estar en la radio. Y qué bueno, espero que hayan disfrutado de sus días de descanso. Gustoso, sabroso, como sea. Pues aquí... Un fuerte abrazo hasta la cabina, Víctor Perven, saluditos.
2: Órale, saludos, Víctor, hasta el sur del estado, ¿no? Que es de donde nos escucha.
0: Sí. ¿Sí? Mira,
2: siempre se anda desplazando, ¿no? Por cuestiones laborales.
0: Ajá. Oye, Abraham Reparto, que es el que nos que bloqueamos al señor Hermes, ya contestó. Se va a poner por el chisme.
2: Venga, venga.
5: Puro chisme. Puro chisme con ese vato. Toda la vida. Puro chisme.
0: Un chisme con el vato Hermes. Pongan mi rola. Saludos, son lobos. Sí.
2: Casi
0: sí,
2: le van a bautizar el Chapoy de Tempual.
1: Vamos a música.
0: Vámonos a música, señor.
2: Vamos a escuchar, señor Fernández.
0: Precisamente lo que nos habían solicitado. No me confundas, VLP. A ver, ¿qué tal? Del 97 era esta cancioncita, no me confundas, VLP, Viva la Paz.
2: Viva la verdad, viva la vida, ¿no?
0: Viva la paz.
2: Ah, viva la paz. Viva la paz. VLP.
0: Hip hop mexicano.
2: Okay.
0: A ver qué les parece. Ahorita regresamos, Sol Nova.
1: 354.

0: sí, tú entrale así, el señor sí, Iván.
1: Ya.
0: Ay.
1: Ya me extrañaba.
0: ¡Viva la paz! ¡Viva la paz! ¡Sígueme donde quieres! Sígueme. A mí, a ver, ¿a ti te gustaría rapear?
1: No.
0: Una vez lo intenté y no más.
1: No, pues es que tiene... Ahora sí que dijera
0: clásico, su chiste.
1: ¿Tiene su chiste?
0: Sí, claro. Y saber cómo ahora renovar.
1: Sí, ¿no?
0: ¿Cómo rimar?
1: No, pues de ahí tienen las famosas batallas.
0: Claro, del rap.
1: Híjole, de ahí radica que tu habilidad.
0: Tu agilidad mental.
1: La agilidad mental exactamente para rimar.
0: Sí, no es cualquier cosa.
1: Todo un discurso. ¿No?
0: Es que mira, tú escuchas ahorita
1: un discurso y que rime y que tenga. ¡Va! ¡Provecho! Me llegó. Hasta aquí me llegó, señoras y señores.
0: Bien cocidita la carne.
1: ¡Qué bárbaro! ¡Provechito!
0: No, oye, lo que te iba a decir es que ahorita ya fingen las rimas. O sea, como que ya no le encuentran. Entonces, de repente, son rimas muy tontas.
1: Las mejores son, de verdad, las de las batallas de rap, pero las que son...
0: sí, como las de la película de Eminem,
1: son al momento.
0: 8 Mile.
1: Exacto.
2: Pero fíjate que tampoco, porque luego ahorita hoy en día los escuchas y nada más riman puro verbo, puro verbo, puro verbo y terminación en sion. Y es como...
0: ahorita.
2: Hoy en día, pues digo...
1: Puede ser.
2: Digo, hay unas
1: yo
2: que
1: las
2: no.
1: he escuchado, incluso las que hacen aquí en Jalapa, en el centro de la ciudad, luego te encuentras...
2: Ah, órale, sí, hay cada joyita, pero
0: bueno,
2: sí he escuchado algunos que sí es como, no, espérate.
0: No, a mí me tocó una vez uno en un camión, o sea, se subió el vato, ¿no? Saca su boombox.
1: Sí, sí, sí.
0: Y de repente nada más empezó a vernos a todos. Y yo dije, ¡ya se la sabe!
2: ¡Ya se la sabe! Pues, espérame, déjame sacarle el chip, por favor.
0: Yo guardándome acá el dinero, el reloj, todo. Nada más se quedó viéndonos. Y prende su boombox. Y en ese momento empezó a rimar de cada uno. Ese de la gorrita negra con camisa negra que tiene Snoopy, no sé qué. Ese del traje. Yeah. Y entonces iba así. Pero es como analizar para saber.
1: Fíjate que,
0: qué es lo que iba a decir.
1: Todo esto que son las llamadas las freestyle rap.
0: Ajá.
1: Sí tienen su nicho y es muy grande. Y hay, vaya, exponentes a nivel nacional.

0: con todo, o sea, ahí sí arrasan hasta con cuestiones incluso personales. Digo, de eso se trata precisamente estas batallas de freestyle.
1: Bueno, nada más rapidísimo para irnos a la pausa promocional. Hay un video donde está, ¿te acuerdas de The Big Bang Theory? Este Rashid, ¿no? ¿Cómo se llama?
0: Rashid, sí.
1: Ese que está rapeando con esta Malik, ¿no? ¿Cómo se llama la novia de Sheldon? Ay, no me acuerdo, pero bueno, ellas dos se empiezan a rapear y empiezan a decir que tu narizota, que sí, no sé sí, qué, sí. Y órale, y sí
0: bueno,
1: les
0: salió. Por ejemplo, es eso, ¿no?
1: Es eso.
0: Ahora sí que ahí se aplica el que se lleva se aguanta, porque de eso se trata y tienes que aguantar.
1: Aguantar, vara. ¿No? A ver, rapidísimo, nos vamos con dos audios y ya nos vamos a la pausa.
2: Órale, órale, pues de qué me perdí, ahora qué onda contra el señor Hermes. Comenten el chisme porque les repito, apenas acabo de sintonizar y escucho que hay unas disputas.
0: Podríamos hacer, hacer un freestyle, ¿no? Hermes contra ¿contra quién?
1: Contra, ¿cómo se llama ese cuate? Abraham Reparto.
0: Freestyle, ándale. Freestyle.
1: Ah, eso sería buenísimo.
0: Estaría buenísimo.
3: Vi un concurso de rimas, de rap. No, hablaba hasta de política.
0: Sí,
3: del,
0: sí,
3: eso es. La marca del que te da alas, del energetizante. No, estuvo mortal. Se dijeron cosas bien feas, hasta de mexicanos y argentinos, ya sabrán.
0: Sí.
3: Estuvo muy buena. Y así de freestyle, hay unos güeyes en Colombia, no sé en qué lugar, si es en Cartagena o no sé dónde, donde han abordado hasta artistas, a Claudio Yarto, abordaron a Marc Anthony y así, y rimas chidas, son como 3-4 personajes que van haciendo su show por las calles allá en Colombia. Y de freestyle de Estados Unidos, yo sigo a uno que se llama Harry Mack, algo así.
0: Mira.
3: Está muy canijo ese güey.
1: Oye, a mí, por ejemplo, de ¿cómo se llama este tipo de Calle 13?
0: ¿Residente?
1: Residente, a mí no me gustan sus rimas.
0: ¿No?
1: Se me hacen tontas.
0: Pues fíjate
1: a mí.
0: Que no.
1: A mí.
0: Yo creo que sus rimas son de fondo. Tiene mucho de fondo.
4: Hay unas buenas y otras malas, pero vamos a un corte promocional.
0: Okay. Era contra Woz, el Axino, se enfrentó con Woz.
1: ¿Woz not Woz?
0: Woz, no, este rapero argentino.
1: Oh.
0: Y hace un año, que también hizo referencia al buen Hermes.
1: Ok, pausa. Bueno, nos vamos a pausa. Ahorita regresamos, nada más. Lo encuentro allá, aquí está.
0: Allá, bueno.
5: Tenemos que hablar. Vamos a darnos un tiempo. Y así como tú con tu ex... Regresamos.
6: En Radio Más son las 4 con 4 minutos.
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0: Ahí están los Counting Crows, esto que nos había pedido el señor Hermes de la, ¿cómo se llama esta producción de los Counting Crows? This Desert Life, o Esta Vida del Desierto.
1: De los Counting Crows.
0: Que a mí llegó a chocarme mucho la de Mr. Jones.
1: Fíjate que era muy buena banda. Digo, ¿sí? Desafortunadamente, muchos solamente lo conocen por el famoso Mr. Jones. O incluso, ¿recuerdas otra también muy buena? Round Here.
0: Round Here. Sí, cómo no.
1: Familia.
0: Oigan, aquí el señor Iván.
1: La de Big Yellow Taxi también es muy buena.
0: No es la de Big Yellow Brick Road.
1: No,
0: ¿verdad?
1: No, no. Ese es de Elton John.
2: Aquí el señor Iván nos tiene una propuesta el día de hoy.
0: No, ¿indecorosa? No.
1: ¿Una propuesta? Ah, propuesta musical, ya se la pasamos al
2: señor. Sí, ya. Eso nos, que nos da un preámbulo, no, no nada más.
1: Ah, lo que pasa que
0: veracruzana.
1: Es una veracruzana que reside en Canadá, que por cierto fue nuestra recomendación musical apenas el año pasado, principios de año. No, el año pasado. Se llama Silvia.
0: Y me volteé a ver a mí como señor.
1: Se llama Silvia Tenis y hace un par de meses lanzó esta canción que en lo personal se me hace muy buena. Una letra muy padre y la verdad tiene... está padre. Ojalá que les guste.
0: ¿Qué es? ¿Como jazz?
1: No.
2: Como con un poquillo...
1: No. No, digamos que es un pop folk.
2: Ah, sí, iba a decir pop, pero no sabía si era pop.
1: Folk. Pero creo que un...
0: ¿Dónde vive?
1: Muy bien logrado. ¿En Canadá? Exactamente. No sé si en Toronto o... Creo que sí, en Toronto.
2: O ya, si quieres, di toda esto que su dirección, ¿no?
1: Sí, de hecho estuvo aquí un buen rato en Jalapa. Pues, tengo entendido que regresó a Canadá, pero sí hizo un par de...
0: ¿Y vino acá al estudio?
1: De hecho, ella es bailarina de flamenco. De hecho, tiene ya un buen rato, hizo carrera como bailarina de flamenco. Creo que retomó esas actividades ahorita su regreso a Canadá, pero también tiene su carrera solista. Uno de esos temas es precisamente el que vamos a escuchar.
0: Ay, oye,
1: un ratito más.
0: Ahorita me estaba acordando cuando estábamos en con lo de la fiebre del mundial.
2: Ok, ajá.
0: Que todo mundo así. Y como, y el señor es Estupiñán. ¿Te acuerdas de ese apellido?
2: Ah, el apellido de
0: De Pervis.
1: Ajá.
0: No seas Estupiñán.
1: No es que ya.
0: Nunca había escuchado. Y hay otro que se llama, que de este jugador ecuatoriano que milita en el Arsenal, Piero Hincapié.
1: ¿Hincapié?
0: Ese, el Hincapié, ya lo había estupillado.
1: Hincapié.
0: Ya lo había escuchado.
1: ¿Con quién juega?
0: Con el Arsenal, con los Gunners allá en Inglaterra.
1: Exacto, Hincapié.
0: Y hay un ecuatoriano.
1: Fue seleccionado, ¿no? Fue seleccionado, Hincapié.
0: Jackson Poroso, que juega en los Xolos de Tijuana.
2: Ah, mira.
0: Mira.
1: Por ejemplo, ¿no? Oigan, hablando de futbolistas, pues ya saben, uno de los futbolistas, yo creo que el mejor pagado de todo el mundo es Cristiano Ronaldo.
0: Oye, ¿qué?
1: ¿Se casó?
0: Ajá, pero...
1: Se casó después de varios años. Se casó en su casa.
0: Bien.
1: Pero ya vieron los collares que le regaló su esposa.
0: ¡75 millones de dólares!
1: Ok.
0: Bueno,
1: esas...
0: No.
1: Sencillito el señor.
0: O sea, 75 millones de dólares en joyería.
1: Sí. Ahora sí, porque quiere y puede.
0: Y uno aquí con unas pulseritas.
1: Imagínate.
0: De tela. ¿Valuadas en 50 pesos?
1: Y es mucho.
2: Como 10, y eso porque ya están...
1: Y te estás yendo muy alto.
0: Sí, ¿verdad? Pero prefiero eso a andar con estas, O sea, como que... Hay veces... Es que te voy a decir una cosa.
1: ¿Qué cosa?
0: A ver cómo le suena. Pero a veces mucha ostenticidad puede llegar a ser naco.
1: Bueno, pues eso ya depende del estilo de cada quien.
2: Ajá, es que por ejemplo es lo que pasa.
0: El nuevo rico,
2: ajá. Que llegan a ser muy ostentosos y como que
1: el que realmente tiene
0: varón y lo presume.
1: Exacto.
0: O sea, ahí te puedes encontrar Keanu Reeves y a muchos artistas.
1: Keanu Reeves es muy común.
0: Viaja en metro,
1: en su moto.
2: Belinda, que Belinda luego se va a comer a los tacos de la esquina. ¿No, o sea, no has visto, por ejemplo, Belinda, pero, que sí? Digo,
1: ahí sí se me hace más pose.
2: Pues...
1: Ahí no, sí se me hace más pose, sí, de Belinda. Sí, no. Digo, así como que para fingir que tienes acercamiento con los mortales.
2: No, ahí sí no. Yo con mi Beli no. Con mi Beli no. Mejor con la niña no.
1: Señal. Tendría... así como político en campaña.
2: O sea, por lo Dios. Que sabe que hacer, sí se la ha visto varias veces. Por ejemplo, me voy al otro lado. Ana Paola. ¿Cuándo la has visto, digámoslo, con el Dan, este...
0: ¡Ay, fuchi, baño, taco! ¡Guácala!
2: Baño de pobres. Baño de, de...
1: No lo hace porque, pues, si no le nace... Pues, no, digo...
0: Hay gente con mucho varo que se pone una playera así como esa de Sononova, unos jeans rotos, unos tenis acá amarillos. ¡Ah, ese soy yo!
1: ¡Ah, chico! No sé qué tan cierto era, pero este Zuckerberg, el millonario... el tipo andaba de vacaciones con su novia y incluso llevaba un smartphone, pero de los... Normal. No era de última generación. No, del, más
0: de conveniencia.
1: Del más sencillo que te puedas imaginar.
2: Por ejemplo, ¿no? Hasta donde yo me había quedado, Ariana todavía tenía el 12 o el 13. El iPhone 12 o 13. Ariana Grande.
1: Ay, pobrecita, le vamos a regalar un pan, por cierto.
0: Espérate, ¿el tuyo cuál es? ¿Qué número es?
1: Uy, ni número tiene. Ni número tiene. Imagínate.
2: O sea, a lo que me refiero, ¿no? Que muchos sí, es como, sí, ay, voy a cómprame el claro, no, más.
1: O sea.
0: Y aquí, mira.
1: Para que los haga. Oye, para que te, el de última generación a 24 mil meses sin intereses. Pues no, digo.
0: Y mueres tú antes de acabar, ¿no?, de pagarlo.
1: No, hecho. Digo.
0: Oye, pero aquí, como les encanta, sienten que tener un iPhone es así como que lo máximo. Mira, ya andar en camión. Oye, préstame tu teléfono para hacer una llamada. No tengo saldo.
1: Tienes iPhone y.
0: Y no lo tienes.
1: Pagas con tarjeta. Tarjetas de prepago, no.
2: Bueno, ya ni se ocupan eso. Las tarjetas de prepago, mijo. Ya ni se ocupan. Oye,
0: ¿os entendiste?
2: Sí, regresando un poquito a la D23, también se anunció el cast oficial de las próximas adaptaciones de X-Men, en donde pues ya se reveló que Rogue se verá interpretada por Indy Navarrete, que Indy Navarrete fue la protagonista de la película de Obsesión.
1: Ya, ella va a ser Rogue.
2: Ella va a ser Rogue.
1: Oye, y...
0: Ah, es la tóxica.
1: Sí, y Tormenta.
0: La película.
1: Yo estuve leyendo algo al respecto.
2: Tormenta va a ser interpretada por Maya Boyd.
1: Maya Boyd es una chica de... afroamericana, ¿no?
2: Ajá. Sí, pues es que Tormenta es normalmente afro.
1: Oye, pero una vez más inicia otra vez la saga, ¿no? Con esta nueva versión.
2: Ajá, van a darle un reinicio a la franquicia, van a explorar principalmente lo que son los X-Men First Class, o la primera clase de los X-Men. Mira, yo tengo mis reservas, no sé cómo lo vayan a hacer debido
1: a... ¿Y quién va a ser el profesor Javier?
2: El profesor Charles Xavier va a ser Christopher Abbott, que lo hemos visto en películas como Hombre Lobo, Santuario, Girls, Kraven el Cazador y Acabada con Ellos, entre otras. Sí. No, mira, depende. Ahí sí le tengo fe. Aunque después de la barrabasada que hicieron en Spider-Man, lo dudo.
0: A mí, ¿sabes cuál me gusta de los X-Men? O sea, tienes a Wolverine y todos esos.
1: Ajá.
0: El que lanza rayos rojos Cyclops. Con los ojos. ¿Magneto? No.
2: Cíclope.
1: Cíclope. Oigan, por cierto, hablando de eso.
2: Perdóname.
1: Nunca la vi.
2: Perdóname, ¿cómo te digo?
1: Nunca la vi en el cine, pero ya me aventé Los Amos del Universo.
0: Tarata, ¡qué reverenda!
1: ¡Híjole! No. ¿Sabes
0: te
1: qué?
0: Te lo dije.
1: ¿Sabes qué? No, háganse un favor.
0: Y no vayan.
1: Y no la vean. De verdad que me decepcionó a más no poder la película de...
0: Todo el
1: Los
0: principio.
1: Amos del Universo. No. Es más, tiene a veces... Ahora sí que le ves los cablecitos a los efectos.
2: Ay, ¿qué puedo esperar de una película? El Master of the Universe.
0: Ah, con el ruso,
1: ¿La rusa?
0: No, el ruso.
1: El ruso Brailovsky.
0: ¿Cómo se llama?
1: No es otro.
0: Ahora. Iván Drago.
1: Con Lodren, pero es... ¿Cómo se llama?
0: No me acuerdo.
1: Bueno.
0: Peter Lodren.
1: Dove Lodren. Ese mero.
0: Ah, mira. Eso
1: estuvo
0: mejor.
1: Estuvo si no era la tan espectacular, pero más digna. Y yo creo que mucho mejor interpretada, porque esta...
0: ponen el príncipe Adam bien.
1: Ay, Julio. Oh. Y
0: no la es... voz, ajá. Sí, no. O sea... Aquella
1: película del...
0: Como del 86, 87.
1: Es sí. Del finales de los 80.
0: Ah, ¿sí?
1: O sea, sí.
0: Por eso, pero, 86, 87. Pero esta...
1: 87. Ah, 87, pero esta versión, de verdad...
0: Pero...
1: Híjole.
0: Arruinaron mi infancia con esas y me hubiera quedado con las caricaturas.
1: No, fácil.
0: Sí, la neta.
1: De verdad, patético ese He-Man.
0: No.
1: Y aparte, en ningún momento es He-Man, sino... De repente, como que a él se le ocurre que él es, ¿no? ¿Eh? Ah, y se viene la de She-Ra.
0: Oh.
1: Sí, entonces...
0: Bueno, solo por ver a la She-Ra.
1: Mira, ¿qué tiene
0: a ver si les
1: quizá
0: queda
1: sus cositas rescatables?
0: Ah, cállate. Ah, la película.
1: Sí, la película. Sus cositas rescatables.
0: Ándale, con la de Superman, la primera Superman.
1: Sí, no, la verdad que sí.
0: Malísima.
1: Me decepcionó Los Amos del Universo.
2: El señor Vicente Blanco le gustó, entonces.
1: Híjole.
0: No, tenemos Hermes.
3: Mira, de Mark Zuckerberg no va a estar hablando. Él sale según muy austero, pero es mentira. La playera que trae es de marca, nada más que no se le ve la marca. Igual claro. Los jeans o los pantalones que trae también son de marca, pero pues no ¿sí? se le ve la marca, los manda a hacer.
0: Uh-huh.
3: Es un lujo que pueden hacer los ricos ahora. ¿Sabes quiénes son los más odiosos? Los ricos nuevos, los que acaban de hacer dinero, son los más odiosos.
1: El señor Fernández.
3: La gente que tiene dinero de generaciones, de mucho tiempo, son bien sencillitos, ¿eh?
1: Mira, ya que
3: pueden
1: hablo
3: tomar
1: de...
3: café hasta en taza de barro y no hay problema. En cambio, esos ricos nuevos, no, hombre. Dicen que no hay cosa más peligrosa que un naco con dinero. Pinche gente que trae iPhone, no traen ni para tragar los pobres, ni para el saldo traen.
0: ¡Salud!
1: ¡Ándale!
3: Ah, no, pero ellos andan presumiendo que traen teléfono de 30,000 baros.
0: A mí me daría miedo andar presumiendo.
1: No, pero lo que dice refuerza lo que habíamos comentado, que radica mucho también en el estilo de cada quien. Tú puedes llevar una playera, si quieres, de la mejor marca, por decirte, la Seca.
0: Ok.
1: De ahí checas una playera que tiene las letras o la LB, ya sabrán cuál es.
0: Uh-huh.
1: Así, en todo el... Unas letras enormes en la playera.
0: Oye, yo sabía
1: igual. De mal gusto, y puedes llevar la misma.
2: Y de hecho, esas nada. Marcas que tú estás mencionando no son tan lujosas con lo que
1: incluso
2: realmente
1: no son,
2: pagarías una persona que tiene el poder adquisitivo.
0: Oye.
2: Ellos lo ven como nosotros veríamos Cuidado con el Perro. Son de fácil acceso.
1: Más o menos.
0: El otro día dije, no es posible que haya moda de unos personajes de caricaturas. Es que le vi una señora que sí tuve que preguntar, mi ignorancia en la moda la hice presente. Digo, ¿y ahora qué es esa cosa de Lalo? No, ¿cómo es?
1: Lalo.
0: No, Lola, Lola.
1: Bimba y Lola.
0: Ah, Bimba y Lola. Bimba y Lola, yo dije que pensé que era la de los muñecos esos de Benito y Lola, o no sé cómo se llaman. Unos que han venido acá.
1: No,
0: de la vaca Lola, es otro.
1: Son muy comunes.
0: Beto y Lalo.
1: Es correcto, ¿no, señor Eric? Los bolsos Bimba y Lola son muy comunes.
0: Sí. ¿Bimbo?
1: Bimba.
0: Beli y Beto, ándale. Yo pensé que era de Beli y Beto.
1: No, Bimba y Lola.
0: Ah, no, Bimbo y Lola.
1: Es una marca española, ¿no?
2: Ajá.
0: Pero aparte se ve feo, o sea, que tenga tú por todo. No, Beto y Basilio, no.
2: Y de hecho que sí, en los últimos meses se hizo muy popular y muy viral, y ya es como que la pelucea mucho esa marca.
1: Sí.
2: Es como que, uy, traí no sé qué, y es como, no.
0: O sea, como unos Eduardos, unos Levi's, bueno, no eran Levi's, eran jeans, o vaqueros, dirían en España.
1: Pero ahora ya los de alta gama son incluso... Son de otras marcas.
2: Ah, de hecho, hay bolsas que van desde los 100,000 pesos.
0: ¿Eh?
1: Desde.
2: Y hasta de...
0: Oye, está como millón. Como la playera que te enseñé que tengo, que es de Hermes. Y no es Hermes, pero dije, no, hasta en las playeras tengo que llevar el nombre de ese.
1: Imagínate.
2: Ya, vamos a música mejor.
1: Lo llevas en tu...
0: Lo llevas, sí, en nosotros hacemos nuestros diseños. Pitas en los suyos, yo hago acá los míos. Ahorita tengo la playera de Sonu Nova y en unos cuantos días vamos a estar regalando a los fieles radioescuchas de Sonu Nova.
1: Ay, ay, exactamente. Espero podamos estar para atestiguar estos momentos, ¿verdad?
0: Ah, tú tranquilo.
1: Ok, cuando son las 4 de la tarde con 27 minutos y vámonos rápidamente con algo de música.
4: Pongan pero... Super Styling de Bro Armada.
1: Ah, muy buena.
4: Y ya no dejen hablar al Hermes. Luego vamos a echar un tiro ese compa y yo.
1: Ándale. Ahí está el freestyle.
4: Un compa. Una batalla de rolas, a ver si es cierto. Nos regalan un programa. Se los pagamos, vaya.
1: Ah. Oye, pidió algo muy bueno. Ahí se lo vamos a hacer más adelantito de Super Styling de Groove Armada.
5: Okay. Ah, pues fíjense que yo siempre he sido de la idea de que la ropa no hace la gente.
1: Claro.
5: Tú puedes traer o puedes andar si quieres hasta en guaraches, en chanclas y tener dinero. Y no es necesario estarse pavoneando y presumiendo y abanicando la cartera. Pues como para qué.
0: O sea, pues no te lo vas a llevar.
5: Me interesa que tengas o no dinero.
1: Buen punto.
5: Y secundando lo que dice Mr. Hermes, realmente sí conozco gente que andan con iPhone y nunca tienen saldo. ¿Para qué?
1: Pues mejor prefiero comer bien las tres veces al día, ¿no?
5: Viejito, pero con la cartera con dinero. Digo, así lo veo yo.
0: No, pues sí. Oye, dice aquí Hermes.
3: Ahí les va. Hasta para tener dinero hay que estar preparado, pero no de estudios y de tanto de estudios y de escuela, sino preparado mentalmente, porque hay gente que se vuela, se chiflan, pobrecitos.
0: Como cohete.
3: Como el rey del huachicol que lo agarraron allá en Mónaco, ¿no? Ahí pobremente su relojito de 750 mil pesos.
1: Pues también.
0: Ah, son máquinas. ¿Qué te digo? El Canelo, ¿sí? Ay, el otro día vi una foto del Canelo. Iba en su jet privado con una bata como de LB.
1: Sí, sí.
0: ¿Qué dices?
1: Sí.
0: ¡No, hasta se ve fea!
1: Eso acaba en la categoría de NACO.
0: Ajá.
1: ¿No?
0: Sí. Oigan, ahorita regresando vamos a poner ese...
1: Regresamos Silvia Temis, con Silvia Temis.
0: Ya nos vamos con eso.
1: Ya tenemos la pausa de la media, ¿no?
0: Sí, entonces, ahorita regresamos, ustedes tranquilos, ahorita seguimos leyendo.
1: Sigan con nosotros aquí en Sonu Nova.
0: Ok. ¿Qué pongo?
1: Todavía.
0: Ah, ¿todavía andamos aquí?
1: Todavía andamos aquí. Claro.
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1: Sí.
0: ¡Vámonos!
7: En Radio Más son las 4 con 29 minutos.
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0: Ahí está para todos ustedes la recomendación musical del señor Iván, algo del talento veracruzano, Silvia Temis, Si Regresas.
1: Si regresas aquí.
0: Aquí. ¡Ay, qué bonito!
1: Si regresa usted aquí.
0: Oye, te voy a poner algo. Ahí va.
2: Así es, aún no nos cancelan. Estamos de vuelta.
3: ¡Exacto!
0: ¿No lo viste?
1: No.
0: Ay, te va. Ay, este Iván.
3: No, no lo escuché. Una tarea.
0: Ahí va.
2: Así es, aún no nos cancelan. Estamos de vuelta.
3: ¡Exacto!
1: Pues no, todavía no nos cancelan.
0: Oye, a ver. ¡Ting! A ver, tenemos audios. Y dice por acá. ¿Qué dice?
4: Güey, Emiliano, pero esa bata cuesta más que tu carro, güey.
0: Yo ni carro tengo.
1: Para empezar,
0: a mí me gusta caminar o venirme en camión. Porque no me alcanza para el coche.
5: El dicho, el hábito no hace al monje. Entonces, la monita, aunque se vista de seda...
0: Mona se queda. O de esas personas aferradas que quieren un lugar. O sea, el lugar lo hace la persona. No la persona hace el lugar. Digo, no el lugar hace la persona. O sea, de ese que... No, es que yo quiero estar aquí. O sea, ¿le entendieron? Y el que no, me vale.
1: Bueno, te entendimos.
0: 4:40 p.m. y nosotros continuamos aquí en más con Sonu Nova. Porque se viene una canción que en lo personal me gusta mucho.
1: ¿Fue una petición de... ¿Es una complacencia?
0: Ni tanto, ¿no? Así. Es una canción que ya tiene sus ayeres, pero que en su momento pues marcó historia, como dices tú. No era tanto las batallas estas del freestyle.
1: Ah, ajá.
0: Pero era de esos inicios cuando estaba de moda el breakdance.
1: Uf.
0: Ahí te va. Ahorita regresamos y ahorita lo comentamos. Esto es a cargo de Grandmaster Flash and the Furious Five. La canción se llama El Mensaje, The Message.
1: The Message.
0: O sea que espero que la disfruten. Ok, Grandmaster Flash and the Furious Five aquí en Sonu Nova.
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0: Yeah.

0: Los señores de Men at Work, Dr. Heckle and Mr. Jive. Bueno, ¿qué les pareció la de Grandmaster Flash?
1: Deja la canción.
2: Ahí va, 3, 2, 1.
1: Mira, me gustó más la segunda canción que pusiste que la primera.
0: Ah, bueno, porque tú no viviste el periodo del cuando salía todo lo del breakdance. De hecho, sacaron una película que se llamaba Breaking. No sé si tú la... No, bueno, tú no.
1: Breaking.
0: Tú sí te acuerdas, ¿no?
1: I'm breaking my heart.
0: No,
1: ya lo sé que no es, pero yo me acordé de eso.
0: Que era de las clásicas batallas de bailes de breakdance en las calles neoyorquinas.
1: Híjole.
0: Búscala ahí, Breaking. Sí, te vas a acordar que sale un señor con un, que parece un pachuco rojo con una pluma. Y están los otros tipos ahí atrás, así.
1: Uy, pero es viejísima.
0: ¿Y tú y yo no somos viejísimos? Viejísima,
1: ¿no? Porque yo me acuerdo, era un niño.
0: Sí, sí, yo también, tenía como 8 años. No, 7.
1: Híjole, sí, sí.
0: Pues ahí está esa. Oigan, ya prácticamente estamos llegando a la recta final de este programa del día de hoy, lunes 17.
1: 17 de agosto. Ya estamos levantando los tiliches, dirían por ahí.
3: Ya estamos levantando el puesto.
0: Oye, ¿tú sabes cómo me pusieron?
3: ¿Cómo te pusieron?
0: Ayer que, el viernes, no. Que yo soy el Master of Puppets.
3: Bueno, ese es otro.
0: Ese es otro rollo.
1: Vámonos, son 4:54. Mi nombre es Eric Landa y les agradecemos su atención prestada. Nos escuchamos el día de mañana en punto de las 3 de la tarde.
3: Muchísimas gracias. Iván García se despide de ustedes, agradeciéndoles como siempre que nos hayan acompañado en este lunes, inicio de semana 17.
0: Trae tu comida mañana, ¿no?
3: Agosto. Y bueno, pues aquí estamos pendientes. Aquí. Con la suerte del equilibrio.
0: Ah, que, ándale.
3: Es que andamos.
0: No te vayas a caer, ¿eh?
1: Vaya. Despídete.
0: Adiós, señores, señores. Yo soy Mr. Fernández. Tengan una excelente, excelente tarde. Y recuerden, hoy es tarde de pizzas. Hoy sí. Ya con eso nos vamos. Ah, mira, rápido, un mensaje de voz que es para despedirse. Yo quiero pensar del buen Víctor.
4: Excelente día, caballeros. Excelente día.
0: Iguanas raras.
4: Saludos. Ay, nos escuchamos mañana.
3: Bueno.
0: Ya mañana.
3: Ok.
0: Y recuerden que se vienen playeras de Sonu Nova para todos ustedes. Y, por supuesto, la que yo tengo ahorita puesta, que dice Mr. Fernández. Y también termos y, bueno, infinidad de cosas.
1: Ya bye.
3: Infinidad de cosas.
0: Aquí está New York Groove, a cargo de Kiss. Faltan 5 minutos para las 5 de la tarde.
1: Bye.

0: aquí en Sonunova. Hasta la próxima.
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1: Iniciamos con la canción de Juan Gabriel, El Noah Noah, tema lanzado en 1980 como parte de su exitoso álbum de estudio, Recuerdos.

0: Elegiste la canción Un Buen Perdedor del cantante Franco De Vita. Este tema fue lanzado en 1984 y formó parte de su primer disco como solista, que lleva su mismo nombre.
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1: Escucha la canción Cobarde de Yuridia. Este tema fue lanzado el 5 de julio del 2016 como el tercer y último sencillo de su álbum de estudio titulado 6.

Disfruta la canción La Fuerza del Destino del grupo español Mecano. Se lanzó el 3 de abril de 1989 en España y ese tema formó parte de su exitoso álbum de estudio titulado Descanso Dominical.

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1: Escucha la canción Una luna de miel en la mano, conocida como Luna de miel, del grupo argentino Virus. Este tema fue lanzado en el año de 1985, publicado exactamente el 25 de octubre.

emblemática canción de Timbiriche, Si No Es Ahora, tema escuchado por primera vez en el año de 1987, como el cuarto sencillo del exitoso álbum Timbiriche 7.

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1: En Radio Más son las 5 con 27 minutos.
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13: El Centro de Estudios y Pronósticos Meteorológicos del Estado de Veracruz, a través de Radio Más, presenta el estado del tiempo para las próximas 24 horas.
14: Ambiente caluroso al mediodía y parte de la tarde, templado a fresco por las noches y madrugadas. Aumenta la probabilidad de lluvias y tormentas eléctricas con los máximos acumulados sobre montañas. No descarte los eventos localmente fuertes, nieblas y neblinas eventuales. Viento dominante del norte, noreste, este y sureste de 20 a 35 kilómetros por hora en costas, variable con rachas en las zonas de tormentas. Olas de medio metro a un metro de altura cerca de costas.
13: El pronóstico meteorológico del estado de Veracruz
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10: Disfruta la canción Que lo nuestro se quede nuestro, de Carlos Rivera. Este tema fue lanzado el 8 de noviembre del 2016 como su sencillo oficial.
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1: Escucha la canción Yo no te pido la luna, interpretada por Daniela Romo. Este tema fue escuchado en 1984 y formó parte de su segundo álbum de estudio titulado Amor Prohibido.

Disfruta la canción Claridad del grupo puertorriqueño Menudo, escuchado en 1981 por primera vez, y forma parte de su noveno álbum de estudio, Quiero Ser.

Este tema fue escuchado por primera vez el 12 de mayo de 1980, interpretada por el cantante mexicano Emmanuel. Escucha, Todo se derrumbó dentro de mí.

Escucha la canción Tú me haces falta del cantante puertorriqueño Eddie Santiago. Este tema fue escuchado en 1981 por primera vez y formó parte de su exitoso álbum de estudio Invasión a la privacidad. Disfrútalo.

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1: En Radio Más son las 6:00 en punto.

La gobernadora Rociona le confirmó que su declaración patrimonial se encuentra disponible para su consulta pública. El gobierno estatal se reunirá con propietarios del ingenio San Pedro de Lerdo.